0: Conectados, tierra, vida y comunidad. Cuando alteras uno de estos elementos, afectas el equilibrio completo. Cada animal es un hilo en la red de la vida. Algunos defensores del turismo cinegético afirman que permitir la caza legal ayuda a conservar especies y supuestamente evita la caza furtiva. Sin embargo, no existen pruebas científicas que demuestren que funciona. Por el contrario, en muchas zonas las poblaciones animales siguen disminuyendo. Pero existen alternativas responsables: safaris fotográficos, turismo de observación, educación ambiental. Estas prácticas fortalecen la conexión entre las personas y los ecosistemas, sin causar daño a los seres que los habitan. Educar para la empatía y la conservación es el primer paso hacia una cultura donde viajar significa aprender, cuidar y convivir, no cazar. Comprender que los animales son seres sintientes, capaces de experimentar miedo, placer o sufrimiento, transforma nuestra manera de relacionarnos con ellos. Así que la próxima vez que escuches sobre turismo cinegético, pregúntate, ¿es conservación o es solo un eufemismo elegante para matar por placer? Porque en un mundo donde tantas especies están al borde de la extinción, cada vida cuenta. Y ningún trofeo vale más que un animal libre bajo el cielo de México. Con información del doctor Álvaro López, del Instituto de Geografía de la UNAM. Un guión de Leonardo Santiago, con información del portal Ciencia UNAM. Les saluda Mónica Genis.
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0: da para, pues, poner música chidísima, padrísima, que te acompañe y haga más o menos tu viajecito en el tráfico, transcurso, a casita, al trabajo, al balcón, al centro, donde sea que te dirijas, acompañándote, pues, en otra tardecita más, que hoy está un poquito fresca y no estoy sola, como siempre anda con nosotros aquí el señorón barbudo, el becario, el... ¿qué más? El ex becario, así es, anda con nosotros el señor Tori.
1: Así es, hola, ¿qué tal? Muy buenas tardes, hoy miércoles 13 de mayo, cuando son las 6:18, estamos iniciando este programa que se llama Valiendo Ruta en su horario vespertino. Pues sí, estamos disfrutando un poquito del bochornito sabroso que hay ahorita en la ciudad de Campeche, un poquito, porque está, ya el sol ya se está yendo. Ya a esta hora en el malecón podrán ver una puesta de sol hermosa.
0: Padrísima,
1: pero y ya del otro lado hay unas nubecitas ahí que están como que amenazando, como que vaticinando que en uno de estos días va a caer la lluvia.
0: Ay, sí que caiga.
1: Ojalá
0: hace falta.
1: Sea más pronto.
0: Hace muchísima falta que caiga una lluvicita, porque de pronto ya andas viendo uno de los pajaritos viendo dónde buscan agua.
1: Sí.
0: Se bajan aquí al bote y los perritos que están acá afuera y andan tomando agua los pobres pajaritos. Y también hay perritos. Si ustedes, pues, son un poquito más así, pues, que se les apachurra el corazón, pues, no sean
1: si
0: malditos.
1: Ustedes son pet friendly,
0: póngale allá afuera de su casa o en una esquinita ahí de la calle de su
1: donde
0: casa.
1: Donde haya sombra.
0: Donde
1: no se lo pongan
0: haya
1: en
0: sombra,
1: el sol.
0: Claro. Póngale un botecito con agua a los perritos para que cualquier perrito que ande por allá pase y se refresque, porque la verdad es que sí les hace falta. Imagínense, si nosotros que tenemos manos de pronto estamos con que tengo mucha sed y vamos y tomamos agua, ellos que andan buscando de dónde tomar, y a veces los pobrecitos pues tienen que tomar de algún charco puerco que hay por ahí, así que hagan su corazoncito un poquito pues más apachurrable para que los perritos
1: más noble,
0: se sientan más noble. Pero bueno, chiquillos, andamos empezando con todo un temón que viene arrasando pues desde ayer, antier más o menos, ¿verdad? Del señor Pulpo y la señora Arlene.
1: La tendencia ahorita.
0: Dana.
1: En la península de Yucatán.
0: Diría mi Jenny Rivera, el triángulo amoroso.
1: Uy.
0: El triángulo amoroso que hay ahorita con todo este show. Que pues anda circulando en las redes sociales. Que se, pues, por ahí anduvieron funando una página que se llama. Bueno, no puedo decir, pero. Una página que empieza con C.
1: Ajá.
0: Y pues bueno, ellos subieron un video en donde se ve al señor, presuntamente al señor Pulpo con...
1: ¿Cómo llegan esos videos?
0: Con la otra, sí, entonces... ¿Dónde
1: ¿Cómo llegan?
0: Eso?
1: ¿Cómo llegan?
0: Se me hace que les, pues... Ha de ser que le sueltan un billete, ¿no?
1: Obvio,
0: sé.
1: Pero no sé si vale la pena soltar un billete por un video así y echarte encima un problemón legal.
0: Claro, porque digo, al final y al pero cabo, bueno, como negocio...
1: Así es.
0: Te pueden demandar, ¿verdad? Como negocio te pueden
1: así
0: demandar.
1: Así que, pues... Por, no sé, cada quien tiene sus formas de pensar, pero yo no haría, o sea, digo, X, a mí me vale, si me están rentando una casa, un departamento, lo que sea, no tengo por qué...
0: Divulgar la intimidad,
1: claro.
0: La privacidad de uno, pero pues si usted no ha visto el video...
1: Pero, ¿quién es uno para juzgar?
0: ¿Quién es uno para juzgar?
1: Así
0: solamente
1: es.
0: Dios juzga lo bueno. Y lo malo también, ¿verdad?
1: O lo malo.
0: Pero sí, si usted no ha visto ese videíto que anda circulando por las redes sociales, vaya a mi Face porque lo compartí. ¿No es cierto?
1: Sí lo,
0: bueno,
1: creo.
0: Sí lo compartí, pero pues, ay, no más. Es más, sí lo compartí porque Olguita Barrera nos hizo llegar ese chismesón. Fue por culpa de Olguita Barrera, así que si Olguita nos anda escuchando ahorita, fue por ella. Pero señores, si usted no lo ha visto, déjeme decirle, pues, sí, el Pulpo contaba con dos bailarinas. ¿O
1: sí, es que ha tenido varias.
0: Bueno, ha tenido varias, pero una
1: creo
0: de
1: que
0: ellas...
1: es una de las que más había tardado.
0: Ajá, una de ellas de nombre Dana, pues se ve que está pues en el mismo departamento que el señor, ¿verdad? Y pues presuntamente
1: se ve
0: pues,
1: que hay mucha confianza.
0: Hay confianza y hay
1: se ve que hay mucha confianza, que andaban en su traje de Adán y Eva los dos en el mismo cuarto.
0: Jesús.
1: Pues sí, para no ser el cuento más largo, pero...
0: Bueno, pues sí, y pues resulta que lo suben a internet.
1: Ay, ya se está reportando.
0: Ya
1: se está reportando. Olga Patricia Chapoy Barrera.
0: Olga Patricia Chapoy Barrera, que anda aquí con nosotros.

0: Nosotros, dice, déjenme en paz, yo solo les informamos. Saludos ahora a nuestra bellísima Olguita, la más fit de este team, la más fit junto con Sandrita, ¿verdad? Pero son las más fit, ¿no? Uno aquí anda diciendo, no, que ya no voy a tomar coca, que ya no voy a tomar refresco, ya, y ahorita
1: hoy tomamos la última coca, la última coca tomamos hoy.
0: Ajá, pero bueno, sigamos, Olguita Barrera como siempre informándonos, compartiendo
1: ustedes no están para saberlo.
0: Buen diálogo.
1: Ustedes no están para saberlo, pero ni yo para contárselos, pero es que compartimos un grupo de WhatsApp con
0: el team de la radio.
1: Con el team de la radio, y en ese grupo está pues la locutora Olga Barrera, ¿verdad? Entonces no pueden soltar ahí un chismecito porque empieza con, "Ey, cuenten bien el chisme, contexto, que no sé qué, que no sé cuándo."
0: Te estás funando, Olguita.
1: No la estoy funando, estoy diciendo verdades.
0: No es cierto, no crean eso. Olguita es muy tranquila, Olguita es toda una damita. Una damita, diría la, ¿cómo se llama la del María de todos los ángeles?
1: ¿De qué?
0: La de María de todos los ángeles. Yo soy una damita. La Betsa.
1: Betsa.
0: La Betsa B. Así es.
1: Betsa B.
0: Y pues bueno, señores, seguimos con este chismezón. Ahorita ya pues ya están más videos en internet de donde dio su declaración.
1: Su versión cada quien.
0: Dio su versión diciendo que pues lo sentimental lo habían dejado desde hace meses. Pues ya ven que desde hace unos meses, desde diciembre si no me equivoco, pues hubo un problema anteriormente en donde ellos pues habían como que separados porque él no la defendía, si no me equivoco, algo así, o dijo, o le dedicó una canción.
1: Tenían sus diferencias.
0: Algo así, sus diferencias, pero bueno, bueno, ahorita ya.
1: O sea, sacando conclusiones, pues el pulpo en esa ocasión acusaba de que doña Arlet se metía al baño con su celular y se mensajeaba y salía y borraba su chat.
0: Pues quién sabe, solamente ellos saben. Aquí a la gente que nos anda escuchando,
1: le gusta
0: estar informada, ¿verdad? A todos pues nos gusta saber, bueno, no todos, pero la mayoría les gusta saber qué onda, qué pasan con todas estas situaciones. Y pues más que nada para los memes, la verdad, porque de pronto ahí andan viendo uno de que si con ese cuerpazo engañaron a esa mujer, ¿qué me espera a mí con el cuerpo de tamal mal amarrado? Por eso te digo, más que nada son por los memes, pero bueno, y solamente ellos saben qué es la, pues, cómo era la relación que llevaban, y si no llevaban una relación, pues, más formal, pues ya es bronca de cada uno, ¿verdad?
1: Digo, sus años, y ya yo creo que cada quien obtuvo lo que quería.
0: Así pues es, ya. La tuneada, dijeron en el grupo las chamacas, la tuneada se la dieron.
1: Ya estaba pagada, nadie... ya pagó la tuneada también.
0: ¿Cuál es el problema? Así a mí es. Que ¿qué? Me tuneen, por favor, que alguien venga y me tuneen.
1: Que
0: tune.
1: Le dé chance a la que sigue.
0: Pero bueno, señores, vámonos con una cancioncita de una vez. Vamos a poner Chica Angelical de Alfredo el Pulpo y sus teclas. ¿Usted esa canción?
1: Sí, cómo no.
0: Es mi canción. Yo soy una chica angelical. ¡Ay! Oigan, pues mandamos un saludo a todos nuestros amigos conductores y conductoras del coche ahí a las rutas del siglo XXI. También a toda la banda que anda, pues, ahí en el trabajo. O si ustedes se la preguntan a toda la gente que se sube al tren ligero que pues aquí tenemos cerquita un paradero. Hay mucha gente que escucho que dice, no, es que nunca va lleno. La verdad es que el tren ligero sí se llena, tiene sus horarios.
1: Sí,
0: y
1: hace rato.
0: Hoy justo como a la 1:40 más o menos. Una y media más o menos.
1: Sí.
0: Iba llenísimo, llenísimo. Así que para toda la banda que ya se ha subido al tren ligero, les mandamos un saludo. Y a la que no vayan, súbanse, porque recuerden que la tarifa ya cambió.
1: Que no les
0: aprovechen,
1: digan.
0: Aprovechen. Son cosas que tenemos aquí en nuestro estado. Y qué ventaja de que si vives en Cuatro Caminos, agarras tu tren ligero, te vas a la plaza, sales con toda la confianza y te regresas en climita. Y si no quieres andar en tren ligero, pues te vas en el coach, siempre disfrutando, ¿verdad? Pero pues vayan, chiquillos, vayan. Un saludo para toda la banda de Jardines, Minas, Cuatro Caminos. ¿Qué más? Señor Toro, ¿hasta dónde quieres mandar saludos?
1: Pues me gustaría mandar saludos a mi barrio que me vio nacer, Fidel.
0: Al barrio.
1: A la Fidel Velázquez. También a Lerma, también pasé muchos años de mi vida en Lerma.
0: La Esperanza también.
1: Pues ahí viví un tiempo también.
0: Pues yo sí le mando saludos a mi colonia, a mi cerro, a que
1: al barrio
0: bajar,
1: Bravo.
0: Sí, sí, me vale, al barrio Bravo. La Esperanza. Así que mandamos un saludo para toda la banda de La Esperanza.
1: La parte de abajo. Las faldas de La Esperanza.
0: Ay, ¿qué te pasa, pura gente fina? Oh, por favor.
1: Sueltan la cuchilla esa de...
0: En esa mera cuchilla. Pues bueno, vámonos con esa canción. Son las 6 de la tarde con 28 minutos y vamos a escuchar Chica Angelical de Alfredo el Pulpo y sus teclados. Mi rolita, tu rolita para todas esas chicas angelicales, que les mandamos un besito de parte del Toro. Regresamos.

0: Son las 6 de la tarde con 32 minutitos y ya estamos aquí de vuelta en Valiendo Ruta con la Bombona y con el señor Toro, que por aquí anda. Oigan, y queremos platicarles, si usted dice, es que aquí en Campechito no hay nada que hacer, pues déjeme decirle que puede entrar a la página de Cultura Campeche y vaya así directamente a la cartelera y ahí le van a salir todas las actividades que hay, pues ya sea en el centro histórico, en las bibliotecas, en la Plaza de la República, diferentes actividades que hay para hacer en compañía, solo, con los amigos, con los hijos, en familia. Y hoy 13 de mayo, pues, a ver, vamos a ver qué hay por aquí. Ayer, pues ya ven que desde el domingo hubo los socios del ritmo ahí en la Plaza de la República. Pues todo el mes siempre van a haber actividades. Vayan a la página y busquen todo lo que va a haber. Y siempre va a haber martes de cultura. El 26 de mayo, ayer hubo pues ballet folclórico del estado en el parque principal. Y el otro martes, que es 26 de mayo, también va a haber. Vayan y disfruten de estos bailes tradicionales, ¿verdad?, que nuestro estado ofrece. Si tienen familia de fuera por aquí en el estado, pues invítenlos, vayan, llévenlos para que ellos pues también gocen de estos eventos que hacen por parte del gobierno y la Secretaría de Cultura también. El 14 y 28 de mayo va a haber una bebeteca en la Biblioteca Pública de Campeche. Y
1: ¿una qué?
0: Una bebeteca.
1: Bebeteca. ¿De beber o de...?
0: Una bebeteca, no sé, la verdad es que no sé. Que vamos a ver, una bebeteca. Ay, es una lectura, son círculos de lectura.
1: Público primera infancia, es un evento para bebés.
0: Para bebés, un círculo de lectura para bebés, okay. En horario de 10 de la mañana. Es un evento gratuito y pues ya saben, vayan, acérquense. Y también el 14 de mayo, o sea, mañanukis, va a haber un aprender y olvidar mañana en el Teatro de la Ciudad San Francisco Paola Toro. Igual es un evento totalmente gratuito en punto de las 6 de la tarde. Es una obra de teatro.
1: De marionetas.
0: Una obra de marionetas. Vayan a verla para que disfruten ustedes. Ay, a mí las marionetas me dan miedo. Me dan miedo, pero sí he llegado a ver. Cuando estaba más chica, tuve la oportunidad de ir a ver. Y pues mi mamá nos llevaba. Y la verdad es que es muy bonito, pero me da miedo. Me asusta un poco.
1: Me asusta.
0: Así es, señores. Y si a ustedes también les gustan las historias de fantasías, de misterio y leyendas, pues va a haber también el 15, el 22 y 29 de mayo
1: En la biblioteca
0: pública central.
1: Sosa y Escas, parece.
0: Va a haber también un taller para leer y va a ser Escucha Historias Fantásticas y Misteriosas de Leyendas desde la Fonoteca. Vayan a participar en conjunto de la familia, a divertirse. Ahora que si ustedes quieren, pues, que les gusta la literatura, también va a haber una charla de literatura y se llama El Espacio Idóneo para Hacer del Libro un Instrumento de Humanización y Resistencia, este 15 de mayo, también en la Biblioteca Campeche. Y también, si ustedes quieren ya algo, pues, que...
1: Más movido,
0: que les amene sus oídos, el corazón, vayan al concierto de la Banda de Música del Estado, este 16 de mayo, en el Teatro Juan de la Cabada, un evento totalmente gratuito. ¿Ese quién
1: es? Sí, van a presentarse la banda de música del gobierno del estado. No sabemos cuál va a ser el tema, pero pues sentarse y escuchar a la banda de música del gobierno es un deleite,
0: sí,
1: la verdad.
0: Se disfruta bastante.
1: Es en el Teatro Juan de la Cabada a las 8 de la noche.
0: El 16 de mayo.
1: Sábado 16 de mayo, así que ahí en el Juan de la Cabada, pues vayan a escuchar a esta banda de música.
0: También es un evento totalmente gratuito, ¿todo?
1: Todo es gratis.
0: Todo lo que usted encuentra aquí, la mayoría es gratis. Muy raro que uno sea con costo, ¿verdad? Muy raro, pero
1: no.
0: Todo es...
1: La cultura es
0: totalmente
1: gratis.
0: La cultura es gratis. Y también dice por allí, el 21 de mayo hay algo que se llama...
1: ¿Cuánto vale
0: una heladera? ¿cuánto vale una heladera? Una obra de teatro en Juan de la Cabada es una obra presentada por la cafetera de Dionisio, grupo de teatro, y el Centro Cultural del Claustro, el 21 de mayo a las 8 de la noche, igual un evento totalmente gratuito. También va a haber la ruta del autor con el poeta y escritor Enrique Pino Castilla el 21 de marzo también en la Biblioteca Campeche. Mayo, perdón, discúlpenme, de mayo. Vayan y acérquense, busquen ahí en el internet, en su navegador favorito, Cultura Campeche, y váyanse a la cartelera para que disfruten pues de todos estos eventos. Y si usted tiene chiquillos que les gusta pues todos los videojuegos y sobre todo Minecraft, pues déjenme decirles que también va a haber un recital de piano temático a cargo del pianista Julio Oil. Es que pues no veo las... Así lo tiene, ¿verdad? Se ve. Bueno, va a haber un tributo a Minecraft este 29 de mayo a las 8 de la noche. Es un evento totalmente gratuito. Recuerden que es un recital de piano.
1: En el Auditorio Hernán Loria Pérez del Centro Cultural El Claustro.
0: Si usted no sabe dónde quedan todas estas, pues todos estos lugares en donde les estamos diciendo, no se preocupen, porque ahí mismo en la página, en la parte de abajo le sale la ubicación.
1: El mapita,
0: para que se les haga más fácil llegar y pues ubicarse pues con anticipación, ¿verdad? Para saber igual en dónde se va a estacionar, desde qué hora llegar, a qué hora vas a arrastrar. Y también pues tenemos, nunca va a faltar en cada mes los barrios tradicionales que viene siendo la Romanza Campeche. Y esta vez en el Parque de Santa Lucía el 29 de mayo se van a estar presentando ahí en punto de...
1: las 7 de la noche, de la tarde-noche, la Romanza Campeche. Esto va a ser en el Parque de Santa Lucía.
0: Totalmente
1: gratis también, que escuchen a... como una piedra preciosa.
0: Rubí. yo. Y también, ¿qué más tenemos aquí, Toro?
1: El 30 de mayo a las 8 de la noche, igual, un concierto de la banda de música del gobierno del estado con un programa musical de boleros. Esto va a ser en el parque principal, en la explanadita, en el mero centro del parque principal. Ahí van a estar la banda de música del gobierno del estado tocando boleros.
0: Así que si usted tiene familiares, por ejemplo los abuelitos o los papás que les gusten los boleros, inclusive a los jóvenes, vayan a disfrutar de este concierto de banda de música de boleros que se estará presentando en el parque principal. Y les repito, todos estos eventos son totalmente gratuitos, así que vayan y disfrútenlo, pásenla bien. Y pues bueno, chiquillos, ¡ay! Es que suena, se escucha.
1: Un acomodar.
0: Pues sí, chiquillos, ya saben, mañana siempre van a haber actividades en las que puedan participar, ya sea uno solo, ir a disfrutar de los conciertos, de los boleros, de los bailes típicos de aquí, o también ir a pasarla en familia viendo las obras de teatro, o también llevar a los recitales a los niños, a los más pequeños. Y ya ven que ahorita va a haber una bebeteca que es para los bebés, cuentos para los bebés, así que aprovechen, vayan a la página de Cultura Campeche e infórmense sobre todas estas actividades. Y pues bueno, chiquillos, vámonos con otra cancioncita. Toro, ¿qué quieres escuchar?
1: Seguimos con el pulpo.
0: Lo que quieras.
1: Jesús de Veracruz.
0: Vamos a poner algo diferente.
1: Eso.
0: Algo diferente. Vamos a poner al Montes de Durango, espero. O ponemos a los... que no me invada el miedo. Espero ser tan firme. Oigan, chiquillos, recuerden que los miércoles tenemos Amigajeras en punto a las 5 de la tarde. Y hace un momento tuvimos un programa con mi bellísima Mariluz, hablando sobre migajearle a la vida. Esos pequeños placeres que uno le ruega a la vida por tener, aunque sea una vez a la semana, que tú dices, ojalá que esta semana tenga un chance para llegar temprano a mi casa, meterme a bañar, cenar, hacer mis cosas y acostarme a dormir temprano, a ver una rica película, cosas pequeñas que uno disfruta.
1: Así es.
0: Que hace que se te vaya el estrés.
1: Ajá. ¿Alguna actividad también puede ser? No sé. Si ¿Por qué no hacer un ejercicio?
0: Sí, claro, claro, mucha gente.
1: Ajá, sí, o sea, hace, o por ejemplo, es fin de semana, viernes, trabajaste toda la semana, mañana te quieres levantar tarde, te acuestas y cierras todas tus ventanas y para que cuando salga el sol...
0: Pones tu clima, no te molestes.
1: Así es.
0: No te molestes.
1: Pareciera que todavía es de noche.
0: Y pues por ahí se estuvieran comunicando con nosotros, estuvo Manuelito escribiéndonos y decía, buenas tardes.

0: migajeras. Este horario va mejor para el chisme. Sí, es que la verdad es que se pone bueno. De pronto nos morimos de risa. Así que, pues esperamos que les siga gustando. Recuerden, miércoles 5 de la tarde. Si tú eres... Ahorita andamos en busca de un chico. De un chico que viene, que quiera venir a platicar con nosotros cosas de amor. Queremos ver el lado masculino de estas cosas, ¿verdad? Nosotros ya hemos platicado como mujeres, lo hemos llorado y todo, lo hemos sentido, pero no hemos invitado a ningún chico porque pues ni una persona se ha animado, así que si tú eres un chico y quieres venir al programa con nosotros, mándanos un mensaje al 981-206-0976 y ven a contarnos, pues ya sea secretos de los chicos que una chica debe tener en cuenta, en las señales, red flags, green flags, perdón, o también si te han roto el corazón, ven a platicar con nosotros, o si en su momento quieres venir a darnos secretos de cómo un chico se vuelve un fuckboy también, porque eso okay. Es lo que queremos, un fuckboy, un chico malo, pues, ay, de veras, pues es que Mariluz quería platicar el por qué los hombres a veces, pues, mienten, ¿sabes? Quería ese punto de vista. Pero yo digo que el tema es abierto, así que claro. Si ustedes quieren venir aquí a platicar con nosotros, buscamos a un chico, ya saben, recuerden, 981-206-0976, pueden venir a platicar con nosotros de lo que ustedes quieran, algún tema, pues en los que quieran hacer presencia aquí para que los hombres se sientan más, más entendidos, yo creo.
1: Sí, puede ser, sí, o sea, pues
0: ver la versión del lado masculino, así como son las cosas. No tiene que ser precisamente un tema de esos, o sea,
1: sí, claro, voy, ya sé.
0: Por ejemplo, cosas que les gustan a los chicos, secretos, no, o sea, no sé, yo digo ese tipo de cosas, ¿no?
1: Ajá, sí, claro.
0: De que a veces a los hombres les gustan las mujeres que son femeninas, pero también les gusta que en parte sean barrio.
1: Pues es que es para gustos hay colores.
0: Ah,
1: o sea,
0: claro.
1: Vas a traer a alguien, pero te va a hablar desde su particular punto
0: no
1: de vista.
0: No importa, queremos a un chico aquí en la mesa de migajeras, así que ya saben.
1: Tiene que ser muy chico.
0: Pues puede ser un señor, o sea, la cosa es que sea hombre.
1: Porque es un señor,
0: el señor Thor es un señor. Bueno, cualquier hombre que quiera venir aquí con nosotros a platicar, 981-206-0976, para que vengan al programa y salgan con nosotros con las amigajeras. Así que bueno, vámonos de una vez con esa cancioncita, esto es Espero de Montes Durango, son las 6 de la tarde con 45 minutos y ahorita volvemos.

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1: Hola Rubí, Tori, amigas y amigos conductores, muy buenas tardes. Les informo que, para quienes circulan por Avenida Obregón, se mantiene con ligera carga vehicular desde el Circuito Constitución hasta el Seguro Social de Santa Lucía. En Avenida Gobernadores vamos con avance regular en ambos sentidos y asentamientos en los semáforos de las avenidas Cuauhtémoc y La Ría. Avenida Central mantiene flujo vehicular lento al cruce del Circuito Baluartes, así como el sentido hacia la Avenida Colosio. Buen avance por Avenida López Mateos desde la Glorieta del Seguro Social hasta la Avenida Universidad. Avenida Patricio Trueba con carga vehicular que no deja de avanzar desde la Avenida Casa de Justicia hasta la Avenida Colosio en Fraccionama. En la zona de Colonial, sobre Avenida Baja Velocidad y Concordia, tenemos avance fluido hasta la Glorieta de Quinjá, continuando con un flujo más lento por Avenida Concordia hasta la Avenida Aviación. Por Avenida Costera y Malecón se registra carga vehicular desde Palmas 1 hasta las inmediaciones del Estadio de Béisbol Cruz Azul Nelson Barrera Romellón para que tomen sus precauciones. Finalmente, les seguimos recordando que se mantiene el tránsito lento por la reducción a un solo carril en las avenidas López Portillo, Héroe de Nacozari y la Glorieta del Aeropuerto, respectivamente. Te recordamos respetar los límites de velocidad, evitar el uso del celular mientras conduces y siempre llevar bien puesto el cinturón de seguridad. Rubí, Tori, amigos, es el reporte vial Valiendo Ruta de esta tarde de miércoles.
2: Son las 6 de la tarde con 53 minutitos y chicos, chicas, bombones y bombonas, ya llegó la hora de despedirnos. Y agradecemos muchísimo a nuestro amigo Mau Montoya por haber compartido con nosotros pues la información vial para que usted esté informado sobre cómo está el tránsito aquí en nuestro bello estado. Salga siempre con tiempo de anticipación para que llegue a su destino con bien, con tranquilidad. Y recuerden usar el cinturón de seguridad cuando manejen, usen sus direccionales principalmente, porque uno no es adivino, ¿verdad? Uno no es adivino. También respeten los espacios para estacionamiento, respeten las rampas. Y si tú eres motociclista, también recuerda llevar siempre tu casco, casco cerrado. Recuerden, no chanclas, lleven zapatos cerrados, de preferencia tenis, algo que les sea cómodo a la hora de conducir. Y como peatones también, respeten a la hora de cruzar, caminen hasta las líneas de peatón, caminen hacia allá, aunque les cueste un poquito, pero que su vida esté pues más segura, ¿verdad? Digo, independientemente, uno no sabe, no tiene la seguridad de que esto quiere decir que no les va a pasar ningún accidente, ¿verdad? Pero ahí cuando uno pues puede defenderse porque está cruzando en donde debe. También a nuestros amigos ciclistas, pues recuerden llevar algo que tenga reflejante, un chalequito, algo para que los conductores pues estén a la vista de ustedes, una lucecita también en el casco. Ustedes también deben de llevar casco. Tengan mucho cuidado y tomen en cuenta todas estas responsabilidades que deben de tener como conductores. Y si también están cansados, pues párenle allá al coach, porque nuestros amigos conductores dan ese servicio también de ayudarlos a subir su bicicleta al camión con toda la seguridad para que ustedes lleguen pues más tranquilitos a casa o a su destino si es que están cansados. Así que bueno, un saludo para nuestro amigo Mau Montoya, que le mandamos un beso bien ricochononón de la bombona, y pues los esperamos mañana aquí en el programazo. Recuerden que ahora solo estamos de lunes a jueves en el horario de Valiendo Ruta de 6 de la tarde, porque pues ya empezó toda la temporada del béisbol. 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Apoyen a nuestros piratas, y si tienen la oportunidad de escuchar los programas que son más temprano durante los días, pues esténse atentos porque andan regalando boletitos, andan haciendo dinámicas ahí en Que Show con Olguita Barrera, también con la tía Vero, con Misuri García y con Jairito y con Carlitos Gallegos. Pues hoy estuvieron regalando 6 entradas para el partido de hoy, así que bueno, no se lo pierdan. Dice aquí, buenas tardes Bombón, Toro, saludos, los quiero mucho y los quiero seguir viendo triunfar. Un saludo y un beso, ¿no? Pong, para este lobo que anda por ahí escuchándonos como siempre, nuestro bellísimo Lobito Ávila, que también lo queremos muchísimo. El señor Toro ya bajó porque iba a empezar el bass y a su fanmaster, pero yo le hago llegar tus saludos, Bombón, te agradezco muchísimo, y nos vamos a despedir, a ver, ¿con qué canción nos vamos a ir? ¿Con qué canción? Una que nos haga, pues, disfrutar. Ahorita que ya se vienen los juegos de base, que nos haga entrar ahí con muchísimas ganas, ¿verdad? Que tengamos uno diga, wow, yo quiero, porque eso me pone de buenas. Recuerden, manden sus saludos, hacemos intervenciones también durante las entradas y podemos mandarle saludos a quienes ustedes quieran. No se olviden, 981-206-0976 para toda la banda que nos anda sintonizando. O también, pues aquí mandar sus saludos por cumpleaños, por lo que ustedes quieran. Les mando un rico besononón a todos y les agradezco por haber estado sintonizando el programita. Dice Bausito, a ti, Rubicita, gracias por tus saludos. Un beso para ti, bendiciones, linda noche. Muy linda noche para ti, Bausito, y linda noche para todos los que nos han sintonizado. Y nos vamos a despedir con esta cancioncita de... vamos a ver, es que no lo sé. Hay tantas canciones. Vámonos con esta canción, Mambo Lupita de Los Vela. Y ya, esténse pendientes que ya mero hay que estar apoyando a nuestros piratas de Campeche. Los esperamos mañana en punto de las 6 de la tarde. Recuerden, a las 8 de la mañana con Olguita Barrera. A las 9, La Jícara. Y también está valiendo ruta en horario de 7 y media de la mañana, 1 de la tarde y 6 de la tarde con La Bombona. Y también tendremos A Comer con la Tía Vero a las 2 de la tarde. No se lo pierdan porque también hay muchas sorpresitas. Les espero y fue un gusto para mí haber estado con ustedes otra tarde más. Hoy ya 13 de mayo, son las 6 de la tarde con 58 minutitos y nos despedimos con Mambo Lupita Los Vela y bye bye.

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4: A punto de hacer una enorme atrapada, pero también de hacerse daño en la misma jugada con el batazo de Connor Hollis en el prado del derecho. Bueno, y regresando con Pedro Tun de esta cuarteta de umpires, pues ya sin duda el de mayor experiencia desde hace un rato, tiene en total 17 temporadas el ceibano Pedro Tun, cuando aquí va a venir reto.
5: Y lo va a ganar Flores, yo creo. Esto va a ser ponche, por lo que nos muestra el trackman ahí de la producción de AIM, yo creo que lo va a ganar. Así que se equivocó el señor Tun. Ahí está,
4: ponche. Sí, señora, a descansar, ponche para José Alonso Gaitán. Le jugó una mala pasada la vista al señor umpire, pero valió la pena la apuesta por el reto del receptor Alejandro Flores. Así que ya tenemos el primer chocolate del encuentro y será turno para Jordan Díaz. Aparece el ex tecolote hoy como el segundo en el orden. Ayer estaba como el quinto tolete del equipo de Leones, pero ya lo mencionaba Fer, le movieron muchísimo, no solamente al orden, sino por ahí, pues, par de jugadores que no estuvieron incluidos en el listado del día de ayer para encarar el primer compromiso. Hoy completamente de gris el uniforme por parte de la franela melenuda. Listo el zurdo, viene al plato, el swing se va de largo para el primer strike. 2-1 la cuenta para Jordan Díaz, el norteamericano newyorkino Nolin, que está en su cuarta salida con los Piratas, con marca de 0 victoria y 2 derrotas. Aquí se va otra vez de largo, únicamente la brisa del bello malecón de la ciudad campechana. Por las aguas del Golfo de México encuentra el señor de Jordan Díaz, ya está en cuenta pareja de 2-2. Nada que presumir para el señor Nolin hasta el momento en su efectividad. Lo han castigado demasiado. Cuando aquí viene el swing, se va de largo, no encuentra nada. Y a descansar, ponche con la recta del señor Nolin. Pone al segundo hombre fuera también por la vía del chocolate. Así que ya tenemos 2 out. Y será turno para la pantera Yadir Drake, que lo vimos el día de ayer con la oportunidad en una jugada apretada en la novena entrada, con un infield hit que no le terminó alcanzando. Luego de la revisión de esa marcación, se consideró que fue out en primera. Y ahí terminó el juego. Con eso Cubia ya llegó a 7 salvamentos al momento en la temporada. Ahora estábamos checando la tirilla, que hay un triple empate con ese número. Así que haciendo hasta el momento las cosas bien en su regreso también el cerrador de los filibusteros.
5: Sí, bastante efectivo. Le gusta hacerla de emoción, hay que decirlo, pero es bastante efectivo. Y ya llegó a 7 salvados en la temporada.
4: Es un buen número, así es. En los partidos que ha tenido la oportunidad de salir al ruedo, me parece par de juegos donde no cumplió ese salvamento, del resto lo ha hecho de manera efectiva.
5: Ahí te voy a decir si tiene algún blown safe.
4: Sí. Mientras tanto, algo pasó con Dre. Parece ser que soltó por ahí algunas migajas el lanzamiento de Nolin. Algo le cayó en la vista al señor Yadir Drake, que dice que está bien, no es para mayores problemas. Así que los melenudos, bueno, buscando cortar esa racha. Ya platicábamos que la más larga para ellos ha sido de 14 derrotas en la historia en la Liga Mexicana. Con la de ayer llegaron a 11 descalabros en fila. Aquí viene el roletazo que se va a ir de hit hacia el prado del central. Allá levanta la pelota Stevenson. Llega el primer imparable para los Leones de Yucatán. Y la voz de mando la pone Drey, a pesar de que hay dos out. Algo que les costó bastante el día de ayer conseguir su primer imparable en el partido. Se tardaron demasiado, fue por allá Carrillo, de hecho el único que repitió en par de ocasiones antes de salir por ese pelotazo.
5: Sí, de 9 oportunidades que ha tenido de salvar, Dan Kubiak ha salvado 7, o sea que lleva 2 juegos que no logró el salvamento, pero uno de ellos lo terminó ganando.
4: Así sus números entonces del señor Kubiak. Aquí está en la caja de bateo Edwin Ríos. Llama la atención, y eso habla del momento que viven los Leones, que no hay ningún pelotero un promedio que alcance a 300, lo cual totalmente te llama la atención y te habla pues del mal momento que tienen a la ofensiva. Y más si le sumamos los nombres de quienes ya no están, como Art Charles, el mismo Adames, creo que es uno de los peloteros que más extrañan en este momento, y por supuesto el Pepón, que está como coach de bateo. Se prepara el zurdo, viene al plato de lanzamiento, no, dice Lampayer. La cuenta en una bola con 2 strike para Edwin Ríos. Ríos que el día de ayer, en 3 turnos legales, pegó solamente un imparable, fue en esa novena entrada, cuando el equipo melenudo se animaba y buscó dificultar la victoria de los filibusteros. 2-2 el conteo. Ya la gente le pide el ponche al zurdo, el señor Nolin, que aquí suelta el plato, viene el swing, no encuentra nada, y a descansar, ponche para Ríos, con esconde ponchados, en esta media entrada se presenta el señor

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0: desarrollo. La visita no hizo daño y los Piratas juegan de la siguiente manera con Connor Hollis, Jesús Favela, Andrew Stevenson, Félix Pérez, Addison Russell, Nick Martini, Andrew Young, Calvin Mitchell y Alejandro Flores, todos ellos para medirse ante los lanzamientos de Ronnie Williams. Adelante con la crónica, Beto Centeno.
1: Gracias, Fer. Así que, como siempre, abriendo el line-up está Connor Hollis en la caja de bateo. Hace swing al primer disparo por parte del señor Ronald Williams, mejor conocido como Ronnie Williams, que tenemos mucha referencia de él haciendo su trabajo como cerrador. Así llega para los Diablos del México, hoy en día convertido en abridor con el equipo de los Melenudos. Un pitcher que hasta el momento lleva 4 salidas con marca de 0 victorias, 2 derrotas, pero una buena efectividad de 2.93 al momento para Ronnie Williams. Con ese peculiar número 0 en la indumentaria, acá viene el roletazo a la ubicación de la esquina caliente. Desde allá mete el latigazo el señor Guthrie y por el batallón 53 ya se va rápidamente dominado Connor Hollis para el primer out. Pues bueno, hablando de Ronald Ellis Williams, el nacido allá en Miami, Florida, cuando aquí está la batería que hace con Julián León, otro ex diablo. Aparece Yadir Drey por primera, está Díaz en segunda, por tercera Guthrie, en las paradas cortas el dominicano González, en los jardines Bernard, por el izquierdo Florial. Bueno, tengo a Gaitán por el central, más bien, no es Florial. Y por el derecho está Henry Ramos, batazo a zona de foul hacia el mallado. Sí, es Florial el que está, mejor dicho, no está el día de hoy en el line-up titular. Está Gaitán ocupando la posición de jardinero
0: central. Sí, el que aparece es Bernard en el izquierdo. Gaitán se mueve del derecho al central y en el derecho ponen a Ramos. Así están jugando los Leones.
1: Así es esa modificación junto a la del catcher. Contrastando a las del día de ayer, la cuenta está en 0 bolas con un strike. Acá suelta el pitcher, lanzamiento bonito, el slider cantado, el segundo strike, y rápidamente ya lo tiene contra el paredón al Chuyito Favela, que tuvo un buen regreso el día de ayer, hay que decirlo, en un encuentro donde en sus spy Piratas tuvo su primera rayita en el juego y luego él trajo también la tercera en el encuentro. En el quinto episodio con un doblete, en total par de dobletes para él. Buena noche para el regreso del Chuyito Favela. Lanzamiento muy alto, viene con un sinker pegado. Se empareja el conteo en 2 y 2. Y bueno, y es que este pitcher, quien estuvo recientemente, decíamos, con Leones, incluso en su llegada jugando otro papel, no como abridor. Cuando acá viene el lanzamiento, malo. Él llegó con los Diablos en la campaña 2023, pasó también con el equipo del Caribe, ya con los Tigres de Quintana Roo. Y llegó a los Leones de Yucatán, su tercera franela que viste. El derecho, aquí viene el lanzamiento, lo termina perdiendo, así que el primer pasaporte del encuentro otorgado por Ronnie Williams para Jesús Favela. En total con este ha otorgado 7 pasaportes. El nacido allá en Miami, Florida, pitcher de gran recorrido en el béisbol, ha trabajado en Puerto Rico con las organizaciones en el 2019 de los Criollos de Caguas, Indios de Mayagüez, estuvo también en Corea en el 2022 con los Tigers y en Venezuela 2024-2025 con Leones de Caracas y Tigres de Aragua, incluido Dominicana con Indios de Mayagüez. Así que tremendo el recorrido que ha tenido en la pelota el señor Williams, que aquí está retando el lanzamiento. Así que un reto más para el señor Pedro Tun. Lo están poniendo a trabajar. Hoy es más que nada cuando aquí está cantado el strike, así que lo pierde el señor Williams el reto.
0: No, lo gana Williams, lo pierde.
1: Sí, lo había catado bola, cierto, sí. Cierto, perdón. Así que
0: la segunda vez que le demuestran al Seibano que no anda,
1: sí,
0: fino.
1: Sí, sí, sí. Uno de los más veteranos ya entonces En cuanto a los umpires activos, decíamos 17 temporadas las que lleva el señor Pedro Tunlizama. Aquí viene el batazo, allá la ubicación de González, se va a quedar con ella, pisa y mete su disparo al inicial para la doble matanza. Gran trabajo de González y al final se adjudica el doble play para salir en este momento con la primera entrada. Ronnie Williams colgando también el cero. Así se fue ya una completa desde el Cruz Azul, Nelson Barrera, con esa gran jugada por parte del parador en corto González. La pelota después del picorazo termina por eso pisando por el batallón 6-6-3. Así que cero para Leones, cero para Piratas. Vamos a una pausa y regresamos.
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0: para los dos equipos, así que vámonos a la parte alta entonces ya del segundo episodio. Henry Ramos a batear por los Velenudos. Adelante, Fer.
1: Gracias, Beto. Aquí estamos ya listos para este segundo episodio con Sean Nolan, que a pesar de haber recibido imparable, ponchó a tres en la primera entrada para colgar la argolla. Aquí el primer lanzamiento termina golpeando, dice el umpire, a Henry Ramos. Pensé que había sido un piconazo, pero vamos a ver ahorita en la repetición, termina siendo impacto entonces con el bateador. Ahí lo vemos, sí, en la punta del pie. Así que por la vía dolorosa se está envasando el primero de la tanda para los Leones de Yucatán. No es el mejor inicio para Sean Nolan. Ahora viene Winston Bernard a tomar turno con gente en base sin out, quien hoy aparece como jardinero izquierdo y sexto en el orden por los Melenudos. Para la gente que nos escucha en radio, los Piratas repiten el jersey rojo con las mangas negras. El

0: anotar con solamente un out. Y a tomar turno el parador en corto, el séptimo en el orden, Eric González.
1: Sí, González, de las cartas más importantes para esta campaña de los Piratas, no lo ha reflejado todavía su ofensiva. Vemos pues números muy pobres de .268, de acuerdo a lo que se espera de él, pero la defensiva mostró sin duda su calidad después de lo que fue esa gran jugada en el inning anterior.
0: A tomar turno entonces el parador en corto de los Melenudos, corriendo por segunda está Henry Ramos, viene el lanzamiento, queda abajo y es la primera bola mala en la cuenta del parador en corto de los Leones de Yucatán, que buscan hacer daño y tocar primero a la serpentina de Sean Nolan. En el círculo de espera, si hay oportunidad, Julián León. Viene el lanzamiento, hay un contacto elevado en terreno de foul, va a caer en el techo del Cruz Azul, Nelson Barrera Romellón, y con esto la cuenta se empareja en una bola con un strike. Hay un out y corredor por segunda. Julián León, que está cubriendo la receptoría después de que ayer Carrillo tuviera que salir del encuentro por un lanzamiento descontrolado ahí de Thompson, que fue contra la cara interior de la rodilla y salió bastante dolido, cuando acá hay otro machucón de foul hacia atrás y ya está contra la pared en una bola con dos strikes, Eric González. Y bueno, el saludo hoy para todos los que nos ven. Hoy estamos transmitiendo con esta señal generada de AIM Sports a todo el país por LMB TV. También estamos, por supuesto, a través de TRC por televisión y radio en todo territorio campechano. Cuando acá hay otro contacto de foul que viene para acá, Beto Centeno.
1: No me asustes.
0: Sigue en cuenta de una bola con dos strikes. Estamos también por streaming en vivo a través de Caliente y, por supuesto, en el estado vecino de Yucatán a través de la señal de CIPSE. Continuamos en una bola con dos strikes para Eric González. Viene Nolan, el lanzamiento, hay un contacto sólido por el lado de primera base que termina abriendo de foul. A regresar todo mundo y se mantiene en cuenta de 1 y 2. Ahí vemos al coach de primera que se tuvo que quitar, casi nos los matan, Beto Centeno.
1: Sí, ahora que hablaste de los saludos para todos los municipios, por supuesto aquí en Campeche, que nos ven y nos escriben en las redes sociales. Ayer nos quedó pendiente un saludo hasta Escárcega de Matamoros, donde nos escribió César Augusto, que estaba siguiendo el partido y nos agradece por la crónica, así que el saludo para ellos hasta Escárcega.
0: Aquí decretó bola el umpire, hay otro reto, esta vez lo está llamando Flores, el receptor, vamos a ver, parece en la frontera, dice el campechano que no, así que la cuenta se va a ir al 2-2. Parecía que lograba pellizcar la zona de strike, por eso el desafío por parte de Flores, pero bueno, de esta manera los Piratas están perdiendo un reto.
1: Así es. Ya llevamos 3, muy rápido, ¿no?
0: 2-2.
1: Lampayer.
0: Viene el zurdo, lanzamiento, hay un contacto de foul por el lado de tercera base y está defendiendo bastante bien el turno el parador en corto de los Leones de Yucatán, que buscan salir de esa mala racha de 11 derrotas de manera consecutiva. Sorpresivo, además, hay que decirlo, porque en el papel no tienen mal equipo los Leones, tienen incluso un muy buen picheo y lo están demostrando. Acá hay un contacto muy elevado dentro del cuadro y está abriendo en terreno de foul por el lado de primera. Ahí se pone y localiza y captura Martini. Así que con foul fly al 3 es dominado al final Eric González. No se puede mover de segunda Henry Ramos. Ya hay 2/3 fuera. Y está a punto de colgar una argolla importante Sean Nolan para enfrentarse a Julián León, que hoy aparece como octavo en el orden, cubriendo la receptoría por el equipo de Yucatán, que amenazó poniendo corredor por segunda con solamente un out.
1: Sí, eso del bateo lo hemos estado platicando desde ayer, y es que aparecen en el último peldaño de los 20 equipos de la liga con el peor promedio, con .233 el día de hoy. Llegaron como 19 para el juego 1 ante Piratas, pero ante lo ocurrido después de la blanqueada, que hay que mencionar, fue la segunda blanqueada por parte de los Piratas en la campaña a un rival. La primera había sido a los Tigres de Quintana Roo aquí mismo, y los Leones fueron víctima también de la blanqueada el día de ayer.
0: Aquí viene Nolan, el lanzamiento, abanica, no encuentra nada, la cuenta se empareja en una bola con un strike para el que está en la caja de bateo, les decía Julián León. En el círculo de espera, si hay oportunidad, Dalton Guthrie. Una bola con un strike, hay 2 outs. Se juega la parte alta.

apenas del segundo episodio. Al parecer hay un tiempo pedido, concedido por el umpire. Ahora sí viene el lanzamiento, swing, abanica, no encuentra nada y ya lo tiene contra la pared Beto Centeno. En una bola con dos strikes, a un strike de salir del apuro el señor Sean Nolan. Ahí la gente de AIM mostrándonos el agarre de Sean Nolan. Viene el lanzamiento, swing, abanica, no encuentra nada. Y con el cuarto chocolate en la labor de Sean Nolan, termina colgando el cero. Los Leones vuelven a dejar corredor en las almohadillas, ahora en posición de anotar. Y a pesar de abrir la tanda con golpe, apretó el brazo el señor Nolan, colgó la argolla y ya se fue entrada y media en el Cruz Azul Nelson Barrera Romellón. 0-0, los Leones y los Piratas. Vamos a una pausa y regresamos.

0: segundo episodio. Ahí están los aficionados de Hueso Colorado y los nuevos aficionados. Vemos muchos jóvenes, lo cual nos da gusto. En las butacas del Cruz Azul, Nelson Barrera Romellón. El niño Félix Pérez, quien conectara su tercer cuadrangular el día de ayer. Mencionaba yo que era el primero, no, fue el segundo, porque lo hizo en el juego 1 también ante Diablos. Repitió la dosis en el juego 1, pero ahora ante los Melenudos. Adelante, Fer.
1: Gracias, Beto. A batear los Piratas con tanda de cuarto, quinto y sexto. Pérez, Russell y Martini. Todos ante Ronnie Williams, que ya le abrió la cuenta en 0 bolas con un strike a el niño Pérez, que ayer se fue para la calle en la primera entrada. Aquí abanica, no encuentra nada y ya está rápidamente contra la pared en 0 bolas con 2 strikes. Ayer el niño consiguió su tercer cuadrangular de la temporada con el Chuyito Favela a bordo para tocar rápido a César Valdés. Acá hay un contacto muy elevado hacia el jardín derecho detrás de primera base. Se va ubicando ya en terreno de foul. Incluso Díaz termina capturando. Foul fly al 4 y de esta manera es dominado Félix, el niño Pérez. Y este elevado, Beto, yo creo que lo que nos demostró fue lo que está soplando el viento hoy aquí en la capital campechana, porque le movió bastante la esférica a Díaz, que había empezado a internarse en el jardín derecho a buscarlo y terminó abriéndose hasta terreno de foul por el aire que le movió ese elevado.
0: Sí, ayer con ese cuadrangular, de hecho la sumatoria es de 24 vuelas cercas en este parque de pelota, pero como bien comentas, hay días como hoy donde
1: hoy va a estar complicado.
0: El viento sí hace de las suyas y está, pues obviamente, todo ese aire hacia el graderío, es decir, en contra del bateador.
1: Sí, hoy va a estar complicado que se vaya, sobre todo por el jardín derecho, va a estar muy difícil. El que ya está en la caja de bateo es Addison Russell, el tercera base, quinto en el orden de los Piratas, que le cantan el strike para emparejarle la cuenta en una bola con un strike. Addison Russell, que llegó proveniente de los Acereros de Monclova esta temporada. Al principio había sido a modo de préstamo con retorno de 24 horas, cuando acá hay un swing arrepentido que dice el umpire de primera que sí logró detener a tiempo y se convierte en la segunda bola mala para Russell. Y luego, por la gestión y las negociaciones y todo lo que, pues lo que se cocina en la oficina, el préstamo se volvió definitivo y pasaron los derechos para los Piratas de Campeche de manera definitiva. Aquí el lanzamiento, pues fue bajo, el swing arrepentido ahora no lo pudo detener y se empareja la cuenta en 2 bolas con 2 strikes para Addison Russell. Se prepara Williams, viene el lanzamiento del derecho, hay un contacto que no puede quedarse con ella. Díaz casi le perfora un pulmón, Beto Centeno. No me explico cómo no se logró quedar con esa línea, le salió de frente, parece que se le fue por el cuello. A ver, vamos a ver la repetición. Anótenle imparable entonces a Addison Russell. Si la línea fue grosera, pero de
0: era
1: lleno a donde estaba Díaz,
0: atrapable, ¿no? Yo creo que, pues como ayer, igual el anotador por ahí le perdona demasiado.
1: No, pero esta sí es imparable, salió con mucha potencia. Lo que velo, a Russell hasta se había detenido pensando que se le había llevado Díaz de aire, pero de alguna manera media extraña le termina,
0: digo, le
1: pasando
0: a
1: la altura
0: de
1: cuello.
0: La cara, ¿no? Sí, sí, porque si va a la cara, pues obviamente le da.
1: En fin, anótele imparable entonces a Russell. Ya está anclado por primera con el primer indiscutible de los Piratas de Campeche en el encuentro. Y el que está en la caja de bateo es Nick Martini, en cuenta de 0 bolas con un strike, el que cubre la primera base por los Piratas, sexto en el orden, que hoy está en su segundo juego apenas aquí en el Nelson con los Piratas de Campeche. Él se sumó en esa gira larga que tuvieron los Piratas por Querétaro, León y Ciudad de México. La rola es buena para dos, en segunda hay uno, en primera doble play, la ruta del 4 al 6 al 3 y de esta manera, por segunda entrada consecutiva, los Piratas entregan doble matanza y ayudan a la labor de Ronnie Williams, que ha colgado la argolla, y así se han ido ya 2 entradas completas en el Galeón Filibustero. Seguimos sin daño, 0-0, Piratas y Leones. Vamos a una pausa y regresamos.

0: Mientras uno está vivo, uno debe amar lo más que pueda.
1: Sean Nolan. Vienen entonces los melenudos con noveno, primero y segundo. Adelante en la crónica, Beto Centeno.
2: Gracias, Fer. Ahora sí, para terminar el line-up del equipo de Leones, el señor Dalton Guthrie a la caja de bateo. Hoy aparece como el noveno en el orden. Ayer lo hizo como séptimo Leño, así que dos peldaños más para atrás, Guthrie. El norteamericano ante los disparos del señor Nolan, que rápidamente ya lo pone en cuenta de 0 y 2. Lleva 4 chocolates al momento. El zurdo viene con el cambio. Lanzamiento que queda abajo y fuera de la zona de strike, así que la primera bola para Dalton Guthrie. De 3 nada para él el día de ayer en el Cruz Azul, Nelson Barrera. Aquí conecta este batazo que va a la ubicación del Chuyito Favela. Pega un ligero salto, captura para el primer out. Con línea al 7 se va dominado Dalton Guthrie para el primer out. Será turno por segunda ocasión ahora para Alonso Gaitán. Atento el Chuyito. En un buen recorrido hacia su izquierda en la posición para terminar atrapando esa línea que llevaba a Candela sin duda. Aquí está José Alonso Gaitán. Nos da gusto verlo de nueva cuenta el día de hoy, porque ayer en una jugada aparatosa en los jardines, cuando aquí va a haber regalito para la fanaticada, atentos todos, no perderle la vista jamás a ningún batazo de foul hacia atrás.
1: Oye, Beto, hay mucha gente que nos está viendo a través de TRC. Y sí, bien decías, aporreó ahí en el jardín derecho Gaitán. Y da gusto
2: Mira
1: verlo.
2: Mira quién está ahí, Fer.
1: Don Herminio. Don Herminio.
2: Y le cayó a un costado esa bola, ¿eh?
1: El bajafocos.
2: Sí, señor.
1: Un saludo a Don Herminio, leyenda de las Piratas de Campeche y del béisbol mexicano.
2: ¿Me decías?
1: 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vayan avisándole, ya saben, la dinámica, pendientes entre la sexta y séptima entrada, que vamos a estar regalándole la cena a alguien aquí en el estadio cuando acá hay un intento de toque que termina abriendo de foul. Así que usted, si sabe de alguien que está en el estadio o viene rumbo al estadio, pendientes entre la sexta y la séptima entrada, que vamos a regalarle a alguien la cena el día de hoy, cortesía, por supuesto, del pinche pollo, patrocinador de los Piratas de Campeche.
2: Así es, para que estén pendientes entonces, más o menos que sexta entrada, ¿no?
1: Entre séptima. Sexta, séptima entrada, por ahí.
2: Aquí viene este batazo, la ubicación del patrullero del jardín derecho, el señor Cal Mitchell, quien termina capturando ese batazo de Gaitán, así que con fly al 9, ya despachó los primeros dos, el señor Nolan.
1: Me sale ahí que doña Coco Morales está viendo. Mira, la transmisión.
2: Saludos.
1: Un saludo
2: a la contadora.
1: A la inmortal Socorro
2: hablando
1: Morales.
2: Hablando de inmortales, así es.
1: Así es, hablando de leyendas con Piratas de Campeche, pues bueno, doña Coco Morales siempre pendiente de los Piratas de Campeche. Normalmente ella lo sigue desde la oficina, Beto, porque no deja de chambear.
2: Seguramente, así que el saludo enorme. Aquí está en la caja de bateo ahora Jordan Díaz. Se fue ponchado en su primer turno y ayer Díaz de 4-1 en el juego. Y es que salvo Carrillo, que conectó par de imparables, los otros hits del equipo de Yucatán llegaron hasta la novena entrada y fue uno de este hombre que aquí está luciendo dominado con ese batazo que termina a zona de foul. Por ella va el señor Hollis, captura el globo para el tercer out, retira en fila y lo hace dominante el señor Nolan. Así se van 2 y medias de juego en el Cruz Azul, Nelson Barrera Romellón, segundo de la serie del clásico peninsular. 0 para Yucatán, 0 para Campeche. Vamos una pausa y regresamos. 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

0: Adelante, Beto Centeno, con la crónica.
1: Gracias, Fer. Así es, vendrá a batear por Piratas la parte baja con el señor John, el señor Mitchell y Alejandro Flores. Y aquí está el roletazo, buen trabajo de González, sin problemas. Mete su disparo por el batallón 63, lo hace con autoridad hasta el momento su trabajo. A la defensiva el señor González, así que se va retirado. Por la que llamo la vía de la costumbre, 6-3. Para el primer out, el señor John. Qué facilidad para meter el latigazo otra vez del parador en corto de los Leones, que ayer tuvo una jugada que parecía de rutina ante un roletazo donde su disparo a primera fue muy elevado y permitió que los filibusteros, por medio de Connor Hollis, causaran peligro en el juego. Pero para su fortuna no fue tachado como error, sino infield hit esa acción. Pero ha estado impecable en su trabajo González a la defensiva. Ya rápidamente tiene en contra el paredón ahora a Calvin Mitchell. Viene el lanzamiento a la tierra. Una bola y dos strike para Carl Mitchell. Mitchell, que el día de ayer se fue de 3 nada, pero está bateando arriba de 300.310 sus números. Aquí se va de largo a descansar. Ponche para Mitchell. Ya despachó al segundo y vendrá a batear Alejandro Flores, el receptor de los Piratas.
0: Es el primer ponche en la labor de Ronnie Williams.
1: Sí, efectivamente, en la campaña llevaba antes de este juego 12, así que coloquemos de uno más a Ronald Ellis Williams. Y aquí está Flores, el nacido allá en Hermosillo, Sonora. Cantado el primer strike para Flores. Alejandro, que es un receptor de experiencia, 30 años los que tiene. Inició en el 2016 en Liga Mexicana con los, en ese entonces, llamados Vaqueros de la Laguna. Y jugó para los Leones en la campaña 2019 también. Listo, el derecho suelta el plato, deja pasar el disparo. No, dice el señor Pedro Tum. Que no me he fijado si continúa su hijo también como umpire de Liga Mexicana. Él nacido allá en Yucatán. Hay contacto de foul. Vino con una curvita Ronnie Williams. Y ahí vemos esa gorra del equipo melenudo, con el color del uniforme que utilizaron el día de ayer, ese verde militar. Una bola y dos strike. Acá viene el lanzamiento, defiende la zona de strike con este contacto de foul hacia atrás de Alejandro Flores. Alejandro, que en Liga de Invierno juega con las Águilas de Mexicali, o los Caballeros Águilas, como quiera usted llamarlos, en la pelota de la Liga Arco. Defendió el turno Alejandro, continúa la cuenta en una bola con dos strike. Alejandro, que tiene par de cuadrangulares, recordemos. Pegó, de hecho, esos vuelacercas aquí en el Cruz Azul Nelson Barrera Romellón, en los compromisos que sostuvo Pirata ante Pericos. Ahí conectó uno de ellos, el otro fue en carretera. 12 en total con 9 producidas, promediando para punto 224 de bateo. La cuenta se coloca en 2-2.

La cuenta de los Patos en el Cruz Azul, Nelson Barrera, Romellón. Queda alto el siguiente disparo. Ya le sacó una gran cantidad de disparos. Es el turno más largo para el pitcher, enfrentando a un filibustero. Defendiendo la zona de strike, Alejandro Flores. Cuenta completa. Viene el lanzamiento al plato, el swing no encuentra nada. Y a descansar con esa recta cortada por parte del señor Ronald Ellis Williams. Cayó así el tercer out. Par de chocolates en su labor para bajar el telón del primer tercio de juego. Así se van tres completas. Cero para Yucatán, cero para Campeche. Vamos a una pausa y volvemos.

0: Estamos aquí, la afición que sigue llegando al Cruz Azul, Nelson Barrera, Romellón. Vámonos a la parte alta del cuarto episodio. Caminando el juego. Ayer, de hecho, el partido se fue en 2 horas con 40 minutos. Adelante, Fer.
1: Gracias, Beto. A batear los Leones con tercero, cuarto y quinto. Drake, Ríos y Ramos. Todavía ante Sean Nolan, que ya tiene a Yadier Drake en cuenta de 0 bolas con 1 strike después de abanicar y no encontrar absolutamente nada. Y Beto, quiero aprovechar, sí, si me permites.
0: Adelante, cómo no.
1: Tengo que mandar saludos.
0: Bueno, aunque no te lo permitan, lo vas a hacer, así que bueno, una vez hazlo.
1: Saludos a los Piratas Rojos de la Liga de Yucatán, categoría 7-8 años alta, y a su manager Armin Peraza, deseándoles éxito en la siguiente temporada y por supuesto en todas las temporadas. Así que,
0: ¿cómo se llaman?
1: Saludo, los Piratas Rojos de la Liga de Yucatán.
0: ¿Y son de Yucatán y se llaman
1: así
0: Piratas?
1: Es.
0: Mira.
1: Y el manager
0: curioso
1: se llama Armin Peraza. Armin Peraza, entonces.
0: Mira.
1: Saludos a los pequeños de 7 y 8 años de los Piratas. Los Piratas Rojos.
0: Piratas Rojos, el saludo para ellos. Y aprovecho para mandar saludo a Domingo Loesa, que nos pidió por ahí un saludito. Claro que sí, para él. Para Erika Vera, que está viendo el juego. Y también para Abraham Medina. Saludos.
1: Bueno, en cuenta de 1 bola con 2 strikes, continúa el turno para Yadier Drake. En el círculo de espera se declara listo Edwin Ríos. Drake va de 1-1 con imparable en el primer episodio. Y en el zurdo con el lanzamiento hay un contacto hacia las paradas cortas. La tiene Young, el tiro va rumbo a la inicial y del 6 al 3 es retirado Yadier Drake. Cae el primer tercio de la entrada y a tomar turno entonces el designado de los Leones de Yucatán con un tercio fuera.
0: Se fue dominado quien es el único por los Melenudos que ha pegado de imparable, que es justamente la Pantera, quien se fue por la vía 6-3 dominado por los Piratas. El único imparable fue de Rose, son los únicos hasta el momento que llevan hit.
1: Bueno, vamos entonces con cuenta de un strike porque terminó cantando la del Ceibano. Lanzamiento bajo que pellizcó la zona de strike. Para Edwin Ríos, que va de uno nada, se ponchó para entregar el último out del primer rollo. Acá el lanzamiento es picado y se empareja la cuenta en 1 bola con 1 strike. En el círculo de espera está Henry Ramos. Cuando vemos a cuadro a Sean Nolan. Beto, si los Piratas de Campeche utilizan por primera ocasión el tema de una bandera en el costado derecho de la gorra con la bandera mexicana, los Leones, mientras aquí abanica, no encuentra nada y ya está contra la pared el señor Ríos, los Leones tienen en ese mismo costado la bandera yucateca.
0: Sí, muy significativa para el estado de Yucatán, por supuesto, esa bandera que usan también como un símbolo para ellos importantísimo de los rasgos allá en Yucatán.
1: El lanzamiento quedó abierto para bateador zurdo y con esto la cuenta se empareja en 2 bolas con 2 strikes para Ríos. Ahí vemos a Alex Flores cubriendo la receptoría, se prepara el zurdo, viene el lanzamiento, hay un contacto de foul hacia atrás, se mantiene con vida en cuenta de 2-2 entonces. Bueno,
0: esa bandera que es parecida como, bueno, salvo el color verde, que no tiene nada que ver con la de Puerto Rico, ¿no? Con esos colores, esas estrellas así,
1: bueno, por la
0: más
1: distribución.
0: O menos. Sí.
1: Aquí el lanzamiento queda picado y la cuenta se ve a lo máximo. Ahí vemos el enfrentamiento de Ríos contra Nolan, que ya se fue a lo máximo. 3 bolas con 2 strikes, hay un out. Se prepara el zurdo, viene el lanzamiento, otro contacto de foul hacia atrás y seguimos en 2-2. Y les decía que bueno, continúa llegando la gente al Cruz Azul Nelson Barrera Romellón. Y no es tanto por el tema de la hora campechana, Beto, sino que con este nuevo horario de los juegos a las 7 de la noche, pues hay gente que todavía está trabajando en días entre semana y eso hace que terminen llegando prácticamente a mitad del juego.
0: Sí, media hora antes de los juegos en la temporada pasada, que eran a las 7:30, y bueno, sí, como bien comentas, mucha gente apenas saliendo de sus labores.
1: Viene el lanzamiento, terminó ganando la batalla porque va a caer en terreno bueno y se va a ir hasta el fondo del parque. Anota el imparable, va doblando por primera, va rumbo a segunda y terminó ganando la batalla Ríos con el primer extra base del encuentro, Beto. lo llevó a lo máximo. Sean Nolan terminó en un, ganando entonces Edwin Ríos, y los Leones vuelven a tener corredor en posición de anotar con solamente un out para que venga a tomar turno Henry Ramos.
0: Sí, es un pelotero Ríos del cual se espera mucho, por eso es el cuarto bat que tiene el equipo de Yucatán. Este jugador que ahí vimos pues sus números, que no son todavía los que se esperan también para peloteros, pues sus números que no son todavía los que se esperan también para pelotero como Ríos, que apenas está batiendo punto 240.
1: Ahí viene el primer lanzamiento, hay un contacto al primer lanzamiento hacia el jardín izquierdo, pone a correr a Favela, no le va a llegar, pica justo antes de llegar a él, y los Leones van a tener corredores por las esquinas con un out. Aquí le logran ligar imparables entonces al abridor filibustero, atacando los Leones de Yucatán en esta cuarta entrada. Corredores por las esquinas, solamente un out para que venga a tomar turno Winston Bernard, que no tiene turno legal, se sacrificó con toque en su primer viaje a la caja de bateo en el segundo rollo, Beto.
0: Sí, pues momento donde pinta, ya sea para que llegue la primera rayita del encuentro para los melenudos o para el señor Nolan buscar la doble matanza con corredores en las esquinas. Así que momento importante en el juego en esta cuarta entrada.
1: El lanzamiento es picado para abrirle la cuenta entonces en una bola sin strike a Bernard. Amenaza seria por tercera, corre de Ríos, por primera Ramos, hay solamente un tercio fuera. Y aquí los Leones buscan pegar primero. Buscan pegar primero. Se prepara el zurdo, perdón, Beto.
0: No, y un Bernard de los que repiten esta campaña con Yucatán.
1: Uy, línea que termina partiendo el diamante. Llega hasta el jardín derecho. Se complica un poco Stevenson. Regresa el tiro al cuadro. Y anótele entonces imparable productor a Winston Bernard. Y de esta manera, por primera vez en la set, el entonces imparable productor a Winston Bernard. Y de esta manera, por primera vez en la serie, se ponen al frente los melenudos. Anota en la jugada Edwin Ríos y ya se pega.

0: cola de la quinela, Beto Centeno. Pegaron primero los Leones de Yucatán.
1: Sí, ya sale el señor Dishman para platicar con su abridor, que estaba caminando de manera perfecta, pero en esta entrada le conectan tres imparables en fila y pesó primero el de Ríos porque fue de dos estaciones y eso lo puso con mayor posibilidad para venir ya al plato, así que con un solo out, la amenaza todavía continúa para el señor Nolin con par de corredores en las almohadillas. Por eso importante este momento para la charla, cuando aquí vemos a un yucateco justamente recién llegado, el caso de Limber Castro, quien estaba jugando en esa liga estatal de primera fuerza allá en Yucatán con el equipo de Junucmá.
0: La amenaza continúa, le han ligado tres indiscutibles a Sean Nolan. Los Leones mantienen a par de corredores por las almohadillas con solamente un out. Y viene Eric González de uno nada hasta el momento. Elevó en terreno del foul por el lado de primera base. Esto en la segunda entrada. Aquí viene el zurdo, el lanzamiento, no dice el umpire, primera bola mala. Y bueno, esta carrerita pues le cae bien a los Leones de Yucatán si tomamos en cuenta que tienen el mejor picheo colectivo hasta el momento en la liga. Viene el zurdo con el lanzamiento, queda pegado y ya la cuenta se mueve al dos bolas sin strike.
1: Sí, ahí veíamos cómo entraba Nolin a la espalda por allá del corredor que es Henry Ramos. No hubo comunicación en la jugada porque pudieron haber agarrado. Obviamente lo tiene detrás, ¿no? Le encuesta más trabajo a Henry Ramos, que también es especialista en robar.
0: Contacto sólido hacia el jardín central, la va buscando Stevenson, no va a llegar y se va a ir hasta el fondo del parque. Esto hace el carrusel, va rumbo a segunda. Entonces, al corredor de tercera lo van a frenar, lo están mandando al plato, viene el tiro y va a haber... quieto va a quedar. Se durmió una eternidad Addison Russell en tirar a tercera.
1: Y no hay revisión, Fer, porque mete la mano, pero no sé si no alcanza a tocar el pentágono, ¿eh?
0: Bueno, aquí lo que es un hecho es que entró al menos una carrera. El error garrafal fue de Addison Russell en tercera. Ahí vamos a ver cómo espera el bote Andrew Stevenson. Stevenson hace el tiro hacia el cuadro. El corredor de tercera se había frenado de último momento. Decide que va rumbo al plato. Por eso va el tiro a tercera para agarrarlo. A mitad de camino, Russell nunca se enteró que el corredor iba a tercera y lo vamos a ver. Bueno, en esta toma no se ve absolutamente nada, pero Russell todavía hizo como que iba a tocar la almohadilla y va, no, a llegar, sí, quieto, sí. Beto, va a llegar, ¿sí?, quieto, sí. Y entonces entrarían dos carreras. Ahí lo vamos
1: con
0: a ver.
1: Las uñas,
0: mira,
1: a ver.
0: González se barre.
1: Esa es en tercera.
0: No, esa es la del bateador. Esa no nos interesa mucho. Él llegó hasta tercera en el tiro.
1: Sí. Esa.
0: Esta es la jugada que están revisando.
1: Híjole, es que
0: falta ver si logra bloquearle Flores el plato. Pero el error fue de Russell, porque él, en lugar de tirar rápidamente a home, todavía hizo como que iba a tocar la almohadilla. Tardó un rato en tirar a home y eso hizo que perdieran segundos importantes. Aquí va a ver la jugada.
1: Es que yo la creo pelota que es la mejor llega toma. Y
0: sí, toca,
1: sí,
0: primero.
1: Sí, toca primero.
0: Quieto,
1: toca,
0: sí,
1: primero, al parecer. Sí. Pues bueno. Ya busca el rally aquí los melenudos. Oye, me llamó la atención ahorita que vi la toma hacia los jardines. Hay una parte por allá, como que en la parte de la gravilla, Fer, muy mojada, ¿eh? Y por ahí con cuidado llega el mismo Stevenson a esa zona. Pues seguramente se percató y con miedo a resbalarse por allá.
0: Yo creo que se va a mantener el safe. Aparte, recordemos que tiene que haber una prueba contundente, y lo más grave del asunto, Beto, es que van cuatro imparables de manera consecutiva.
1: Sí,
0: para
1: puede ser todo para
0: Sean Nolan.
1: Nolan. Sí, no le había estado yendo bien en sus aperturas anteriores, decíamos 17.28 era su efectividad antes de este juego. Aquí estaba caminando tranquilo, pero pues ya le conectaron, como bien comentas, cuatro imparables consecutivos.
0: Lo que es un hecho es que anótenle doblete a González, que llega a tercera en
1: mejor
0: el tiro. No, pero aquí no se ve,
1: no,
0: la mano.
1: El cuerpo, sí.
0: La mejor es la que está tomada desde tercera, porque logras ver la mano y la manopla, aunque parece que toca antes. Ahí está. Para mí esta es la toma importante. Aquí lo vamos a ver. Uy, yo creo que... no sé. Ángel Wicap ya nos escribió que está viendo el juego. Un saludo, muchas
1: saludos,
0: gracias.
1: Para Ángel. Pues ahí están varias tomas para que usted tenga también su opinión ahí en casa, una jugada que sigue en revisión en este momento. Terminó siendo apretada al final, pero buen batazo que conectó sin duda Eric González, que ya decíamos es un pelotero del cual espera mucho la organización melenuda ante las salidas, como el mismo Adames, como el mismo Wester Rivas, que ahora le está yendo bien y fue uno de los jugadores en el equipo ideal de esta semana. No tuvo buena actuación Wester Rivas con ese equipo de los melenudos, pero hoy en día la está rompiendo con Caliente de Durango, el ex receptor del equipo de Yucatán. Y bueno, aquí como bien comentas, también es cambiar la decisión. ¿Qué tal? Ahí viene ya Fer, quieto. Sí. Entonces en home, así que los filibusteros están pues ya cayendo por diferencia de 3 carreras.
0: Anoten entonces doblete productor de 2 carreras a Eric González. Continúa la amenaza con corredor por tercera con solamente un out. Y se le vino la noche a Sean Nolan en este cuarto episodio. Y amenaza ahora Julián León con la potencial carrera número 4 por tercera. Viene el lanzamiento, abanica, no encuentra nada y es el primer strike. Julián León va de uno nada, se ponchó para entregar el último out del segundo rollo.
1: Y todo el cuadro adentro, Fer.
0: Pues sí, para intentar jugar en home, en caso de que haya algún rodado. El lanzamiento es picado y se empareja la cuenta en una bola con un strike. Insisto que esa carrera se pudo haber evitado. Beto, se nos durmió ahí Addison Russell en tercera base.
1: Sí, Addison andaba buscando todavía al corredor.
0: Viene el zurdo, el lanzamiento queda alto y con esto la cuenta se pone en 2 bolas con un strike. Dos bolas con un strike para Julián León. Viene el zurdo, el lanzamiento cantado, el segundo strike. Se empareja la cuenta entonces en 2-2. Ahí vemos a González, que acaba de producir 2 carreras con ese doblete, que ya despegó a la visita en este segundo de la serie, en el clásico peninsular. Se prepara el zurdo, viene el lanzamiento cantado y a sentarse ponche. Segundo para él en el encuentro. Es ya el quinto en la labor de Sean Nolan. Importante out porque evitan cualquier avance por parte del corredor para intentar mantener el daño lo menor posible para Sean Nolan. Aunque viene Dalton Guthrie a tomar turno de uno nada con un elevado al jardín izquierdo en su primer viaje a la caja de bateo en el tercer rollo. Aquí con una opción importante para Leones de producir carrera. Y bueno, si hablábamos de que una carrera podía ser suficiente con el picheo de Leones, pues ya 3 es un colchón importante, Beto.
1: Sí, ante un William Casalmento, decíamos, está también teniendo una buena salida al momento después del primer tercio de este juego 2. Y que su efectividad lo respalda sobre todo para buscar caminar más en su trabajo allá en la serpentina por los melenudos. Pero bueno, queda mucho juego todavía por delante. Aquí tiene que evitar Nolan que aumente aún más la ventaja el equipo melenudo.
0: El lanzamiento es malo para emparejar la cuenta en una bola con un strike para el tercera base, noveno en el orden de los Leones de Yucatán. Viene el zurdo, el lanzamiento cantado, el segundo strike, y ya lo tiene contra la pared, una bola con 2 strikes. En el círculo de espera se hay oportunidad, abriendo por tercera ocasión el line-up de la visita, está Alonso Gaitán. Y bueno, bien dicen por ahí, Beto, que en el béisbol, manager nuevo se estrena ganando, ¿no?
1: Sí, pues el señor Camacho, que ayer te decía estaba como coach todavía por tercera base, él está de manera interina y mucha gente, Fer, que ya ha mencionado algunos nombres, hablan por allá de algunos pues ya muy renombrados en cuanto al béisbol para tomar las riendas de estos melenudos como Lino Rivera, como Luis Mauricio Suárez, que es parte también del equipo ya en la parte del coacheo de bateo.
0: Acá hay un machucón de foul hacia la cueva de los Piratas. Se mantiene en cuenta de una bola con dos strikes entonces el bateador. Ahí vamos a ver la repetición del machucón. Bueno, Nolan venía trabajando tranquilo, permitieron solamente un imparable en las primeras tres entradas. Aquí le llegaron a ligar cuatro, dos de ellos extra base, y es como le han hecho daño los melenudos. Viene el zurdo con el lanzamiento, hay un contacto sólido hacia el jardín central y derecho, la termina capturando al final de cuentas Cal Mitchell para los que anotan fly al 9. De esta manera está cayendo al fin el tercer out. Los melenudos dejan a uno corriendo por tercera, pero hicieron daño, timbraron tres veces gracias al imparable productor de Bernard y al doblete productor de González, y ya lo ganan 3-0 después de 3.5 en el Nelson Barrera Romellón. Vamos a una pausa y regresamos. We'll

0: de los disparos de Ronnie Williams. Adelante, Fer.
1: Gracias, Beto. Viene el primer lanzamiento, un machucón por tercera base, la tiene Guthrie, viene el disparo y de esta manera del 5 al 3, ruta idéntica a su primer turno, es retirado Connor Hollis, hay rápidamente un out, a tomar turno Jesús Favela, el segundo en el orden, que no lleva turno legal, fue pasaporteado en su primer viaje a la caja de bateo en el primer rollo, aunque moriría víctima del doble play que conectaría Andrew Stevenson. Y bueno, los Piratas a remar contra la corriente por primera vez en el clásico peninsular. Ayer tomaron ventaja rápido y nunca la soltaron. Bien el derecho, el lanzamiento cantado, el primer strike para el Chuyito.
0: El Chuyito con esa canción del Coco Rapado, ¿no? Una versión de rap del grupo Cártel de Santa. Y bueno, el Chuyito antes, uno de sus alias era el famoso Krillin. Por ese rapado que tiene.
1: Ya está contra la pared en serie 2. Acá hay un machucón que va al mismo pitcher. Él tira la inicial, la ruta del 1 al 3. Y de esta manera es retirado ya el Chuyito Favela. Tenemos dos tercios fuera. A tomar turno entonces Andrew Stevenson. Con dos fuera, sin gente en base. Trabajando rápido Ronnie Williams. En esta parte baja del cuarto episodio. Y ahora con la confianza que le ha dado su ofensiva gracias a esas tres carreras que fabricaron en este mismo cuarto episodio. Ahí vemos la repetición de la jugada. Todavía Williams consintió un poco allá al Chuyito antes de hacer el tiro a la inicial. Viene el lanzamiento para Andrew Stevenson, que va de uno nada. Él batió para doble play en su primer turno en la primera entrada. Aquí está en cuenta de una bola sin strike. Viene el lanzamiento, es picado y ahora está en dos y nada. En el círculo de espera, si hay oportunidad, Félix el Niño Pérez por los Piratas de Campeche. Ahí queda usted a cuadro, es el abridor de los melenudos que hasta el momento ha mantenido a raya a los Piratas de Campeche, permitiendo

0: Diéndole solamente un imparable hasta el momento en 3 entradas y 2/3. Abanica con ganas, no encuentra nada. Primer strike entonces en la cuenta de Andrew Stevenson, 2-1. El único imparable de los Piratas lo consiguió Addison Russell en el segundo rollo, aunque también iba a morir por el doble play cuando vemos a cuadro al Niño Pérez. Viene el lanzamiento, quedó abierto para bateador zurdo y con esto la cuenta se pone al 3 bolas con 1 strike. Y bueno, la batucada intentando hacer de las suyas, animando a sus Piratas a venir de atrás. Viene el derecho con el lanzamiento, hay un contacto que termina yéndose de imparable hacia el jardín derecho, a devolverla Ramos, anclando por primera Andrew Stevenson con su primer imparable de la noche, el segundo para la batería filibustera, y de esta manera con 2/3, quieren armar algo los Piratas para que venga a tomar turno el peligroso Félix Pérez.
1: Y con ese imparable, el señor Stevenson pues ya llega también a 33 indiscutibles, igual a Connor Hollis, quien ayer le dio la vuelta después de la buena actuación que tuvo el primer bat de los Piratas, y Stevenson que se había ido blanqueado el día de ayer.
0: Viene el lanzamiento, es picado, primera bola mala para Félix Pérez. En el círculo de espera se da oportunidad Addison Russell, mientras vemos al Niño Pérez que consiguió ese tercer cuadrangular justamente anoche en este parque. Viene el derecho con el lanzamiento, es bajo. 2-0 la cuenta para el Niño Pérez. Y bueno, los Piratas buscando hacer daño ya con 2/3 fuera en este segundo rollo. Están desafiando el lanzamiento, se mantiene la decisión, así que pierden el reto. Los Leones, 2-0, continúa la cuenta entonces para Félix Pérez.
1: Y a los dos equipos solamente se quedan con un reto disponible en caso de errar.
0: Se prepara de costado Williams. Viene el derecho, el lanzamiento queda abajo otra vez. 3-0 la cuenta para el Niño. Vamos a ver si aguanta todo el camino o intenta sorprender en cuenta favorable. Ya Addison Russell listo en el círculo de espera. Sale el corredor, viene el lanzamiento. Es descontrolado. Así que termina ganando el pasaporte en 4 lanzamientos. Félix Pérez es apenas el segundo pasaporte en la labor de Ronnie Williams. Y con 2 outs los Piratas intentan hacer algo. Ya tienen par de corredores por primera vez en el encuentro. Y esto amerita que vaya a haber charla allá en el montículo con Williams, Beto.
1: Sí, esa fue la estafa número 17 para...
0: No, no cuenta como robo porque hubo...
1: Hubo base por bola, perdón. Perdón, no vi que perdió la cuenta entonces Ronnie Williams, y obviamente pues eso levanta la alarma SOS allá en la lomita de los disparos, a pesar de que hay pues ya 2 outs. Por eso vemos estiramientos en el corral donde están los toros, en el bullpen del equipo de Yucatán, porque entra en problemas acá el serpentinero en esta tanda donde viene Addison Russell a la caja de bateo y que lleva pues imparable en el juego. Él trajo el primer indiscutible para los Piratas.
0: Bueno, aquí tiene la potencial primera carrera de los Piratas en posición de anotar. En los spikes de Andrew Stevenson por segunda le cantan el primer strike a Addison Russell. El tercera base de los Piratas para batear por el lado de los derechos. Viene el lanzamiento, es abajo. Y con esto se empareja la cuenta en 1 bola con 1 strike, mientras vemos a Andrew Stevenson y a la porra filibustera apoyando a los Piratas que buscan remar contra la corriente como lo han hecho ya en varias ocasiones en esta temporada. Ha sido una constante, el equipo sabe venir de atrás. Vamos a ver, acá hay una línea que se va de imparable hacia el jardín derecho. Vamos a ver si mandan a Stevenson, sí, va rumbo al plato, viene el tiro, viene el corredor, quieto el home.
1: Uy.
0: El tiro fue alto y corto. Por más que hizo el esfuerzo León, responde Addison Russell con imparable productor al derecho. Los Piratas ya se hicieron presente en la pizarra y ya lograron tocar a Williams. Se mantiene la fiesta aquí Beto Centeno con 2 outs.
1: Bueno, es que el recorrido realmente...

0: no era tan largo, pero ya sabemos la gran velocidad que tiene Stevenson. Y ahí vemos cómo en el jardín cortó camino para meter su disparo Ramos. Obviamente sí, al llegar al plato, pues queda totalmente abierto la jugada y no le da tiempo ya bajando el mascotín al señor León para sacar a Stevenson con ese, pues, gran lance hacia el Pentágono para traer así la del descuento para los Piratas.
1: Nick Martini está en la caja de bateo en cuenta de cero bolas con un strike. Él va de uno nada, bateó para doble play en la segunda entrada. Aquí encuentra par de compañeros por las almohadillas. Addison Russell por primera representa la potencial carrera del empate. El lanzamiento queda alto y se empareja la cuenta en una bola con un strike. Por segunda corre Félix Pérez, por primera corre Harry Addison Russell. Nick Martini busca producir su primera carrera en el Cruz Azul Nelson Barrera Romellón. Viene el lanzamiento, es picado y con esto la cuenta se va al dos bolas con un strike. En el círculo de espera, si hay oportunidad, está Andrew Young, el parador en corto de los Piratas de Campeche, cuando vemos a Félix Pérez. El tema es que no hay mucha velocidad ahorita por segunda, Beto, con el, sabemos que el niño no está al 100. Viene el lanzamiento, hay un contacto muy elevado dentro del cuadro. Detrás de primera la va buscando ya en terreno de foul el inicialista. Se coloca, captura a Drake con foul fly al 3. Está cayendo el tercer out y le salió barato el daño entonces a Williams, que se estaba metiendo en apuros con dos tercios fuera. Y bueno, al final de cuentas los Piratas lograron ponerse presentes en la pizarra, tres carreras a una después de cuatro entradas completas en el Cruz Azul Nelson Barrera Romellón. Vamos a una pausa y regresamos.

0: lo harán ante un nuevo serpentinero. Se presenta por primera vez en este estadio el señor Neftalí Feliz, y la crónica corresponde a Beto Centeno. Adelante, Beto.
1: Gracias, Fer. Así es, el experimentado pitcher dominicano de Azua, República Dominicana, 38 años de edad, del derecho, con gran experiencia también en el gran béisbol de la MLB, 10 temporadas en total, iniciando en el 2009 con el equipo de Texas. Pasó también con Detroit, Pittsburgh, Milwaukee, Kansas, Phillips, y terminó con los Angelinos. Así que larga trayectoria en las grandes ligas para Neftalí Feliz, y también con recorrido, por supuesto, en la Liga Mexicana, enfrentando a Alonso Gaitán a la tanda de primero, segundo y tercero, que baterán por el equipo melenudo, con pizarra de 3-1 para quienes nos escuchan a través de la frecuencia de la 89.3 Radio TRC aquí en Campeche. 3 y nadas al momento la cuenta, y lo va a perder a su primer rival Feliz. Así que el pasaporte para Alonso Gaitán, este pitcher dominicano que México inició su carrera primero con los Sultanes en el 2022, tuvo paso con Toros de Tijuana, Calientes de Durango, también jugó con los Leones.

con las Estrellas Orientales. Tuvo buenos números ahí, digamos que retomó un poquito su nivel en 17 encuentros en el invierno, siendo imbatido. Y aquí ya la gente alborotada, Sarmiento, porque está batallando con la zona de strike. Neftalí, dos y nada ahora con Jordan Díaz. Viene el lanzamiento al plato, ahora sí, el primer strike. Dos y uno la cuenta para Jordan Díaz, que va de dos nada en el juego. Corriendo por primera está Gaitán. Lanzamiento abajo y abierto. La tercera bola mala. Y aquí va a venir una charla ante el momento que vive Neftalí. Después el trabajo de Nolin, que estuvo cuatro entradas, permitió cinco imparables, tres carreras, no otorgó pasaportes y ponchó a cinco rivales, y está hasta el momento perdiendo el juego. Así que es el segundo pitcher que utiliza el señor Loy McClendon. Ya vino la charla de Flores, siempre importante la comunicación con su receptor ante un Neftalí que dejó números de por vida de 3.55 de efectividad en Grandes Ligas, con marca de 21 victorias y 20 derrotas. Buenos números los que tuvo el de Azúa, República Dominicana. Aquí sale el corredor, viene el roletazo, solamente va a haber jugada en primera. El out sin asistencia de Martini para poner fuera a Jordan Díaz. Un out productivo porque ya pone a tiro de hit por segunda Alonso Gaitán, quien avanzó en bateo y corrido. Y es la tanda peligrosa, eso sí, también incrementa el peligro allá en la lomita de las responsabilidades para Neftalí Feliz, porque viene ahora el tercer leño, Yadir Drake. Este tipo de peloteros en cualquier momento tiene que despertar. Y más uno de poder como el mismo Drake, que lleva tres cuadrangulares. Aquí deja pasar el primer disparo, cantado el strike, abriendo mucho terreno allá por la intermedia. Está Alonso Gaitán, que ese pasaporte es el primero del juego que otorgan estos piratas. Listo el pitcher, sale el contacto fácil para el tercera base. Russell mete su disparo al inicial y por el batallón 53. Se va dominado Drey, así que encuentra ya el segundo out. Neftalí Feliz con el buen trabajo dominando a Yadir Drake. Y el brazalete de Russell por tercera. A batear viene Edwin Ríos. Sus Spider Ríos anotaron la primera carrera del encuentro los Leones, después de ese gran batazo de dos estaciones en la cuarta entrada. Ahí está Ríos, que está llegando por primera vez, el nacido allá en Caguas, Puerto Rico, la Liga Mexicana. Él viene de jugar con los Indios de Mayagüez y fue un pelotero también de experiencia en las Grandes Ligas con seis temporadas. Jugó con los Dodgers, con los Cubs y con los Reds también. Swim se va de largo, no encuentra nada. Y ya lo tienen contra el paredón a Edwin Ríos en 0 y 2. Su última participación fue jugando en sucursales en Triple A en 2025, donde tuvo promedio de .246 antes de llegar con los Melenudos para esta campaña del 26 de la Liga Mexicana. El tiro descontrolado, al final el gran trabajo del receptor Alejandro Flores. Se tomó su tacita de café, ya decíamos, en las Grandes Ligas. Dejó números en 135 juegos de 202 de promedio el señor Edwin Ríos. Drafteado 6 con el equipo de los Dodgers en el 2015.

0: Una bola y dos extrae la cuenta para el de Caguas, Puerto Rico. Listo, Neftalí. Viene al plato, defiende. Su turno, Edwin Ríos, el boricua. En otros frentes, ahora damos un repasón. ¿Cómo van hasta el momento algunos juegos? Acereros está ganando el día de hoy por paliza el equipo de Durango. Ya terminó el juego, 12-0.
1: Ese fue un juego que se terminó del día de ayer. Se vio suspendido por lluvia y solamente se terminó.
0: Sí, sí. El de la lluvia aquí. Swing se va de largo y a descansar ponche para Ríos. Sale Neftalí feliz. Los Leones dejan corredor por la segunda. Nosotros vamos a una pausa. Ya regresamos. Le platicamos cómo van otros frentes. La pizarra mientras tanto nos dice 3 para Leones, 1 para Piratas. Vamos a una pausa y regresamos.

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0: argolla. Vienen ahora los Piratas de Campeche al ataque, intentando venir de atrás en la pizarra, y lo tendrán que intentar todavía ante los lanzamientos de Ronnie Williams, con séptimo, octavo y noveno. Adelante, Beto.
1: Gracias, Fer. Continúa entonces el abridor por los yucatecos. 58 picheos hasta el momento para Ronald William, que aquí va a solicitar revisión ante el disparo. Pues han puesto a prueba en un buen número de ocasiones ya al señor umpire Pedro Tunlizama. Había señalado bola, vamos a ver, aquí fue el pitcher quien solicitó la revisión de la zona de strike, y al final de cuentas termina manteniéndose la decisión, así que pues pierde ya entonces con esta decisión Yucatán revisión de zona de strike, porque ya son dos retos perdidos. Y está en la caja de bateo el señor John. Tres y nada a la cuenta. Acá viene el pitcher. Lanzamiento, el automático. Entregó su primer pasaporte Williams en el inning anterior al niño Félix Pérez, recordemos.
0: Antes había pasaporteado a Favela.
1: En la primera, entrada. Total dos pasaportes en el juego otorgado por Williams. Aquí sale este batacito que termina siendo pues puesto allá de
0: fue,
1: foul.
0: Sí, fue foul, le terminó pegando en el pie.
1: Golpea los spikes del señor John, así que continúa con vida en la caja de bateo para el señor John, que el día de ayer solamente tuvo dos turnos legales de 2-1 para él. Ya decíamos, batea arriba de 300 en este momento. 3 y 2, acá viene el lanzamiento, sale el batazo que lleva Candela, pero la pelota pierde fuerza, increíble luego lo que sucede con el patrullero, mete su disparo al inicial y va a llegar quieto el señor John. Vaya desafortunada jugada para el jardinero Bernard, quien no puede atrapar una pelota que parecía dominada.
0: Aquí pasó de todo. Primero, ese bendito callejón del jardín izquierdo, por donde vuela mucho la bola, parecía que se iba, pero el mismo viento que has mencionado le metió freno de mano.
1: Fue eso, creo,
0: en la franja de advertencia. Ahora, luego lo que le terminó pasando a Bernard no tiene explicación. Vamos a esperar la anotación, si es doblete o es error todo el camino.
1: Iba a dar tiempo,
0: pero va a ser todo para Williams ya.
1: Sí, porque ya fueron por él después de esa desafortunada jugada, por eso la molestia también que tiene el abridor, porque pensaba que pudo haber terminado, yo creo, esta entrada y buscar así lo que es aspiración a ganar este juego. Nosotros vamos a una pausa, no tardamos y regresamos.

0: Por segunda corre entonces por error Andrew Young, lo deja de herencia Ronnie Williams, que no podría perder el juego Williams, tampoco lo puede ganar, y entra al relevo Jake Sánchez por el lado de los derechos y a darle la bienvenida a Cal Mitchell. Adelante, Beto.
1: Bien, aquí los Piratas ante una gran oportunidad, se le escapaba la pelota a León. Se levanta, toma la blanca, no pasa a mayores. Así que fue todo después de cuatro entradas de Ronnie Williams, donde permitió tres imparables únicamente, una carrera, dos pasaportes y dos chocolates. Y aquí está Jake Sánchez, gran pitcher mexicano, el que vemos ahí en la lomita, que aquí pasa de largo al señor Mitchell con el primer strike, 1-1 la cuenta. Jay Sánchez, que nace en Estados Unidos, mexicoamericano. Aquí viene este batazo por parte del señor Mitchell, la pelota va a caer, buena de hit en el prado del jardinero central, al plato, anota el señor John, doblete productor para Mitchell. Los Piratas se acercan en la pizarra del Cruz Azul, Nelson Barrera, Romellón, 3-2.
0: Imparable productor de Cal Mitchell, doblete que manda la goma a Andrew Young. De esta manera le dan la bienvenida a Jake Sánchez, y los Piratas ya cortaron distancia por la mínima y tienen la potencial carrera del empate en segunda, todavía sin outs en el quinto rollo, y ya se siente la marea roja aquí en el Cruz Azul, Nelson Barrera Romellón.
1: Tremendo el batazo recetado el señor Mitchell. Ayer se había ido de 3-0, acá en su primer turno se había ido ponchado, justo y necesario para él buscar nada. Acá en su primer turno se había ido ponchado, justo y necesario para él buscar su hit en esta serie. Y lo hace en un momento importantísimo para acercar a los suyos.
0: Le mando un saludo a la dentista allá en Yucatán, que puso el juego. Nada más puso el juego y ya se acercaron los Piratas. Ya lo quiere quitar, no lo quite.
1: Está buenísimo el encuentro hasta el momento. Hay contacto de foul hacia atrás. Está bateando Alejandro Flores. Se fue ponchado también en su primer turno ante los disparos de Jake Sánchez, ahora que tiene 36 años de edad. Viene a estar lanzando con los Zaraperos de Saltillo, lo recordamos también con la franela del Águila de Veracruz. A Jay Sánchez, quien inició, por supuesto, con Toros de Tijuana y Sultanes en el 2018. Una bola y dos extraen la cuenta para Alejandro Flores, el hoy receptor de los Piratas. Cuenta para Alejandro Flores. El hoy receptor de los Piratas. Viene el pitcher, sale el contacto, el roletazo que abre de foul por primera. Lo atacó Sánchez y metió el madero Flores. Solo 3 encuentros disputó en el 2025 Jake, y una efectividad de 2.25. Luego con Saltillo.
0: Te tengo una noticia, Beto.
1: Guárdatela, ahorita me dices. Con Saltillo, ahí sí le fue mal, 5.19 fue su efectividad.
0: ¿Sabes a quién le está yendo mal?
1: ¿A quién, Fer?
0: A tu Cruz Azul.
1: La maquinola está jugando, sí, cierto, y la ida. Aquí va a venir este batazo que lleva candela, pero la pelota pierde fuerza en el prado del izquierdo. Termina capturando el patrullero. Luego hay jugada en tercera, pero en pisa y corre. Llega quieto Mitchell, que se coloca 90 pies del home con solamente un out en este episodio número 5 en su parte baja.
0: Vamos a ver si la retan los Leones. La atrapada de Bernard otra vez cerca de la franja. Gran tiro hizo a tercera, pero qué jugada hizo Gotri ahí en tercera. Le quedó lejos de la almohadilla. Se tiraron de boca los dos. Vamos a ver la repetición. Y sí, parece que logra meter bien la mano Cal Mitchell antes de que lo toquen en el pecho. Y esto pondría la potencial carrera del empate de los Piratas a 90 pies con solamente un out para que venga a tomar turno Connor Hollis.
1: Se acerca por allá los señores umpire.
0: Nada, no hay reto, así que vamos.
1: Y no, dice la caseta de los Leones, hoy comandadas por el interino el señor Camacho.
0: Oye, Beto, escucha este saludo, Beto Centeno.
1: ¿Qué?
0: Quiero mandarle un saludo al arquitecto Sergio Ruz y a Pita Osorio. Ellos son de los aficionados que siempre están ahí por el bullpen, que se ponen de acuerdo y traen las mismas camisas, pero hoy están siguiendo a los Piratas nada más y nada menos que desde Taiwán. Así que un saludo a ellos con cariño, grandes amigos.
1: Donde se juega buena pelota.
0: Así que un saludo para todos ellos hasta Taiwán. Supongo que aquí está su representación en el bullpen por el jardín izquierdo. Pero bueno, siguiendo a los Piratas, quién sabe ni qué hora es ahí, Beto Centeno, pero ellos no se pierden a los Piratas de Campeche.
1: Sí, mucha diferencia de horarios, por supuesto. Bueno, aquí está en la caja de bateo Connor Hollis buscando su primer imparable en el encuentro y aquí conecta batazo que abre de foul. Pero los Piratas ya tienen la del empate en la esquina caliente a 90 pies del home. Corriendo está Mitchell. Después de esa buena jugada en pis y corre. Aquí suelta Sánchez con una bola alta, se va de largo Connor Hollis. Y ya lo tienen contra el paredón en 0 y 2. Buscando salir del aprieto Jake Sánchez. Después vendrá el Chuyito Favela. Queda alto el disparo. Atento por cualquier jugada, también el cuadro.

0: Puede venir un toque sorpresivo de Hollis.
1: Oye, un saludo, Blo, se pone celoso. Al jefazo Raúl Sales, que también está viendo el juego. Él nada más ve que saludamos gente y se pone celoso, Beto.
0: Saludos para todos ellos, los que nos ven dentro de la ciudad y fuera. 2-2 la cuenta ya para Connor Hollis. Y ayer anduvo muy bien de 4-3 en el juego 1 para Connor Hollis. Aquí conecta otra vez un contacto de foul.
1: Beto, que repitas el saludo para el jefazo, porque se pone celoso, dice que no lo escuchó.
0: No lo escuchó el saludo ya, para...
1: A mí se me hace que son tantos Raúl sus celos Heredia, que lo quiere escuchar dos veces.
0: Titular justamente de la televisora estatal de TRC, en la señal de todos, la señal del béisbol, que nos está escuchando seguramente en compañía de familia, en la comodidad de su hogar, así que el saludo enorme. Aquí suelta el pitcher, se va de largo Connor Hollis, no encuentra nada, a descansar ponche, ya cayó el segundo out. Falla Hollis.
1: Sí, qué importante ponche acaba de conseguir Jake Sánchez ante uno de los bateadores más constantes que tienen los Piratas de Campeche, como es Connor Hollis, que hasta el momento se está yendo sin imparable y está a un tercio de mantener la ventaja, aunque sea por la mínima, teniendo el empate por tercera, aunque la última palabra la tiene Jesús Favela, que busca también su primer imparable del encuentro.
0: Los Piratas que dejaron en el inning anterior un par de corredores en las almohadillas, aquí no se pueden dar el lujo de dejar en tercera a Mitchell. Viene el Chuyito Favela con un batacito que va a caer en zona de foul, cerca de donde están los toros, como le llama un servidor a la zona del bullpen de los equipos. Alienta la afición al Chuyito Favela, que busca su indiscutible en el juego.
1: Bueno, te tengo una buena noticia para que te alegres.
0: Échatela.
1: Ya empató tu Cruz Azul.
0: Sí, el equipo que justamente con la marca de Cruz Azul lleva su nombre. Este estadio de Nelson Barrera, aquí hay contacto de foul hacia atrás. Queda mucha cuerda. Esos partidos se van a definir hasta la vuelta el fin de semana. Mucha afición. Obviamente con un ojo en este partido y otro con lo que ocurre.
1: Beto, los Olmecas le están pegando otra vez a los Diablos Rojos, 6 carreras.
0: Oye, ya no di
1: tres.
0: Los resultados, cierto, cierto, échame la mano ahí con los resultados, cómo van las cosas en otros frentes, Fer. Ya no hemos hablado de otros duelos que hay, que son importantes, porque ya mencionamos desde el inicio cómo está la zona sur, donde hay 4 equipos con la misma diferencia en juegos de ganados y perdidos.
1: Pues Tigres vino de atrás y ya empató 3-3 a los Conspiradores en el séptimo episodio. El Águila le va ganando 6-2 en el sexto a los Guerreros. Pericos 3-1 a los
0: Bravos.
1: Pericos
0: aguas, ¿eh?
1: Los Leones 3-2 a los Piratas. Los Tecolotes, cuando hay jugada.
0: Síguele.
1: Los Tecos le van ganando 4-2 a los Algodoneros. Los Olmecas le están pegando 6-3 a los Diablos.
0: Se inspiró Olmecas, ¿eh?
1: Los Araperos le están pegando 4-1 a los Charros. Los Sultanes están apaleando 8-0 a los Rieleros. 0-0 van Durango y Acereros en el segundo de hoy. Y está empezando 0-0 el de Tijuana y Dorados.
0: El segundo de esta misma velada para ellos, ya decíamos, se suspendió justamente, como lo comentaste, ese juego ayer, el 1 de la serie. La cuenta está en 0-2 para el Chuyito Jesús Favela, corredor por tercera, 2-2 suelta. Sánchez defiende con todo su turno. Buena pieza de bateo de Favela, defendiéndose porque rápidamente estuvo contra el paredón ante los disparos de Sánchez, que le está lanzando de todo a la zona de strike. Ahí está el veterano. Intentó llegar a la gran carpa, jugó 7 temporadas Jay Sánchez en el circuito de las ligas menores antes de regresar a México. Viene el derecho, suelta el plato, hay un contacto, un enorme elevado, vamos a ver si va al graderío o con opción para el receptor. Sí, termina en la entrada de las escaleras al Cruz Azul Nelson Barrera.
1: Lo que sí cerramos son los numeritos de Ronnie Williams, con 4 entradas, 3 imparables, 2 carreras, 1 limpia, 2 pasaportes y 2 ponches. Insisto, él no puede ganar el juego porque no lanzó las 5 entradas necesarias. aunque tampoco lo puede perder, se va sin decisión.
0: Continúa el duelo entre Favela y Jake Sánchez. Ya le tocó sacar 6 disparos de su repertorio a Sánchez y aquí viene uno más. Y este es apenas la primera bola para el Chuyito Favela. Los demás fueron puros machucones de foul. Partió pelotas por todos lados. Viene el pitcher, lanzamiento que queda arriba, ha regresado en la cuenta el Chuyito Favela, tremendo turno, está batallando y en serio el pitcher.
1: Importante además para él fajarse ante Favela, Beto, porque el que está en el círculo de espera es Andrew Stevenson, sí, el bateador más peligroso de los Piratas de Campeche.
0: Aunque el Chuyito ayer, ya platicábamos, se fue de 4-2,
1: uy,
0: y aquí lo termina golpeando Sánchez, algo Sánchez solicita, sí.
1: Está alegando que hizo swing,
0: así
1: y al
0: es.
1: Final de cuentas el umpire de primera dice que sí, así que hay ponche.
0: Así es, termina poniendo fuera el Chuyito Favela con dolor y todo ante esa acción, y ahora le va a tocar a él hacer una charra y voltea a ver con molestia justamente por allá al señor Jay Sánchez, que ya se fue con toda la plana de melenudos hacia la caseta. Así se fueron ya 5 completas desde el Cruz Azul. Nelson Barrera Romellón, la pizarra nos dice 3 para los Leones, 2 para los Piratas. Vamos a una pausa y regresamos.
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0: La diferencia, solamente una rayita. La ventaja para los melenudos, y ahí está esta linda toma de nuestro equipo de trabajo de IM Sport.
1: El bullpen.
0: La zona del bullpen. Así es, con esa vista diferente y la mejor atención para seguir las acciones del juego desde ese prado del izquierdo. Adelante, Fer, a batear los melenudos.
1: A batear ante un nuevo serpentinero. Se trata de Joe Record para darle la bienvenida a Henry Ramos. La tanda, quinto, sexto y séptimo. Ramos, Bernard y González. A Ramos le cantan el primer strike, que no le gusta absolutamente nada. Y bueno, entonces a continuar el turno, los Piratas amenazaron, dejaron la potencial carrera del empate, suspirando por tercera, fallando Hollis y Favela cuando acá hay un contacto de foul hacia atrás y ya está contra la pared en cero bolas con dos strikes. Y los melenudos han visto que se va esfumando esa ventaja que tenían de tres carreras. Se prepara Récord, viene el lanzamiento, abanica, no encuentra nada y se está yendo por la vía del chocolate. Está cayendo el primer out y de esta manera se presenta Joe Récord ponchando al primero que enfrenta para que venga a tomar turno Winston Bernard. Y Beto, ya que hablabas de el bar bullpen, ¿qué puede hacer la gente si quiere ganarse boletos para venir a disfrutar el juego al bar bullpen?
0: Pues estar pendiente ahí en las redes sociales, justamente, Fer, en tu página, ¿cuál es?
1: Ese.

0: el Instagram, @nanohch, que ahí andamos regalando boletos, gracias al buen Milo y a Hugo Jiménez.
1: Siempre son pases dobles, ¿no?
0: Sí, pases dobles para venir a disfrutar los juegos allá de una manera distinta en el Bar Bullpen, así que pendientes de las dinámicas que hacemos todos los días antes del juego.
1: ¿Y es únicamente para abrir serie o va a ser...?
0: No, estamos dando diario.
1: Hoy dimos cada también juego, ok.
0: Diario. Buenísimo. Para que se ponen guapos allá en el bullpen, y así que si usted quiere boletos, cuando acá está saliendo la rola, la línea hacia el jardín derecho que se va a ir hasta el fondo del parque, y esto va a aprovechar Bernard para llegar sin ningún problema, parado a segunda, doblete, y otra vez los melenudos amenazan con corredor en posición de anotar con solamente un out, y es el primer imparable en la labor de relevo de Joe Record para que venga a tomar turno Eric González, que ya produjo par de carreras en el encuentro con un doblete en la cuarta entrada.
1: Sí, pues de manera consecutiva Bernard conectando imparables, este es de dos estaciones, así que ya se pone a tiro de hit para evitar que igualen en la pizarra los filibusteros. Y a pesar de que es la tanda de abajo de Yucatán, pues viene Eric González, que es un bateador peligroso, que ya produjo dos carreras, de hecho.
0: Viene el derecho de lanzamiento cantado, el primer strike. Sí, él terminó conectando doblete, llegó hasta tercera en el tiro, produjo dos carreras, que hasta la postre han sido la diferencia, Beto, justamente sí, con ese doblete es que se mantienen al frente los melenudos. Aquí en cuenta de cero bolas con un strike, checa récord al corredor en segunda, viene el lanzamiento, queda abajo, la está retando Flores, y por lo que nos muestra el trackman lo va a ganar. Así que le van a revertir una más al señor Ceibano. Ahí está. Se revierte el ponche, perdón, el strike. Y de esta manera ya está contra la pared en cero bolas con dos strikes el bateador.
1: Sí, la bola era, al final de cuentas, bola lo que había señalado el umpire. Y gana el reto Piratas.
0: Viene récord con el lanzamiento. Hay un contacto por el lado de primera. La tiene ahí y él mismo va y pisa a Martini. De esta manera, del 3 sin asistencia, está cayendo el segundo out. Aunque en la jugada avanza hasta tercera Winston Bernard. Julián León es el que viene a tomar turno.
1: Va de dos nada León, y aparte par de chocolates han recetado al hoy receptor del equipo de Yucatán, que tampoco tiene muchos turnos.
0: Así él como... es el más feliz de que ya no esté, sí, Sean Nolan en la sí, loma de los disparos.
1: Por eso lo de Wester Rivas que yo les mencionaba, porque bueno, no está Carrillo, solamente con muchos números a la ofensiva, y tampoco aquí León.
0: Corredor en tercera con dos outs para los Leones, que buscan volver a poner tierra de por medio. Viene el derecho, el lanzamiento cantado, el primer strike para Julián León, que como bien decía Beto Centeno, va de dos nada con par de chocolates, todos ellos recetados por Sean Nolan.
1: Ahora son unos Leones pues ya totalmente reinventados, ¿no? Un equipo muy diferente, ya no están los nombres de Art Charles, del Pepón.
0: El Pepón está como su coach de bateo.
1: Así es, entonces pues bueno, el mismo Gallo Aro, Fer, que jugó con Pirata, luego con Leones, ya no es parte de su equipo. Muchos movimientos, Adame, por supuesto, yo te decía, de los jugadores más importantes también en los últimos años que han tenido. Y se fue el cubano Lázaro Alonso, recordarás, otro que también de repente despertaba, no le ha ido muy bien en otras organizaciones a Lázaro Alonso, pero se fueron jóvenes también que pues tienen por ahí pinta de tener buen futuro en la Liga Mexicana, como el joven Camacho, que también ya no continúa con la organización de Leones, y anda, me parece, con Rieleros.
0: Aquí viene el lanzamiento, es malo, y con esto la cuenta se pone en dos bolas con un strike para Julián León. En el círculo de espera se ve oportunidad Dalton Guthrie para cerrar por tercera ocasión el orden al bat de los melenudos. Se prepara entonces Joe Record. Viene el derecho, el lanzamiento, abanica, no encuentra nada, se empareja la cuenta en dos bolas con dos strikes, ya lo tiene contra la pared, récord. Dos Los Piratas vienen a batear en esta sexta entrada con tercero, cuarto y quinto. Buena tanda le toca a los Piratas en este episodio. Viene el derecho, lanzamiento, hay un contacto sólido hacia el jardín derecho que va a caer de imparable y esto va a traer una rayita más. A devolverla Mitchell, va rumbo a segunda ya y va a llegar parado, doblete productor entonces para Julián León. Consigue así su primer indiscutible del encuentro y lo hace en buen momento para ellos. De esta manera, Beto, vuelven a poner tierra de por medio los melenudos, ya lo ganan 4-2.
1: Sí, castigan al señor récord porque ya son par de imparables de dos estaciones que reciben este mismo sexto episodio y el equipo de Yucatán pues vuelve a alargar un poco su ventaja ya con 2 de diferencia, un colchoncito para el último tercio, aunque todavía faltan por batear los Piratas en esta misma sexta entrada.
0: Viene el derecho, el lanzamiento es bajo, la primera bola mala en la cuenta de Dalton Guthrie. Va de dos nada, con par de elevados, uno al izquierdo y uno al derecho, en el tercer y el cuarto rollo. Aquí encuentra compañero en posición de anotar por segunda con 2 outs. Viene el derecho con el lanzamiento cantado al strike, se empareja la cuenta en una bola con un strike. Y bueno, recordemos que si usted tiene algún familiar, conocido, pariente, hermano, comadre, compadre, lo que sea, aquí en el estadio disfrutando del encuentro, díganle que estén pendientes, que estamos a punto de llegar a la entrada donde el pinche pollo le va a regalar la cena a alguien aquí en el estadio. Pendientes de la dinámica entonces. Viene el derecho con el lanzamiento, swing, abanica, no encuentra nada y ya está contra la pared en una bola con 2 strikes. En el círculo de espera, si hay oportunidad, Alonso Gaitán para abrir por cuarta ocasión el line-up de los Leones de Yucatán. Los Leones que buscan salir de esa muy mala racha de 11 derrotas de manera consecutiva. Viene el derecho, el lanzamiento queda abajo y se empareja la cuenta en 2 bolas con 2 strikes. Beto, la dentista solamente aparece cuando anotan sus Leones. Cuando se estaba acercando el asunto ya hasta quería quitar el juego. Aquí sale una rola por el lado de primera. La tiene Martini, baja rápidamente récord. La ruta del 3 al 1. Y de esta manera está cayendo ya el tercer out. Pero los Leones hacen daño. Suman una rayita más gracias al doblete productor de Julián León. Y después de 5 entradas y media en el Cruz Azul, Nelson Barrera Romellón lo ganan 4-2. Vamos a una pausa y regresamos.

0: Fin a este sexto episodio en su parte baja.
1: Ah, vienen a batear los Piratas de Campeche. Otra vez abajo por dos carreras. Viene Andrew Stevenson a darle la bienvenida a Edwin Escobar, que es el nuevo serpentinero por parte de los Melenudos. Andrew Stevenson hasta el momento va de 2-1. Imparable y anotó carrera en la cuarta entrada. Antes había bateado para doble play en el primer episodio. Aquí viene el lanzamiento y un machucón de foul para emparejar la cuenta en una bola con un strike. Y sí, la tanda para los Piratas luce interesante con Stevenson, Pérez y Russell. Una bola con un strike entonces. Ahí vemos a cuadro a Escobar por el lado de los zurdos. Es el nuevo serpentinero encargado de este asunto. Viene el lanzamiento. Hay un swing bastante feo de Andrew Stevenson y ya está contra la pared en una bola con dos strikes. Estamos en la parte baja del sexto rollo. La visita está al frente 4-2 después de que se habían puesto arriba en la cuarta entrada 3-0. Los Piratas acortaron por la mínima, pero se han puesto adelante otra vez los Melenudos. Mientras está abanicando, no encuentra nada y se va por la vía del chocolate Andrew Stevenson. Y de esta manera se presenta Escobar ponchando al primero que enfrenta. Y a tomar turno con uno fuera, Félix el Niño Pérez, que hasta el momento va de 1-0 en dos viajes. Elevó en terreno de foul en el segundo rollo y se envasó con pasaporte en la cuarta entrada. Viene el lanzamiento, queda abajo y es la primera bola mala para el Niño Pérez. Ahí vemos los numeritos del designado de los Piratas de Campeche, cuarto en el orden. A enfrentar a Escobar por primera vez, viene el lanzamiento, swing arrepentido que termina haciendo contacto con el madero en terreno de foul y de esta manera la cuenta se empareja en una bola con un strike. Muy buena entrada, como se esperaba el día de hoy, Beto Centeno, como todo el clásico peninsular, seguramente mañana será un entradón también aquí en el Galeón Filibustero. Además el calor lo amerita.
0: Demasiado para que vengan a disfrutar del rey de los deportes en esta edición 101 de la Liga Mexicana. Este Edwin Escobar es nacido en La Boyera, Venezuela, pitcher de experiencia, se tomó también su tacita de café en las grandes ligas. Dos temporadas tuvo en total, iniciando en el 2014 con el equipo de Boston y jugó también con Arizona, así como en el béisbol del Oriente.
1: El lanzamiento es picado y con esto la cuenta se va a ir al 3-1. Listo en el círculo de espera Addison Russell, que ya produjo carrera en el encuentro con un imparable en el cuarto rollo para que los Piratas se hicieran presentes en la pizarra en ese momento. Se prepara el zurdo, viene el lanzamiento, la deja pasar el Niño, le cantan el strike y la cuenta se va a lo máximo, 3-2. Y bueno, Escobar es el tercer lanzador que utilizan los Leones después de la labor de apertura de Ronnie Williams, el relevo de Jake Sánchez. Ahora tenemos al zurdo Escobar, viene el lanzamiento, hay un contacto sólido del Niño hacia el jardín central, se va a quedar corto, la tiene localizada Gaitán y con un largo fly al 8 es dominado entonces el Niño Pérez para que tengamos 2/3 fuera y venga a tomar turno el señor Addison Russell.
0: Sí, con la situación del aire que ya les platicábamos, tendrá que ser un cañonazo grosero para poder cruzar la barda del Cruz Azul. Nelson Barrera Romellón siguen oleándose por allá en las banderas de este parque de pelota donde ya les platicábamos, hasta el momento van 24 vuelas cercas.
1: Viene el lanzamiento cantado, el primer strike para Addison Russell, que de momento va de 2-2. Par de sencillos, uno de ellos remolcador en el cuarto rollo, antes había pegado imparable en la segunda entrada. Viene el zurdo, el lanzamiento la deja pasar y con esto se empareja la cuenta en una bola con un strike. Para el tercera base y quinto en el orden de los Piratas de Campeche. Viene el zurdo, el lanzamiento es picado. Segunda bola mala, 2-1 entonces para Russell. En el círculo de espera está Nick Martini, que busca su primer imparable del encuentro todavía. Los Leones pegaron primero en la cuarta entrada con 3 carreras. Los Piratas descontaron en ese mismo cuarto rollo con 1. Descontaron con otra en la quinta. Se acercaron 3-2. Y los Leones anotaron 1 más ahora en la sexta. Del 5-3 es retirado Addison Russell. Retira en orden de 1, 2 y 3. El señor Escobar cumple la labor de relevo. Ha colgado la argolla y ya se fueron 6 entradas completas. En la casa de los Piratas de Campeche, la visita continúa al frente al son de 4 carreras a 2. Vamos a una pausa y regresamos.

a la tanda de primero, segundo y tercero. Pues está entonces haciendo su presentación aquí en el buque filibustero Linder, quien salió como abridor allá en el Alfredo Harp en el tercer encuentro, donde trabajó tres entradas y recibió mucho castigo. Seis imparables, seis carreras, tres fueron cuadrangulares ese día. Pitcher que ya mencionábamos, está retomando su trabajo a Liga Mexicana. Él estaba jugando en Jurugma, en la liga a nivel estatal. Es nacido en la Blanca Mérida, tiene ya 35 años y en Liga Mexicana él inició con los Leones de Yucatán en el 2021, después pasó a los Vaqueros de la Laguna, Zaraperos, Rieleros, en el 2024 con los Conspiradores, y aquí se presenta poniendo a descansar ponche para Gaitán, y así domina a su primer rival. Ya tenemos el primer out, totalmente engañado con ese lanzamiento. Y vendrá a batear Jordan Díaz. Bueno, Conspiradores en el 2024 tuvo marca 0 ganados, 2 perdidos en 21 juegos disputados. Aquí viene el roletazo dominado por el Batallón 63. Rápidamente, no esperó nada Díaz. Ya tenemos 2 out, así que luciendo al momento impecable. Limber Castro ya dominó a sus primeros dos rivales. 56 chocolates los que tuvo en esa campaña del 24. No jugó Liga Mexicana en el 2025, el año pasado. Así que su regreso lo hace con los Piratas, el yucateco. Listo, el derecho suelta al plato, el swing se va de largo. El último lanzador yucateco que tuvieron los Piratas, Fer, si me ayudas, fue el Manny Flores, ¿no? Manuel Flores, 2024 todavía por acá anduvo. Y bueno, importante también darle la oportunidad a lanzadores mexicanos, por eso platicamos lo del Gallo Haro, que pues no está con Leones desde la campaña pasada, que fue a Durango, y para esta ya no tuvo cabida en algún equipo de liga.

0: Mexicana está jugando con los Indios de Juárez.
1: Beto, y en otros parques continúa el agarrón 3-3 entre los Tigres y los Conspiradores.
0: Buen partido.
1: Pericos continúa al frente 5-3 ante los Bravos. Ya se acercaron los Guerreros 6-4. Continúan abajo, aunque atacan en la séptima entrada.
0: Es que tienen una enorme batería ese equipo, Fer.
1: Caliente le va ganando 3-0 a Acereros en el segundo encuentro de hoy. Los Olmecas le están pegando 9-3 a los Diablos y amenazan con casa llena en la cuarta baja.
0: No, esos Olmecas que andaban por la calle de la amargura.
1: Tecos le va ganando 4-2 a los Algodoneros. Los Sultanes 8-0 a los Rieleros. Los Charros están cayendo 8-1 ante los Zaraperos. Y Toros y Dorados nos han hecho daño 0-0.
0: Pues bien, aquí va a venir otro reto más. Prácticamente le han retado todo hoy al señor Pedro Tun.
1: Vamos a ver, ahorita no logré ver el trackman. Bola.
0: Así es, Fer. Y ya están cerca de llegar a nuestra cabina nuestros amigos del pinche pollo, Fer. Nos van a tocar en un momento, así que de una vez aviéntate la dinámica antes que nos vayamos.
1: Oye, con este reto que perdieron los Piratas, han quedado sin reto para el encuentro, sí. Ya. Y aquí está, entonces ya llegó la cena.
0: Con cuenta máxima.
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0: Defiende su turno mientras tanto, Drey. Vamos a ponerlo un poquito más difícil la dinámica hoy, ¿no?
1: Ah, recuerden que la cabina de nosotros está prácticamente arriba del dugout de la visita por el lado de primera base. Ahí ven parado a un servidor de Beto Centeno. Pues habiéndote la dinámica hoy, yo te dejo que hoy decidas.
0: A ver, ¿qué quieres tomar?
1: Hay pasaporte.
0: Hay pasaporte. Pues no sé, mira, a ver, ¿qué te gusta? Ya hicimos ayer la de las mamis.
1: Bueno, Linder Castro, después de haber desde retirado a los dos primeros de la tanda, aquí le logran negociar pasaporte para alargar la entrada y venga a tomar turno Edwin Ríos, que ya lleva un doblete en el encuentro de 3-2, de 3-1, con un doblete y dos ponches. ¿Ya decidiste o todavía?
0: Pues no sé qué te gusta que traigan el día de hoy. Una jersey como la oficial que trae el equipo hoy, con esos colores, la roja con las mangas en negro.
1: No sé.
0: Pero somos muy estrictos.
1: Eso está muy complicado.
0: Sí. Digo, digo que muchos vienen de blanco, otros vienen de rojo.
1: Mira, hay calorcito. El primero que venga con un abanico de mano o algo para soplarse aquí en el estadio, ¿te parece?
0: Está más el abanico. En una de esas está más complicada, ¿eh? No creo que todos traigan abanico cuando aquí va a venir la estafa.
1: Bueno, decide entonces, Beto Centeno. ¿Tú para qué quieres decidir?
0: Pues si cualquiera no de las dos, ¿no? Si no tienen el abanico, con que traigan la jersey que trae hoy el equipo sobre el diamante de los Piratas, esa roja con las mangas en negro.
1: Bueno,
0: es más fácil.
1: Beto es dadivoso, les dio dos opciones.
0: Dos opciones, para así es.
1: La primera persona que se aparezca aquí con el jersey rojo de Piratas o con un abanico de mano va a cenar gratis por parte del pinche pollo. Se está metiendo en apuros mientras tanto.
0: Sí.
1: Linder Castro ya tiene corredor por segunda con la estafa de Yadid Drake y ahora está en cuenta de 3-0.
0: Sí, raro, porque aparte Drake fue el que se estafó la almohadilla. Un equipo de Leones que tiene con esta 19 estafas. Las anteriores habían sido de Florial, quien ya lleva 6 robos. Bernard y Ramos con 4, y ahí está Drey sorprendiendo. Llegó tendido a segunda. Viene el pitcher, lanzamiento, lo pierde Linder. Todo caminaba tranquilo para el yucateco, pero con par de pasaportes continuos amenazan los melenudos en esta séptima entrada, y viene a batear Henry Ramos, que en el juego ya lleva imparable, carrera anotada de 2-1.
1: Sí, hombre, después de retirar a los dos primeros que enfrentó solito, se está metiendo en apuros, ya caminó a dos y amenazan los Leones con par de corredores por las almohadillas y el peligroso Henry Ramos, que ya lleva imparable en el encuentro, pues tiene la posibilidad de ampliar la ventaja para los melenudos.
0: Un bateador que aparte es muy selectivo allá en la caja de bateo, ha recibido un total de 11 pasaportes al momento. El que más lleva en este renglón es el mismo Florial, que no está el día de hoy, quien ha recibido 15 pasaportes, y Edwin Ríos con 12.
1: Bueno, voy a abrir la puerta, que creo que ya tenemos ganadora.
0: Ahí visita, Fer. Listo, el derecho suelta plato, aquí sale el batazo que termina abriendo de foul. Muy cerca pasó el contacto buscando hacer daño hacia el prado del derecho.
1: Mira, Beto, ya tenemos ganadora. Está con nosotros aquí en cabina. ¿Cómo se llama?
2: Milagros.
1: Milagros te hizo caso, vino con el jersey rojo. Es
0: excelente,
1: la ganadora.
0: Felicidades, Milagros.
1: De la cena del pinche pollo. Déjame, te tomo una foto para que vean que no me quedé con la cena yo.
0: Ahí y está. Bueno, aquí al final el elevado con el cual cae el tercer o se va dominado así Ramos. Así que enhorabuena, felicidades a nuestros amigos y gracias al pinche pollo, el sabor especial de uno de los patrocinadores del equipo de Piratas en la zona de restaurantes. Así se fueron 6:30 de juego desde el Cruz Azul. Nelson Barrera, Romellón, la pizarra nos dice 4 para Yucatán, 2 para Campeche. Vamos una pausa y regresamos.

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La ventaja es de dos carreras para los melenudos. Vienen a batear ahora los piratas con Martini. A tomar turno entonces. Va de dos nada en el juego. El primera base ha cumplido la defensiva, pero no así con el Madero. De hecho, ayer Martini en el encuentro se fue de cuatro nada. Y aquí está ya colocado en la caja de bateo el recién llegado al buque pirata, que lo hizo para ocupar primero la posición de jardinero izquierdo. Y ahí está Tini. Listo, el pitcher viene al plato. Está ahora Miguel Ángel Castro en la lomita de los disparos. Este espigado serpentinero que utilizan los Leones. Después el trabajo de Escobar también en una entrada donde retiró en tres a los piratas. Y bueno, les iba yo a platicar de Tini Martini, que jugó todavía en la 2025 con los Rockies de Colorado, con las Montañas Rocosas. Ahí deja pasar el disparo, cantado el strike. Y en la cuenta se empareja en 2-2. La tanda de sexto, séptimo y octavo, y aquí está conectando su primer imparable en el Cruz Azul. Nelson Barrera Robellón para Tini Martini, con la voz de ataque, el hit al prado del derecho. Así que los piratas inician bien este episodio, colocando ya corredor en la inicial, y vendrá a batear el señor John, que al menos en este juego John todavía no lleva indiscutible. Así que momento importante también para despertar con el Madero. Ayer decíamos solamente dos turnos legales, conectó un imparable. Va a venir el pitcher al plato, el lanzamiento cantado, el primer

República Dominicana con experiencia, ya 31 años los que tiene el pitcher de relevo de los Melenudos. Cero y dos la cuenta. Acá viene el pitcher, abajo el lanzamiento. No cae en el engaño y se mantiene con vida el señor Jones. Deja pasar el disparo, muy pegado. El lanzamiento le acercó la lumbre aquí Castro. La primera bola todavía para John. Y ahí está el señor Loredo, el coach por tercera de los Piratas. Va a venir el pitcher, lanzamiento, sentenciado a descansar. Ponche. De vuelta a la caseta se va John. Así que ya llegó el primer out. Será turno ahora para Cal Mitchell. Y la bronca que no lograron adelantar acá al corredor. Mitchell que pegó doblete ya en el juego. Él fue quien trajo a John al plato en esa quinta entrada. Vamos a ver aquí al señor Cal Mitchell bateando punto 314, un cuadrangular para él. Lanzamiento sentenciado con 94 millas por hora que lanzó Castro. Ya lo tiene contra el paredón. 0 y 2 la cuenta. Aquí viene el picheo, queda alto. La primera bola para el señor Mitchell. 27 imparables, 11 producidas para el octavo leño. Hace contacto, se mantiene con vida. Mitchell que junto a algunos de los de costumbre como son Collis y Stevenson, pues tienen un buen número de pasaportes por los Piratas ellos en ese departamento. Se han envasado con un buen número, Stevenson y Mitchell, en tres ocasiones por esa misma vía. Y aquí a descansar Ponche, termina perdiendo la batalla Mitchell, así que hay dos out. A batear Alejandro Flores, la última oportunidad en este episodio para los Piratas, que abrieron con imparable. Bateando también Flores para el lado de los zurdos. Flores que ha mostrado poder, par de cuadrangulares, ya les platicábamos uno de ellos aquí ante Pericos. Viene el pitcher, machucón arrepentido allá de Flores de foul. Él y John llevan par de cuadrangulares. Pérez con el de ayer llegó a 3 y los demás el señor Stevenson, quien es el que ha conectado 10, y por ahí Hollis que tiene 1. El total de home runs que llevan los Piratas son 22. 10 del señor Stevenson. Listo, el derecho viene al plato, el lanzamiento, swing, se va de largo Flores. A descansar Ponche, cayó así el tercer out con esconde ponchados del señor Castro. Baja el telón del séptimo episodio en su parte baja. La pizarra nos dice Yucatán lo sigue ganando 4-2. Vamos una pausa y regresamos.

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0: Pedro Romayón, ya para la parte alta del octavo episodio. Con el Chilín Márquez. Adelante, Fer, porque hay jugada.
1: Le da la bienvenida de esta manera al Chilín. El señor Winston Bernard la mandó por todo el callejón de poder entre central y derecho. Doblete para él, su segundo doblete del encuentro, tercer imparable ya. Y bueno, de esta manera le están dando la bienvenida a Isidro Márquez Jr., que es el quinto serpentinero que utilizan los Piratas de Campeche en el encuentro. Buscan hacer más daño los Leones con corredor en posición de anotar sin out. Tomar turno entonces ahora Eric González, corredor en posición de anotar, no hay nadie fuera. Continúan al frente los Leones, 4-2. González ya produjo hoy, tiene 2 carreras producidas con un doblete en la cuarta entrada. Aquí se cuadra para tocar bien el toque, sale de a donde está Isidro Márquez, el tiro es a tercera y es puesto fuera en la jugada. Entonces, anótenle bola ocupada a Eric González. El toque, aunque era buena estrategia, no fue del todo bien ejecutado, le salió de frente y con fuerza al lanzador. Isidro Márquez se puso vivo, sacó el tiro a tercera y de esta manera ponen fuera al corredor más adelantado. Hay un out, corredor por primera para que venga a tomar turno Julián León.
0: Sí, aquí es ayudado por su defensiva el Chilín Márquez.
1: Pues él se puso vivo. La verdad es que arriesgada la jugada. Cualquiera hubiera apostado que iría por el out fácil a la inicial. Y hay un tercio fuera con corredor en primera para Julián León, que ya produjo carrera también con doblete. Esto en la sexta entrada. Va de 3-1. Antes de eso se había ponchado 2 veces. Ahí vemos al hijo de la leyenda, José Ciro Márquez. Viene el lanzamiento, no, dice el umpire. Ya no tiene retos, Piratas. Parecía que mordía ahí la zona de strike. El umpire dice que no. Y ya los Piratas no tienen manera de desafiarlo. Una bola sin strike entonces para el receptor de los melenudos. En el círculo de espera, Dalton Guthrie.
0: Ahora quedarte sin retos.
1: Sale el corredor, el lanzamiento es bajo y picado, no va a haber jugada, así que anótenle entonces estafa a Eric González, que ya está en posición de anotar. No hubo oportunidad por parte de Flores, ya que el lanzamiento picado se le terminó cayendo.
0: Te iba a decir, quedarse sin retos ante lo que le ha costado hoy al señor umpire en el home, la zona de strike, para determinar si es bola o strike, pues sí, no es buena noticia para Piratas.
1: Pues así las cosas, entonces, vamos a ver. La cuenta en 2 bolas sin strike. Corredor por segunda para Julián León. Se mantiene Isidro Márquez. Viene el derecho, el lanzamiento. Cantado el strike. Se acerca en la cuenta. 2 bolas con un strike. Ahí vemos a Julián León. Se prepara el Chilín Márquez. Checa el corredor, viene el lanzamiento. Queda abierto para bateador derecho y con esto la cuenta se pone al 3-1. Tres bolas con un strike entonces para el receptor de los Leones de Yucatán, que buscan salir de la mala racha y están cerca. Viene el lanzamiento pegado, lo termina perdiendo entonces por la vía del pasaporte. Va Julián León rumbo a la inicial. Y de esta manera los Leones tienen a par de corredores por las almohadillas con solamente un tercio fuera. Para que venga a tomar turno el noveno en el orden, el tercera base Dalton Guthrie. Y bueno, se está metiendo en apuros José Isidro Márquez después de que se le había limpiado el panorama con ese out en tercera. Ahora ya tiene par de enemigos.
0: Necesita apretar filas aquí el Chilín, Fer, si quiere darle a su equipo oportunidades para no permitir que aumente esa diferencia de 2 el equipo melenudo. Y es que solamente hay un out.
1: El lanzamiento queda abajo y es la primera bola mala para Dalton. Dalton que busca su primer imparable del encuentro. Va de tres nada, con par de elevados y una rola al por el lado de primera base. Aquí va a haber una plática con el Chilín, ya que los Piratas no pueden permitir más daño. Están, les quedan dos turnos al bat.
0: Es la segunda salida que tiene el coach de pitcheo de los Piratas. Recordemos, la primera fue con el señor Nolin y fue centrada, donde había recibido ya las primeras tres carreras del juego.
1: Ahí vemos haciendo labor de calentamiento al señor Tyler Thomas,
0: que tiró el día de ayer.
1: En esa toma donde vemos ambos bullpen, vemos el bullpen del jardín izquierdo, a donde mandamos un fuerte saludo, y también vemos el bullpen de los filibusteros, donde Tyler Thomas está apretando el brazo.
0: Te escuchó hasta el señor Villegas, tal vez porque se levantó para allá la famosa rata Villegas.
1: Un saludo a mi estimado Villegas. Y bueno, en cuenta de una bola sin strike está Dalton. Amenazan los melenudos, par de corredores por las almohadillas, solamente un out. Viene el Chilín, lanzamiento del derecho, queda pegado abajo para el bateador, dos y nada. Y aguas, porque si logra envasarse Dalton, se llenaría la casa para Alonso Gaitán, que hoy aparece como primero en el orden. Lanzamiento, swing arrepentido, checan con el umpire de primera, dice que sí, sí. Y es el primer strike, entonces la cuenta en dos bolas con un strike. ¿Y qué pasó, Beto? ¿Estaban viniendo por más cena?
0: Sí, pues la gente que apenas acaba por ahí de escuchar o pasar el dato preguntó por la cena del pinche pollo. Atentos mañana, seguramente mañana también se pondrán guapos.
1: Piensa la dinámica con tiempo, Beto, para que no andemos.
0: Vamos a ver qué hacemos mañana, si algo más difícil. Va subiendo la dificultad para llevarse la
1: cena. Acá hay un contacto sólido al jardín derecho, la tiene localizada Mitchell, captura, va a tener que regresar todo mundo, el tiro es al cuadro. Tuvo que regresar rápido Eric González, que ya había salido rumbo a tercera, la línea pues amenazaba con caer de imparable. Bien ubicado estaba Cal Mitchell, fly al 9, retirado Dalton, y está a punto de salir del apuro Isidro Márquez Jr., aunque viene a tomar turno Alonso Gaitán, abriendo por quinta ocasión el orden al bat de la visita. Él va de tres nada en cuatro viajes, un pasaporte, par de ponches y un elevado al derecho, es lo que ha hecho el jardinero central, primero en el orden de los melenudos. Encuentra par de compañeros por las almohadillas, aunque ya hay dos tercios fuera. El lanzamiento queda abajo y pegado. Primera bola mala en la cuenta entonces de Alonso Gaitán. Beto, esa señora que aparece allá arribita
0: siempre está ahí, ¿eh? Y a veces se escucha más que nosotros.
1: Tiene TikTok.
0: Mira.
1: Y creo que es...
0: Ah, y aparte se está refrescando, mira.
1: La señora del base o algo así se llama. Y bueno, ella no se pierde un juego de los Piratas de Campeche. Siempre anda ahí detrás de home.
0: Yo tengo muy grabada la imagen del día que se jugó playoff ante Diablos. Y hubo, sin duda, pues una algarabía. Esa señora se gritaba sí o sí en todas las transmisiones, ¿eh? Porque recuerda que esa transmisión, pues, fue, de hecho, en algunas plataformas privadas, así que...
1: Acá hay un contacto que termina yéndose de imparable al jardín central. Viene el tiro de Stevenson y va entonces a anotar en la jugada Eric González. Anota el imparable productor Alonso Gaitán, y de esta manera retoman las tres de ventaja los melenudos. Ya lo ganan 5-2 y ponen tierra de por medio. Beto Centeno no pudo colgar la argolla Isidro Márquez, y la amenaza continúa. Se mantienen dos por las almohadillas, aunque hay dos outs, pero viene a batear Jordan Díaz, que está buscando su primer imparable del encuentro.
0: Y aquí puede estar el juego ya ahora sí para el equipo de Yucatán, con esa otra rayita que llega a la registradora. ¿Hay jugada?
1: Aquí hay un roletazo que va a terminar siendo el último out, entonces le terminó saliendo barato a Isidro Márquez, aunque hacen daño los melenudos, dejan a par de corredores por las almohadillas, y después de 7 entradas y media en el Galeón filibustero, lo ganan al son de 5-2. Vamos a una pausa y regresamos.

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0: pelear por este juego 2. La diferencia es de 3 carreras. Viene una buena tanda con Hollis. Adelante, Fer.
1: Así es, viene primero, segundo y tercero. Viene Connor Hollis, a quien ya le abrieron la cuenta con el primer strike. Ante Ricardo Rodríguez, el quinto serpentinero que utilizan los Leones y que no han permitido daño desde el abridor.
0: Sí, todos con el Hall, Escobar, Castro y ahora viene Rodríguez.
1: En este caso yo creo que estaría ganando el juego Jake Sánchez. En cuenta de una bola con un strike, Connor Hollis, que está buscando su primer imparable apenas del encuentro. Par de rolas por el lado de tercera base y un ponche es lo que ha hecho en 3 viajes. Viene el derecho con el lanzamiento. El lanzamiento queda alto y con esto la cuenta se pone en 2 bolas con un strike. Jesús Favela es el que está en el círculo de espera por los Piratas. Viene el derecho, el lanzamiento. Acá hay un machucón de foul que se va a emparejar la cuenta en 2 bolas con 2 strikes para Connor Hollis. Raro que Connor Hollis vaya sin imparables en un encuentro.
0: Ya pasó solamente una vez y fue ese juego, si no mal recuerdo, ante Pericos, donde fue dominante en el tercero y último.
1: Acá hay un nada, abanicó, encontró la brisa y se va por la vía del ponche Connor Hollis, el segundo para él en el encuentro. Y de esta manera se presenta en su labor de relevo Ricardo Rodríguez. Me trabemos la cueva filibustera, encabezada por Lloyd McClendon. Vemos la repetición del swing de Connor Hollis, que encontró la brisa del malecón. Y de esta manera Jesús Favela viene a tomar turno con uno fuera. Favela, que también busca su primer imparable del encuentro. En 3 viajes va de 2 nada. Se ha envasado por pasaporte únicamente en la primera entrada. De ahí una rola al pitcher y ponche es lo que lleva Favela en 3 viajes a la caja de bateo. Aquí está ya en cuenta de 0 bolas con un strike el Chuyito Favela, que ayer regresó a la actividad después de haberse lesionado en la serie inaugural contra Diablos. Acá hay un contacto hacia el jardín derecho que termina internándose de imparable. Y de esta manera está Favela con su primer indiscutible del encuentro. Los Piratas tienen ahora 6 imparables y amenazan con corredor por primera con un out para que venga a tomar turno Andrew Stevenson, quien ya lleva un imparable en 3 viajes a la caja de bateo.
0: Bueno, buscan despertar los Piratas en el encuentro. Estos Piratas que no han sido barridos, pero tampoco han barrido todavía ninguna serie. Lo que sí es importante para ellos es ganar esta serie, porque recordemos, gana aquella ante Tigres, pero luego pierde las siguientes 2, primero ante Pericos y luego con Diablos.
1: Salió Chuyito rumbo al robo, viene el tiro, es alto, y anótele entonces, estafa. No, se separó el Chuyito en la barrida.
0: Caramba.
1: Ya se había robado la segunda almohadilla el Chuyito Favela. Fue tanto el impulso que se terminó pasando. Se puso vivo ahí Díaz en la segunda base. Muy buen tiro, además de León, aunque fue alto. Pero la jugada es muy buena. Él baja y nunca deja de hacer contacto con el corredor. Se nos pasó el Chuyito y entonces es puesto fuera. Ahí lo vemos, llegó de calle, se la llevó, pero
0: él volteó hacia el jardín a ver si la pelota se le fue de largo a González.
1: Así que de esta manera hay 2 tercios fuera, se limpia el panorama para Ricardo Rodríguez y continúa el turno para Andrew Stevenson en cuenta de 0 bolas con 2 strikes ya.
0: Sí, sabemos que pues en algún momento tiene que parar esa mala racha de los melenudos.
1: Sí, hombre,
0: obviamente es
1: no
0: un clásico peninsular y los Piratas no quieren, por supuesto, ser ellos.
1: Acá hay un contacto de imparable hacia el jardín izquierdo de Andrew Stevenson. El segundo para él en el encuentro y lamentablemente sin gente en base. Y de esta manera los Piratas, a pesar de tener 2 imparables ya en la entrada, pues tienen únicamente corredor por primera con 2 outs para que venga a tomar turno el peligroso Félix Pérez. El niño Pérez, que busca su primer imparable del encuentro, va de 2 nada. Un par de elevados, un pasaporte en sus 3 viajes anteriores a la caja de bateo. Encuentra a Stevenson corriendo por primera. Hay 2 outs en el círculo de espera. Addison Russell. Cantado el primer strike para el niño Pérez. Russell es el único de los filibusteros hasta Andrew Stevenson, que conectó ahorita su segundo imparable. Russell era el único con multihit. 2 imparables en 3 viajes a la caja de bateo y ha producido una de las 2 rayitas que tienen los Piratas hasta el momento. Viene el derecho, el lanzamiento, la deja pasar Pérez, empareja la cuenta en una bola con un strike. Bueno, la última rayita de los Piratas de Campeche vino en la quinta entrada. Aunque fue ante Jake Sánchez, la carrera contó para Ronnie Williams. Aquí hay un machucón de foul hacia atrás y ya está contra la pared en una bola con dos strikes el niño Pérez. Mañana el último de esta serie a partir de las 7 de la noche para que se den cita en el Cruz Azul Nelson Barrera Romellón y despidamos el primer clásico peninsular de la temporada, uno de tres si no me equivoco que van a ver esta temporada. Falta
0: dos aquí
1: y uno en el Cuculcán. Los Leones vuelven a venir para abrir mayo y los Piratas van en julio. Ahí vemos lo que hizo el niño Pérez el día de ayer con ese cuadrangular con Favela por las almohadillas, por todo el jardín derecho, apenas en la primera entrada. Aquí viene el lanzamiento, hay un contacto de foul hacia atrás, se mantiene el turno en cuenta de 1 y 2 mientras vemos la esférica terminó en el graderío de este estadio. Y como suele pasar siempre, el primero que hace contacto con la bola nunca se queda con ella. Una bola con dos strikes para el niño ante Ricardo Rodríguez. Se prepara el derecho de costado. Viene el lanzamiento, queda alto y con esto la cuenta se empareja en dos bolas con dos strikes. Dos bolas con dos strikes entonces para el designado de los Piratas de Campeche que buscan venir de atrás en este clásico peninsular. Viene el derecho, lanzamiento, swing, abanica, no encuentra nada. El niño Pérez se va ponchado y de esta manera con par de chocolates y ayudado por su receptor, colgó la argolla Ricardo Rodríguez y ya se fueron 8 entradas completas en el Cruz Azul Nelson Barrera Romellón. Los Leones continúan al frente, 5 carreras a 2, vamos a una pausa y regresamos.

0: Ryder Jekyll y a darle la bienvenida a Yadir Drake. La tanda de los Leones con tercero, cuarto y quinto. 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
1: Gracias, Fer. Así que a las postrimerías de este juego 2 del clásico peninsular. Ahí está Jekyll, el nacido en Garden City, ahí en Kansas. En la lomita de los disparos, con ese peculiar estilo en su mecánica para lanzar al plato, viene el lanzamiento 90 millas por hora en la zona de strike. 1-1 la cuenta para Yadir Drake, la pantera, de 3-1 en el juego para él. Viene el derecho, lanzamiento, consulta para ver si pasó el madero o no la pantera, que voltea a ver nada más a el receptor que solicitaba.
0: Sí, él confiado de que lo detuvo con bastante tiempo.
1: Sí, lo hizo al final. Drake, que aquí conecta este batazo por el jardín central, la pelota que lleva Candela, vuela, vuela, vuela y está del otro lado. Y márquele, márquele bien al 911, porque esa pelota se perdió. Cuarto cuadrangular en la campaña para Yadir Drake, un histórico ya con los melenudos, que con este cañonazo por el jardín central trae así la sexta rayita para los melenudos en el juego. Desde que volteó el jardinero central, Stevenson sabía que esa pelota se iba a ir detrás de la barda. Así que uno más y ya son 25 cuadrangulares en el Cruz Azul. Nelson Barrera Romellón, y la diferencia es de 4 para ya amortiguar este segundo encuentro los yucatecos.
0: Decías que no iba a volar la bola el día de hoy, que no iba a haber cuadrangulares, pues Yadir Drake te dijo, ¿cómo de que no?
1: Al menos que fuera un cañonazo grosero, y vaya que lo fue, porque lo hizo por el central, Drake, que ya llegó a 4. Es el mayor número de cuadrangulares por un pelotero de los Leones en esta campaña. Al momento es Drake con la cifra de 4. Y aquí está en la caja de bateo Ríos, así que sacuden a Jake.
0: De 3-1 también. De empatar, ¿sí? Guerreros de Oaxaca en la novena entrada. A un out se quedó Veracruz de ganar. Y ya lo empató Oaxaca a 6 carreras por bando y amenazan todavía en la novena entrada.
1: Sí, sí, mucho poder en cuanto al bateo que tiene el equipo de Guerreros. De hecho, tiene el mayor productor de hits al momento, que es el ninja Alexia Marista. Pelotero bajito, pero de mucho contacto, que la temporada pasada fue, si no mal recuerdo, el mejor promedio de bateo de la liga. 2-2 la cuenta acá para Ríos.
0: Beto, si me permites, un saludo a los Canulitos, un equipo de aquí de Campeche, de pura cascarita, pero le echan ganas, dice David González. Así que un saludo para ellos.
1: ¿Qué colonia juegan? Que nos platiquen. Hay muchas ligas que conocemos. La Loco Adams, la Lázaro Cárdenas. Cuando aquí se va de largo el swing, no encuentra nada Ríos Ponche. Está cayendo el primer out. Molesto Ríos. Se fue engañado y era un lanzamiento alto. Peligroso si lo lograba conectar. Ya tenemos así el primer melenudo eliminado. Y viene Ramos a batear. Ahí está Henry Ramos, el patrullero del jardín derecho de Yucatán. De 3-1 también, como la mayoría de sus compañeros que ya mencionamos.
2: ¡Vamos, Henry! ¡Pónchate igual!
1: Sale el contacto, allá la busca Holly sin problema. El out por el batallón 43. Hay dos fuera. Y viene Bernard, que ha pegado de imparable de manera consecutiva. desde su segundo turno.
0: Va tres turnos consecutivos pegando imparable. Antes de eso se sacrificó para avanzar al corredor. Lleva indiscutible y dos dobletes en sus tres últimos turnos.
1: Y dos producidas, así que buena noche para Winton Bernard. Bueno, una producida, perdón, el que produjo dos fue Eric González. Una producida para Bernard.
0: Oye, Beto, ya se reportó con nosotros la hija de la señora del base. Si es la señora del base la que estamos viendo ahí detrás del home,
1: mira,
0: así se llama en TikTok, así que
1: ¿cómo?
0: Ya hace la señora del béisbol.
1: La señora del béisbol.
0: Así es.
1: Que no dice cómo se llama, solo tiene la señora del béisbol.
0: Pues es mamá de mi estimada Laura Cervera, así que le mando...
1: La señora del béisbol.
0: La señora del béisbol, búsquenla en TikTok, famosa y gritona bastante, así
1: sí,
0: que...
1: Sí, apoya muchísimo, te digo que se escucha.
0: Bien aficionada a los filibusteros, ahí siempre detrás de home.
1: Sí.
0: Y mandan saludos también para Álvaro Ruiz, que anda desde Monterrey apoyando a los Piratas, y a su primo Ricardo Gutiérrez, que lo anda viendo en Campeche. Ahí está el saludo, muchísimas gracias.
1: Saludos Álvaro y compañía. Bueno, aquí está en 3 y 1 la cuenta para Bernard. Y para mañana por los Piratas, RJ Martínez estará saliendo a la lomita de los disparos, pero ojo que hay un batazo, pero termina teniendo mucha elevación, así que va a ser capturado ese enorme fly al central para el tercer out, pero con un cañonazo de vuelta entera de Drake, los melenudos ya tienen diferencia de 4 en la pizarra del Cruz Azul, Nelson Barrera Romellón. Vamos a una pausa y regresamos. Vendrán los Piratas a batear.

0: Gracias, Fer. Addison Russell. Ante un nuevo lanzador, Colten Bowers. A la lomita de los disparos. Así que Ravers para este noveno episodio. Viene el lanzamiento, sale el contacto. Muy bien, allá la levanta González. Batallón 6-3, el de la costumbre. Se va dominado Russell. Rápidamente ya tenemos uno fuera. Y vendrá Martini a batear. Ya les decíamos, RJ Martínez por los Piratas estará saliendo mañana a la lomita como abridor en el juego 3. Y los melenudos estarán enviando al experimentado cubano Joaner Negrín, de gran experiencia, al Cerrito para el juego definitivo. El lanzamiento en zona de strike, así que reciben a Nick Martini, que apenas pegó su primer imparable en el Cruz Azul Nelson Barrera Romellón, en su último turno en la séptima entrada. La curva colombiana que cae limpiamente al plato en zona de strike. Contra la pared está Dini Martini. Los Piratas en este juego han conectado 7 imparables por 10 de Yucatán. Y el único pecado ha sido de los melenudos en el juego. Hubo movimiento a la defensiva de Yucatán. Ya vemos que está otro pelotero, Fer, allá por segunda. Por si tienes el dato a la mano. Ya salió entonces Díaz.
1: Sí, está jugando como segunda base Marco Jaime. Cuando mira, se está yendo ponchado Nick Martini por el out 26.
0: Así es, a un out entonces los melenudos. Marco Jaime, que pues ya tiene rato también aquí con Yucatán. Así que con chocolate cae el segundo out. A uno de terminar esa mala racha de 11 descalabros en fila, los melenudos. Viene Brewer, sale roletazo. Qué tremendo lance de Drey. Alcanza a matar la fuerza del contacto, pero va a ser infield hit. Pero vaya jugada de Drake, evitando que se fuera al prado del derecho para hacer de dos estaciones ese contacto violento. Vean qué manera de atacar la pelota de Drake, matándole la fuerza al contacto de Mitchell.
1: Y esto evita que se vaya sin imparable. Perdón, Andrew Young, sí, en el encuentro, que había estado bastante activo con el madero. Llevaba toda la pinta de imparable la línea por el lado de primera. Por más que hace el esfuerzo con gran lance Drake, no se puede quedar con ella. Y bueno, los Piratas tienen corredor por primera, aunque hay dos outs, para que venga Cal Mitchell, que ya produjo carrera con doblete, esto en el quinto rollo.
0: Así es, Fer, aquí está Mitchell entonces. Hay una indicación para buscar seguramente un rodado al cuadro allá de León con su lanzador, que no aspira obviamente al salvamento porque son 4 de diferencia. Aquí está el roletazo de hit que llega de Cal Mitchell. No se rinden todavía los Piratas. Y esto es béisbol, así que quieren ponerle emoción como lo hizo el equipo de Yucatán ayer en el juego 1. Colocando también par de corredores en las bases, aunque la diferencia solamente era de 3.
1: Viene a tomar turno Alex Flores, que está buscando su primer imparable. Lleva par de ponches y un elevado en sus 3 viajes a la caja de bateo. Aquí encuentra par de corredores por las almohadillas con 2 outs, intentando alargar este asunto los Piratas.
0: La confianza para Flores, yo pensé por ahí tal vez en Ávila, porque pues ya es la novena entrada.
1: Ah, pero Flores ha andado encendido con el madero.
0: Bueno, me refiero a que hoy lleva a par de ponches.
1: Sí, pero bueno, la lógica te dice que en algún momento va a pegar de imparable.
0: Sobre todo porque no vi a Ávila tampoco ayer. Y Ávila andaba bateando, así que allá debe estar cuando aquí viene este fly. Y termina, pues ahora sí, cayendo el AO 27. Y la victoria para los melenudos en el juego 2. terminan con esta mala racha de derrotas, por fin con nuevo manager, así que el señor Adulfo Camacho, el interino nacido en Río Colorado, Sonora, segunda base durante su historia como jugador, le da la victoria al equipo de Yucatán. Y ahí están las acciones del juego, Fer, iniciando el encuentro de manera pues apretada el juego, cuando aquí está el último out tras la atrapada de Yadier Drake y la victoria para Yucatán. Así que puede ser Sánchez o Escobar, aunque depende por el número de entradas. Sí, yo creo que va a ser para Sánchez entonces la victoria, cuando ahí está la tirilla con 6 carreras a 2, la pizarra final, 10 imparables de Yucatán por 9 de Campeche y el error cometido por los melenudos.
1: Sí, de esta manera rompen esta seguidilla de 11 juegos sin conocer la victoria. Los Leones de Yucatán, se cumple el adagio beisbolero de que manager se estrena ganando, y de esta manera, pues ante los Piratas de Campeche consiguen la victoria al fin, para además empatar la serie, empatar el clásico peninsular y dejar todo para el día de mañana en el último y definitivo. Vamos con el resumen, Beto.
0: Ahora sí, las acciones del encuentro. En la primera entrada iba un esconde ponches a recetar Nolin, aunque metía imparable Drake en el juego. Luego a la ofensiva, los Piratas en esa primera entrada se iban a ir en 3 hombres.
1: Nos vamos al cuarto rollo con este toque para avanzar al corredor. Le voy a apretar el brazo a Nolin con un elevado y un punch, iba a colgar el cero. Los Piratas, por su parte, a pesar del imparable, con el doble play ayudaban a Williams a colgar el cero.
0: En la tercera entrada el encuentro seguía apretado, a pesar de que lograban por allá amenazar los filibusteros, iban a ir en blanco.
1: En la cuarta entrada hicieron daño. Los melenudos atacaron con 3 rayitas gracias al imparable productor de Bernard y el doblete productor de 2 carreras de Eric González. Abrían la pizarra y se ponían al frente 3-0. Los Piratas de Campeche, en ese mismo cuarto episodio, vendría el imparable productor de Addison Russell, pero iban a dejar a par de corredores por las almohadillas. Sin embargo, se acercaban 3-1.
0: Y en la quinta entrada estaba Nestalí feliz en la lomita. Salía ileso, a pesar de que entregó por ahí un pasaporte. A la ofensiva, los Piratas traían 1 carrera tras el batazo productor de Cal Mitchell. Venía el plato John y luego se iba ponchado el Chuyito Favela.
1: En el sexto rollo iban a timbrar 1 más. Los Leones, gracias al doblete productor de Julián León que vemos en ese momento, se ponían al frente ya 4-2. Los Piratas se iban a ir en 3 hombres ante el relevo de los melenudos.
0: En la séptima entrada ponchaban a Gaitán, luego venía la ofensiva con este largo fly, caía el lado al jardín derecho. Mientras tanto, dominados los Piratas en 3 ponches recetados por el pitcher.
1: En el octavo rollo, ante Isidro Márquez, la abrían con doblete. En ese toque ponían fuera el corredor en tercera. Parecía que podía salir sin daño, pero la timbraban con el imparable productor de Alonso Gaitán. Los Piratas no hacían daño en el octavo rollo.
0: Y en la novena, la Pantera se volaba la barda para sellar el triunfo. Venía el cuadrangular para traer la 6ª carrera y luego al trabajo del señor Colton Brewers terminaba poniendo punto final este encuentro con ese fly al cuadro que capturaba Yadier Drake para equilibrar la serie a 1 juego ganado por ambos equipos.
1: Pues la frialdad de los números, 6 carreras, 10 imparables, 1 pecado para la visita, 2 carreras, 9 imparables, sin pecado para los Piratas, y de esta manera se empata el primer clásico peninsular de la temporada 2026 y todo queda pendiente para decidirse el día de mañana a partir de las 7 de la noche aquí en el Cruz Azul Nelson Barrera Romellón, donde esperamos contar con su preferencia en esta señal generada por AIM Sports, llevada a todos ustedes por la Liga Mexicana de Béisbol y por TRC en televisión y radio para territorio campechano. Ojalá nos puedan sintonizar mañana en el último y decisivo de este clásico peninsular. A nombre de un servidor, Fernando Castillo, mi compañero Beto Centeno, no nos queda más que desearles una excelente noche. Nos vemos y escuchamos a la próxima.
0: Vámonos.

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0: 6, 12.
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0: 6, 30.
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0: buenos días. ¿Cómo amanecieron el día de hoy? Bienvenidos a Amanecer Campechano. Ya son las 6 de la mañana con 33 minutos. Yo soy Lili Ávila y de verdad que es un gusto y un agasajo empezar la mañana, obviamente, con ustedes a través de TRC Radio por el 89.3 FM y 920 AM. Ya estamos más que listos para consentirles con sus canciones favoritas y claro que sí, leemos todos los mensajes que nos mandan y es por eso que a veces les ponemos esas canciones cuando ustedes no las piden a través del 981-206-0976. Recuerden que estamos totalmente ahora sí en vivo para todos ustedes. Ya llevamos 134 días transcurridos y nos quedan nada más y nada menos 231 para terminar este año 2026. Y ahora sí, buenos días en maya, en español y obviamente también en inglés. Yo siempre se lo digo así a Pepe porque me da mucha risa, pero muy buenos días, Pepe, ¿cómo estás? Oye, el calor ya se siente desde temprano, ¿verdad?
1: Sí, muy muy buenos días, Maloquín, Villa Belés. Good morning, como dice la licenciada Lilian, aquí con mucho gusto esta mañana de jueves, ya es jueves 14 de mayo del 2026, casi fin de semana, y como bien decía la licenciada Lili Ávila, 134 días transcurridos, 134 días transcurridos y 231 por transcurrir en este 2026, y nosotros con mucho ánimo esta mañana para llevarles música esta mañana de jueves. Que bueno, fíjate que ayer refrescó sabroso en la tarde, ¿eh? Yo sentí bastante fresco el aire, muy agradable, ya con ventiladorcito dentro de la casa, pues ya te la pasas chévere, un bañito y ya no hay tanto sufrimiento con estas noches tan cálidas que han habido anteriormente. Yo creo que son los efectos del frente frío que ayer mismo comentabas, el frente frío número 50, que por lo menos dejó un poquito de fresco en nuestra ciudad el día de ayer. Al ratito le estaremos diciendo los pormenores del estado del tiempo de este día, de esta mañana. Por lo pronto, bueno, pues la mañana pues no tan asoleada, está muy sabrosa, tenemos alrededor de unos 23, 24 grados esta mañana. La temperatura va a subir, eso es un hecho, pero esperemos que por lo menos está la máxima. Según nuestro dispositivo, la tenemos como en 32 grados. Claro, la sensación térmica es mucho más alta, pero bueno, al menos el pronóstico no es tan agresivo para el día de hoy. Y la mínima, pues fue de 24 grados. Lluvia, pues muy, muy, muy ligero el porcentaje, un 10%, no necesariamente en nuestra ciudad. Y de un 10% a un 50% de probabilidad de algún chubasco. Y bueno, eso ya lo veremos en el transcurso del día con los boletines también que emite, pues ya sabe, la parte oficial, que es la que hay que creerle, la de la Secretaría de Protección Civil a través de los boletines climatológicos o del estado del tiempo. Las 6 de la mañana con 36 minutos y nos arrancamos muy ochenteros también el día de hoy para escuchar al gran Michael Jackson.

0: 6:41 y esta información obviamente nos sirve a todos. Claro que sí, y es que la Secretaría de Protección de Seguridad Ciudadana pues ya informó a la ciudadanía sobre el cierre parcial de vialidades por trabajos que van a realizar por lo del agua potable en la avenida José López Portillo. Esto a la altura de la Fiscalía. Fíjate, Pepe, que va a ser hasta el día 30 de mayo, así que estén pendientes ustedes de ayer, empezaron ayer 13 hasta el 30 de mayo. Y pues obviamente el desvío para el tráfico pesado va a ser por la avenida Maestros Campechanos, para que ustedes tomen también sus precauciones. Yo creo que más adelante Mau Montoya va a estar diciéndoles esta información también para que estén pendientes. Y se mantendrá doble circulación en el tramo señalado, así que se exhorta nada más a los conductores y a los usuarios del transporte público a manejar con precaución, respetar obviamente los señalamientos viales y tomar vías alternas para evitar sus contratiempos y lleguen con el mejor tiempo a sus lugares, a sus destinos.
1: Sí, es muy claro el comunicado, hay que tener nada más en cuenta eso, es exactamente sobre la avenida José López Portillo, a la altura de la Fiscalía, ahí es donde se va a estar interrumpiendo el tránsito. Esto va a ser parcialmente y también va a ser temporal por trabajos del Sistema Municipal de Agua Potable y Alcantarillado, así que ya lo sabe, se implementarán desvíos para el tráfico pesado por la avenida Maestros Campechanos, la ruta de desahogo será por la avenida Prolongación Pedro Moreno y se mantendrá doble circulación en el tramo señalado. Sabemos que estas obras son de alguna manera molestas, pero molestias para los transportistas, para los conductores, pero son en beneficio de toda la población, porque estamos hablando que por ahí pasan ductos de agua potable importantes y que se están reparando. 6:43 y ya quiero que sean las 7, no apenas son las 6:00 a.m. en este día que empieza a mostrar los rayos del sol, y aquí estamos muy contentos llevándoles música e información. 6:43 y vámonos ahora con Beyoncé y esto que dice Ladies.

6:46, ya acabamos de disfrutar de esta canción que hace mucho tiempo la lanzaron y pues muchas personas también la estaban bailando y la ponían en las academias también para hacer ejercicio y ponerse así como que con el ritmo y el movimiento de esta gran artista. Queremos mandarle un saludo a Manuel que nos está sintonizando a través de TRC Radio por el 89.3 FM y nos pide una canción de BTS. Obviamente, aquí ya recuerden que leemos esos mensajes y tenemos preparadas sus canciones favoritas a través del 981-206-0976. Disfrútalo, Manuelito, y ojalá que tengas un excelente día.

0: Pues que sí, vamos a tener las temperaturas muy, muy calurosas el día de hoy, con cielo despejado a medio nublado, y vamos a tener también lluvias aisladas y vientos en norte y este. Vamos a tener una temperatura máxima de 38 grados, así que pues también ahí con un poquito de agua cuando salgan, pónganse protector solar, lleven también su sombrilla. A los niños, si salen también a eso, ay no, por favor no salgan a eso de las 12, 3 de la tarde, porque está terrible, terrible el calorcito. Ayer, fíjate Pepe, que iba caminando y nada más sientes cómo sale el vapor, lo caliente del pavimento, y obviamente el airecito, pues el poco airecito que soplaba, pues sí, te quema la cara. Y entonces, ¿qué es lo que haces? Mejor ni salir, ¿no? Pero si ustedes tienen que hacer cosas y tienen con quién dejar a sus pequeños, háganlo, de verdad, háganlo, no lo saquen, porque está muy, muy feo el calor, y sobre todo también a las personas mayores. Y si pueden, también pónganle un poquito de agua en un trastecito a los animalitos que no tienen casita, porque también se los van a agradecer. Ellos a veces buscan en dónde tomar, y si los ven en los charcos tomando agua, pero no es lo mismo ponerles un poquito de agua limpia, fresca, y de verdad que son unas pues almas que siempre son muy agradecidas, y no se les va a olvidar nunca esa buena acción que ustedes les brinden en este momento.
1: Sí, ahora estoy checando el pronóstico ya separado por regiones. Fíjate que 38 grados es la temperatura más alta en el estado, la cual estará en el municipio de Calakmul, con una mínima de 23. Los municipios más frescos, digámoslo así, para el día de hoy, será obviamente los costeros, ¿no? Estamos hablando de Champotón, Ciudad del Carmen, o el municipio de Carmen, pues que tiene brisa del mar, estará entre 24 mínima y 34 máxima. El municipio la región centro, en este caso que abarca Campeche y Champotón, estaremos entre 34 y 35 grados con una mínima de 23, y los municipios del norte, hablando de Tenao, es el Chacán y Calquini, estarán en un promedio o cercanas las temperaturas entre los 36 grados máximas y 22 mínimas, que eso ya está fluyendo, esta temperatura mínima que son en la mañana, y que se irán incrementando, pero nosotros en la región centro tendremos alrededor de, como habíamos comentado, entre 33 y 35 grados, que será tal vez los puntos de este mayo que estamos sintiendo un poquito menos de calor. ¿Por qué? Porque nos está ayudando el frente frío número 50, que ha ayudado también de un canal de baja presión y aire húmedo del mar Caribe, pues están refrescando un poco, sobre todo en la tarde. Pues ya sabemos que el sol es muy violento desde las 8 de la mañana, ayer lo sentíamos que andábamos haciendo unas grabaciones temprano, y eran como las 8 y cachito, y sentíamos ya el sol como quemaba. Eso sí es una realidad, los rayos UV son muy, muy intensos, y pues la hora de la mañana ayuda a que no se sientan, pero eso no quiere decir que no estén, es lo que hay que tener en cuenta, sobre todo a las personas que no están acostumbradas a las altas temperaturas, porque hay personas que ya sabemos que están muy acostumbradas, aún así pues vemos que sí se protegen. Muchas veces los albañiles que vemos que están en las obras chambeándole muy fuerte, casi todos andan con manga larga y se cubren la cabeza con estas estos sombreros de estos que andan en las expediciones, estos tipos de exploración que les cubren igual la nuca, porque sí es muy fuerte, y el tiempo que pasan bajo el sol pues es alto, ¿no? Y ahí, y cuando estás en una obra trabajando, pues no tienes, muchas veces no hay un solo arbolito ahí cerca donde refugiarse. Entonces sí hay que tener cuidado nada más para que se puedan hidratar y esto evite algún golpe de calor, Lilian.
0: Efectivamente, y ahora sí vámonos con más música y sigan disfrutando.

7:02 y seguimos transmitiendo en vivo a través del 89.3 de FM y el 920 de amplitud modulada. Y Omarcito ya se reportó, dice que con esa canción del Final Countdown de Europe ya despertó o se mantiene con más ánimo esta mañana. Y bueno, pues vamos a seguir poniendo un poquito más de rock, Omar, para los amantes de este género, como usted sabrá. Pero mientras vamos a contarles que está abierto el registro para la siguiente temporada, la temporada número 2 o la segunda versión de México Canta, esto en este año 2026 por la paz y contra las adicciones. Ya sabemos que este es un proyecto auspiciado por la Presidencia de la República a través de la Secretaría de Cultura y otras dependencias que están promoviendo la creación de música o de canciones que tengan este interés general en el país, en letras bonitas, en letras buenas, que pues fomenten esto, ¿no? La música sí, la música regional, pero desde una perspectiva muchísimo más sana. Y entonces pues la convocatoria ya está abierta, el registro quedó a partir del 11 de mayo de pues de este año, obviamente, hasta el 10 de junio. Si tú crees y tú consideras que tienes talento, pues puedes enviar tus propuestas, jóvenes mexicanos y México-estadounidenses entre 18 y 29 años serán los que puedan participar como solistas, duetos y ensambles con canciones que no hagan apología ni a la violencia, ni a las drogas, obviamente, ni mucho menos a usted ya sabe qué, que tenga que ver con drogas. El género musical regional mexicano con fusión, ahí pueden agregar cualquier otro género que pueda ser fusionado con el regional mexicano. Estamos hablando que podría inclusive, imagínense, un hip hop al ritmo de banda o no sé. Es interesante la propuesta. Puede ser idiomas español, inglés, Spanish, o también en lenguas originarias, que también es un hitazo esto. Imagínense también un rap regional en maya, también estaría padrísimo. Y pueden grabar su video con su equipo celular, no necesita producción profesional. Esto es para que puedan ver y escuchar la canción a primera instancia y después ya podrán ser seleccionados. Yo me imagino que en algunas etapas, que también como lo vimos en la anterior, en la mismísima mañanera estarán dando datos sobre los registros o los seleccionados para que usted pueda checar la página a donde están. Así que chavos, ya lo saben, entre 18 y 29 años, si ustedes quieren y sienten que tienen la capacidad de poder proponer en esta nueva versión de México Canta algo nuevo, ¿no? O algo que ustedes consideren que vale la pena, pues tienen esta oportunidad de ser escuchados. Y por qué no más adelante de ganar y poder grabar un disco de una manera profesional. Y en otros temas, fíjese que también, Liam, hay un dato poco contado que se me hace muy interesante y que estamos hablando de un hecho histórico que la verdad se cuenta muy poco. Y eso tiene que ver con una batalla naval en Campeche, librada principalmente por ahí del 16 de mayo, más o menos la fecha que tiene los datos históricos, pero es en mayo, el 16 de mayo de 1843, y es un hito en la historia militar global porque es la única ocasión que está registrada que unos barcos de vela derrotaron a buques modernos. ¿Y esto por qué pasó en Campeche? Pues que resulta pues que Yucatán andaba de rebelde en ese entonces, digamos que por razones hasta cierto punto justificadas, ya que pues ya saben, ¿no? Era la época en que Antonio López de Santa Anna gobernaba, o más bien pues sí, tenía todo el poder sobre este país. Estaba también la separación de Texas, en que ya estaban en resistencia igual y ya no querían nada con México, y Antonio López de Santa Anna pues estaba queriendo mandar, entre otras cosas, igual gente de la península de Yucatán a combatir a esa guerra que pues los yucatecos, en este caso, y que incluía a Campeche en ese entonces, pues no estuvieron de acuerdo en eso y en otras muchas otras cosas que no coincidían con estas políticas del presidente Santa Anna, y pues decidieron rebelarse. Y como era una república en ese entonces, bueno, pues hubo una batalla naval en las costas campechanas, en donde pues también el barcos estadounidenses, tejanos, vinieron a echarle el hombro a las fuerzas yucatecas y lograron derrotar
en ese entonces, pues a la Marina Mexicana, que tenían barcos modernos, barcos de vapor, y los veleros, tanto los tejanos y como los yucatecos, encabezados por el comodoro Edwin Moore y James Boyland, pues derrotaron a la Marina Mexicana, y pues nuestra hermana República de Yucatán, que en ese entonces nos incluía, pues resultaron victoriosos. Qué interesante dato, ¿no? La batalla naval de Campeche, en donde Yucatán sale victorioso apoyado por fuerzas tejanas. Bueno, y hablando de derrotas, pues igual ayer los Leones de Yucatán salieron del bache en el que estaban, 11 juegos consecutivos sin ganar. Y bueno, pues ayer los Piratas de Campeche se dieron 6-2, perdieron los Piratas. La nota en realidad es que ganaron los Leones, porque llevaban 11 juegos sin ganar. La expectativa era ver si lo iban a lograr. Lo lograron. Ahí sí el picheo no respondió, el picheo de Campeche. Desde un principio le dieron palo al pitcher abridor y le hilaron hits, y después, bueno, ya vinieron otras carreras. La cuestión que el marcador quedó 6-2 y la serie está empatada a un juego por bando, y hoy será el tercero y definitivo por ver quién se lleva la serie. Va a estar buenísimo el juego de hoy, con esa expectativa, a ver si los Leones empiezan a enracharse o los Piratas los frenan de tajo y se llevan la serie, que es la Guerra Civil, el clásico peninsular de béisbol entre los Leones de Yucatán y los Piratas de Campeche. Ya sabe, hoy es jueves a las 7 de la tarde noche es el juego, y si usted no tiene chance de ir, pues ya sabe que lo puede escuchar a través de TRC Radio con la crónica muy amena de Fernando Castillo, Beto Centeno, y también los puede ver en Facebook y en TRC Televisión. Vámonos con más música, y Omarcito, si todavía estás en la puerta de la escuela esperando, ahí te va otra para que disfrutes.

0: 7:14 y estamos aquí platicando. De verdad que seguimos con eso de los piratas y los juegos, los partidos que están realizando, que mucha gente va y disfruta, y es un ambiente también familiar, porque va la familia a pasar una tarde agradable y divertida sobre todo, ¿verdad? Oigan, saludos para la señora Gloria, que se está yendo ya a su trabajo y nos va escuchando desde muy temprano. Muchísimas gracias a todas las personas que nos sintonizan a través de TRC Radio por el 89.3 FM, y obviamente a todas las personas que también lleguen sus mensajitos, los vamos a estar consintiendo con estas canciones que nos piden para alegrarles las mañanas, como nosotros lo hacemos aquí, que con muchísimo cariño todos los que trabajamos en TRC Radio, es el objetivo que tenemos de llevarles esa alegría y esa buena vibra hasta donde ustedes se encuentren.
1: Perfecto, vámonos con más música cuando son las 7:15.

7 de la mañana con 20 minutos y seguimos transmitiendo en vivo a través del 89.3. Usted está escuchando TRC Radio y está escuchando Amanecer Campechano cuando son las 7 de la mañana con 20 minutos. Y creo que este mensaje era para usted, licenciada. Dice: buenos días, guapota, para mandarle un enorme saludo a Pennywise, el payaso bailarín que anda trabajando la ruta de hospitales 031, Jesús Méndez, con la nueva actualización en el camión. Todos flotan. Saludos y un fuerte abrazo. Pues saludos a todas las rutas, a esta ruta 031 en especial, pero a todas las rutas y a todos los transportes coach que hacen el favor de sintonizarnos para que los usuarios estén ahí muy contentos esta mañana de jueves. Conductoras, conductores del coach, les deseamos una excelente jornada y que todo salga muy bien. Tenemos otro saludo que dice: igual, buen día, tienen un programa sensacional que día a día hacen que salga con ánimo de casa. Si pudieran poner, siguiendo con la temática del rock, la canción de We're Not Gonna Take It de Twister Sister. Claro que sí, por ahí la tenemos y en un momentito las buscamos. Este sí sabe de la época ochentera. Es Twister Sister, We're Not Gonna Take It. No lo aceptaremos, también una versión en español. Y en un momentito más. Gracias por sintonizar TRC Radio. Con mucho gusto. Vámonos cuando son las 7 de la mañana con 21 minutos.

Por la unidad 031 ya empezaron a mandarse mensajes nuestros compañeros del COSH. Y bueno, pues ahí está, el otro saludo para la unidad 031. Y bueno, ya quién sabe qué broncas se traen estas estos compas de los usuarios, de los conductores del COSH. Así que bueno, está el saludo y ahí la dejamos. Lo demás, pues quién sabe qué se traigan ustedes. Vámonos con esto que dice así.

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Ritmo de guacharanga. Bueno, pues ya estamos en Valiendo Ruta. Muy contentos esta mañana. Ahora oyendo a los Junior Clan. Claro que es una de las canciones que ponemos como base de este segmento. Nos gusta mucho los Junior Clan, que también en los noventas pues la rompieron fuertemente. Pues salieron se dieron a conocer y empezaron a ser muy famosos. Y bueno, nos llegó otro mensaje. Buenos días, para mandarle un saludo a Gordomán Unidad 038 Central de parte de su yerno, el Guapito. Igualmente, saludos para Carla y Jessica. Pues ahí están los saludos esta mañana. Y usted puede mandarnos saludos. Recuerde que tenemos la línea de mensajes, que es el 981-206-0976. Y fíjense que estaba yo revisando las redes sociales de los socios del ritmo y resulta que ya están muy activos, ¿eh? Ya le metieron fuerte al Facebook y no sé si a otras redes, pero por lo menos el Facebook están muy activos y resulta que cada miércoles están sacando una pieza del recuerdo, así le llaman ellos, los miércoles del recuerdo, y te proponen una canción para que vayas a su canal de YouTube y escuches esa canción. Y al día de ayer miércoles pues sacaron esta canción que se llama Bésame y Ámame. Así que con mucho gusto para los socios del ritmo, que también son parte fundamental de este programa, ya que la canción Amanecer Campechano es de ellos y nos gustó mucho, inclusive el nombre lo tomamos. Bueno, ya habíamos pensado en el nombre y cuando voy al internet le doy Amanecer Campechano y lo primero que me salió es la canción de los socios del ritmo. Imagínese usted, pensando en un programa de radio, le pensamos en Amanecer Campechano y a la hora de googlearlo apareció la canción de los socios del ritmo. Se lo comenté el día que estuvo aquí Tanacho y le dije, pues nos dio mucho gusto. Prácticamente él no se acordaba muy bien de la canción, después sí ya dijo, ah, sí, esa que habla de que los campechanos se dan la mano. Y bueno, pues sí, le digo, es importante seguir promoviendo eso, la unidad, la hermandad entre los campechanos, y que nos dejen de estar etiquetando como aquel apología de la cesta de cangrejos, ¿no? Que los campechanos no los tapan porque pues entre ellos se van jalando para que no salgan y no puedan subir, ¿no? Y triunfar. Y bueno, comparado con la canasta de los cangrejos yucatecos, que pues ellos hacen escalerita para subir y por eso sí hay que tapar esa cesta. En fin, eso son cosas que hay que ir pues erradicando y pensando que sí, los campechanos se dan la mano y podemos sonreír día a día. 7:35 y vamos a escuchar a los socios con este temazo del recuerdo. Bésame, ámame.

0: Pues cada día está más cerca la Feria del Carmen 2026, claro que sí, para que ustedes también puedan ir y disfrutar de esta hermosa, pues ya tradición, y ya es oficial, los artistas que se presentarán en la Concha Acústica para celebrar esa fiesta tan deliciosa y que ya también lleva muchos, muchos años. Así que preparen las maletas, preparen la ropa que se van a llevar a estos conciertos, porque algunos de los artistas que van a estar presentándose es Natalia Jiménez. Ella estará el 16 de julio. El 19 de julio va a estar Brindis por Siempre, y obviamente creo que uno de los más esperados, que yo diría si voy, es el 26 de julio con Yuridia, esta gran artista que llena los conciertos a más no poder. Entonces ya saben, ¿no? Pues hay que ir a disfrutar, hay que ir a pasar un rato agradable, siempre tener ese buen ánimo, porque a muchos de nosotros obviamente la música en algún momento de nuestra vida nos llena ese pedacito que quisiéramos, ya sea de felicidad, de tristeza, de lo que sea, que sintamos ese momento con alguna canción favorita, obviamente la disfrutamos mucho, mucho más. Así que ya lo saben, vayan, disfruten de la Feria del Carmen 2026. Ya no sigo con más información, ahora vámonos a escuchar la siguiente canción que tiene preparada, obviamente, Pepe Bencomo. Muchas gracias a todas las personas que nos siguen mandando sus mensajes.
1: Y a ratito también les vamos a hablar de la Feria de Escárcega, que mañana se inaugura.

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1: Muy buenos días, Mau Montoya, con el reporte vial a las 7:45. Adelante, Mau.
2: Gracias, Pepe, Mimi, buenos días, amigas, amigos conductores. Les informo que continuamos con cierre parcial y reducción a un solo carril, en doble sentido, sobre la avenida López Portillo. Ahora es desde la avenida Patricio Trueba hasta la prolongación Pedro Moreno. Esto es debido a los trabajos del SMAPAC que se realizan en esta zona. Por ello, se implementó un desvío para el tráfico de carga pesada y autobuses en avenida Maestros Campechanos, mientras que la ruta de desahogo será por la prolongación Pedro Moreno para que tomen sus precauciones. En otra zona, la avenida Gobernadores presenta avance regular en ambos sentidos y asentamientos en los semáforos de las avenidas Cuauhtémoc y La Ría. Avenida Central mantiene flujo vehicular regular al cruce del circuito Baluartes, así como en el sentido hacia la avenida Colosio. Buen avance por la avenida López Mateos desde la glorieta del Seguro Social hasta la avenida Universidad. Avenida Patricio con carga vehicular que no deja de avanzar desde la avenida Casa de Justicia hasta la avenida Colosio. En la avenida Baja Velocidad y Concordia circulamos con avance fluido hasta la glorieta de Quinca. Finalmente, en la avenida Costero y Malecón se registra ligera carga vehicular desde Palmas 1 hasta Plaza Galerías. Te recordamos respetar los límites de velocidad, evitar el uso del celular mientras conduces y utilizar correctamente el cinturón de seguridad. Mili Pepe, amigos, es el reporte vial valiendo ruta de esta mañana de jueves.
1: Y muchas gracias, Mau Montoya, por el reporte y esperamos los próximos más adelante en los siguientes segmentos aquí en TRC Radio. Así que, pues, excelente jueves, Mau Montoya.
2: Gracias, Pepe, igual para ustedes. Un abrazo.
1: Bueno, pues ahí está el reporte de Mau Montoya. Recuerde seguirlo en su página de Facebook. Lo encuentra como Mau Montoya para que esté al pendiente de lo que en materia de vialidad está sucediendo en nuestra ciudad. Y vámonos con más música cuando son las 7 de la mañana con 47 minutos. Y esto para el buen Adrián, que pues es cliente asiduo de esta estación y con mucho gusto dice que quiere recordar su infancia. Pues lo mismo me pasa a mí, Adrián. Fíjate que estas canciones recuerdo cuando escuchábamos la radio en esos entonces y era la manera, o tal vez algún disco, ¿no? Yo tenía una tía, bueno, tengo, ¿no? La tía que pues era fan de los casinos, de los socios y compraba los LPs de aquella época, pero sí la recuerdo esta canción en la radio. Y aparte es, lo dijeron los socios este día que estuvieron aquí en Campeche, esta canción les abrió la puerta para el éxito que hasta el día de hoy siguen teniendo. Y esto se llama Vamos a Platicar.

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0: 7:52 y les recordamos que igual mañana, el día de mañana, viernes 15, se estará inaugurando la 51 Feria, Expoferia y Recorrido Oficial, 55ª Primera Feria, Expoferia. En Escárcega, ¿sabes? Carmen, no, ya dijimos Carmen, estamos en Escárcega, que también tiene su famosa expoferia, y habrá también actividades en la, el día viernes, pues es prácticamente dedicado a la expoferia, y al siguiente día será a las 8 de la noche la elección de la flor más bella de Escárcega en la explanada Planchac. El domingo habrá cabalgata, hexagonal de fútbol máster, cuadrangular de fútbol, voladores de Papantla, caballos bailadores, rodeo, baile con banda, con la banda La Tamboreña y el Legado NR, todo esto en la explanada Planchac. Va a estar intensa igual la actividad los próximos días ahí en Escárcega. Mañana estaremos ahí en Escárcega, precisamente en la inauguración de la edición 51 de la fe, 56, perdón, es la edición 56 de la Expoferia de Escárcega, mañana viernes a eso de las 11 de la mañana. Y vámonos, vámonos ya, Claudia, para darle paso a K-Show con Olga Barrera y Carlos Gallegos.
1: Muchísimas gracias a todas las personas que estuvieron sintonizándonos a través de TRC Radio. Yo soy Lidia Vila, Pepe Bencomo, obviamente, y nos escuchamos mañana viernesito. Ya qué rápido el fin de semana, ya nos vamos de fin de semana, de vacaciones, de donde lo que ustedes quieran. Pepe, muchas gracias.
0: Vámonos con más música.

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13: Continuamos con más información, chismecito y excelente música en ¿Qué Show? Claro, conmigo, la locutora más chula de tus mañanas. ¡Hola, querubines! ¿Están preparados para iniciar alegres esta mañana? ¡Vamos a darle, pues! A estirarse, a lavar esa carita y a subirle a la radio. Yo ya estoy lista para divertirme y disfrutar de la música que tenemos preparada para ustedes. Todos queremos ver a otra. Quédense conmigo, que ya inicia... ¡Qué Show! ¡Qué Show! 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

Bell. Hi, hola, hola, ¿cómo están? Muy buenos días, good morning. Qué gusto saludarles una vez más en una emisión nuevecita de paquete de ¿Qué Show? A través de tu estación favorita, obviamente el 89.3 FM y 920 AM, la señal de TRC Radio, una estación del sistema de televisión y radio de Campeche, transmitiendo en vivo para ti, mi querubín, mi querubina, mis amores hermosos, ya listísimos, porque hoy tenemos una de las secciones favoritas de la gente y también mía, obviamente, me encanta. Me encantan los jueves porque son de rebobinando y tenemos un viaje por el tiempo, un viaje tiempo atrás, o bien, atrás tiempo. Y el día de hoy, pues vamos a andar medio ochenteros, muchachos, medio ochenteros, ya sea en inglés o en español, pero pues sí, nos remontamos a la década de los ochentas para disfrutar y recordar aquellos tiempos. Digo, en los ochentas yo todavía no nacía, todavía no, me hacía falta unos añitos más. ¡Óyeme! Pero pues vamos a tener este viaje musical que todos disfrutamos, o la gran mayoría de nosotros disfrutamos todos los juevesitos de Rebobination o Rebobinando, y pues ya pueden empezar a mandar sus mensajitos si quieren ya alguna canción en especial, les digo que sea ochentera. Ochentera es el requisito. Bueno, si hay de otra época, bueno, ahí vemos. Depende de qué época sea. Pero mándenos su WhatsApp al 981-206-0976. 981-206-0976. Y por aquí ya se anda reportando mi amigo Frankie desde muy tempranito. Él ya está listísimo ahí instalado en su área laboral para poder iniciar el día con todo. Amigo, que te vaya excelente, a ti y a tus compañeros que siempre están al pendiente aquí de esta estación. Les mandamos un fuerte abrazo hasta las oficinas del IMSS. Hasta ahí, cariñito, te mandamos un abrazote y que disfrutes mucho tu día. Que por cierto, ya gracias a Dios. Ay, ¿qué día es hoy? Juevesito, hola, ahí está ella, buenos días corazón, saludos para Perlita Gamboa que anda por aquí, ya desde muy temprano también, ella ya lista para iniciar a chambear, a sacar adelante este canal, esta estación. Muy bien, Perlita Gamboa, chula y bella, pues bueno, saluditos, y también si quieres alguna canción, Perlita, con todo gusto, te la ponemos por acá, mi amorcito chula. Oigan, pues sí, hoy hasta poquito antes de las 9 de la mañana andaremos por estos rumbos, platicando, cotorreando, pasándola muy bien y recordando bellas épocas. Y es que la música nos transporta a muchos lados. De repente escuchas una canción y dices, ay, esa canción la escuché por primera vez en tal lado. O me acuerdo que cuando estaba sonando justo esta canción, no hombre, traíamos un relajo, o con esta canción se me declaró fulanito. ¡Ay! Imagínense, ¿se acuerdan? Yo sí me acuerdo de muchos detalles cuando escucho música. A mí me encanta escuchar música. A ver, súbele, gallego, súbele, ¿esta cuál es?

0: Sí, es. Te iba a decir, es la de soñadoras.
1: ¿Qué osa?
0: Es la de soñadoras, señor. Sí, es.
1: Oigan, pero está bueno ese remix, Carlitos, ¿eh?
2: Ya está.
1: A ver,

0: dice. Ay, yo tengo buen oído para la música, bebé. Oigan, clásicas de esas telenovelas de... Esas eran noventeras. Telenovelas noventeras. A ver, por aquí dice, hola preciosa, please don't go, versión remix movida. Ándale, tenemos la primera solicitud del día, please don't go. Hay varios remix, ahorita lo buscamos. Dame chance que yo lo busque bien, bien, bien, y ahorita te la ponemos hermosísima, con todo gusto, para que puedas disfrutar esta mañana escuchando aquí Qué Show por TRC Radio. Saludos, bellísima Gogo. Besos. Excelente día, corazón de melón. Y bueno, por aquí, a ver, es que esta desde anoche, es que yo anuncié por ahí que íbamos a tener, bueno, el Rebobinando, ya saben que es los jueves, pero pues por aquí nos mandaron un mensaje con una dedicatoria especial. ¡Qué cursis! No es cierto, a mí me encanta que sean cursis, que derramen miel, que demuestren el cariño que le tienen a aquella persona especial. Y por aquí, una bella damita, una chulada de mujer, le dedica la canción Nothing's Gonna Stop Us Now de Starship al señor... Porque es un señor. Una canción que fue lanzada en el año de 1987, el mismo año el que nació ese bello ser, mejor conocido como Tori, el amigo Tori, un ser, ay sí, un ser que cautiva corazones y miradas. ¡Ah! Está enamorada la mujer, pero solo le pertenece a una mujer. ¡Auch! Pues aquí está la dedicatoria con todo cariño para nuestro amigo Tori de parte de una chulada a la cual le mando un super beso. Y pues bueno, aquí está esta canción de 1987 de la película Me Enamoré de un Maniquí. Uf, ya tiene sus ayeres. Esa película me encanta, la puedo ver mil veces y las mil veces la disfruto muchísimo. Con esta guapísima, se me acaba de ir el nombre. Kim. Salía en Sex and the City. Ay, se me fue el nombre. Bueno, vámonos con esta rolita y mi querida preciosa Gogo. Con todo gusto, ahorita te buscamos también la tuya para que puedas disfrutar esta mañanita. Y pues, con música, pero primero, mi querido Gallegos, por favor, la cortinilla de entrada, si es usted tan amable, para que ya entremos a Doc. Kim Cattrall. Kim Cattrall era la protagonista, es la protagonista de esta película del 87, preciosísima, junto con Andrew McCarthy. Ya llovió. Vámonos con música, ahorita regresamos. Estás escuchando Qué Show a través de TRC Radio, una estación del sistema de televisión y radio de Campeche, con tu amiga Olga Barrera. ¡Iniciamos!
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0: Imaginación. Hola, hola, ¿cómo están? Ya estamos de regreso por aquí a través de tu estación favorita, obvio, obvio, obvio, TRC Radio 89.3 FM y 920 AM, mis amores chulos y bellos. Estamos por aquí pasándola a todo dar, chambeando como debe de ser, como debe ser, y pues bueno, tirándonos unos pasos también, como no, vamos a tirarnos unos pasitos, porque hoy tenemos nuestro día jueves, ¡ay!, de rebobinando para pasarla a todísimo dar, donde quiera que estés escuchando esta estación. Pues yo te agradezco muchísimo que, bueno, nos tengas ahí entre tus estaciones favoritas, que nos puedas tener cerquita de ti, cerquita de tu corazón. ¡Ay, ay, ay! 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Y así cuando de pronto pues estés aburrido, que digas necesito recargarme la pila, necesito buena música, información que me tenga siempre pues actualizado, ahí nos pongas TRC Campeche. ¿Qué ibas a decir, Carlos Gallegos? ¿Qué pasó ahora? ¿Qué hice?
1: Cuando digas, necesito una chupada de cuello. Sintoniza el 89.3.
0: También. Tú le solicitas aquí al señor Gallegos. Carlos Gallegos, por favor, ya tengo la necesidad que chupes mi cuello. Él, con todo gusto, más puesto que un calcetín para complacer a nuestros radioescuchas. Y pues bueno, chamacada, vámonos con la siguiente rolita que nos solicitan. ¡Ay! Tenemos más mensajitos. A ver, déjame ver por aquí. Buen día, Olga. Saludos para recordar. Podrías poner Jordi. ¡Uy! ¡Qué canción! Esta es noventera. El niño Jordi, que fue un fenómeno mundial. Era un güerito precioso, un niño francés, que cantaba ya, ya, ya, yo bebé. No me sale. Obviamente no me va a salir, pero era hola, la, la, bebé. Yo, yo, yo, bebé. Le petit, le matou, le guagua. Es cierto. Pero era un niño que se hizo muy famoso, me acuerdo, fue en los noventas, y supuestamente era el niño que cantaba, pero ya después, tiempo después, confesaron que el que en realidad cantaba era el papá del niño, tratando de hacer la voz medio infantil y con efectos para la voz. Pero fue tremendo fenómeno mundial, y era un chiquitito, estaba precioso. ¿Quién sabe qué habrá sido de esa criatura? Digo, ahorita ya de estar grande, obviamente. Por aquí, saludos Lobito, mi querido Lobito Ávila, besotes papi. Por aquí, buen día Olguita, señor Gallegos, un saludo especial para las unidades del eje Oriente, Ruta Cala, Concordia y Siglo. Podrán ponernos la de Top Gun Maverick, saludos de Diego. Diego, fíjate que ya tenía en la lista una canción de Top Gun que se llama Take My Breath Away, que es para echar romance. Take my breath away. Está hermosísima. Supongo, ¿esa es la que quieres o cuál es la que quieres? Porque hay, bueno, el soundtrack tiene muchas canciones. Top Gun Maverick. ¿Pero cuál es, mi amor? Porque Top Gun Maverick es la película. ¿Pero qué canción quieres? Y aquí con todo gusto te la ponemos, Dieguito precioso, que también pues está sintonizando. Mira nomás que nos manda la foto del estéreo. Eso es todo, mi amor. Te vamos a poner tu estrellita también y te ponemos en el cuadro de honor, Dieguito, para ya sabes, aquí entre los consentidos. Mi querida y preciosa Gogó, ya tengo tu canción, mamacita bella. Ahora mismo también es la que sigue, con todo gusto te la ponemos. Y también saludos para mi preciosa compañera y amiga Abigail Ortega, que pueden sintonizar justo cuando termine este show a las 9 de la mañana en el programa La Jícara, con muchísima información. Mi querida Abby, besotes, que luego llega Abigail, y es cuando llega Abby es ya, vámonos porque ya es la hora. Así que muchos saludos, preciosa Abby, nos vemos en un momentito. Y pues bueno, pide tu canción, mi amorcito. Hoy es día de Rebobinando y hacemos un viaje por el tiempo. Así que de una vez, mándanos tu WhatsApp 981-206-0976. Acuérdense que a partir de las 8:30 empieza la chupeteada de cuello por parte de nuestro amigo Carlos Gallegos. Por si quieren, ya saben. Usted pida que aquí se le da. Y traiga su topper también, ¿cómo no? Bueno, pues vámonos con música. Esta canción que nos pide la hermosísima Gogo Ruiz, y se llama Please Don't Go, en esta versión remix que originalmente es de Casey and the Sunshine Band, pero vamos a escucharla en remix porque así es como nos la están solicitando. Así que, amigo Gallegos, Please Don't Go ya está en la lista, y que suene, súbele el volumen, quédate conmigo aquí en Que Show por TRC Radio, hoy jueves de Rebobinando.

Hola, ¿cómo están, amores míos? Ya de regreso a través de TRC Radio, después de haber escuchado esta canción, Please Don't Go, en versión remix para nuestra amiga hermosísima Gogo Ruiz. ¡Mua! Espero que la hayas disfrutado, preciosa. Y pues, saludos a nuestro amigo Tori, que está sintonizándonos también después de aquella dedicatoria que le hicieron hoy aquí en este programa. ¡Auch! Tori traes, pero mira, pero para la chamaca ya, con dedicación de canciones y todo bueno. Ay, ustedes de veras, mis amigos, los quiero mucho. ¡Mua! A los dos. Oigan, bueno, yo igual te quiero mucho, Gogo. ¡Mua! Besotes, que tengas excelente día. Oigan, por aquí, oye, Diego, mira, fíjate nada más, supervisor, que Diego no dice el apellido. No sabemos qué Diego es. Así que no estés regañando a Dieguito, ¿eh? Porque mira, llega un mensaje que dice, ay, hasta mira, miedo leerlo, muchacho. Dice, buen día, Olga, es para que le avises a Dieguito que se va castigado 3 días por usar su teléfono en horario laboral de parte de su supervisor, Víctor Gamboa. Oye, Víctor, no te pases. Llegó el mensaje en donde están saludando mira, hasta nerviosa me pongo, velo, a las unidades del Eje Oriente. Y dice Diego, pero no dice qué apellido es. Hay muchos Diegos aquí en Campeche. Así que, por favor, no estés inventando que vas a estar regañando a Dieguito, ¿eh? Aparte, ¿qué tal que haya estado estacionado en ese momento? Puede ser. Yo creo que así fue porque es una persona responsable. Así que saludos, Víctor Gamboa. Y saludos también para Diego. Y recuerden que si están manejando, pues claro, o sea, si se estacionan ahí, bueno, ahí sí manden el mensajito, que yo creo que así fue. Así que no me estés regañando a mi amigo Diego, que no sabemos su apellido ni nada. He dicho. Bueno, continuando, sí vamos a hacer conciencia de esto, amigos. Por cierto, ya que se toca el tema, si están estacionados, mándenos mensajitos. Si están andando en el carro, pues no, ¿verdad? Hay que tener mucha precaución, checar también tu semáforo, que si pasa un peatón, que la moto, que la bici. Tenga mucho cuidado, amigos, y mucha precaución mientras están circulando en nuestra bella ciudad. ¿Este es Paradise City? No, ¿verdad? No. A ver, espera, es que no la escucho bien, corazón. Love Hearts. Love Hearts. ¿Cómo está la tortuga, Carlitos?

0: Y eso que no dice.
1: Ya me pico de sai. 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
2: Ay, Dios mío. Vámonos con la siguiente canción, que yo supongo es la de Berlin, Take My Breath Away, de la película Top Gun. Esta canción romántica, para echar aquí pasión un ratito. Yo sé que son las 8:32, pero ya empezó la hora locada, la hora locochona, la hora de... del vampirito. El único vampiro que trabaja por las mañanas. Claro que sí. Que sale a chupar cuellos. El chupacabras. Ay, Dios mío. Bueno, vámonos con Berlin, Take My Breath Away. Esta canción de la película Top Gun, del año en específico 1986. Fíjense que no he visto la última versión de esta película, Top Gun Maverick, igual protagonizada por Tom Cruise. Pero fíjense, voy a hacer mi maratoncito este fin. Ah, no, este fin no. Tengo muchos compromisos, ya me acordé. Pero la próxima semana voy a darme la tarea de ver Top Gun Maverick, la última película de Top Gun. O sea, la secuela de Top Gun. Y también nos están pidiendo la película de Flashdance, What a Feeling. Buenísima canción. Con todo gusto, amigo Frankie, regresando de esta rolita, te ponemos What a Feeling, tin, tin, tin, tin, de Irene Cara. Vámonos entonces, amigo Gallegos, si es usted tan amable de aventarnos esta rolita para que saquemos los pasos románticos prohibidos. Si andan con su amorcito corazón, agárrenle su mano, entrelacen sus deditos, ay, sus deditos, ¿ok? Mano con mano, y escuchen esta canción. Si estás en carretera, corazón, que tengas un excelente viaje, que llegues con bien a tu destino. Y pues gracias por estar sintonizándonos a través de TRC Radio. Vamos con música, regresamos. Jueves de Rebobinando, viajamos hasta 1986. Take My Breath Away.

¿Cómo están? Uy, qué canción es esta, Dios mío. Me encanta, Danielita Romo. Súbele, querido amigo Gallegos, por favor.

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Esta canción del año 1984, Yo no te pido la luna, pero originalmente fue cantada en el idioma italiano. Non voglio mica la luna. Ah, ¿verdad? Lo dije bien. Yo mangiare, o sea, quiero comer. Yo mangiare, tengo hambre. No es cierto, no, hace mucho que fui a clases de italiano, pero mucho. Y ya no, pues como no se practican, pues se olvida, ¿verdad? Pero hay que continuar con este idioma tan bonito. Me encanta el idioma italiano. ¡Oigan, corazones! ¿Qué tal? Continuamos aquí a través de TRC Radio. Son las 8 de la mañana con 40 minutos, 8 con 40. Y ya sabes, estamos hoy en el día, perdón, especial de Rebobinando con canciones de tiempo atrás. De tiempo atrás, específicamente, pues bueno, nos viajamos a la década de los 80s. Entonces, si tienes alguna en especial que quieras escuchar, pues ahí te va el número al cual la puedes solicitar: 981-206-0976. ¿Alguna dedicatoria para aquella persona que te mueve el tapete? ¡Ay! Que sientes maripositas en el estómago cuando lo ves, cuando la ves, cuando ves la notificación que te manda un mensaje, empiezas a sudar, empiezas a sentir a la palpitaciones extrañas en tu corazón, Dedícale esa canción. Si ya tiene tiempo la canción, no te preocupes, aquí te la ponemos siempre pendientes de nuestros queridos radioescuchas. Y pues bueno, vámonos con esta canción que se llama Don't Stop Believing, The Journey. Me encanta, también es muy buena esta canción, es un clásico y pues también ha sido interpretada por muchos otros artistas. Sin embargo, esta, la original es de, bueno, la original cantada por Journey, es del año 1981, un clásico de clásicos, esta canción que pues muchas personas la tienen como un estandarte de motivación, que la escuchan y dicen, bueno, no me daré por vencido, no dejaré de creer. Y pues esta rolita es del año 81, como les digo, fue un éxito tremendo y pues obviamente sí fue un éxito aquí en Que Show, te lo ponemos. Mi querido amigo DJ, vámonos con esta canción entonces de Journey, Don't Stop Believing. Esta canción como un himno que representa también una de las mejores canciones de rock de todos los tiempos. ¡Súbele, DJ! Regresamos, quédate conmigo a través de TRC Radio, las 8:43.

0: Hola, hola, ¿cómo están? Las 8:48. Vamos a una breve pausa. Ahorita regresamos. Quédate conmigo aquí en Que Show por TRC Radio. Mándanos tu WhatsApp 981-206-0976 en esta hermosa mañana de juevesito sabroso. Gracias a Dios, día 14. Ay, mañana debe caer el billuyo, muchachos. Ya estamos estirando los últimos 20 pesitos. Tu maruchan al rato y listo ya. Con eso. Con eso ya le hiciste. Vámonos a una pausa y regresamos. Quédate a través de tu estación favorita, 89.3 FM y 920 AM TRC Radio. Ay, como que ya hace hambre, ¿no? Mientras haces tu desayuno, yo te espero con más diversión y buena onda en Que Show. No me enojo si me mandan algo, ¿eh?
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través de TRS Radio. ¿Qué pasó? ¿Pasó una mosca? ¿Qué te pasó, Carlitos? ¿Qué te pasó? Ya nos exhibiste. Ay, Dios mío. ¿Qué haces, Carlitos Gallegos? Cuéntanos. Queremos escuchar tu vocecita el día de hoy. Ay, no quiere. Estás indispuesto. Ah, bueno. Ya nos mandó a volar, amigos. ¿Ya lo vieron? ¿Ya lo vieron? Así, con la mano en la cintura nos mandó. Por allá. Por allá lejos. Oiga, vámonos con la siguiente canción, chuladísimas. Y esta rolita también es muy buena. Obviamente aquí ponemos puras canciones maravillosas. Obvio, obvio. Aparte que tenemos todas las canciones del mundo mundial. ¿Verdad, gallegos? No creo, dice. Vamos a escuchar Billie Jean de Michael Jackson. ¿Ya fueron a ver la película? Fíjense, yo no he ido. Ay, de veras, es que yo luego hago cada cosa, muchachos, que no me doy el tiempo para poder ir al cine y disfrutar de esta peli con mis palomitas, con mi refresco, a pasarla a todísimo dar con el soundtrack de esa película, Michael, que por ahí he escuchado opiniones divididas. Unos dicen, los que son así como que, pues más fans de Hueso Colorado de Michael Jackson, alucinadísimos con la peli. Muchos otros que sí les gusta, pero que, pues no así como que tienen este fanatismo. Dicen, ah, pues está entretenida. Y ahí, hasta ahí. Y yo, ah, caray. Entonces, no sé, tengo que ir a verlo por mí misma, a juzgar con mis propios ojos. Y ya luego les diré qué tal está la cosa, ¿no? Pero pues mientras tanto, y esta película en cartelera, pues la verdad es que ha estado con bastante gente que va a disfrutar esta peli en el cine. Aparte, era de las más esperadas de este 2026. Pues vamos a ver qué tal. Ahí cuando vaya al cine les contaré qué me pareció. Pero mientras vamos a escuchar maravillosa música del rey del pop, Michael Jackson, con esto que se llama Billie Jean. Ahorita volvemos, continuamos a través de TRC Radio. No, que va, ya nos vamos. Ya nos vamos, Carlitos, 8:54. Ya nos despedimos con esta canción para dar paso a La Jícara con Abigail Ortega y Juan Ventura. Yo, entonces, ya no regreso. Bueno, sí, hasta mañana, ¿verdad? Si Dios quiere, mañana viernes, día 15, día del maestro. Maestras, maestros, un saludo enorme para ustedes por esta labor tan bonita que es enseñar a las nuevas generaciones. Pero bueno, mañana los festejamos como se merecen. Nada más hoy andamos recordando que mañana es Día del Maestro y seguramente el día de hoy los maestros llegarán a su casa con muchos detalles de sus alumnos, porque al menos en la escuela de mi criatura mañana no hay clases. Entonces no sé si es en general, pero bueno, pues disfruten este día con sus alumnos y todos aquellos obsequios que les vayan llegando también disfrútenlos muchísimos, queridos maestros con vocación, maestros con esta entrega que le dan a sus alumnos. Vámonos con música, les dejo con Michael Jackson, Billie Jean, soy Olga Barrera. ¡Mua! Besos, abrazos, pásenla súper bien y les invito a continuar en sintonía de TRC Radio 89.3 FM 920 AM, una estación del sistema de televisión y radio de Campeche, y síganos en nuestras redes sociales, Facebook, Instagram, TikTok, TRC Radio. 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Y estamos en contacto, chuladas. Hasta mañana, besos, pásenla súper bien. Bye, bye.

0: míos, yo sé que querían más. ¡Ay, cálmense! Por hoy se acabó la dosis de risas y buena música. Pero no olviden que mañana estaré de regreso para alegrar sus mañanas en ¿Qué Show? 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Olga Barrera. 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
12: Hola, soy Concepción Chigarrido, soy operadora del COS. 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
15: Muy buenos días en esta mañana, jueves, avanzando, siguiendo en la semanita ya desde de estos días 14 de mayo. ¿Cómo amaneció? Esperamos que bien y sobre todo se quede con nosotros en estos minutos de información, saludando a mis compañeros de radio y televisión, aquí en cabina, ahí en máster. También agradecemos a nuestros compañeros y bueno, hoy tenemos datos importantes, entrevista, temas de salud, así que quédese con nosotros. nosotros estamos completamente en vivo, una mañana así, algo calurosa. Juan, ¿qué tal? Muy buenos días.
16: Buenos días, Abigail. Buenos días, amado auditorio. Gracias por acompañarnos una vez más. Y pues bueno, un gran saludo para usted que nos sigue a través del 89.3 FM, del 920 de amplitud modulada de TRC Televisión y de nuestras redes sociales. Qué gusto que nos acompañen esta mañana. Saludos, gracias por estar aquí, a toda la gente que también por algún motivo se encuentra de paso por nuestra ciudad. Les mandamos un gran saludo, bienvenidos a Campeche, y pues evidentemente a todos los paisanos que día con día salen adelante a ganarse el pan, ¿no?, de sol a sol. Un gran saludo, gracias por estar con nosotros. Quédese, tenemos mucha información para usted, así que bienvenidas, bienvenidos, feliz casi viernes, muy buenos días.
15: Así es, feliz casi viernes, ya nada más un
16: feliz
15: día
16: feliz casi
15: más.
16: Quincena, buenos días.
15: Eso te iba a decir, y también ya esperando ahí, no sé, algo tan bonito que es cada 15 días, yo creo que ya nos hace falta.
16: Y también a los maestros, que tengo entendido que algunos ya les estaban festejando por adelantado.
15: Sí, ya, ¿no?, mañana, bueno, mañana es el Día del Maestro, sí, claro. Entonces pues ahí ya llegará sus felicitaciones a todos los maestros, y pues nada, van a disfrutar porque será unos días de asueto, entonces quincena, día festivo, bueno, en fin, todo lo que conlleva este mes de mayo, que ya va culminando en lo que se refiere a eventos o a fiestas, porque bueno, ya pasó el 10 de mayo, ahora el 15, y también pues los días que se pudieron disfrutar ahí en casita, así que pues bueno, a disfrutar ya los maestros desde hoy, mañana, y yo creo que todo el fin de semana. Y pues sí, estamos iniciando, estamos completamente en vivo, y especialmente también queremos comentarles que para este fin de semana, es decir, mañana, lo que es el sábado 16, bueno, se llevará a cabo el Mercadito del Jaguar, donde estarán ofertando productos frescos de la canasta básica y más opciones a precios accesibles para toda la familia, que será allá en la cancha techada de usos múltiples en Paseos de Campeche, de 8 de la mañana a 1 de la tarde, para que usted lo tome en cuenta. Ahí será el mercadito del Jaguar, donde usted podrá encontrar todos esos productos. Y pues nada, lo importante es eso, ¿no?, que las autoridades competentes están haciendo lo propio con el fin de que los ciudadanos o las familias cuenten pues con esos productos, y de manera ayudando a la economía, ¿no? Por eso se realizan, y pues nada, toda la gente que vive alrededor, pues ahí está este mercadito del Jaguar.
16: Claro, oiga, pero recuerde que no es exclusivo, evidentemente, para vecinos de Paseos de Campeche, sino también para toda la gente que pueda estar en los alrededores, ¿no? Entonces, vaya, si está por el rumbo, acérquese, aproveche estos precios de la muy bajos, y es que también es una participación importante entre pues empresarios que ahí hacen el esfuerzo de dar los precios de verdad muy atractivos, muy accesibles, muy bajos. Es un esfuerzo conjunto. Está caro el kilo de tomate ahorita.
15: Está caro todo.
16: Entonces, pues bueno, aproveche para surtirse de los productos de la canasta básica, en esta ocasión ahí en Paseos de Campeche.
15: Así es, bueno, pues ahí está, pues ya sabe, el pollo, puerco, pescado, huevo, ahí todos estos productos, el que usted puede obtener, la leche, las verduras, ahí todo lo que implica, ¿verdad?, surtir la despensa, y de esta manera pues tener sus productos. De hecho, también se menciona módulos de credencialización al IMSS Bienestar, servicios de salud preventivos y vacunación. Oiga, muy importante, de verdad, hay que vacunarnos, ahí hay que asistir, y bueno, pues todo esto que implica el servicio de salud, que también se estará dando ahí en este mercadito del Jaguar, ahí en Paseos de Campeche, especialmente específicamente calle P, Alameda, entre Rebellín, algo así. Entonces, pues mañana lo que sería, y perdón, el sábado 16 de mayo a partir de las 8 de la mañana hasta la 1 de la tarde, para que usted pueda asistir.
16: Pues vayan todos los vecinos, ¿no? Ahí de cerca de Presidentes de México, de Fraccionamiento El Fénix, ¿no? De Quinta Campeche, bueno, por ahí de Cooperativa Calá, pues también, ya saben, todos los que están alrededor, pues puedan ir y aprovechar esos productos de la canasta básica. Eso se trata, ¿no? De repente dices, ay, pues ¿dónde es? Pues ya le estamos explicando dónde más o menos. Y de eso se trata, de acercarlo, porque generalmente cuando pensamos en que se van a hacer algunas actividades, ay, que tiene que ser en el centro, ¿no? Uh-huh. Ay, o que tiene que ser en lugar donde pues generalmente hay mucha concurrencia, y está bien, pero también hay otros lugares que están un poquito más apartados y que a veces, pues, hay que decirlo, la gente piensa en el que tienen que hacer el gasto del transporte, del tiempo, y ahorita la doñita no se puede preocupar, prácticamente le van a estar llevando los productos hasta la puerta de su casa, no tiene que gastar en camión de ida y vuelta, se lo ahorra y no tiene que invertir tiempo. Básicamente usted va y tiene estos productos a la mano y a muy buen precio.
15: Bueno, pues ahí está esta información para que lo tenga pendiente. Bueno, también le comentamos que del 25 al 29 de este mes se llevará a cabo el Festival del Libro y Arte Inclusivo del Instituto Campechano 2026.
17: Con el objetivo de promover la lectura, la expresión artística y la participación cultural desde una perspectiva incluyente, este miércoles se presentó la cartelera oficial del Festival del Libro y Arte Inclusivo del Instituto Campechano 2026, evento que reunirá actividades literarias, artísticas, académicas y sensoriales dirigidas a toda la comunidad campechana. En el Aula Magna Benito Juárez, la rectora Ilsa Cervera Echeverría destacó que el festival busca fomentar espacios de encuentro, diálogo y creatividad, fortaleciendo valores de respeto, diversidad e igualdad mediante el acceso a la cultura como herramienta de formación, sensibilidad y transformación social.
18: Que va desde actividades literarias, artísticas, académicas, que incluye incluso temas gastronómicos, y todo esto, a través de estas actividades, buscamos fortalecer los valores del respeto, la inclusión, la igualdad, la diversidad, y todo eso como herramientas de formación, pero también de transformación, siempre teniendo muy claro el papel que tiene el Instituto Campechano. En este festival buscamos que se encuentren representados grandes personajes de la literatura campechana también, así como diversas actividades que va a tener, va a ser muy rico en actividades. También tenemos presentaciones de libros.
17: La rectora detalló que el festival se realizará del 25 al 29 de mayo y contará con un total de 58 actividades, además de la participación de 21 artesanos y 11 stands de libros. La cartelera comprende 18 presentaciones de libros, 11 conferencias, 9 talleres, además de la puesta de 5 obras de teatro, un taller sensorial inclusivo, así como la proyección de documentales y cortometrajes. Noticias TRC, Miguel Pérez Durán.
15: Bueno, pues ahí está esta actividad que se estaría llevando a cabo del 25 al 29 de este mes, el Festival del Libro y Arte Inclusivo, ahí este evento que realiza el Instituto Campechano, y como bien escuchamos a nuestro compañero en la información con referente a que haya pues ese deseo y ese interés de la lectura, y sí, y específicamente creo que esto es algo importante para las nuevas generaciones.
16: Bueno, que se hace todo un festival.
15: Sí, todos.
16: Y sí, y se hace un festival, no solamente es ahí tenga usted el libro y lea, ¿no? Sino que se hace toda una actividad para el fomento de la lectura y del arte inclusivo. Esto es algo muy importante. Y usted que nos escucha sabe que el tema de la discapacidad es un tema que nos compete a todos. Querramos o no, en algún momento quizá hemos tenido un tipo de discapacidad de manera temporal. muchas personas la enfrentan de manera permanente todos los días, y pues bueno, es importante también que se realicen este tipo de eventos. Ya lo saben, invitados todos ahí a la, al Festival del Libro y Arte Inclusivo del Benemérito Instituto Campechano. Un gran saludo ahí a toda la comunidad del instituto, que será del 25 al 29 de este mes.
15: 9:15, vamos con la Jícara al Día.
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15: La presidenta Claudia Sheinbaum Pardo visitará Campeche este fin de semana.
16: Rindió protesta la nueva directiva de la Canacintra Campeche.
15: Las tres entidades de la península de Yucatán buscan concretar un convenio para la resolución del lío.
16: Bueno, además, en este jueves, datos importantes, las recomendaciones. Tenemos entrevista, quédese con nosotros, estamos en vivo, aquí en La Jícara.
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15: Y bueno, las felicitaciones para las personas que hoy están de manteles largos, están celebrando algún acontecimiento muy especial. Le mandamos un fuerte abrazo, nuestros mejores deseos, pásela bonito en este día.

0: Claro que sí, y siempre tenemos el detalle de saludar a las personas que cada mañana pues están festejando su santoral, como en el caso de Bonifacio o Bonifacia, Justa o Justo, Justina o Justino y Enedina o Enedino. Pásenla muy bien. Saludos, fuerte abrazo, es jueves. Algo se podrá hacer.
1: Bueno, también vamos con el mensaje que nos envía TRC Radio. Recuerde que también usted nos puede enviar sus mensajitos al 981-206-0976. 981-206-0976. Ahí está apareciendo en pantalla para que usted nos envíe sus mensajes. Y bueno, ahí el número en cabina. El mensaje dice así: la constancia suele lograr lo que la prisa no consigue.
0: Sí, así es. Todos los días hacer lo mismo, dale duro y dale duro y dale, hasta que en algún momento, efectivamente, pues tenemos los logros que tanto hemos pues pensado, ¿no? Visualizado, eso se puede plasmar en un día. Y de repente a las prisas, pues rara vez nos va a salir algo bien, ¿no? Así que hay que invertir en eso, ¿no? En la paciencia, en la constancia, en la perseverancia, ¿no? En el esfuerzo de todos los días, ¿no? Y en hacer bien las cosas, quizá en cada ocasión.
1: Ahí está, pues ya sabe, yo creo que todos los días es una nueva oportunidad. Lo sí. Hemos comentado, hemos mencionado en algún momento, ¿no? Casi siempre, que cada día es una nueva oportunidad. Y sí, tenemos que ser constantes, porque a veces, o tal vez lo somos, pero en un determinado tiempo. Y ahí lo dejamos y ya no volvemos a hacer absolutamente nada. Entonces, yo creo que sí, hay que ser constantes. Todo con calma, nada con prisa, porque sí, como dice el licenciado Juan, a veces las cosas no salen si uno quiere las cosas ya rápido. Recordemos que todo tiene su tiempo, su espacio, todo tiene su momento, y pues bueno, si se ha de lograr, se hará, ¿no? Pero también hay que ser constantes, pero de manera tranquila.
0: Sí, claro, en estos tiempos que estamos viviendo, que queremos todo inmediato, ¿no? Así todo rápido.
1: Sí, somos impacientes.
0: Todo lo queremos de un momento para otro, pero ni siquiera las enchiladas salen así, ¿no? Hay que esperar tantito en lo que se hacen para poder disfrutarlas.
1: 9:19, vamos a nuestra primera pausa. Recuerde también escuchar el reporte vial con nuestro compañero y amigo Mau Montoya. Un saludo para él.
0: ¡Saludos!
1: Así es, y tome ahí todas las previsiones necesarias, todas las precauciones. Vamos a escuchar y luego regresamos.
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4: Muy buenos días, amigas y amigos conductores. Les informo que continuamos con cierre parcial y reducción a un solo carril en doble sentido sobre la avenida López Portillo. Ahora es desde la avenida Patricio Trueba hasta la prolongación Pedro Moreno. Esto es debido a los trabajos del SMAPAC que se están realizando en esta zona. Por ello, se implementó un desvío para el tráfico pesado por avenida Maestros Campechanos, mientras que la ruta de desahogo será por la prolongación Pedro Moreno para que tomen sus precauciones. En avenida Central se mantiene flujo vehicular regular desde el cruce de Circuito Baluartes, así como en sentido hacia la avenida Colosio. Avenida Gobernadores presenta avance regular en ambos sentidos y asentamientos en los semáforos de las avenidas Cuauhtémoc y La Ría. Buen avance por Avenida López Mateos desde la Glorieta del Seguro Social hasta la Avenida Universidad. Avenida Patricio Trueba con carga vehicular que no deja de avanzar desde la Avenida Casa de Justicia hasta la Avenida Colosio. Por la misma Avenida Colosio se presenta ligera carga vehicular al cruce de la prolongación Allende con avance regular hasta la intersección de las avenidas Patricio Trueba y Avenida Central. Finalmente, en Avenida Costera y Malecón se registra ligera carga vehicular desde Palmas 1 hasta Plaza Galerías. Te recordamos respetar los límites de velocidad, evitar el uso del celular mientras conduces y siempre llevar bien puesto tu cinturón de seguridad. Avi, Juan, amigos, es el reporte Vial Campeche y yo soy Mao Montoya. Sigue con nosotros aquí en TRC Radio.
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1: Ya estamos de vuelta, gracias por continuar con nosotros. Aquí en La Jícara, ya sabe, es jueves de temas de salud, temas muy importantes, tomar en cuenta que hay que cuidarnos y específicamente, pues ahorita con esta temporada que está iniciando, la temporada de calor, medidas preventivas contra el golpe de calor, es el tema que el día de hoy se estará comentando y específicamente para prevenir cualquier situación, ya sea dentro o fuera de casa, Juan.
2: Sí, así es, y recibimos en esta ocasión a la doctora Mayra Araceli Pérez Reyes, responsable de Vigilancia Epidemiológica de Enfermedades No Transmisibles del sector salud, para hablarnos acerca, pues, de estos temas, y le damos la bienvenida. Muchas gracias, doctora, por estar aquí con nosotros.
3: Buen día.
2: Doctora, bueno, pues, ¿qué tan cierto es esto, no? Porque en este espacio se ha insistido mucho en el tema, y no es para menos, han venido de diferentes instituciones para hablarnos acerca del golpe de calor, qué es, etcétera. Pero qué tan cierto, doctora, es que mientras más agua tomemos, más protegidos vamos a estar contra el golpe de calor.
3: Tiene mucho de cierto, pero tampoco es 100% cierto. La forma más factible para prevenir el golpe de calor es no exponerse a las temperaturas naturales extremas. Si tú no te expones a las temperaturas naturales extremas, obviamente no se desencadena ni deshidratación ni golpe de calor. Aunado a esto, pues hay que tomar los rigurosos 2 litros de agua que todas las personas deben de tomar.
2: Sí, porque de repente nos viene a la mente, ¿no? Pensamos en los molinos, ¿no? En los molinos de tortilla.
1: Hay lugares
2: pensamos
1: muy
2: en las cocinas, en los talleres, en donde hay temperaturas sofocantes. Exacto. Y ahí vemos que la gente está tome y tome agua, pero como que creen que con eso ya están protegidos, y de repente tenemos que en el golpe de calor el organismo, pues, de repente pierde esa capacidad, como se nos ha explicado, de regular su temperatura, y esta se puede elevar, ¿no? No estamos en unas condiciones normales de temperatura.
3: Es correcto. Tú mismo lo has dicho. Normalmente las personas que se dedican a ciertos tipos de trabajo, por ejemplo, los molinos, los campesinos, sus organismos se van acostumbrando de manera gradual a la exposición a las temperaturas. ¿Cómo regulamos? Con beber líquidos, por ejemplo. Pero cuando el organismo pierde esta capacidad, es cuando pasa una desregulación. ¿Qué pasa? Pues el organismo ya no se modula, pierde la capacidad. Lo primero que hace es pierde el líquido. ¿Por qué? Porque nuestro organismo, para regular la temperatura, ¿qué es lo primero que hace? Suda, para enfriarse. Por eso es muy importante el líquido. Entonces, no es de que si nos mantenemos hidratados, también el exceso de agua está contraindicado como tal. Nosotros normalmente por las

0: ya empezando con 37, llegando a 37, hay algo que nos empieza a decir que se está elevando la temperatura y empieza algo que le llamamos febrícula. Uh-huh. Entonces, ya arriba de 37, pues ya empiezan las hipertermias en el cuerpo. ¿Cuál es la sintomatología? Primero que nada, para que se dé un golpe de calor, la persona tiene que estar expuesta a las temperaturas naturales extremas, y tienen que ser temperaturas naturales extremas. También manejamos lo que viene siendo el golpe de calor por ejercicio, sin embargo, esa parte no la vigilamos nosotros dentro del departamento, solo las personas que están expuestas a temperaturas naturales extremas, uh-huh, que estén en la vía pública, que estén en el campo. Por ejemplo, cuando estaba lo del Tren Maya, tuvimos muchos casos por la gente que estaba trabajando en la parte de las vías. No podemos minimizarlo porque también tenemos pescadores que se pueden, a pesar de que ya están acostumbrados, se pueden perder y no pueden regresar, se pueden exponer y se les puede acabar el agua que llevan. Entonces ellos sí están expuestos, y pues todo el área de acá es de pescadores, ¿no? Desde Carmen hasta Isla Arena. Uh-huh. Entonces, primero que nada es el contacto, ¿no? Que esté expuesto a la temperatura natural extrema. Tratar de evitar esa exposición. Si las condiciones de trabajo no lo permiten, bueno, pues y estar hidratados, mantenerse un ratito en las partes de la sombra. Pero ¿qué es lo que nos asusta o qué es lo que nos dicen normalmente? Casi siempre nos asustan con golpes de calor con personas que están en la calle y nomás de repente se desmayan. Uh-huh. Entonces dicen, ay, es un golpe de calor. Sí, es cierto, las temperaturas están demasiado altas, pero hay que ver otro contexto. Uh-huh. Dentro del contexto es, a lo mejor son diabéticos, se les bajó el azúcar, a lo mejor son hipertensos, se les bajó la presión. Entonces, cuando nosotros veamos a una persona y no sepamos, porque en realidad no vamos a saber, los que van a saber son los médicos, claro, que en realidad qué está pasando, lo primero que debemos de hacer es retirar a la persona del sol o de la exposición, ponerlo en un lugar de sombra, acostarlo, levantarle los pies, ventilarlo. Si tenemos cerca agua fría o paños fríos, pues echarles. ¿Por qué? Porque el organismo no puede regular. Entonces, aunque le den un paracetamol, aunque le den algún antipirético, no les va a funcionar. Lo que les va a funcionar es bajarle la temperatura por medios físicos, en lo que llega a hablarle al 911 para que nos manden una ambulancia. Normalmente el golpe de calor no se remite en la vía pública, o sea, ay, ya quedó bien, ya se siente bien, párese y vaya. No, tiene que llegar al hospital, porque el golpe de calor es la parte grave que inclusive puede causar la muerte de una persona que ya empieza con una deshidratación como tal. Entonces, ¿qué es lo que vemos allá? La sintomatología, bueno, primero que esté expuesto. No puede regular su temperatura. Su temperatura se eleva y se eleva a 40, 41, 42 grados. ¿Qué más? Tienen piel seca, mucosa oral seca, cefalea, taquicardia, puede llegar a tener convulsiones, que es la parte grave. Pero antes de eso hay náusea, hay sed, que se puede decir que es parte de una deshidratación. Luego, la parte grave ya vienen siendo pues las convulsiones, la pérdida de la conciencia inclusive.
1: Uh-huh. Sí, sí. De esta manera, también a veces decimos, hay el golpe de calor, pero también la insolación. ¿Qué diferencia hay entre el golpe de calor y la insolación? Y si realmente igual son los síntomas, porque esto también se puede...
0: Se parecen y no se parecen. Como les decía, el golpe de calor es la parte grave, es cuando ya hay inclusive pérdida de conciencia, convulsiones por las temperaturas. ¿Qué pasa en el organismo? Obviamente se desregula, empieza a elevarse la temperatura. Cuando uno tiene 38, 39, te deshidratas. Uh-huh. Te deshidratas, pero te deshidratas menos que cuando tienes 41 grados. Cuando tienes 41 años, ¿qué pasa con los niños cuando les da temperatura? Pues convulsionan. Entonces empiezan otros datos. La insolación es la exposición al sol. Es una deshidratación leve, podemos decir. Okay. Es la parte inicial, entre paréntesis, porque luego son sintomatologías completamente la parte inicial que nos puede conllevar, si no se trata, si se queda la persona en el sol, a un golpe de calor. Uh-huh. Entonces, desde que la persona está expuesta al sol, está rojita, se está deshidratando, pues mejor hay que la insolación, ahí sí no es

0: necesario llevarlo al hospital, lo puedes sacar, le puedes dar líquido, con el mismo líquido se recupera. En un golpe de calor tiene que llegar al hospital y los líquidos que les administran tienen que ser de manera intravenosa.
1: Uh-huh. Y es que pareciera que año con año, ¿no? Doctora, como que nos confiamos, ¿no? A pesar de que escuchamos el golpe de calor, como usted nos dice, que el golpe de calor es solamente la punta del iceberg de todo un tema de salud muy serio que se puede estar complicando, que efectivamente es quizá la persona diga, no, hasta que me sienta agotado, hasta que me sienta sofocado, voy a hacer una pausa y me voy a recuperar. Pero ya estás llevando tu organismo, tu cuerpo al límite prácticamente en una situación como esta. Y a pesar de que tanto se ha insistido en los temas, en las recomendaciones, año con año se siguen presentando golpes de calor, doctora. Y esto es quizá porque efectivamente no tenemos muy claro lo que representa, a pesar de haberlo escuchado tantas veces. Solamente, como usted nos acaba de explicar, la sintomatología ya es producto de una situación más complicada, que pudo haber empezado con una deshidratación, que no somos muy conscientes, de una exposición a altas temperaturas, que de repente en el trajín, ¿no? Como decimos, estando ocupados en ese momento, nos distraemos y se nos va, ¿no?
0: Estamos tan acostumbrados a las temperaturas que lo vemos de manera normal. Acá algo muy importante para recalcarles es que si la persona tiene sed, normalmente es porque ya presenta deshidratación. El simple hecho de tener sed es que el organismo es muy sabio. Si tú tienes sed, es porque ya te estás deshidratando. Entonces, hay que mantener, ahora sí que beber nuestros obligatorios 8 vasitos de agua. Y si tú tienes alguna actividad en el sol, ejercicio, a lo mejor en la escuela, educación física, llevar un extra de líquido. El simple hecho de tener sed es ya nos está indicando que nuestro cuerpo se empieza a deshidratar. Uh-huh. Entonces, no esperar a que ya estemos ahí con la boquita, con los básicamente como tipo como los perritos, ¿no? Con la lengua casi por fuera.
1: Sí.
0: Que ya necesitamos, no. Desde que empezamos a tener sed, pues hay que hacerle caso al organismo y hay que tomar líquido. Otra cosa muy importante, el líquido es agua, no son bebidas azucaradas, no son refrescos, no son, no es cerveza, que, ay, ¿saben qué? Me voy por una fría.
1: Bebidas energéticas, doctora, que ya ve que de repente dicen, ay, pues en este calor quizá una bebida energética, o estas que son como tipo electrolitos, que después hay todo un estudio que dicen que sí traen o no traen el electrolito.
0: Eso también es controversia, nada más que sí hay que tener mucho cuidado en ese sentido. No voy a cambiar el líquido, el agua, por un electrolito, porque también cuando uno suda, además, pierde electrolitos y los recuperas de bebida. Pero si tú es tu manera habitual y le estás metiendo electrolitos que no necesitas, también eso está contraindicado. O sea, no vuelvan un hábito tomar electrolitos, a menos de que tengas algo extra. Por ejemplo, que te fuiste a jugar fútbol. Bueno, ahí sí se puede valer, ¿no? Uh-huh. O que te vas te gusta la pesca, no eres pescador, pero te gusta la pesca, bueno, llévate acá. No se lleven cerveza. La cerveza, al contrario, deshidrata, no te hidrata. Las bebidas azucaradas también deshidratan, no hidratan, porque muchos también dicen, ay, me siento mal, me voy por una coquita, sí, me la tomo y ya estoy bien. Aguas, a lo mejor ahí no era una deshidratación, a lo mejor era una baja de azúcar.
2: Okay, pues bueno, ahí está estas recomendaciones muy importantes acerca de cómo prevenir el golpe de calor, qué hacer también ante ello y específicamente lo que sí y lo que no podemos tomar, porque sí, muchas veces nosotros, pues realmente, ¿no? A veces hacemos lo que queremos en el sentido de que cuando hay calor, ¿no? Pues hay un refresco que pudiera decir me quita la sed, pero creo que lo importante es eso, ¿no? Seguir todas las indicaciones como usted bien ha dado, doctora.
0: Las medidas preventivas creo que ya todo el mundo las conoce y las ubica, pero bueno, hay que reforzarlas, ¿no? Bien mencionaban hace ratito, me parece que en la cápsula, si vamos a salir, tratar de salir en las horas picos, de 11 de la mañana a 4 de la tarde, salir con camisas claras, manga larga, para evitar, porque no solo es, por ejemplo, el golpe de calor, también existen las quemaduras solares. Bien. Si también usar protector solar. El protector solar se pone cada 3-4 horas y tiene que ser de 50 hacia arriba. Usar gorras, usar sombreros, usar sombrillas, evitar que los niños dejarlos en los vehículos. No tiene mucho, hubo un caso en el norte de un bebé que fue olvidado. Entonces los dos extremos de la vida, tanto niños como adultos mayores, tienen mayor probabilidad de deshidratar.
2: Mujeres embarazadas
0: también. Las mujeres embarazadas, el simple hecho de tener a un bebé cargando, están haciendo sobreesfuerzo. Y eso también puede evitar, pero más que nada son los dos extremos, niños y adultos. Las características que tienen la piel de los niños y la piel de los adultos es muy diferente a la piel de los jóvenes. Entonces los dos extremos sí, hay que tener más cuidadito en ese sentido. Aunado a todo esto está también la parte del calor. Los alimentos se descomponen más rápido, entonces también evitar pues comer en lugares que no sean donde veamos que la comida no es la adecuada, ¿no? Porque se puede echar a perder, y aparte también en época de calor pues también se nos elevan lo que vienen siendo las diarreas.
2: Bueno, pues ahí está estas recomendaciones, y también en la casa, ¿no? En algún momento se siente el bochorno. Si se puede ventilar también, ¿no?
0: Abrir las ventanas, sobre todo en la parte en las noches, que es cuando es un poquito más. Exacto. Más no, normalmente si las abres durante el día, el calor, o sea, el aire es caliente. Pero sí, o sea, usar ventiladores. Normalmente digo, la gente ya está acostumbrada al calor, y dentro de las casas es muy difícil. Los golpes de calor casi siempre se dan fuera de casa y en personas que trabajan, pero que trabajan de manera ¿cómo te podría decir? Que tienen, por ejemplo, los albañiles, o sea, que tienen una exposición demasiado prolongada al sol. Los albañiles, los pescadores, los que trabajan en el campo, los campesinos, a ellos sí hay que cuidarlos un poquito más. Los golpes de calor, no digo que no existen, sí existen, pero dentro de casa son muy difíciles. Y de la gente que sale, que va al mercado, algo así, que fue del trayecto de su casa al mercado, difícilmente es un golpe de calor. Puede caer en una deshidratación, puede caer en una hipoglucemia, puede caer en una baja de una hipotensión, difícilmente en un golpe de calor.
2: Okay. Bueno, pues ahí están las recomendaciones, y lo más importante, pues ya sabe, tome todas las medidas preventivas.
1: Muy interesante, gracias por esta charla, doctora Mayra Araceli Pérez Reyes, responsable de Vigilancia Epidemiológica de Enfermedades No Transmisibles. Muchas gracias, doctora, por esta información para todo nuestro auditorio.
2: Gracias. Vamos a una pausa y regresamos.
0: Gracias, gracias.
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12: ¿Has escuchado el canto del cencentle? 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También has escuchado a tu amiga en el karaoke. 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
2: Ya estamos de vuelta, gracias por continuar con nosotros aquí en La Jícara en esta mañana. Ya sabe, tome sus precauciones y ya lo escuchó usted, hay que estar muy atentos. Y bueno, así rápidamente, estamos a 30 grados con sensación térmica de 34 y según el día de hoy habrá llovizna. Ahí está el mapa satelital que nos muestran nuestros compañeros, 9:44 a estas horas, así se encuentra.
1: Así es, pues téngalo por favor presente. Y nos comentaba también la doctora que van dos casos de golpe de calor en lo que va de este año aquí en la entidad. Así que, pues bueno, sobre todo es por esos temas, ¿no? Nos comentaba de repente de gente que se encuentra trabajando, sobre todo en el campo, y puede no tener en cuenta estas recomendaciones. Así que, por favor, siga muy de cerca toda esta información, y nosotros aquí también en La Jícara, en TRC Radio y Televisión, pues siempre se la vamos a compartir.
2: Así es, según lloviznas de 30-40% el día de hoy, según a esta hora, y por ahí de las 12, 1 de la tarde.
1: Es que no ha llovido, ya.
2: Pero pues no vemos nada.
1: No ha caído la lluvia. No. No vemos ni señales mínimas de lluvia.
2: Como que nubladito, pero pues nada.
1: Sí, ¿verdad? Pero, o sea, pues, un poco nada más. Pero que así que empieza a soplar el viento y se empieza a nublar. Así que dices, ¡ay, va a caer el agua! ¡Nada!
2: Pero pues nada, bueno, ya nada. Esperemos cuando llegue también esa temporada. Bueno, pues vamos de lleno rápidamente con la información y les comentamos que será decisión de la gobernadora Laida Sansores San Román el reajuste del ciclo escolar para concluirlo antes de lo programado, después de que en días pasados se diera a conocer la propuesta de adelantar la conclusión de clases y posteriormente mantenerlo de acuerdo a lo establecido oficialmente. Así lo aseveró el secretario de Educación Víctor Sarmiento Maldonado después de participar en la reunión nacional de educación, a lo que agregó: valoran diversos factores, uno de los principales, las fuertes temperaturas que se empiezan a registrar.
1: Sí, bueno, por otra parte, también habló de un tema un tanto, pues sí, hay que decirlo, preocupante, delicadón, las situaciones de alarma en diversas escuelas por temas de inseguridad. Aseveró que en todos los casos la Secretaría de Educación ha estado dando seguimiento puntual, aunque hizo un llamado a los padres de familia y personal académico a seguir trabajando en conjunto por el bienestar y seguridad de los infantes, de los adolescentes y de los jóvenes de Campeche. Ya lo habíamos comentado, que de repente esto por redes sociales, que pues les puede llegar un mensaje de que ay, en la escuela no vayan porque no sé, va a pasar esto. Y empiezan, ¿no? Entre son peras o son manzanas, se hace la desinformación, o vaya a saber usted qué, y mientras tanto, pues, no van a la escuela, ¿no? Se pierden clases, o quedan en bromas. Una situación bastante delicada, que también los chamacos deben tener en cuenta, eso de andar jugando a Pedrito y el Lobo. Pero se juega agua, Pedrito y el Lobo, pero en la época de los centennials, ¿no? Se juega Pedrito y el Lobo, pero en esta generación, a través del teléfono, a través del WhatsApp. Pero el resultado es el mismo que nos explicaron nuestras abuelitas de hace años con el cuento de Pedrito y el Lobo, ¿no? De eso estar haciendo bromitas o falsas alarmas o situaciones que ponen en alerta a las escuelas.
2: Sí, sobre todo, bien lo dices, Juan, yo creo que siempre hay que ser honestos, sinceros y no hacer este tipo de cosas, ¿no? La verdad que no es sano, no es bueno y las bromas a veces se pueden salir de control. Uh-huh. Entonces, yo creo que sí es necesario que se tome cartas en el asunto sobre este tema y las autoridades competentes hagan lo propio, y yo creo que hablando del sector educativo, pues siempre tener pues esa plática, esa información con todos, hablando de docentes, hablando de padres de familia, hablando de alumnos, de ese tema con seguridad, también yo creo que todo esto es un conjunto para evitar estos temas y sobre todo que los jóvenes o adolescentes pues hagan conciencia, Juan.
1: Desde luego que sí, pero vamos a escuchar lo que comentó el secretario de Educación.
13: Ya saben ustedes cuál fue el acuerdo, que el ciclo se mantiene en Campeche y el federal es el 15 de julio y el regreso será el 31 de agosto para el ciclo 26-27. Entidades como Yucatán acaban de anunciar que el gobernador del estado, la autoridad es el secretario de Educación Federal, pero en el caso de las entidades no son los secretarios de Educación, la autoridad federal es el ejecutivo estatal, en este caso es nuestra querida gobernadora. Entonces, no he platicado con ella, estoy llegando apenas antier, pero tendremos que tomar una decisión con relación a que, debido a las horas de calor, tendremos que hacer algún pequeño ajuste en el horario que tenemos y posiblemente habrá un... No lo quiero decir, vamos a esperar mejor que tengamos la plática con la gobernadora y estaremos, pero sí, haciendo los ajustes necesarios que la ley nos permite. Ahorita no tengo, habíamos informado de 5 casos el día que me fui a la CONAEDU, seguramente con el caso que estamos viendo ahorita, que no fue en la escuela, fue afuera, sí vi el video, pues dirán 6 o 7 casos. Es un tema que se está dando a nivel mundial y también, por cierto, en el país. Empezó en el norte y luego pues ya se inundó en todo el país. Entonces, nosotros lo que tenemos aquí, lo importante es cómo es que actúa la Secretaría de Educación de Campeche. Inmediatamente montamos los protocolos de seguridad, levantamos las actas, llevamos a los muchachos de convive, nuestro personal de convive, a dar pláticas sobre fomentar la paz, la convivencia sana en las escuelas. Eso es lo más importante. En todos los casos, en ninguno hemos actuado de manera omisa. Al contrario, hemos actuado de manera inmediata.
2: Bueno, pues ahí están las palabras del secretario de Educación referente pues a estos dos temas en cuanto al final o el fin de curso de lo que es el ciclo escolar 2025-2026 y también ante estos hechos, estos temas que se ha dado a conocer. Entonces, pues ahí nada más tomar en cuenta y pues como bien mencionábamos, pues todos deben de tener una información, de trabajar en conjunto, lo repetimos, ¿no? El sector educativo con los padres de familia, con los jóvenes, con los adolescentes, con seguridad también, concientizar, dar información y evitar estos temas.
1: Sí, desde luego. Si haces puro clickbait cuando digas la verdad nadie te va a creer, no trolees cosas serias, si siempre inventas drama, el día que sea real te van a ignorar. Así que ya lo saben, chavos, si spameas fake news, pierdes credibilidad. Bueno, ya lo sabes, en nuestros tiempos, si juegas a Pedrito de Lobo, cuando te des cuenta, nadie te va a creer, nadie te va a hacer caso. Así que, pues hay que tenerlo muy, muy en cuenta en ese tema, ¿no? Y en el otro también importante, yo creo que sí, las autoridades educativas, yo creo que han dado ejemplo, incluso a nivel nacional, en estos temas de ajustar horarios y demás en altas temperaturas, sí, así que
2: ha hecho, ¿no?, en años pasados.
1: Sí, exactamente, esto no es nuevo para el sistema educativo estatal, ¿no? Ya se ha ajustado, y ya vemos también, licenciada, que de repente ahí cuando se dieron a conocer las cosas, padres de familia sí, padres de familia no.
2: Entonces, opiniones diferentes.
1: Exactamente, pero ya veremos qué va a ocurrir. Lo que sí me atrevería a decir es que en el ámbito local yo creo que sí se van a tomar las medidas pertinentes.
2: Así es, bueno, y también le comentamos, le informamos que la gobernadora Laida Sansores San Román, bueno, a través de su cuenta de Facebook dio a conocer que en la sesión de la Mesa para la Construcción de la Paz y la Seguridad, la representación de la Secretaría de Marina informó que el resultado de análisis de laboratorio al material viscoso hallado en Playa Punta Shen no corresponde a hidrocarburos, sino a una especie de arcilla. Bueno, también se informó que el presunto, hablando de otro tema, de homicidio de 3 personas el pasado viernes en esta ciudad, pues ya está vinculado a procesos ya a disposición del juez de control. Pues estos temas ahí en Punta Shen, y específicamente en esta información que se dio por parte de la Secretaría de Marina, estos resultados de análisis de laboratorio, de que ahí en la playa no corresponde a hidrocarburos.
1: Bueno, pues habrá que tenerlo también en cuenta esta información. En el ámbito nacional, le platicamos en la conferencia de la presidenta Claudia Sheinbaum, informó que estará aquí el día de mañana.
13: Ya saben ustedes cuál fue el acuerdo, que el ciclo se...
2: Bueno, pues esto fue que dio a conocer el día de ayer la presidenta, y especialmente pues visitando esta región, la región de la península de Yucatán, y específicamente para los trabajos, las acciones, todo lo que corresponde. Escuchemos.
14: Vamos a Campeche el viernes, luego vamos a Yucatán. Vamos a Progreso a inaugurar una preparatoria, una universidad. Vamos a Puerto Progreso a revisar el Tren Maya de carga. Marina hizo un hospital para la Marina, y el hospital en donde antes su antigua instalación se la va a dar al ISSSTE, para que el ISSSTE pueda tener un hospital ahí. Y lo vamos a renovar. Y después el domingo la inauguración del Hospital El Oral.
2: Bueno, pues ahí está este anuncio, esta información del día de ayer, de esta gira de trabajo de la presidenta Claudia Sheinbaum Pardo, y que, pues bueno, el día de mañana, viernes, estará aquí en Campeche. Bueno, también rindió protesta la nueva directiva de la Cámara Nacional de la Industria de Transformación, la Canacintra.
15: Protesta, conocer, atender, cumplir y hacer que se cumplan los objetivos, tesis y estatutos de la Cámara Nacional de la Industria de Transformación, Delegación Campeche.
16: Al hacer un llamado al sector industrial para trabajar en la reducción de la informalidad, la presidenta nacional de la Cámara Nacional de la Industria de la Transformación, la Canacintra, María de Lourdes Medina Ortega, encabezó la toma de protesta de la Directiva 2026-2027 en Campeche.
17: somos formales, siempre seremos formales, pagamos impuestos. Y estamos ciertos que no podemos permitir que siga avanzando la informalidad. La informalidad nos carcome el alma y nos carcome el desarrollo económico. La informalidad, cuando es de alguna manera propiciada para que finalmente haya trabajo, me parece que tenemos que transitar a hacer el cambio. No podemos seguir trabajando con la informalidad. Necesitamos que la gente que esté informal se sume a la formalidad.
16: Sostuvo que la Canacintra y sus integrantes son aliados del gobierno y con el pago de sus impuestos contribuyen al desarrollo. En Campeche, la Canacintra tiene como nueva líder a Marcela Vilar Bacosay. Afirmó que su compromiso es con la modernización de la industria local.
18: Necesitamos generar programas de apoyo para micro, pequeñas y medianas empresas, acercar financiamiento y vinculación empresarial, pero sobre todo necesitamos unidad, porque ningún sector sale adelante solo. Queremos que cada afiliado encuentre en esta Cámara un aliado real para crecer.
16: Hizo un llamado para que tanto el gobierno del estado como el municipio prioricen el consumo local y respalden a las empresas campechanas.
18: Siempre seremos aliados, pero que requerimos su apoyo para fortalecer el mercado local, que se voltee a ver a nuestros afiliados. A la alcaldesa Villa le solicitamos que siempre se tome en cuenta la industria local.
16: Finalmente, el secretario de Desarrollo Económico, quien acudió en representación de la gobernadora Laida Sansores San Román, mencionó que Campeche ofrece diversas alternativas para el fortalecimiento de la industria.
19: Estamos desarrollando los polos del bienestar para generar condiciones de mayor competitividad para las empresas, particularmente la industria de la transformación, la preparación de nuestros puertos para efecto de que contemos con las mejores condiciones logísticas y seamos los más competitivos para que este tipo de industrias puedan competir y generar las mejores condiciones.
16: Noticias TRC, José Balán.
2: Bueno, pues ahí está esta toma de protesta, Juan.
1: Sí, desde luego, y pues qué bueno, ¿no? Que a final de cuentas, pues también tenga una presencia importante Campeche en el ámbito nacional. A través de esta cámara, y pues bueno, y que se sigan muy de cerca los trabajos que se hacen aquí en el estado.
2: Y bueno, también le comentamos rápidamente que con consenso y voluntad se busca concretar un convenio amistoso entre las tres entidades de la península de Yucatán para avanzar en la resolución del lío limítrofe. Así lo expuso el consejero jurídico del gobierno del estado, Adrián Serrano Barrientos.
20: Para que se pueda ya resolver esta controversia limítrofe es que entre los tres estados se llevara a cabo un convenio amistoso, que ya existe ahí un antecedente entre Chiapas y Oaxaca, y al final la intención es que, bueno, pues si existe este consenso y voluntad, pues que se pueda llegar a este convenio, justamente para que pues un tema que existe o una controversia que existe entre autoridades y entre diversas entidades federativas, que al final no repercuta en los ciudadanos, porque pues son ellos quienes han tenido problemas para acceder a servicios públicos, para poder acceder a recursos federales, a programas federales, y pues la intención al menos de este lado es que todos esos servicios se puedan garantizar más allá de una disputa que puede existir, sino pues tal vez transitar hacia esa parte de un convenio amistoso y que se pueda resolver lo antes posible.
2: Bueno, pues ahí está también esta información muy importante referente pues a estos acuerdos que esperemos que se llegue a concretar. Ya son las 10 de la mañana.
1: Son las 10, es tiempo de pues despedir este espacio. Muchas gracias por el favor de su atención a toda la gente que nos sigue a través de radio, de la tele. Gracias, gracias siempre por estar en sintonía con nosotros.
2: Que tenga un bonito día.
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0: 10, 15.
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0: 10, 32.
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0: 10:45.
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0: 11 16
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0: 11 28
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0: 11:46.
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4: Bienvenidos a Cocina Fácil Sabor Casero. Recetas prácticas con un toque familiar que hacen de cada platillo una delicia. A cocinar se ha dicho. Hoy presentamos ensalada de lentejas con fruta. Ingredientes para 4 personas. 600 gramos de lentejas cocidas, enjuagadas y escurridas. 1 mango, 1 papaya, 200 gramos de piña, 100 gramos de jamón serrano en virutas, 4 cucharadas de aceite de oliva, medio limón, sal, menta fresca. Pela el mango y la papaya y extrae el hueso central y las semillas, respectivamente del interior. Pela la piña y retira el centro fibroso. Corta las frutas en daditos. Lava las hojas de menta y pícalas. Prepara una vinagreta con el zumo de medio limón, el aceite de oliva, las hojitas de menta picadas y una pizca de sal. Dispón las lentejas en una ensaladera y agrega los daditos de frutas tropicales y las virutas de jamón. Aliña con la vinagreta de menta y limón, reserva en la nevera hasta el momento de servir. Recuerda que el mejor ingrediente es el corazón que ponemos en cada receta. ¡Buen provecho! ¡Hasta la próxima! 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

0: 1:09, señoras y señores, iniciando ya un día más aquí, este juevesito 14 de mayo del 2026, con toda la buena actitud para toda la banda que nos escucha todos los días aquí en Valiendo Ruta a través de la frecuencia 89.3 de FM, en todos los autos, en todos los dispositivos, en todas las radios solares, ¿por qué no? También ahí para todas las familias que nos escuchan desde su hogar, en las distintas colonias, en los distintos, pues, calles también privadas, en los distintos automóviles, pero sobre todo arrancando motores con nuestros amigos operadores de los coches, que seguramente nos están escuchando como todos los días para echar un buen rato de cotorreo y acompañarlos en este viaje placentero de 1 a 2 de la tarde. Me presento para todos ustedes, si es primera vez que nos escuchan, mi nombre es Jairo Zip, a través de este micrófono, y del otro lado, nada más y nada menos que el pequeño Solín, el Saltamontes, el come cuando hay, señor gallego,
1: el miau,
0: el gato del patrón. Señor Gallegos, buenas tardes.
1: Muy buenas tardes, gente bonita que nos sintoniza a través de esta estación, su estación favorita, el 89.3 de FM y 920 de AM. Aquí ya llegamos y ya estamos listos para darle, amenizarle la tarde, señor. Oye, que por cierto, ayer que iba yo en mi coche, me dice el güero: oye, ¿y averiguaron siempre el verdadero nombre de Arlette?
0: Oye, sí, no, la verdad es que no. Nos dedicamos a hacer otra cosa y ya no. Como que ya se olvidó todo de lo de Alfredo el Pulpo, ¿no? Como que le echamos toda la grilla ayer y ya. Ya no hay nada del pulpo. Hasta que el güero nos viene a recordar ciertamente cómo se llama Arlette. No lo sé.
1: Y si no lo averiguaron, me dice, le digo, no.
0: Ahorita lo vamos a investigar y le vamos a dar el dato.
1: Así es. Pues saludo para el güero de la ruta 15 de Jardines, allá en el camión 97, que nos está sintonizando.
0: Un saludo para nuestro amigo el güerito, como todos los días. El día de hoy amaneció un poco confuso el día, señor Gallegos, como que entre que se nubla, entre que sale el sol, entre que se vuelve a nublar, que vuelve a salir el sol. Pero bueno, para el día de hoy se pronostican algunas lluvias en algunos puntos del estado. Recuerde que yo siempre le he dicho que aunque se pronostiquen lluvias en el estado, no precisamente tiene que ser aquí en la ciudad capital. Puede ser que llueva ¿dónde, señor Gallegos?
1: En Mérida.
0: Puede que sea que llueva en Calquiní, en el Chacán, cerca.
1: Por ejemplo, ¿te ha pasado que no lleva aquí, llueve allá por tu changarro, por tu chamo pueblo?
0: Y por ejemplo, ahorita te voy a decir, a ver, para toda la gente de ahí de Alfredo B. Bonfil, que se reporte y que nos diga si es verdad, se supone que debe estar lloviendo o lloviznando por ahorita en Alfredo B. Bonfil o en Pitch. Por ahí debe estar cayendo algunos chubascos. También en Kikap, en el Chorocampo. Es lo que te decía, que sobre todo en esta parte está lloviendo en el sureste del estado, que es Copelchen, por ahí, por los Laureles. Y bueno, pues posiblemente no llegara a llover, o sí, aquí en la ciudad no lo sabemos, pero está pronosticado lluvia. Por lo pronto va a haber algún cambio de clima que usted y yo vamos a sentir, y eso es bueno, ¿no? Lo importante es que van a refrescar las lluvias, al menos para esta tarde. Actualmente el termómetro marca, para todas las familias que nos están escuchando y que quieran saber cómo anda el clima, 29 grados centígrados, señor Gallegos. Eso es calorcito, pero la sensación es de 33. Eso no denigra tanto al calorcito. Un 50% de probabilidad de lluvia, al igual que el día de mañana. Así que, pues, usted cargue su paraguas por si sí o por si no. Ya para la siguiente semana sí se esperan algunas lluvias, a principios de la próxima semana, por ahí. Bueno, no de la próxima semana, de en 15 días.
1: Guay. Oye, ya mañana vamos a andar de lado, porque mañana ya es 15 de mayo.
0: Mañana es día del maestro, señor Gallegos. Y es día de quincena para ir a depositar todo a Coppel. ¿Sí? Así que, pues, ni modos. Ya dijiste una marca, ¿eh?
1: Sí, creo que
0: ya dijiste una marca. Acuérdate, no es una coca de otra marca de 3 litros. Oigan, 1:14 p.m. El día de hoy vamos a ver si nos da tiempo de tener la ruta del saber, porque andamos terminando otros trabajitos. Chamba. Hay mucha chambita, gracias a Dios. Y bueno, iniciamos este espacio escuchando a los Guardianes del Amor con su tema Los Ángeles Lloran. Vámonos con más música. ¿Qué les parece? No, perdón, fue Corazón Romántico. ¿Qué les parece? Ahora nos vamos con otra de los Guardianes del Amor para toda la banda fanática de esta agrupación del buen Arturo, con esta rola 4 palabras o Amor se escribe con llanto. ¿Cuál quieres, gallegos?
1: Amor se escribe con llanto.
0: Amor se escribe con llanto. Vámonos entonces con esta rola para que lloren junto con gallegos. 1:14 p.m. Vámonos, regresamos. Estás en Valiendo Ruta hasta las 2:00 p.m.

0: Bien, continuamos con más. Una de la tarde con 18 minutos. Una de la tarde con 18 minutos de este día de jueves 14 de mayo. Recuerden que ya en un ratito más viene la tía Vero a comer y va a estar dando regalitos para todos los fanáticos de los Piratas de Campeche, que desafortunadamente el día de ayer perdieron ante los melenudos, los Leones de Yucatán, en un partido donde el estadio estuvo casi al 100% lleno. No así el buen Lorencillo haciendo de las suyas en el estadio. Saludos allá a Lorencillo si nos anda sintonizando. Y bueno, pues perdieron los Piratas de Campeche el día de ayer, desafortunadamente. Pero hoy se gana, señor Gallegos.
1: Va 1-1, ¿no?
0: Se queda aquí en casa.
1: Va 1-1.
0: Y la serie se debe quedar aquí en casa, señor Gallego.
1: Así debe ser.
0: Nos lo merecemos.
1: Se tiene que quedar aquí.
0: La verdad es que andamos remando poco a poco. Le dimos la satisfacción a los que comen pan de que puedan ahora sí que cortar aquella racha donde estaban perdiendo al hilo casi 11 partidos los Leones de Yucatán. Ni modo, le dimos el triunfo a nuestros amigos yucatecos y con ello, bueno, pues ya se rompe esa línea de mala racha que traían los Leones de Yucatán, mientras los Piratas de Campeche pues enfocarse para ganar el día de hoy. Así que si usted quiere ir al Estadio Cruz Azul Nelson Barrera Ramellón, bueno, pues no se pierda a comer con la tía Vero, porque el día de hoy ella va a entregar un pase doble para que vayan al Estadio Cruz
1: también
0: Azul.
1: Va a traer sorpresas.
0: Así mero, señor Gallegos. También recordarles que el día de hoy, yo me escucho así como Paco, señor Gallegos. El día de hoy se estrena el programa Vibrando Ando en su segunda temporada. Vibrando Ando en su segunda temporada. Para todos los fanáticos que amaron la primera, bueno, pues ya viene de regreso la segunda temporada el día de hoy. Y pues ya sabe, señor Gallegos, es contenido meramente para gente adulta, y gente puerca como tú, pero no, porque esos son confines educativos, por tus chistes y por todo lo que dices, Gallegos.
1: Ah, por cierto, no, me paren oreja más al ratito que les voy a contar un chiste.
0: Vamos a verlo ya en un ratito. Así que Vibrando Ando, no se lo pierdan el día de hoy en su estreno a las 11 de la noche, me parece que es el estreno, ¿no?
1: Yo creo que sí, porque es la hora
0: macabrona. Sí, parece que sí, a las 11 de la noche. Ahorita vamos a darles el dato. Bien, bien, señor Gallegos, investíguemelo por ahí. Okay. Muy bien, 1:21. Recuerde que también nuestro compañero Mau Montoya viene con todo el reporte vial para esta tardecito, ya en un ratito más. Y pues chistes que el señor Gallego quiere contar. Recuerde que también nos puede escuchar en la aplicación Gallegos.
1: Así es. Estamos en la aplicación, estamos como
0: TRC.
1: Así
0: la es. Radio en donde, ¿cómo dice? La radio donde tú quieras.
1: También nos puedes sintonizar en Alexa. Nomás le dices tú a Alexa: Alexa, sintoniza TRC Radio.
0: Así y es. Y si usted anda en el autobús, en su casa, chambeando ahí, saludos a nuestros amigos también los albañiles, los ingenieros arquitectos del cemento, que nos deben estar escuchando en algún punto de la ciudad. También les mandamos un saludo enorme para todos ellos, señor Gallito Gallegos. El día de hoy, 14 de mayo, señor Gallegos, ¿qué se conmemora?
1: Es el Día Continental del Seguro. La razón de elegir esta fecha es porque en ese mismo día, pero del año 1908, se estableció la primera ley reguladora en España del seguro privado. Asimismo, este mismo día, pero del año 1946, se celebró en Nueva York la primera conferencia hemisférica de seguros.
0: Excelente, excelente dato, señor Gallegos. Pues ahí está. Y el día de mañana también tienes que tener preparado ya el dato de la semana. Un saludo hasta la ruta hospitales para nuestro amigo Jesús, que no se ha reportado. Seguramente anda ahora sí que valiendo ruta allá. Le mandamos un saludo y ojalá que se reporte también.
1: A Diego fue el que le iban a reportar.
0: Para nuestro amigo Diego también le mandamos un saludo. ¿Por qué le iban a reportar?
1: Porque mandó mensajes en la mañana con Olga y dice su supervisor se comunicó.
0: ¿Sí?
1: Pero es cotorreo.
0: Saludos al supervisor ahí, que nos mande también uno aquí a Valiendo Ruta de la 1:00 p.m. Saludos para el buen Diego también allá por la ruta del siglo 21. Les mandamos un abrazo enorme allá también para la ruta de Plan Chac, Presidentes de México, Fidel Velázquez.
1: Y para la colonia Esperanza, para la colonia Esperanza,
0: esperanza para el maestro Yu-Gi-Oh. Le mandamos un saludo para Yogis. Ahí que de repente nos escucha todos los días. El maestro Abraham Iguan. Que por cierto se reportó ayer y no ganó el boleto. Va a decir que somos maleta. Pero hay testigos de que realmente hay quien envía su mensaje antes.
1: Sí. Y aquí es todo.
0: Todo legal.
1: Con legalidad.
0: Y hablando de legal, vámonos con esta rola que corre a cargo del Bebeto y su tema Lo Legal. ¡Vámonos!
1: Por ahí del 2000, algo así.
0: Sí, ¿no? Más o menos.

0: Una de la tarde con 27 minutos, continuamos con más aquí en Valiendo Ruta, en la edición de una de la tarde, el mejor horario para seguir usted en TRC Radio y por supuesto bien acompañado del señor Carlitos Gallegos y Jairo Zip hasta las 2 de la tarde. Recuerden, señoras y señores, que el día de hoy se estrena Vibrando Ando a las 11 de la noche. Ya se la sabe, aquí por TRC Radio y por supuesto en un ratito más también viene la tía Vero con toda la buena actitud para usted que le gusta comer, a comer con la tía Beruquis. Muy bien, señor Gallegos, el día de hoy también tenemos mensajes.
1: Así es, le recordamos la línea de mensaje 981-206-0976. Va de nuevo, 981-206-0976. Repórtense con nosotros, así como ya lo hizo el buen Diego. Dice, buenas tardes, señor Jairo, señor Gallegos, aquí reportándonos. Puro cotorreo, dice, con lo de del comentario que te dije hace rato.
0: Ah, que no lo regañaron, sí. Entonces no lo regañaron.
1: Mándale un chupetón de cuello, dice, a Víctor Gamboa, podrás ponernos la rola de Mi Segunda Vida de La Arrolladora. Saludos de Diego.
0: Simón, claro que sí. Recuerden a todos nuestros amigos operadores que este espacio es para ustedes. Las rolas que nos pidan, la rola que les ponemos, claro, siempre y cuando no haya contenido explícito como le gusta al señor Gallegos. Eso lo puede escuchar Gallegos en su casa. Pero no, este, yeah. Sí. ¿Quiere la de Mi Segunda Vida de La Arrolladora Banda de Limón? Uh-huh. Ok, pues vamos a ponerle esa rola para nuestro buen amigo Diego.
1: Pero antes, ¿quieres un...?
0: Ah, pues adelante, señor Gallegos.
1: Chupa de cuello.
0: Chablocho, eche mío, mami. Vámonos entonces con esta rola y regresamos con más, una de la tarde con 29 minutos. Jueves 14 de mayo, vámonos.

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2: 1:33 PM, señoras y señores, a todo el amable auditorio que nos escucha de TRC Radio a través del 89.3 de FM. Vámonos con toda la información veraz e importante, como todos los días, siempre a la media hora de este espacio, con nuestro amigo, el que se la sabe allá de todas, aquí en la ciudad capital, nuestro amigo Mau Montoya, para que nos explique y nos cuente, pero sobre todo nos informe todo lo acontecido aquí en la ciudad capital, dónde están trabajando, donde hay cierres viales. Vámonos con el reporte vial con nuestro amigo Mau Montoya. Mau, buenas tardes, amigo.
3: ¿Qué tal, amigo Jairo? Muy buenas tardes. Aquí estamos ya listos.
2: Excelente, amigo. Hoy está dando un poquito de tregua el calorcito. No se siente, bueno, sí se siente bochorno, pero no hay tanto sol que nos esté ahí latigando los rayos solares, amigo.
3: Eso parece que está entrando buena brisa del mar, así que no se siente tanto bochorno, tanto calor, pero pues aquí andamos de todas maneras, checando.
2: Así es, amigo, valiendo ruta, por supuesto. Adelante con toda la información, amigo, cedo micrófonos, adelante.
3: Muchísimas gracias, amigo Jairo, Carlitos, amigos y amigas conductores, muy buenas tardes. Les informo que continuamos precisamente con los cierres parciales y la reducción a un solo carril en doble sentido sobre la avenida López Portillo, ahora desde la avenida Patricio Trueba hasta la prolongación Pedro Moreno, debido a las obras y los trabajos que está realizando el SMAPAC en esta zona. Por ello, se implementó un desvío para el tráfico pesado por avenida Maestros Campechanos, mientras que la ruta de desahogo será por la prolongación Pedro Moreno para que tomen sus precauciones. En avenida Gobernadores se presenta avance regular en ambos sentidos y asentamientos en los semáforos de las avenidas Cuauhtémoc y La Ría. Avenida Central mantiene flujo vehicular regular al cruce con Circuito Baluartes, así como por en el sentido hacia la Colosio. Avenida Patricio Trueba con carga vehicular.

0: que no deja de avanzar desde la avenida Casa de Justicia hasta la avenida Colosio. Bueno, avance por avenida López Mateos desde la glorieta del Seguro Social hasta la avenida Universidad. Por avenida Colosio se mantiene con avance regular desde la prolongación Allende hasta la intersección de las avenidas Patricio Trueba y avenida Central. En la zona de Colonial, avenida Baja Velocidad y Concordia presenta ligera carga vehicular hasta lo que es la glorieta de Quinja. Y finalmente, en avenida Costera y Malecón, registra avance fluido desde Palmas 1 hasta Plaza Galerías. Te recordamos respetar los límites de velocidad, evitar el uso del celular mientras conduces y siempre llevar bien puesto el cinturón de seguridad. Jairo, Carlitos, amigos, es el reporte vial Valiendo Ruta de esta tarde de jueves.
1: Excelente, amigo, muchísimas gracias. Pues por lo que andamos escuchando, hay mucha actividad en los vehículos, en las avenidas, y sobre todo también continúan las labores de reparación, así que hay que tomar mucha precaución. Ya sabe que todas las indicaciones también aquí se las damos a través de 89.3 y de la voz de nuestro amigo Mau Montoya. Pues mucha actividad, Mau, y esperamos que en lo que resta de la tarde pues vaya disminuyendo, pero sobre todo que tomen precaución en nuestros amigos al volante.
0: Esperemos que sí, amigo, y por aquí estaremos informando cualquier cosa.
1: Excelente. A Mau lo escuchamos a las 6 de la tarde hoy en Valiendo Ruta con nuestra amiga Rubí Solórzano, y nosotros tenemos una nueva entrevista el día de mañana a la 1:30 de la tarde. Amigo, que tengas un resto de tarde más que excelente. Hasta mañana.
0: Igualmente, amigo, que la pasen muy bien. Un abrazo, saludos.
1: Excelente. Pues esto fue el reporte vial con nuestro amigo y compañero Mau Montoya.
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0: Bien, continuamos con más, 1:38 p.m. Recuerden seguir a nuestro amigo Mau Montoya en sus redes sociales como Mau Montoya o Vial Campeche en Facebook. Ahí lo pueden seguir para que ustedes estén al tanto de todo lo que acontece. Dice por aquí un mensajito rápidamente, saludos a Carlitos, alias Chupacabras, una chupada de cuello del mediodía, incluyendo la mida de Chic, dice, la gran, para mi cariña, Baby creo es, ya dijimos que sí, ¿no? Baby. Y disfrutamos muchísimo el partido, gracias por los boletos y una rola de Priscila y sus balas de plata. ¡Ah, con gusto! Ah, ¡qué buena onda! Es de los ganadores entonces de los boletos que siempre nos mandan un mensajito por aquí. Pues qué bonito que hayan disfrutado, aunque pues no ganaron los Piratas, pero el buen ambiente familiar ahí se armó. Así que, claro que sí, ahorita ponemos una rola de Priscila y sus balas de plata. Tenemos otro mensaje por aquí, dice, ¡qué show! Buenas tardes, Jairito y Carlitos Chupacuellos, dice, un saludo desde Kila Lerma, aquí sintonizando y escuchando sus hermosas voces.
1: ¡Wow, nene!
0: ¡Oh, yeah! Pongan la rolita de Con Caldo de Pollo de Grupo Mojado para agarrar energía y ganas de ir al jale, dice. ¿Cómo ves, gallegos? Un caldito de pollo para el día de hoy. Pochito. Y bueno, tenemos otro mensaje por aquí, pero este es de audio, así que vamos a escucharlo, dice.
2: Hola, Jairo. Estábamos disfrutando de la música de la banda MS y lo van quitando. Pero bueno, oye, ¿será que nos puedas poner la canción de Ya Supérame del grupo Firme?
0: Pues, ¿qué creen? Que es nuestro amigo Abraham Iguán. Saludos a nuestro amigo Abraham Iguán hasta allá. Hasta allá, donde lo tienes anotado, gallegos.
3: Ya no sé dónde lo tengo. Es cierto, es cierto. Hasta la unidad de fortalecimiento de cultura, artes y lenguas mayenses del Instituto de Cultura.
0: Excelente, pues vámonos con esta rola que nos están pidiendo también todos nuestros amigos. Vamos primeramente con esta de Ya Supérame, que nos está pidiendo nuestro amigo el maestro Abraham Ewan. Y regresamos con más aquí a TRC Radio 89.3 de FM. Pero creo que nos manda de mesa el grupo Firme, ¿verdad? La de Ya Supérame. Uh-huh. Así que vamos a ponerla y regresamos con más. Ojalá que no me equivoque de versión.
3: No pones atención tú.
0: Pues vámonos con esta rola. Adelante, gallegos.
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0: maldito alcohol.
1: Ay, fue la verga.
2: ¿Para qué sirve a la verga?
3: Esto se oye bonito, mojado.

0: Señoras y señores, 1:47 p.m. Agarramos con las manos en su panza al señor Gallegos, porque pues llevámonos con la rola de... Acabamos de echar la rola de caldo de pollo. ¿Tú crees, Gallegos, que con un caldo de pollo se te quita todo el mal? Eso dicen.
1: No sé.
0: Las malas lenguas. Saludos para el tío Taku, que nos escucha hasta Lerma, Campeche. Un abrazo para toda la familia. Para toda la familia ahí que nos escucha todas las tardecitas. Allá en Lerma, aquí la Lerma. Qué rico se come allá, señor Gallegos. Un pescadito frito.
1: Unos panuchitos allá de la
0: unas empanadas,
1: canita,
0: unas Lerma. Empanadas de camarón con queso, padrino.
1: De cazón y de jaiba, pues.
0: Uno de pejela. Ah, no, ese ya no. Ahí está, hablando de caldo de pollo, hablando de pescado. Muy bien, vámonos, señor Gallegos, con el chiste. ¿Qué nos traes el día de hoy?
1: Para Mau Montoya, que quería escuchar el chiste, dice: oye, nada más que lo voy a minimizar porque...
0: Tú date como magnate.
1: Sí, como a ti no te van a correr. Dice, le pregunta un niño a su papá: papi, ¿cómo cuánto pesa tu pipí? Y le contesta el señor: pues no sé, mijo, debe de pesar como unos... O sea, el niño le preguntó que cuánto le pesaba a él, al niño.
0: Ajá.
1: Pues suele pesar como unos 50 gramos.
0: Ajá.
1: Y el niño le pregunta: ¿y el tuyo, papi, como cuánto pesa? Se asoma la mamá desde la cocina y le dice: pues debe de pesar como 2 toneladas, porque anoche lo no lo pudimos levantar.
0: Ay.
1: Ay.
0: Sin palabras, señor Gallego, sin palabras. Sin palabras me dejas el día de hoy. No sé qué es lo que te está pasando últimamente, pero bueno, jefe, si usted nos está escuchando, de verdad, mire que yo nada más escucho y él es el que hace la hora. Muy bueno, señor Gallegos, pues ese es el chiste del día de hoy. Aguas por ahí con lo que pesa cada uno. 1:49 p.m. Ya viene a comer con la tía Beruquis el día de hoy. Bueno, pues, ¿qué pasó? ¿Investigaste el nombre original de Arlet? ¿Ya lo tienes, Gallegos?
1: Tengo problemas con el internet.
0: ¿Qué pasó, Gallegos? Ahorita vas a ver cómo se va a llamar. Lo estamos investigando precisamente. Vamos a ver, dice por aquí: basado en información de principios del 2026, Arlet, la bailarina viral de Alfredo y sus teclados, celebró su cumpleaños a mediados de diciembre. Tiene actualmente 35 años de edad. Nombre: Arlet GM, dice por aquí.
1: Sabemos cómo se llama.
0: Pues creo que se llama Arlet.
1: ¿Y por qué le regalaron su propio nombre?
0: Porque como baila, para que es Arlet Gómez. Pero yo entiendo que cuando le regalaron su nombre es para que la sigan contratando o anunciando como Arlet y bailarina, pues, del pulpo. Pero al final de cuentas es su nombre, entonces ya no sabemos qué rollo. Pero pues ahí está. Hay que reconocer que también fue famosa y seguirá siendo famosa, y le van a ubicar siempre por ser la ex de Alfredo el Pulpo o la bailarina de Alfredo el Pulpo, a menos que se dedique a otra cosa y destaque por sí sola. Pero hay que recordar que cuando cortaron por primera vez le invitaron a carnavales y todo ese rollo. Entonces también puede brillar con luz propia nuestra querida Arlet. Muy bien, señor Gallegos, 1:50 p.m, 1:50 de esta tardecita, jueves 14 de mayo. Recuerden que nosotros nos escuchamos el día de mañana de nueva cuenta, como todos los días a 1:00 p.m. Y queremos también saludar a todos los que nos están escuchando hasta allá, hasta Castamay, Campeche. Un saludo para todos ellos allá en el rancho La Colina. Les mandamos un saludo y un abrazo a la familia Sipsima, que nos hace el favor de escucharnos. Ahí por la colonia San José también un abrazo enorme, señores, para todos aquellos que nos escuchan. Y para nuestro amigo Abraham, ya le pusimos su rola de banda MS. La verdad es que a la banda le gusta, Gallegos, todas las rolas también de banda, ¿no?
1: Ah, sí, y más si son románticas o dedicadas o despechadas, dedicadas para las ex, ya sabes. ¿Ya la buscaste?
0: Estoy buscando una rola. Vámonos con esta rola, señores, hablando de llorar, vámonos con esta rola de ¿Cuál Adiós?, de banda Clave Nueva, para que lloren, señoras y señores. Vámonos y regresamos con más. A ver, ya se me perdió. Espérame, acá está. Vámonos. ¿Cuál? Adiós.

0: Una de la tarde con 55 y entró el payachito chupacabrita, el señor Carlitos Gallegos, que anda corriendo de aquí para allá buscando chistes. Esto es así, papi, esto es en vivo, esto tiene que ser así. ¡Adelante!
1: No se vale.
0: ¡Jorge Falcón!
1: Oye, este es inocente este chiste.
0: Bien, así tienen que ser todos, Gallegos.
1: Dice, le dice la profesora Jaimito, dime una palabra que tenga la M. Y le dice Jaimito, sartén, maestra. La profesora le pregunta, Jaimito, ¿dónde lleva el sartén la M? Y le dice Jaimito, en el mango, maestro, en el mango.
0: Muy bien. Ay, pues ahí está, señoras y señores, un chiste blanco. Ya nos vamos, 1:56 PM. Señor Gallegos, ¿algo más que tenga usted que decir?
1: Que nos sintonicen mañana a partir de la 1:00 PM. Nosotros vamos a llegar con más diversión, con más contadas y chupadas de chiste. Chupada de cuello.
0: Chupadas de chiste de parte del señor Gallegos. Muy bien, pues yo soy Jairo Steve. Gracias por habernos escuchado. Nos escuchamos el día de mañana, ya viernes por fin. Viernes de quincena, señor Gallegos.
1: Así es.
0: Y de lo más rico que vamos a desayunar por fin. Así que vámonos, señor Gallegos. Hasta mañana, que usted tenga una excelente tarde. Nos quedamos con esta rola del señor Julión Álvarez y su norteño banda. Esta rola que lleva por título... A donde quiera que vaya. ¡Vámonos!

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1: Ya te dije que vengas a comer. ¿Qué crees, que te manda solo o qué? Si parece que estoy hablando con la pared.
0: Ya voy, tía. Es que estoy grabando algo.
1: ¿Qué grabar ni qué 8 cuartos? Ustedes los jóvenes creen que todo lo saben. Y mientras...

0: Sobrinos de mi corazón, 2:10 p.m. Les damos la bienvenida hasta que es su mesa, que es mi mesa, que es la mesa de todos, a comer con la tía Vero. Y si acabas de empezar a sintonizar este bonito programa, pues te damos la bienvenida porque ya sabes que este es tu espacio antes de la hora de la comida donde tú y yo chismeamos bien Agustín Iturbide, porque qué mejor que acompañar tu comida con un buen chismecito y aparte con unos invitadazos especiales que te voy a presentar en un ratito más. Recuerda que puedes seguirme en redes sociales, puedes encontrarme en Instagram como Yo Soy La Tía Vero, en TikTok y también, miren, ya estamos así de nada de llegar a los 2000 seguidores en Instagram, entonces denos un likecito de ese lado, un follow zero en TikTok y también, que de ese lado ya ven que hemos estado creando contenido últimamente. Igual, gracias por sus respuestas. Ahorita vamos a platicar un poquito de eso porque me llama mucho la atención muchos de los comentarios que hemos estado recibiendo en redes sociales, y miren, creo que va muy ad hoc con el tema del que vamos a estar hablando el día de hoy. Recuerda también seguirme en Facebook, estamos como La Tía Vero. De ese lado igual estamos chismeando en vivo y en directo, así que si tienen preguntas, mensajeros, saluditos, o también para que participen en las dinámicas de hoy, de ese ladito podemos estar conectadas tú y yo, claro que sí, ya te lo sabes. Recuerda también seguir esta que es tu casa, TRC Radio. 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quién, y sobre todo no te pierdas la fiebre filibustera de este ladito. Pero bueno, ahora sí, ¿de qué va el programa de hoy? ¿Cuál es el menú del día? Primero que nada, el plato fuerte. Más allá del orgullo, estamos a días de conmemorar el día en contra de la homofobia, bifobia, transfobia y lesbofobia. Y justamente vamos a estar platicando un poquito de ese tema con unos invitados especiales, porque verdaderamente nos quedó un tema pendiente. De eso vamos a hablar un ratito más. Así que quédate de ese lado porque ya estamos a nada. Y aparte estamos celebrando 200 programas. No sé en qué momento pasaron 200 veces en las que yo estoy aquí compartiendo el micrófono con ustedes, pero es bien, pero bien bonito. Y gracias, gracias por acompañarnos al programa número 200. El hashtag del día es mi persona LGBT favorita. Cuéntame si alguien en tu familia que es esa persona que te inspira, esa persona a lo mejor de la que aprendes mucho, o a lo mejor no tienes a nadie en tu familia que sea LGBT, pero esa persona que tú ves y dices, esa es mi persona. Vuelve la recomendación de la chef. Te voy a hablar nada más y nada menos que no solo de un evento que cambió de fecha, por cierto, sino también de un concurso de dibujo que va a estar pasando próximamente para que no te lo pierdas. Así que quédate al final para la recomendación de la chef. Vuelve el comensal secreto, 10 pistas o menos para intentar adivinar a un personaje misterioso, para ver qué tan coquetos y qué tan audaces son nuestros invitados especiales y para ver si pueden atinarle a nuestro personaje misterioso. Vuelve también el bocadito, 10 segundos de una canción icónica, que es un rolón, y si la adivinan también se pueden llamar unos buenos veropesos. Y por último, ya sabes que DJ Rubicita Solórzano toma la orden de tus canciones favoritas. ¿Tienes una canción que quieres escuchar, no tienes datos, o simplemente quieres que forme parte del soundtrack del programa más chingüengüenchón de la radio? Mándanos un mensajito al 981-206-0976 y de ese ladito me dices, ¿qué canción quieres? No importa el género, ya sabes que aquí te ponemos de tocho morocho. Pero bueno, es momento de arrancarnos con este bonito programa, así que vamos a irnos con la primera canción, pero yo no les voy a presentar esta canción. La primera canción nos la va a presentar nuestro bello invitado, así de corazón. ¿Cuál es tu nombre y qué canción vamos a escuchar?
1: Hola, ¿qué tal? Soy Rodrigo y nuestra primera canción es Lo Arriesgo Todo de Bruno Mars.
0: Así es, Rodrigo de mi corazón, y estamos con Rodrigo y con Dieguito. Vamos a escuchar Lo Arriesgo Todo de Bruno Mars y regresamos para chismear en un ratito más. Son las 2:14, estás escuchando el programa número 200 de A Comer con la Tía, pero no tardamos nada, ya regresamos. Besitos, suéltamelo, Rubicita.

0: 2 de la tarde con 18 minutos, 2 con 18, y ya estamos de vuelta. Esta que es su mesa, que es mi mesa, que es la mesa de todos, a comer con la tía Vero. Y yo creo, Rubicita, que ahora sí es momento. Vamos a arrancarnos a esto que viene siendo el plato fuerte. Suéltamelo, Rubicita.
1: Esperamos que tus tripas ya estén listas, porque ya traemos el plato fuerte.
0: Así es, sobrines de mi corazón, es momento de arrancarnos con el plato fuerte. Y yo tengo que pedir un aplauso a todos los que estamos en el estudio, que pues somos nosotras tres, chavas. No, bueno, para Dieguito y para Rodrigo, ¿cómo estamos? Bienvenidos, bienvenidos, ¿cómo están?
2: Muy bien, yo estoy muy emocionado, me encanta venir al programa. Y teníamos chismecito pendiente, entonces nos vamos a poner al corriente.
0: Y verdaderamente ya no hacía falta chismecito, Diego. Y sí, yo tú eres mueble del programa, chava. Tú ya sabes, ya eres parte de aquí.
2: Voy a buscar mi esquina aquí para ponerme junto a la planta.
0: Aquí le ponemos Diego, Pero bienvenido, y yo no sabía. Según yo, en mi cabeza, Rodrigo ya había venido un montón de veces. Rodrigo me dice, ¿es mi primera vez?
3: No, es mi primera vez.
0: Ay, bienvenido. Nos encantan las primeras veces. Bienvenido, mi Rodrigo.
3: Uno va descubriendo cosas así.
0: Ay, adelante, no, pero bienvenido, mi Rodri. Justo, hoy vamos a estar chismeando sobre un tema importante. Este 18 de mayo se conmemora el Día en Contra de la Homofobia, Bifobia, Transfobia, Lesbofobia, Nevefobia, etcétera, fobia. Y justamente vamos a estar platicando un poquito sobre cuál es la percepción de las personas. Que yo sé, y te lo estaba diciendo desde que empiece el programa, que no va a faltar. No va a faltar allá en casita que diga, ay, pero son puros hochis, son puros hombres. Yo lo sé, Margarita, yo lo sé, José Luis. Pero la cosa está en que la última vez que conmemoramos este programa especial fue justamente, hablamos con una persona de la comunidad trans, una persona de la comunidad lésbica y una persona de la comunidad bisexual, y dije, nos faltaron los coches, nos faltaron las chavas. Dije, vamos a hablar entonces con hombres homosexuales, con personas gays y sobre todo con gente tan bonita como mi Rodri y como mi Diego.
3: Ah, muchas gracias.
2: Hay homosexuales en esta sala.
0: Ay, no, qué feo, ojalá se curen.
3: Echen el agua bendita.
0: Echen el agua bendita y exorcícenlos, la verdad. Pero sí, justamente vamos a estar platicando de esto, sobre cómo nos ha tocado vivirla aquí en Campechito. Pero antes de arrancarnos, tenemos unos mensajitos por aquí que vamos a estar leyendo, que luego nos dicen, tía, a ver, es que tú puro chismear y no lees los mensajeros. Entonces, aquí en Tikitoki, un saludote a Luis Jenner, que anda por aquí. ¿Qué onda, corazón?

0: Ah, Shanti May, ¿cómo andamos, Shanti? Saludos, Shanti. Chiques, dice Carlos Escobedo, saludos a esos guapos, Rodrigo y Diego.
1: Ay, gracias,
0: Lili Arcia, mi prima bella, dice, qué guapo Diego. Tía, tía, tía, Diego, que lo amo. Besote, mi niña. Y Zafiro dice, que viva la tía Vero. Un besote hasta Chiapas, corazón de melón en el Zafiro. Tú ahí donde sabes, en tu Zafiro, claro que sí. Y aquí en Facebookito, saludos a Arisbeta Baluna. ¿Cómo andamos, Boris de mi corazón? Dice, Olis, mi persona favorita es la tía Vero. Ay, te mando un besote, corazón. Qué gusto verte por aquí. Pero sí, justamente vamos a estar platicando de esto. Pero antes de que nos arranquemos, yo quiero que me cuenten un poquito de ustedes. ¿Quién es Rodrigo? ¿Quién es Diego? Ustedes me dicen.
2: Rodrigo.
0: A ver, adelante.
2: Pero yo soy figuroso.
1: Híjole, no, pero sí es.
0: Sí, la verdad.
1: Es lo de hoy. No, pues primero agradecerte, ¿no?, el espacio. Pues, ¿quién soy realmente? Pues soy un ser humano.
0: Verdaderamente.
1: Lo estoy descubriendo ahora. Puede ser con la madre gaga.
0: Lo averiguaré.
1: No, pues actualmente estoy como director de diversidad sexual en la Secretaría de Inclusión, sí, ¿no? Bien. Aquí compañero con Diego, que es mi actual jefe, ¿no?
2: No era necesario.
1: Tenía que sacarlo.
0: El patrón.
1: Si no me corren ganas, ¿no? Y pues llevo como 17 o 18 años prácticamente en la defensa de los derechos humanos de las personas LGBT. Inicié a los 17 años, siendo un adolescente, y me empecé a involucrar en temas de sociedad civil, ¿no? Y ahí es donde empecé a conocer los temas de derechos de las personas LGBT, ¿no? Y en todo este tiempo, pues he como pasado en varias organizaciones civiles, ¿no? He estado al frente de muchas luchas también, y actualmente, pues, tengo como esta, yo pienso que es un privilegio, porque ocupar estos espacios también, claro, es una oportunidad enorme, pero también es una responsabilidad enorme, ¿no? Claro. Y pues estoy dedicado a eso, también soy psicólogo y psicoterapeuta, y de vez en cuando doy consultas, y con enfoque justamente de diversidad, y cuando me da tiempo, pero ahí ando. Me gusta mucho hacer calistenia, hacer deporte y comer sano.
0: ¿Qué más quiere? Comer sano. Comer sano, por favor. Pero no, qué bello. Y justamente, ya, 17 años.
1: 17
0: años. Empezaste chiquitito, que seguimos chiquititas, la verdad. Acá somos chavas. Claro. Pero justamente, qué padre, la verdad, porque justamente a lo largo de estos años, me imagino que te ha tocado conocer experiencias de muchas personas de la diversidad que pues justo, ¿no? A veces, dentro de nuestra burbuja de privilegios, a veces nos toca vivir ciertas cosas, pero hay personas dentro de la comunidad a las que les toca vivir otras muy diferentes, y qué padre que has tenido como ese acercamiento. Ahorita vamos a platicar un poquito de eso, ¿vale? Pero bienvenido, mi Rodri. De este lado, Dieguito, ¿cómo estás? Cuéntame un poquito, ¿quién es Diego?
2: Pues yo ahorita actualmente igual estoy trabajando en inclusión. Yo pues soy Diego, tengo 35 años. Y
0: mi suspiro
2: porque hace calor. No. No tengo tanta experiencia como Rodri, la verdad también. Conocer a Rodri ha sido como un parteaguas, claro, ¿no? Que inició tan jovencito. Particularmente, ahorita soy como director general en la Secretaría de Inclusión, obviamente trabajando todos estos temas, aparte de la diversidad, todos los que ya nos conoces, no vamos a hacer tanta propaganda hoy de la chamba, pero bueno, ya se sabe, ¿no? Mi gran parte de mi vida la he dedicado también al arte, hago teatro, soy teatrero, y mi enfoque ha sido muy cultural, ¿no? Artístico, cultural, y desde ahí también me ha tocado mucho vivir la experiencia LGBT. Podría ser un cliché, pero no lo es.
0: No lo es.
2: La verdad es que en la teatrada hay mucha persona LGBT, y desde ahí encontrar también estos espacios, estas formas de comunicarse, estas formas de vivirse, ha sido para mí una gran experiencia. Y también eso me permitió a mí mucho abrir el panorama para vivir mi sexualidad y mi orientación y mi identidad y encontrar muchas cosas, ¿no? Actualmente igual, pues estoy trabajando, estoy tratando de retomar el teatro, ¿no? Yo viví fuera de aquí 11 años, me fui a trabajar en una compañía profesional de teatro y regresé aquí a la Godinés, pero estoy tratando de retomar también la parte artística, estoy haciendo igual mucho ejercicio aquí, nos inspiró el compañero calisténico.
0: Eso, yo me conocí en modo fit los dos, qué padre,
2: sí,
0: qué padre.
2: Así, ahí haciendo crossfit, haciendo gimnasio y trabajando en uno mismo.
0: Qué bello. No, pues justo, justamente, cuando platicaba con Dieguito esta semana, que me decía, le digo, tenemos ahí unos chismes pendientes, me dice, digo, oye, estaría padrísimo, les tengo que decir, la idea no fue mía, Diego fue el que me dijo, sabes que tenemos que hablar del día en contra de la homofobia, y fue la transfobia, la lesbofobia, y dije, claro, es el momento, y aparte se los decía hace un ratito, ¿no? El año pasado, por cuestiones ya de calendario, no se nos acomodaron, no tuvimos un programa, y dije, no puede ser que este año no tengamos un programa acerca de este tema, ¿no? Entonces, justamente, la idea de conmemorar esta fecha es hablar sobre, sí, hemos avanzado mucho en cuestión de derechos humanos en México y en varias partes del mundo, pero también hay cosas que todavía siguen siendo un foco rojo, de las que no se hablan, o cosas que normalizamos mucho, agresiones que vemos todos los días, a veces comentarios que podemos hacer, por ejemplo, en la escuela, en el trabajo, en casa, incluso sin darnos cuenta, y que pueden estar afectando a personas LGBT sin siquiera que nos demos cuenta, ¿no? Entonces, hoy te pido a ti en casita, que a lo mejor tú no eres de la diversidad, tú quédate a chismear un ratito, tú quédate a escuchar el chisme, a escuchar, porque la verdad, a veces, justo lo decíamos, ¿no? El privilegio a veces nos nubla un poquito la empatía y no podemos ver un poquito más allá. Entonces, en lugar de que tú me digas, sabes que esto no es para mí, yo le voy a cambiar a la estación, tú quédate. Si tú estás en el coche y tu chofer del coche dijo, sabes qué, hoy vamos a dejar a la tía travesti, tú quédate a chismear con nosotros un ratito. Y sobre todo, pues si tienes algo que comentar, recuerda que puedes comunicarte al 981-206-0976. Y de ese ladito nos puedes decir qué opinas, tienes alguna duda, alguna pregunta o algo similar. Pero bueno, tengo que hacerles una pregunta. ¿En qué momento ustedes, Rodri, Diego, empiezan a descubrir y decir, ¿sabes qué? Yo soy diferente. Algo en mí es diferente a los otros niños que están a mi alrededor. A ver, no sirve.
2: ¡Ay!
1: ¡Qué Rodri, fuerte! A ver, abriendo heridas emocionales.
0: Me amenazó Rodri antes de entrar al aire y me dijo, ¿me vas a dar contención?
1: Garantízame contención emocional.
0: ¿Me vas a dar contención?
2: Igual hace rato me dice así, me voy a balconear, por si quieren ver cómo me balconeo.
0: ¡Tocó!
2: Sintonízale a la tía.
0: Pero sí, cuéntame.
1: Fíjate que creo que no. Yo siempre lo supe, ¿no? Porque, claro, cuando uno se es niño, la conciencia y el interés sobre algunas cosas, pues no es tan consciente, ¿no?
0: Claro.
1: Por valga la redundancia. Entonces, pero yo recuerdo que desde que estaba en el kinder y entré, y mis imágenes eran como agarrando de la mano a otro niño, ¿no?
0: Claro.
1: Como en este jugar. Pero nunca supe que ¿qué nombre recibía esto, ¿no? O por qué había algo de distinto conmigo en esto. No lo cuestioné. Me lo empecé a cuestionar y empecé a tomar conciencia cuando tenía yo como alrededor de 10 u 11 años. Y fue en un espacio de iglesia.
0: ¡Wow! ¿No?
1: Wow. ¿Y cómo me di cuenta? Recuerdo que en alguna ocasión uno de los padres, ¿no?, estaba hablando y mencionaba que habían ciertas personas que se iban a ir al infierno, ¿no?
0: Así tal cual, ay madre.
1: Justo, ¿no?
0: Ay, madre,
1: y en ese decir, ¿no?
0: Se va a ir todos al infierno.
1: Nos mencionó a las poblaciones diversas, ¿no? Particularmente a los homosexuales, ¿no? Así fueron sus palabras, que se iban a ir al infierno por sus prácticas, ¿no?
0: Wow.
1: Yo me empecé a cuestionar, ¿qué es esto entonces de la homosexualidad? ¿Qué es eso? Yo quizás siempre viví como un niño diverso, distinto, más sensible, con las emociones, me gustaba más como jugar con muñecas, ¿no? Pero me empecé a cuestionar lo que vivía desde mi identidad en ese momento.
0: Claro.
1: Y es complejo porque para mí cuestionármelo en ese momento fue también cuestionarme en medio del miedo, porque
0: de ir al infierno, claro.
1: Entonces,
0: claro,
1: ¿quiénes son esos que se van a ir al infierno, que se hacen llamar homosexuales?
0: Yo
1: no
0: quiero ser de esos, ¿no?
1: Y yo no quiero ser de esos, ¿no? Y creo que fue el momento en que yo empecé a tomar conciencia de mi identidad, ¿no?
0: Y qué fuerte, ¿no? Que a través del miedo haya sido esa primera experiencia, que ojalá al padrecito que se aventó ese bonito comentario, Dios lo tome en sus manos y aplauda. Pero justamente, o sea, es a veces ese estigma religioso, social, es donde ahí nos empezamos a dar cuenta, pero qué fuerte. Rodri, de este lado, Diego, ¿tú en qué momento dijiste, yo no soy como los otros chavos de mi edad?
2: Yo creo que también desde chiquito me sentía diferente, ¿no? Y aparte también hay un universo fuera que se encarga de decírtelo. Digo, siempre está o el grupo de amigos, o la maestra, o el orientador, o whatever, pero hay alguien que se encarga de decirte, eres diferente.
0: Sí.
2: Y creo que también en mi caso fue un poco el conflicto de decir, a ver, pero ¿por qué? ¿No? Y de tratar de decir, no es cierto, no tienen razón. No, yo creo que sí entré como en un momento de decir, ajá, me siento diferente, pero como me lo están diciendo.
0: Claro.
2: No. ¿No? Entonces, para mí fue como un proceso, sobre todo en la infancia. Yo diría que me hice más consciente y como que empecé a tomar ciertas decisiones, incluso hablarlas con ya compañeras o con compañeros, yo creo que fue en la secundaria. Que justo Lili, que nos saludó ayer, fue como una de las primeras personas con las que yo hablé y le dije, pues yo creo que también me gustan los chicos. También me gustan los chicos. ¿No? Así, la vieja que hablé. Sí. Creo que aparte de las chicas, también me gustan los chicos. Y por ahí empecé como ya a experimentar un poco más de cuestiones, como dice Rodrigo, ¿no? Ya entras a la edad también así de que te enamoras, de...

0: ¿no? Entonces, también construirse desde esos lugares es complejo.
1: Sí, sí, sí. Es duro sobre todo porque pues ya tienes la idea, ¿no? También de esto es lo que debería hacer. Esto es lo que debería hacer. Esto es al camino al que yo debería de seguir. Y justo, ¿no? O sea, pensar ahorita en la mecánica, yo dije, ¿qué qué sé de mecánica? Yo sé de bujías, de balatas. Y eso es todo. Y no sé para qué sirven. Solo sé que existen. No, entonces justo es un ambiente en el que, por ejemplo, al menos yo me siento muy ajeno justo por eso, ¿no? Por esa hipermasculinidad y saber que a lo mejor ahí no es donde yo pertenezco. Eso es lo que yo pienso.
0: O no te hacen sentir
1: que... Claro, claro, claro. Oye, aquí tenemos otros mensajeros de este lado. Dice aquí Samara... Alejandra Musicanova Corquina. Ah, bueno,
0: ay, Samara. Ay, Samara.
2: El nombre es larguísimo.
0: Hablando de...
1: Saludos a Samara. Un besote, Samara. Dice aquí Cecilia Montejo, te amo, tía, pero eres la más. Un besote, corazón, te adoro. Dice, qué hermoso verles y escucharles, dice Samara. Un besote, Samara. Diego Armando Aranda dice, saludos, tía, saludos al tocayo y a Rodrigo. Y aquí Iván Pumares dice, saludos a estas dos extraordinarias personas y por supuesto a la tía Vero. Un besote, corazón. Aquí Itzel Reyes dice, Dieguito, el más pro del mundo. Un besote. Aquí voy a mandar un mensaje, dice Giovanni Yergo, dice, saludos a todos por allá, tía Vero, un éxito siempre. Saludos a los panelistas. Gracias, corazón, un beso. Dice Lili, yo fui parte de todo. Ya te balconearon, chava. Ya te quemaron. Ya, mira, no te puedes
0: esconder. Es que le tocó el mero momento.
1: Así la edad de la punzada. Pero es que sí.
2: Pero fue la amiga aliada, ¿no?
1: Sí, eso es lo bonito. Claro,
2: la aliada. Las mujeres son aliadas de nuestros procesos muchas veces.
1: Eso es algo precioso porque a veces no nos damos cuenta de todo lo que puede estar pasando hasta que conocemos a una persona que realmente nos puede estar dando ese apoyo, ¿no? Allá en casita. Yo recuerdo mucho, que fue igual, lo decía hace rato, un momento de catarsis, cuando eventualmente llegamos a la gran salida del closet. Pero yo recuerdo mucho, o sea, ahorita me ven chava, me ven travesti y todo esto, pero hubo un punto de mi vida en el que yo estaba tratando de no ser lo que la gente esperaba que yo sea. Exacto. Yo recuerdo estar muy chiquito y escuchar que dijeran, no, es que tal persona es gay, o tal persona es que se ve muy gay, se camina muy gay. Y yo no sabía que era gay, pero yo decía, yo no quiero ser gay. Claro. Porque ser gay es malo. O sea, yo juraba, recuerdo mucho a una morra que me molestaba mucho en la primaria, que justamente, siempre decía, es que Álvaro es gay, Álvaro no sé qué, y yo, como yo no sé qué es eso, pero yo no quiero ser eso, ¿no? Y recuerdo que en algún punto de mi vida dije, yo le voy a demostrar a esta persona que se equivoca porque ser gay es malo. O sea, hasta ese punto llegué. Claro. Y justo no sabía qué era hasta que eventualmente empiezas a descubrir estas diferencias, ¿no? Tengo así muy marcada una anécdota con una que ahorita es mi amiga, que le mando un besote, que me acuerdo que el primer momento en el que me di cuenta que yo me movía diferente a otros niños fue porque un día, así en la primaria, estaba yo como en cuarto, quinto de primaria. Imagínense una tía Vero así sin peluca, chiquitita, cachetona. Y yo llegué así brincando, así de la emoción. Y no me acuerdo qué les iba a preguntar a mis amigas. Y justamente esta amiga me dice, ¿por qué caminas así? Y yo, ¿así como? Ay, no sé, así caminaste bien chistoso. Y recuerdo que fue algo tan chiquito y tan insignificante, pero en mi cabeza se quedó como, oh. O sea, a lo mejor no debo de caminar así. Y a partir de ese momento empecé a notar cómo empezaba a caminar. O sea, hasta antes de ese momento, 10 años de mi vida, yo no tenía ni idea de que yo estaba haciéndolo diferente a los otros niños, ¿no? Entonces, a veces, hasta en cosas tan pequeñas, podemos no estarnos dando cuenta de que podemos estar, moviéndole la psique a una persona por completo, ¿no? Pero sí. Entonces, por ahí fue donde podemos decir que empezamos a darnos cuenta que algo estaba diferente verdaderamente, ¿no?
2: Sí, y es que además esos comentarios no vienen como simple como... Oye, que como que traes el cabello diferente, ¿no? Claro. Sino que vienen acompañados también de una carga simbólica, ¿no? De vergüenza, de desdén hacia esa vivencia o hacia esa característica. Y eso es, creo, lo que lo llena, ¿no? No en sí el comentario, sino todo lo que viene acompañado con eso, con la intención.
1: Lo piensas, ¿no? Por ejemplo, en este caso, pues eran niños de primaria que a lo mejor no tenían ni idea, pero es lo que escuchaban en casa.
0: Exactamente, ¿no? Como es al mismo tiempo es un patrón, o sea, es algo que heredaste. Y entonces lo normalizas, se vuelve un paradigma en tu cabeza y dices, claro, Álvaro camina raro. Porque se sale de la norma de los niños.
1: Claro,
0: porque no
1: se mueve,
0: no, no se mueve con los otros niños. Entonces es raro, solo por ser diferente.
1: Es raro, sí, sí, justo. ¿No? O sea, y no te das cuenta, entonces ahí es donde uno empieza como a darse cuenta de estas cositas. Les tengo que preguntar así ya algo muy personal, pero siento que tenemos que entrar en estos temas. ¿En algún punto de su vida sufrieron bullying o les fueron señalados por este tipo de cosas? Yo, por ejemplo, en mi cabeza yo decía, no, yo no, a mí nunca me hicieron bullying. Pero cuando empecé a recordar este tipo de cosas, sí, que eran pequeñas, que en mi cabeza eran como no eran bullying, o sea, eventualmente digo, sí eran bullying. Recuerdo mucho cuando salí del closet con mis amigos, esta amiga que fue la de este comentario, fue un mar de llantos y me dijo, o sea, yo no me di cuenta de todo lo que estaba haciendo, ¿no? Y a partir de eso nos hicimos uña y mugre y le mando un besote a Valeria, que justo fue como darnos cuenta de cómo a veces

0: eso que a veces aprendemos de manera inconsciente, pues puede estar como haciendo sentir mal a alguien en ese momento, ¿no? ¿A ustedes les tocó en algún punto esos señalamientos o a lo mejor algo más fuerte, no sé, les tocó?
1: Por supuesto, y yo creo que ahí hablar de bullying es un sinónimo de violencia, y esas violencias se viven desde casa. Yo mis primeros escenarios de violencia los viví en mi casa, con mi familia, ¿no? Con mi papá, ahora me acepta y me valida y me acompaña y está súper orgulloso de mí, pero vivió su proceso, ¿no? Claro. Yo recuerdo que estaba muy chavito, ¿no? Me regañaba por cómo me paraba, me castigaba incluso porque si me descubrían jugando con muñecas con mis primas, había un castigo, ¿no? Y todo eso es como formas de violencia en las que yo fui internalizando. Yo recuerdo que desde esos primeros momentos, y entonces yo empecé a crear una personalidad incluso conmigo como muy restrictiva, claro, ¿no? De poco movimiento, porque aprendí entonces que el expresarse o el moverse de ciertas formas, pero fue desde ahí, desde mi casa, ¿no? Desde mis primeros escenarios de vida. Y por supuesto que lo viví en la primaria, en la secundaria, tenía a compañeras y compañeros que hacían crítica justo sobre cómo me movía, o a veces que de repente en los equipos de deporte no sabían ni para dónde iba yo, claro, ¿no? Así como nadie, que era el último elegido del grupo, ¿no? O lo incluimos con los niños,
0: lo incluimos con los niños. Y Rodrigo.
1: Rodrigo, ¿no? Pero no era yo como bienvenido en ninguno de los dos, ¿no? Porque estaba como en esa intersección entre ambas, ¿no? Desde siempre, desde esas etapas.
0: Sí, porque lo decías, ¿no? A veces desde casa incluso pueden empezar estos señalamientos y que igual ahí te haga un examen de conciencia en casa. ¿Qué comentarios has hecho tú a lo mejor a las infancias que están cerca de ti, a las personas que están cerca de ti, que a lo mejor no te has dado cuenta que pueden tener una doble intención o que a lo mejor pueden estar hiriendo cómo se siente esa persona? Yo ahí te la dejo sobre la educación. Pero Diego, cuéntame tú.
2: Yo creo que tengo la misma sensación como desde casa. Fíjate que con mi papá es muy curioso, porque aunque no sentía que fuera un castigo, yo notaba su preocupación, ¿sabes? O sea, me lo transmitía más en su conflicto de... ¡Uy! En su cortocircuito de... Y entonces me siento que su respuesta era como llenarme de muchas actividades de niño, ¿no?
0: Claro.
2: Entonces, y... aunque no lo sentí en ese momento, y ahora lo entendí obviamente más grande, yo me llenaba también de cumplir con esas actividades para compensar, ¿no? Entonces, bueno, hubo mucho tiempo que, a lo mejor, espero que nunca lo escuche, pero hubo mucho tiempo en que yo ya no quería jugar básquet, pero necesitaba cumplir con esa área, porque entonces, como yo era gay, no solo porque no se den cuenta, sino porque decirle, bueno, compenso.
0: O sea, soy gay, ¿no? pero
2: juego básquet,
0: pero
2: ¿no?
0: Sé que es una bujía.
2: Exacto, o soy gay, pero por ejemplo, yo trabajaba en el taller, ¿no? Entonces, pero sé hacer un cambio de aceite, sé hacer esto, no sé qué, bla, bla, bla, ¿no? O sea, entonces, en mi cabeza...
0: ¿Qué funciona?
2: Ahorita se me olvidó. Pero para mí fue como un mecanismo de cumplir como con estas cosas, y en la secundaria, que ahí está Liliana, que lo dirá en algún momento, seguramente la chismosa, yo me llené de muchísimas actividades, o sea, estaba en el equipo de fútbol, estaba en el equipo de voleibol, estaba en el equipo de básquetbol, trataba de sacar buenas calificaciones, o sea, y entonces era una cosa como de que todo esto, para que nadie acceda a decirme,
0: sí,
2: aquí pasa algo, ¿no?
0: Claro.
2: Entonces me llevaba más o menos con los deportistas, me llevaba más o menos con los cerebritos, por decir una cosa, tenía mi taller de máquinas y herramientas, y ahí, o sea, trataba de cumplir con todos para, ¿no? Para mantener esta cosa de, por favor, nadie, no miren hacia otro lado, no me lo digan, no me buleen, ocurría como quiera, pero para mí la violencia
0: era
2: también
0: otro
2: tenía
0: otra,
2: ¿no? Ajá, y mi cabeza era la que todo el tiempo estaba pensando, ¿cómo no? ¿Cómo lo sostengo? ¿Cómo lo hago?
0: Y qué cansado, ¿no? Pero también ahí llegamos a otro punto que yo lo he notado mucho, ¿no? Que las personas LGBT llegamos a volvernos excelentes en algo justo por querer taparle el ojo al macho, o a lo mejor por querer llenar ese vacío que creemos que debemos de llenar con otras personas, ¿no?
2: Sí, porque estamos en la decepción.
0: Claro, entonces...
1: ¿no? Ya rompiste con el primer decepcionar tu identidad, ¿no? Entonces es como intentar convencer que eres bueno, ¿no?
0: Que vales la pena, ¿no?
1: Qué fuerte, qué triste,
0: ¿no? Sobre todo porque esto normalmente pasa cuando uno está chico, cuando uno está chica, ¿no? Que empieza a decir, ¿sabes qué? Bueno, puedo a lo mejor ser bueno en esta otra cosa. Sí, justo. Sí. No, es algo que está muy presente, ¿no?
1: Puede ser que no soy bueno en nada y no pasa nada,
0: pero,
1: ¿no?
0: Pero en ese entonces pensabas que tenías que
1: claro.
0: ¿No? O sea, es... Qué pesado y qué fuerte. Oigan, ¿podemos escuchar una cancioncita y regresamos para chismear un ratito más? ¿Les parece?
2: Dale.
0: Aquí, que oigan, igual hace rato lo dije. ¿En qué momento Bruno Mars cantando en español? Acabamos de escuchar hace un ratito Lo Arriesgo Todo de Bruno Mars. La verdad, muy buena, muy buena. Lo dijo Bad Bunny, todos quieren ser latinos, pero les falta sazón, batería y reggaetón. Pero va, lo hizo bastante bien mi Bruno Mars, la verdad. Pero vamos a escuchar ahora, vámonos con, lo escuchamos al principio del programa, que mi querida Lady Gaga hace unos días sacó canciones para el soundtrack de El Diablo Viste a la Moda. Yo no fui tan fan, pero esta sí me gustó. Esta sí me gustó.
2: Yo no la he visto, pero...
0: Tampoco la he visto, pero la música...
1: Ya la vi dos veces.
0: Ya la vi dos veces.
2: Te digo que le gusta figurar.
0: Me encantó. Mientras figuraba, vamos a escuchar entonces Shape of a Woman de Lady Gaga. Antes de eso, mensajeros. Dice Samara, dice, ¿cómo que mis apellidos rusos hacen largo mi nombre? Respeten mis caras. Y aquí, Anipau Novelo dice, saludos, aquí comiendo en compañía de la tía Vero, escuchando chisme. Un besote, Anipau, qué gusto. Y aquí, Tita Reyes, saludos, tía Vero. Un besote, mi tita. Qué gustazo igual. Pues bueno, vamos entonces a escuchar ahora sí Shape of a Woman de Lady Gaga y regresamos para chismear un ratito más. Son las 2:41. Estás escuchando A Comer con la Tía Vero. No tardamos nada. Ya regresamos. Besitos. Suelta, vale, Rubí. Shape of a Woman, la de Lady Gaga. Debe ser la primera o la segunda. Sí, esa mera. Suelta, vale, Rubí.

0: 45, no, perdón, Rodrigo, 45. Ya estamos de vuelta, saqué la mesa. Entonces, a comer con la tía Vero. 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Pero en Facebook y en TikTok sigue el chisme mientras estamos hablando. Justamente estamos platicando ahorita de una parte igual como muy observable, decíamos aquí, de cuando te toca convivir con gente de la comunidad LGBT mientras tú estás en el closet, a lo mejor en la escuela con los amigos, y es, vamos a retomar el tema de este, sí, ya sí, yo sí. Creo, pero justamente, ¿qué nos estabas contando de este lado, Rodri? Perdóname que te interrumpí.
1: Sí, sobre eso, ¿no? De cómo incluso pues esta presión, ¿no? Hace que incluso con otras personas LGBT haya esta parte de violencia, ¿no? Claro. Que es vivida desde dentro, desde la competencia, desde el no aparentar, el criticar esa parte, ¿no?
0: Sí, no, porque a veces es como lo que decíamos, ¿no? Desviar la atención. Claro. Yo soy perfecto, aquí no, pero ahí, mira, es chava. Sí. Es chava, sí, yo recuerdo. Bullying
2: ahí, aquí no cabe, allá.
0: Yo recuerdo que le tengo que mandar un besote a Gerardo Moreno. Me acuerdo que estábamos en la secundaria y había un chico que se llamaba Gerardo, que él era Little Monster. O sea, él era Little Monster, fan de Lady Gaga, así de que a morir, chava, así a más no poder. Y me acuerdo que justo era eso, ¿no? Como, pues, es que él es gay, yo no, pero él es gay. O sea, él es gay, yo no, yo no soy chava. Yo
2: Lady Gaga.
0: Yo con mis discos de Lady Gaga así guardaditos. Pero justo, ¿no? Y era, o sea, ahorita que lo dices, no es cierto. O sea, realmente era como querer taparle el ojo al macho y desviar la atención hacia ella. Sí, sí, qué fuerte. Diego, tú cuéntanos, ¿qué nos estás diciendo hace un ratito?
2: Ah, pues eso, a mí me pasaba mucho esto, ¿no? De, a ver, ¿qué hizo él? Ah, por eso. Eso no lo voy a hacer yo.
0: Sí.
2: ¿No? Ah, es que... Por esa línea, no, yo tampoco. Entonces, era mucho más fácil,
0: claro,
2: decir lo que hace él. Si yo no lo hago, nadie me va a ver, nadie me va a decir nada. ¡Arr! Listo, ¿no?
0: ¡Hombre!
2: Y entonces, y me parece ahora muy fuerte pensar que sí vi que tal vez no a un nivel de violencia físico, pero sí había un bullying muy pesado. Y yo decía...
0: De este lado no se oye. Este porque aparte no se oye, si te metías, te toca, ¿no?
2: Claro. Y en algún momento cuando te metías, porque sí me llegué a meter ya en algún punto, ya era como de... Ah,
0: ¿y por qué te metes?
2: No, ¿y por qué te metes?
0: Eso estaba muy extraño, muy sospechoso.
2: ¿No?
0: Sí, claro. No, la verdad es que sí es pesada esa parte. Pero también volvemos a lo mismo, ¿no? Yo no quiero ser como él porque estamos evitando ser eso, lo negativo que podemos llegar a ver, ¿no? Y al final, pues, somos de las mismas, irían por allá. Aquí Iván García dice saludos, tía Vero. Un besote, mi amor. Dalia de la Cruz. Ah, Duy Arias igual. Saludos, tía. Un besote, mi Duy. Qué gusto. Dalia de la Cruz, saludos, tía, y saludos a Dieguito. Oye, me sí, igual que yo te he estado viendo ahorita en modo hetero, macho, me encantó. Ahorita platicamos un poquito de eso igual. Pero justamente Julio César igual dice, saludos, tía, para mí, ¿cómo? Ah, para mi Diego, jurado premier de la Más Nativo 5, mañana gran noche. ¿Sí? Ya va a ser la final.
2: Ya, mañana es la final.
0: Sí, está listo.
2: Yo sí,
1: y
2: yo sí,
1: las
2: participantes. Yo sí, ellas no sé.
0: Habrá que ver. Habrá que ver.
1: Fuerte.
0: Aquí Duy Arias me dice, tía Vero, una pregunta. Tengo un amigo que se destaca en lo que hace, pero en casa. Le han bajado la autoestima por ser diferente. De repente se siente inútil. ¿Qué consejo le darían? A ver, vuelvo a leer, perdón. Me disoció un poquito. Sí. Tía Vero, una pregunta. Tengo un amigo que se destaca en lo que hace, pero en casa. O sea, tiene un talento, pero solo lo demuestra como en casa. Estoy entendiendo, ajá, ¿no? Le han bajado la autoestima por ser diferente. De repente se siente inútil. ¿Qué consejo le darían? ¿A qué consejo le darían ustedes?
1: Pues yo creo que pensar mucho sobre las expectativas, ¿no? Estas expectativas que son mías realmente o son
0: vienen,
1: de la otra,
0: ¿no?,
1: persona,
0: claro,
1: ¿no? Porque sí es cierto que en nuestro entorno, pues queremos agradar, ¿no? O queremos seguir con el ejemplo que papá y mamá nos dicen, o nuestros abuelos, ¿no? Y que es bien bonito, ¿no? Porque es como una forma de hacer remembranza a lo que son ellos.
0: Claro.
1: Pero que ellos tuvieron su propia historia de vida, uh-huh, ¿no? Pero ahora me toca construir la mía. Y la mejor forma, a lo mejor, de llevar y remembrar esa parte es eligiendo un camino distinto, ¿no?
0: Que es mi camino, ¿no?
1: Que es mi camino, tomando a lo mejor algunas características de eso, pero elegir mi propio camino a partir de mis expectativas, ¿no?
0: Total.
1: Entonces es como eso, no engancharse, ¿no? Como reconocer esto que me están diciendo, ¿es realmente mío o es algo que la otra persona necesita?
0: Claro.
1: Y entenderlo también, porque es como un proceso de validar que la otra persona quizás me lo está diciendo desde su propia historia de vida, pero que no tiene nada que ver conmigo.
0: Claro,
1: ¿no?
0: O a lo mejor desde sus mismos traumas, ¿no? Desde el mismo rechazo de lo que le ha tocado vivir, porque lo decíamos a veces, ¿no? A veces eso puede venir incluso de otra persona LGBT que igual puede tener esas ideas, ¿no?
1: Y además pensar que tenemos, que en esta sociedad o estructura, todos y todas somos valiosos, ¿no? Todes, ¿no? Todo lo que hagamos aquí aporta para que esta estructura social se sostenga, ¿no? Y tanto es como importante quien hace el quehacer en casa, como es importante el que va por la tortilla, como es importante
0: el que cambia el aceite, el que el va checa las bujías, trabajar, ¿no? Entonces, claro,
1: todos somos valiosos en este, entonces pensar como en eso, ¿no? Que la valía está justamente en ser plenos, en el quehacer diario.
0: Totalmente, qué bello, mi Rodri. De este lado, Diego.
2: Yo le diría, o sea, digo, coincido con Rodri, que reconozca y abrace esa diferencia. O sea, obviamente siempre cuando algo te sale natural, cuando algo vibra y brilla dentro de ti, pues como con el sol, ¿no? Llega un momento en que hay gente que le hace, ¡ay!
0: No, ¿no? No hay cómo, ¿no? ¿No?
2: Ajá. Y pero eso no es tu responsabilidad. O sea, lo tienes, lo vives, lo haces, y si yo creo que si escoges un camino a partir de eso que te vibra y que te hace feliz, no solo vas a vivirte tú y te vas a realizar tú, sino que vas a permear en las demás personas. Yo hace mucho tiempo que pienso en esta cuestión del éxito o de alcanzar algo, en cuántas personas, en cómo me realizo yo, pero en cuántas personas logras tocar,
0: claro,
2: ¿no? A través de la vida, y que logran empatizar y decir, sí, claro, me reconozco en esto y podemos ir juntos, ¿no? Y eso es bonito. Pero solo pasa si nosotros decimos, sí, esto es mío. No te gusta, ni modo. Te opaca, ni modo. Yo me estoy viviendo, yo estoy haciendo y no me estoy metiendo contigo, ¿no?
0: Claro.
2: ¿Soy diferente? Sí. ¿Tú también? Busca tu espacio, busca tu nicho. Yo estoy en el mío.
0: Claro. No, y lo decías hace un rato, ¿no? Esa parte de reconocer, y que también lo comentaba, ¿no? El acompañamiento es bonito. Qué bueno, Duy, que tú puedes estar ahí para ese amigo, y a lo mejor tú puedes ser esa persona que le diga, okay, a lo mejor si él no puede como empezar a levantarse de esa situación, tú decirle, ¿sabes qué? Mira, es valioso lo que tú estás haciendo. Y al final, el poder reconocer y como, ¿cómo podría decirlo? Como reconciliarse con esa parte que tanto le gusta, puede ayudarlo a descubrir otros talentos. Hace rato estábamos hablando de chiste, pero un ejemplo muy claro es la voz. Yo recuerdo que cuando era muy chico, no me gustaba mi voz. Yo odiaba mi voz. Yo siempre tenía una voz muy aguda y yo decía, no me gusta mi voz. O sea, recuerdo que incluso cuando entré a la secundaria trataba de cambiar un poquito mi voz y jamás funcionó, evidentemente. Y justo cuando empecé a abrazar mi voz, que empecé a informar un poquito más, empecé a talleres de doblaje, de locución, y empecé a ver que justo no tenía, por ejemplo, una voz como todas las demás personas, pero el que yo no tuviera una voz como las otras personas me ayudaba a hacer otras cosas diferentes que para otras personas es más complicado. Uy. Llegar a notas diferentes, hacer otro tipo de personajes, y dije, wow, o sea, realmente empezar a valorar mi voz me hizo también crecerla, ¿no? Y puede ser lo mismo en este caso, ¿no? El hecho de que valore eso que a lo mejor tiene guardadito porque le da pena, puede ayudarlo a crecerlo incluso más, ¿no? Entonces, qué bueno que puedes acompañar mi Duy, a esta persona. Y pues apapáchalo mucho y recuérdale justamente eso, que hay más allá de lo que la gente opina y lo que la gente piensa.
2: Justo antes que dijiste eso, como la importancia de reconocer cuándo nos tenemos que mover despacio o encontrar un espacio seguro, porque sí, como lo que decías, ¿no? O sea, yo puedo tener la voz más aguda del mundo, pero si sigo tratando...
1: Oye, de mí no vas a estar hablando.
2: Cada quien. Pero si sigo intentando cantar para un barítono o para un bajo, pues no, claro. Y me voy a frustrar y no va a ser mi lugar y no va a ser mi sitio, pero cuando me mueva...
1: Que mira que las de Yuri me salen muy bien.
0: ¡Claro!
2: Pero cuando empiece a cantar las de Yuri, claro, voy a brillar.
0: No cualquiera puede ser Yuri en Mentiras, la verdad. No cualquiera puede ser Yuri en Mentiras, ¿no? Claro.
2: Pero estamos a veces en un espacio donde decimos, ¿pero por qué no encajo? Pues porque no encajas. Justamente, tu brillo está perfecto para este lugar, ¿no?
0: Totalmente.
2: Y ahí es donde va a expandirse y van, o sea, aunque te hayan dicho que tienes que estar aquí,
0: tú te puedes mover, muévete, claro.
2: Sí, y luego regresas y luego te mueves y luego te subes y luego te bajas y...
0: Es parte del proceso también, ¿no?
1: Sí, sí, yo me siento súper identificado con lo que acabas de decir, porque justo ha sido mi parte de mi proceso, ¿no? Aceptar mi voz, ¿no? Porque hasta ahora todavía cuando hablo por teléfono, de repente, señorita, al principio me incomodaba, ¿no? Desde la misoginia que aprendí, desde que lo femenino es negativo.
0: Claro.
1: Dije, ¿no? ¿Qué pasa de malo con que me llame señorita? Sí. No pasa, no hay nada de malo con que se cuestione eso. Pero ha sido un proceso porque de repente, aún todavía todavía en la actualidad me cuesta mucho trabajo a veces iniciar una conversación porque aparece como este miedo en donde sí. se me criticaba porque mi voz no coincide, ¿no?
0: Con lo que o se espera de lo que es un hombre.
1: Actualmente claro. incluso dentro de las relaciones sexoafectivas que puedo mantener con las personas, ¿no? De repente siempre se me cuestiona mi rol, ¿no? Wow. Porque como mi voz es un tono, pues, agudo, ¿no? Asumen que voy a adoptar como desde la posición femenina receptiva o todo esto, ¿no?
0: Claro.
1: Y ha sido un proceso largo de aceptación, pero justo es transformar esto en una fortaleza.

0: sea, para mí también ha sido una fortaleza enorme mi voz, porque me permite hasta incluso dar acompañamientos terapéuticos, claro. Me ha permitido incluso ser mediador en algunos espacios, donde intento colocar el tema de diversidad, claro, ¿no? O mediar con las personas, también me ha ayudado muchísimo esta voz, ¿no?
1: Y lo decíamos un rato, ¿no? Cuando uno nota y entiende que ahí es donde está el valor en esa parte de ser diferente, puede empezar a crecer esa parte, ¿no? Entonces, totalmente, mi Dui, acompaña a esa persona, apapáchamela mucho y créeme que te entiendo porque me tocó mucho igual cuando estaba el teléfono y que me digan señora, yo, sí soy señora.
0: Pero no. Señora.
1: Pero sí, totalmente, totalmente. Dice Dui, gracias, compartiendo. Un besote, mi Dui. Aquí Ramírez Lubi dice, hola tía Vero, saludos. Un saludote, corazón. Y Cecilia me dice, saluditos Diego desde Tampico.
0: ¡Órale!
1: Oye, aquí nos ha mandado un mensajito. Un besote igual, hasta Tampico, corazón. Dice aquí, a ver, eso nos mandaron. Les recuerdo, igual pueden mandarnos un mensajito. O sea, a lo mejor les da pena o no quieren compartir a lo mejor ciertas situaciones por medio de la transmisión para que no digamos su nombre, lo que ustedes consideren. Pueden mandar un mensajito al 981-206-0976. Te lo repito, 981-206-0976. Y de ese ladito nos pueden hablar de manera totalmente anónima. Igual les recuerdo, aprovechando el comercial, que tenemos una sección algunos días que se llama el Tía Consejo, donde ustedes nos pueden escribir igual de manera anónima para contarnos algún problema, alguna situación, y aquí su tía travesti favorita de confianza les da la mejor respuesta que puede encontrar en su travesti corazón. Y en caso de que la respuesta salga de mis manos, les traemos aquí algún experto que les pueda dar una muy buena respuesta. Entonces, si quieren total anonimato. Pueden escribir a yosoylatiavero@gmail.com y de ese ladito, totalmente anónimo, corazones. Aquí nos mandaron mensajero, dice, a ver. Dice, ay madre, llegaron así, perdón. Dice, soy pariente de Martín Cherres. Escuchando el programa se va discerniendo, la parte de lo negativo que en su momento no lo sabíamos o no comprendíamos en casa por su forma de ser, ya quemaron a Martín, me encantó, o pensar y actuar. Creo y considero que su camino no fue fácil, más de la parte familiar, ya que en la familia somos herreros y esa parte de machismo resalta por el ambiente. Ahora no está, pero escuchando tenemos que aprender a reconocer y comprender su decisión de vida. ¡Qué fuerte!
2: Si es el Cherres que imagino, ¿sí?
1: No sé, no conozco.
2: Es que no sé. Si es, díganos si es el que pienso que es.
1: A lo mejor.
2: Porque si no lo conozco. Para mí, justo ahora que hablábamos como de una persona icónica y tal, hay muchas personas que cuando estás en ciertas etapas identificas como LGBTs y que a lo mejor no te lo dicen directamente como de que vívete, ¿no? O claro. Tal, pero la forma en que se vive, la forma en que su carisma abarca y es lo que te decía, ¿no? Cuando ya lo aceptas, te abrazas y usas ese uniqueness, uh-huh. Permea, ¿no? Entonces yo, si es esta persona que yo estoy imaginando, y si no, pues ya me hizo recordarla. Yo decía, wow, ¿no? Porque era, la gente lo adoraba, abría, le sacaba una sonrisa a todo el mundo, y no desde, ay, es que tiene que ser chistoso, ¿no? Sino que tenía un genuino carisma, un genuino encanto, ¿no?
0: Era parte de
2: su personalidad.
1: Claro.
2: ¿No? Y a mí me dejó mucha seguridad de decir, yo quiero ser así.
1: Claro. Y que no te das cuenta, ¿no?
2: No, exacto.
1: Sí, sí, sí. Oye, pues le mandamos un besote.
0: No, que justo claro. Nos vienen escuchando desde el coche. E Iván Valencia, me dicen, los vengo escuchando desde el coche. Fíjate que él hace ilustraciones, LGBT.
1: ¡Ay, qué bello!
0: El año pasado estuvo repartiendo como, después de la marcha, algunos, diseñitos, ¿no? Entonces están muy chidos sus diseños. A nosotros nos hizo una campaña para...
1: Iván, ¿verdad? Para el prep. Un besote, Iván, hasta el COSH. Bueno, hasta el COSH y hasta la gente que está en el COSH también.
2: Quiero mandar saludos porque ya me están reclamando.
1: A ver, cuéntamelo todo.
2: Los del CrossFit me están reclamando que no les mandan saludos. Si les mandan saludos. Por ejemplo, este es un espacio que se ha vuelto mucho, muy LGBT. Hay una persona específica que se está encargando de reclutar LGBT.
1: Como debe ser.
0: Qué fuerte.
2: Y está muy bueno.
1: Que ellos sean la minoría.
2: En la clase de 4:30 de este CrossFit, que no diríamos su nombre, uh-huh. Hay el 85%.
0: Puro lobby gay, queriéndose apropiar de todos los espacios.
1: Me encantó, es la agenda.
2: Es Hochis, o Lenchis, o Alguis.
1: Qué padre. No, y qué bonito.
2: Que nos están escuchando.
1: Qué bonito, y la verdad, retomando el mensaje que mandaron de Martín Cherres, justo, ¿no? Es a veces no comprender que lo que esa persona está viviendo atrás, y también que esas personas no puedan a lo mejor ver ese talento, ese potencial que está allá y que puede estar iluminando a otras personas, ¿no? Entonces te mandamos un besote y gracias por compartirnos igual tu mensaje. No nos pusieron de quién es, pero igual gracias por tu mensaje. Aquí saludos, tía hermosa, desde Presidentes de México. Un besote hasta Presidentes. Dice, escucho este programa siendo heterosexual y admito que está súper perrísimo. Gracias, corazón, bienvenida. Dice, una pregunta, tía, ¿rifará los boletos para el BASE? Sí, pero en un ratito más. Así que quédese de este lado. Dice, perdón, ok, perfectísimo. Y aquí dice Rosa Valdivia en TikTok, dice, saludos desde Veracruz. Un besote hasta Veracruz, órale, corazón. Órale. Y Armando Trejo, ay, un besote, Armando, dice, saludos a Rodri Bebé, dice. Ay, ay, un besote.
0: Psicólogo.
1: Un excelente. Besote. Pero sí, sí, no, la verdad es que es, a veces como lo decíamos, ¿no? Desde lo que nos toca vivir, no pensamos en lo que puede estar viviendo la otra persona, ¿no? Incluso nosotros como personas LGBT, no sabemos como qué está viviendo otra persona LGBT y que puede estar teniendo un contexto totalmente distinto, ¿no? Otra cosa que les tengo que preguntar, ¿qué tanto, que ahí sí yo me tengo que meter ya fuerte y violentamente, qué tanto les afectó a ustedes la representación que había en televisión a principios de sus primeros años de infancia, o a lo mejor en los, yo les puedo hablar específicamente de los 2000, de Agapito, de ¿cómo se llama el otro personaje? Carmelo, de nombre de todos los meseros del mundo. ¿Cómo les tocó a ustedes esa parte?
2: ¿Sabes qué? Bueno, no sé, Rodrigo, a mí, o sea, yo lo veía y decía, pues obviamente no quiero ser así. Uh-huh. Dos, no soy así. Uh-huh. Pero creo que lo más fuerte de eso no es cómo me impactaba a mí, sino al entorno.
1: Totalmente.
2: ¿No? Entonces, era una cuestión de que, obviamente, si mi papá tenía sus sospechas, o mis tías, o mi mamá, o quien estuviera en mi entorno, esa era la información que recibía, ¿no? Sí. Y entonces, desde su educación, desde todo su background que traían, decía, pues no, es demasiado femenino, es una burla, no sé qué, bla, bla, bla, claro. Bla, bla, bla, bla. Jamás voy a permitir que te veas así, ¿no? Sí. Entonces, eso aumentaba más todavía la presión y esta cuestión de, eso está mal, ¿no?
1: Claro, o vea, claro, exacto, exactamente, para allá iba.
2: ¿Quieres verte así?
1: ¿Quieres verte así de ridículo? Ajá, ¿ser la burla de todo mundo? ¡Claro! Sí, total.
0: Fíjate, yo no me fijaba tanto en esos personajes, pero me pasó algo curioso con el tema de la representatividad. Siempre ocupamos los lugares secundarios en las historias.
1: Ah, sí.
0: Yo lo digo. Y entonces yo aprendí que mi vida siempre era ocupar un lugar secundario, wow, en las historias de la sociedad, ¿no? Desde ahí me aprendí a invalidar, ¿no? Porque me hubiera encantado ahora que hay como mucha más visibilidad, claro, en las películas, en las series,
2: tiene
0: el personaje principal, ¿no? Claro. Y eso tiene un impacto bien interesante porque entonces te empiezas a apropiar de tu vida, te empiezas a empoderar y empiezas a creer que tú eres el personaje principal, claro, de tu vida, ¿no? Y que tu historia es bien importante. Entonces, desde ahí creo que justamente pasó ese sí, asunto, ¿no?
1: Y yendo así en esta parte, como yendo de pasito en pasito, ahorita nos está tocando a nosotros empezar a ver esa representación ahorita, ¿no? Claro. Pero pensando en otras personas de la diversidad que ni siquiera están siendo representadas, que ni siquiera las están volteando a ver, es duro, ¿no? Pensar que avanzamos, pero no hemos avanzado tanto como realmente parece.
2: Claro. Por ejemplo, en la música, ¿no? También, o sea, todo el tiempo decía, o sea, hasta la fecha, ¿cómo yo le dedico una canción?
1: Sí.
2: O sea, ¿qué total canción habla del desamor de dos hombres o de,
0: bueno,
2: dos mujeres?
0: Bueno, estaba
2: mezclándome
0: con mujer contra mujer.
2: Claro, sí, pero bueno, había, ¿no? O sea, sí, es como
0: muy
2: siempre,
0: poquito, ¿no?
2: ¿No? Pero
0: muy
2: sutil, tanto, ¿no? Ajá.
1: Una canción contra 85,000.
2: Contra 85,000, claro, ¿no? Y qué tal si a mí no me gustaba Mecano y quería dedicar una de metal.
1: Claro.
2: No sé, porque hay muchos géneros, ¿no? ¿Cómo comunicamos también, ¿no? Y cómo nos identificamos, cómo al momento de relacionarnos con la música, con el arte, cuando también
0: toda fue incluso pensada, algunos artistas, ¿no? LGBT escribían, ¿no? Y los
1: sutiles. En eso mismo estaba pensando, sí.
2: Totalmente, yo digo.
1: Yo pensé ahorita en Sam Smith. En Sam Smith, no se pensaron en Sam Smith. Sam Smith, que me acuerdo, y ya luego cuando ya salió el closet Sam Smith y se volvió toda esta estrella. Recuerdo, yo tengo el primer disco de Sam Smith y todo era te hablo de mi amor y te hablo de que no te vayas con él, pero nunca hablaba de que tú eras un él, ¿no? Entonces, claro, es como wow, así también desde ese lado, ¿no? A ver, tengo aquí unos mensajitos que tenemos por aquí. A ver. Dice aquí, saludos, tía Vero, Alvarito, un fuerte gran abrazo, amiga de tu mami, así que soy la tía Conchis, un besote, ¿cómo andamos? Gracias por estarnos sintonizando, igual, Aldito Meneses, saludos, tía, saludos, corazón. Soco Barrera dice, a veces queremos tener lo que no tenemos en lugar de valorar y sobre todo explotar lo que tenemos. Totalmente, totalmente. Nos da a veces ese miedo a no ser suficiente. No nos ayuda a no estar viendo eso que podemos tener allá, ¿no? Y aquí otro mensajero dice aquí, Heartstopper y Hidden Rivalry tienen de los mejores ratings y mucha comunidad, no solo LGBT. Totalmente. Recuerdo que me dio mucho gusto, por ejemplo, cuando empezó a salir Sex Education, tenía un cast más diverso, más representativo. Yo sí tengo que hacerles una recomendación como personas LGBT que estoy disfrutando muchísimo, que justo no es una historia LGBT, pero la forma en la que se está representando estos personajes se me ha hecho muy bonita. Hay una serie en Apple TV que estoy viendo ahorita que se nos recomienda en los programas que se llama Severance. Severance habla sobre una empresa donde les ponen unos chips en la cabeza. Es una empresa de tecnología y una vez que entran a trabajar a la empresa son una persona y afuera son otra. Entonces te cuentan la historia. Lo que me ha estado gustando es que tienen la historia de una persona que se está dando cuenta en la empresa adentro, su INI, su parte de adentro, que tiene atracción hacia los hombres pero no sabe cómo manejarla. Pero lo han estado manejando con una naturalidad tan bonita que nadie hace escándalo. Es como, le gusta Bird, ¿no? O sea, es como de lo más normal, de lo más tranquilo, y es como, qué padre y qué refrescante ver esa parte y cómo no se escandaliza, no se habla, no se señala más que nada.
2: Es cotidiano,
1: ¿no?
2: Justo hoy en la mañana tuvimos una charla con unas mujeres lesbianas, ¿no? De colectivas.
0: De lesbianas necias y de las mujeres diversas.
2: Ajá, y qué bello. Justo nos decían eso, ¿no? Las lesbianas necias decían, nosotras queremos abonar y hablar desde la cotidianeidad de ser una lesbiana. Claro. Que les ponía el ejemplo en la mañana, ¿no? ¿Y cómo toma el café una lesbiana? Como todas las personas, ¿no? O sea, justo, ¿no? No hay... Porque de repente también estamos vistas y vistos desde un ojo así de extraordinario. Y no del extraordinario maravilloso, sino de súper extraño, rareza. ¿Cómo le harán los gays?
1: Claro, ¿cómo tomarán café los gays?
2: Ajá, pues como... O sea, me lo sirvo en mi taza y le pongo dos de Esplenda. ¿No? Ya, ¿no? Y es cotidiano. Y hay ¿cómo llegamos a eso? Pues yo pensaba ahorita en las series que decías, yo amo Steven Universe, por ejemplo.
1: ¡Sí, claro!
2: Que todas son, bueno, construidas imágenes como hacia a lo femenino, ¿no? Crían a un infante y nada, no hay nada, o sea...
1: Nada es extraño, claro.
2: Bueno, sí, hay muchas cosas extrañas, pero
1: bueno,
2: no
1: sí, hay
2: pero gemas justo y... eso no es extraño, ¿no?
1: Claro, es lo menos extraño,
2: que hay.
0: Sí, hola Sailor Moon, yo soy super fan, ¿no? Que hay muchas trans.
1: Sí, o sea, es bello.
2: Y todo el tiempo lo hacían y tú decías, ¡wow!
1: Sí, padrísimo, me encanta. Sí, es necesaria esa representación. Y que también llegamos a otro punto importante, que es cuando las nuevas infancias empiezan a ver estos cambios que a nosotros a lo mejor no nos tocaron, porque ya no estamos tan chavitas, amigas, la verdad. Vamos. Y justo, ¿no? Lo veo con mis alumnitos, alumnos que con toda la confianza me han llegado a decir, teacher, es que, alumnas que me dicen, es que me gusta esta niña. ¿Cómo se lo digo? ¿Cómo lo hago, no? Yo jamás me hubiera acercado a un maestro, a una maestra, por muy hochis que yo lo hubiera, jamás me hubiera acercado a decirles algo así, ¿no? O alumnitos que me dicen, ¿sabes qué? Es que me gusta este niño, pero no sé qué hacer porque yo sé que a él no le gustan los niños, ¿no? Entonces, qué padre que esta representación que ahora sí hay pueda hacer que los niños, las niñas, y que también esto quiero llegar, que les mando un besote. Me ha estado llegando mucho en TikTok, infancias que quieren hacer drag o infancias que quieren salir del closet y no saben cómo, y que la verdad se los agradezco mucho en TikTok. Me ha estado llegando, o sea, mi contenido... En general, yo empecé a crearlo pensando en gente de mi edad, en gente más grande. Mi público, al final, son gente mayor, gente que tiene más edad que yo. Pero nunca pensé llegar a infancias, ¿no? Y ahorita me ha estado llegando mucho. Todavía hoy recibí 3-4 comentarios de infancias que me decían, es que quiero empezar a explorar el drag, quiero empezar a explorar el maquillaje, siempre me ha llamado la atención. Y qué padre que puedan tener esa libertad, ¿no? También de empezar y decir, ok, esto me gusta. Que también ahí va el disclaimer, están muy chiquitos. Yo siento que están muy chiquitos, sobre todo para los kilos de maquillaje que se van a poner en la cara. Claro. Entonces, ese es mi único punto ahí que yo les digo y que se los puse en algún videito, que sí, estamos muy chiquitos para llenarnos la cara de tanto maquillaje, porque es mucho, mucho maquillaje lo que se van a poner. Pero fuera de eso, qué padre que puedan empezar a explorar eso, ¿no?
2: Y,
1: qué bonito.
2: Y que yo ahí diría, rescataría esta cosa de la representación, de cuando ya tú te vuelves representación.
1: Sí.
2: ¿No? Porque también es reconocer que eso está padre. O sea, de que ya una alumna o un alumno se te acerque y te diga, oye, es que encuentra una figura de seguridad, de un lugar seguro contigo, ¿no? Y que de alguna manera, lo que decía yo hace rato, ¿no? De cómo tú te vives, yo sé que puedo reflejarme en eso y que tú podrías, sí, desde el cuidado, decirme o aconsejarme o guiarme, sí, o acompañarme en este proceso, ¿no? Y eso está súper bonito, ¿no? Tal vez nunca lo hicimos, porque por más que viéramos Hochis o
1: personas. ¿Qué Hochis veíamos? Hochis, claro.
2: Exactamente, cómo se estaban viviendo en esos momentos, sí, y que no les permitiera, como también, que les alcanzáramos desde esa cercanía, ¿no?
1: Totalmente. Oye, aquí nos mandaba mensajitos, dice Samara Alejandra Musicanova Corquina, dice, ay, si bien la violencia ha disminuido, escuchar cosas que yo viví, gente joven lo sigue viviendo, es muy triste. Sí, claro, lo repito y lo dijimos hace un rato, estamos hablando de nuestro privilegio como hombres, eso créeme que lo tenemos muy conscientes.
0: Claro, urbanizados. Dice,
1: claro, nos hace falta más espacios de diálogo y escucha de nuestras historias de vida. Totalmente, Samara, totalmente, y lo decíamos un rato, no, hemos avanzado, pero ¿cuánto más? Falta muchísimo, gracias, Samara. Dice Soco Barrera, amor valiente de Emilio Osorio es de dos novios. Pero justo, ¿qué tan explícito está que son dos novios? Recuerdo, por ejemplo, Ana Gabriel. Para mí, Ana Gabriel, o claro, sea,
0: Luna, ¿no?
1: Ícono que hasta ahorita, mi querida Ana Gabriel, ella muy privada con su vida privada, pero que incluso para mujeres lesbianas, para mis queridas machuquis, que le mando un besote a las machuquis de aquí de Campeche, que toman esas canciones como himnos, pero al final siempre bajita la mano, ¿no? Sin con esa ambigüedad que no es tan obvia, ¿no?
2: Y hay unos que ya salieron incluso del closet y aún así, por ejemplo, Ricky Martin, ¿no?
1: Claro.
2: O sea, ya salió del closet, todo fabuloso y las canciones.
1: Gracias.
2: Claro. Gracias. O
0: sea, se sigue, ¿no?, escribiendo desde el heterocentrismo, ¿no?
2: Sí. Padrísimo.
1: Aquí dice Dewey Arias, esa época que mencionan los 2000 fue choque contra LGBT desde el estigma de diferenciar y etiquetar de esa forma, que más que reverencia es burla a su existencia. Mi mamá me decía, en tu generación es tu prima tal, porque en la familia cada generación tiene una cachorra, a ver si le toca a tus hijos. Y me hacía sentir más tachada, wow, que motivada, fuerte, a crear amistades fuerte diferentes, que siempre hay en todos lados, de todos los sabores y colores. Qué fuerte, Dewey, pero sí, justo el hecho de que estuvieran presentes estas imágenes, pues lo decía Diego hace rato, ¿no? Nos tocaba también como desde afuera cómo lo vivían otras personas que no éramos nosotros. Nosotros vivíamos el rechazo, pero también ellos se quedaban con esa idea negativa de, uy, mi familiar se puede ver así de ridículo, se puede ver, así,
2: lo pueden burlar. Claro, burlar, lo pueden dañar. Burlar. Desde el miedo.
1: Qué fuerte y qué triste. Pero oigan, yo les dije que les tenía un reto. Uy, yo les dije que les tenía un reto, así que vamos a jugar lo que se llama el comensal secreto, ¿ok? 10 pistas de un personaje misterioso y si logran adivinar de quién se trata, se pueden llevar nada más y nada menos que 20 veropesos. ¿Que para qué sirven los veropesos? Para absolutamente nada. No lo pueden canjear por puntos del Infonavit, no pueden pagar el COPE, nada. Nada verdaderamente.
2: Yo no voy a tener jubilación, no. No,
1: modo, puedes juntar veropesos. Puedes juntar, a ver dónde los aceptan. A lo mejor se sube la moneda. ¿Quién sabe? Lo averiguaremos.
0: Una cuenta premium de Grindr.
1: Bueno, podemos pagar, pero
2: mejor nadota.
1: Pero bueno, vamos a arrancarnos con este que es el comensal secreto. Les recuerdo, puede ser un personaje de una serie, de una caricatura, un personaje televisivo, pero importante, no me digan de quién se trata hasta que yo les pregunte. Ok. ¿Okay? Y ahí en casita, 981-206-0976, esta respuesta sí se las acepto por aquí el live de TikToki y de Facebook. La primera persona que me mande mensajero se lleva 20 veropesos. El premio de los boletos, ahorita nos lamentamos, no se me emocionen, pero mientras tanto, de este ladito se pueden llevar 20 veropesos. Y esto dice más o menos así. Nuestro personaje misterioso es conocida por interpretar baladas románticas y canciones de desamor. Tiene una voz muy potente y bastante reconocible. Uno de sus mayores éxitos es Ángel. Ha realizado conciertos masivos en México y otros países de Latinoamérica. Es considerada una de las voces femeninas más importantes del pop mexicano actual. También ha interpretado canciones como Ya te olvidé. Es conocida por interpretar baladas románticas y canciones de desamor y participó en la academia cuando era muy joven. Aunque no ganó el primer lugar, se convirtió en una de las participantes más exitosas del programa. ¿Sabes quién es? ¿Quién trae la voz de un ángel? Y sobre todo, ¿quién es esa voz? Esa voz, porque verdaderamente es la voz de un ángel. Mándanos mensajito al 981-206-0976 y de ese ladito me dices de quién se trata. Chavis, les tengo que hacer otra pregunta. Otra pregunta, porque a mí me gusta hacer preguntas. ¿Cómo es para ustedes escuchar las siguientes frases? Es que no pareces gay. Es que no se te nota. Tú no te ves muy gay.
0: Como si hubiera un molde, ¿no?
1: Claro, porque hay formas de ser gay, ¿no?
2: Claro, por supuesto.
1: Todavía hoy, ay, cómo me dio coraje. Todavía hoy me salió en Facebook una publicación que decía, ¿qué decía? Algo como que que ser gay no es, no te deben de gustar los hombres afeminados porque para eso sería heterosexual. Una tontería así, que justamente alguien le contestaba a Reina, nos gusta lo mismo. O sea, el envase es lo de menos, nos gusta lo mismo. Por no decir otras palabras, como para que sigan. Uy, no, me dio mucho coraje. Me dio mucho coraje.
2: Hoy justamente voy a balconear también a mis compañeritas y compañeritos y compañeritas del CrossFit. Hoy estábamos haciendo un ranking.
1: A ver.
2: Muy divertido, no me acuerdo si fue hoy o ayer. Que ¿quién de los hochis éramos los hochis que se nos notaba más?
1: Ok.
2: Y justo decían, bueno, si yo llego y tengo la duda de quién es hochis aquí en el
1: ¿y cross, quién no?
2: ¿Y quién no? Pues yo digo que tal, ¿no? Y ahora pero me parece como muy padre, porque notas como la energía desde donde se construye, ¿no?
1: Y es apropiarse de eso también,
2: De eso y estás jugando en el sentido de... Ay, por supuesto, yo quedé en primer lugar. Lo presumo, ¿no? Y me parece...
1: Dime por qué.
2: No lo sé. Y eso me parece muy divertido, ¿no? Que incluso hay obviamente convivimos con mucha comunidad, también heterosexual y demás. Y es en este tenor de hacerlo visible, de hacerlo divertido, de hacerlo orgulloso, ¿sabes?
1: Sí.
2: Y ya no, todavía de repente hay como gente que nos quiere, que se acerca y dice, ay, pero es que a ti
1: se te nota, claro.
2: Como, pero le ves como toda la intención en su construcción de decir, es algo bueno.
1: Claro, qué bueno que tú no eres rarito como los otros, ¿no?
2: Yo siempre les digo, y eso porque es bueno, yo quiero que se me note. O sea, qué bueno que me lo dices, porque
1: claro.
2: Dime qué tengo que hacer para claro. que se me note.
1: Y que qué bonito cuando llegas, que también, bueno, al punto es un privilegio el poder decir, okay, soy así y quiero que se me note, claro. ¿No? Recuerdo que hubo un punto en el que hablaba, le mando un besote a mi amigo Ángel Baeza, que hablaba con Angelito sobre que llegó un punto en mi vida en el que empezaba a aceptarme de cierta forma en la que yo quería que la gente tuviera la idea, pero no tanto, ya sabes. Entonces, y hubo un punto en el que rompí y dije, no, al contrario, quiero incomodar a la gente, quiero que la gente sepa quién soy, ¿no? O sea, y cuando veo que hay gente que es muy homofóbica, que es transfóbica, que justamente hablando de la homofobia, bifobia, transfobia, ver a esas personas, ahorita para mí es un placer incomodarlas con mi existencia. O sea, que no haya duda, que no haya cabida, que va a haber un momento en el que yo hable de mi novio, en el que
2: eso.
1: En el que yo sí, o sea, realmente antes era como no quiero incomodar, ahorita sí quiero incomodar. Ahorita quiero que tú te sientas incómodo y ni siquiera incómodo, mucha gente piensa, "Ah, a lo mejor tocándolos." No, o sea, realmente siempre respetando, pero desde mi vivencia que para mí no sea incómodo el demostrar quién soy.
2: Eso es lo que te iba a decir, ¿no? Que más bien cuando ya lo analizas, más que hacerles sentir incómodos o incómodas, es que tú te sientes uh-huh. en tu piel y ya que pase lo que tenga que pasar, ¿no? O sea, porque sí. Igual a mí me pasaba muchísimo tiempo de que si decía mi pareja, no sé qué, yo era, sí. Mi novio.
1: Oye, mi novio.
2: Si yo llego a salir, o sea, y en los ejemplos y cuando platicas, ¿no? Si cuando yo llego a tener una cita con un chico, cuando no sé qué,
1: tal,
2: ¿no? Y ya en la cotidianidad.
1: Sí.
2: ¿No? Pues la gente te viene y te platica, tus amigas vienen y te dicen, ay, me besuqué con un hombre. Y así, yo también.
1: Paga de Insta. No, sí, y es como empezar a romper esas ideas, ¿no? Eso es padrísimo, eso es padrísimo. Siguiente frase que les tengo a preguntar. ¿Qué desperdicio de hombre? Ah. Oh. Me pasa mucho que yo le mando un besito a mi hermana, que mi hermana, cuando... Mi hermana es la primera en decir, ¿qué desperdicio de hombre? Y yo le digo, Sol, es que no es si no se va a ir a la basura. Te aseguro que los gays le van a dar un muy buen uso a ese hombre.
2: Bueno, depende de qué gays.
1: Bueno, también depende, ¿no? Pero sí es algo muy común, te ha tocado escuchar, Rodri.
0: Por supuesto que sí, varias veces.
1: Ay, no, da dolor de cabeza.
0: ¿Cómo te desperdicias, ¿no?
1: Claro, ¿no?
0: Qué tan guapo que sea.
2: De hombre. Yo no me desperdicio. Uy, no,
0: si vieras.
2: No,
0: si vieras cómo ligo.
1: Si yo te contara.
0: Si vieras cómo triunfo en los cuartos oscuros.
1: Nada de esto me está desperdiciando, mi amor. Pero sí, es muy, muy, muy común. Rubicita, nos mandaron respuesta de las iscris del negociante. A ver, cuéntamelo, porque aquí en Facebook y en TikTok no. Pero dime, por ahí, ¿quién fue la persona que se aventó? Dímelo tú.
3: Mandaron cuatro personas, pero la primera dice Ramón Caballero Yuridia.
1: Ramón Caballero se trata efectivamente nada más y nada menos que de Yuridia. Rubicita, suéltame las fanfarrias. Ahí vienen, en camino. Ya vienen, están cerca, ya casi. Es el internet. Yeah. efectivamente se trata nada más y nada menos que de Yuridia. Oigan, qué bonita Yuridia. La verdad, yo soy fan de Yuridia. Yo soy fan de Yuridia, sí, me gusta mucho. Sí, la verdad, yo soy fan. Yo

0: soy fan. Sobre todo que tiene covers de Yuri y aquí no queremos a Yuri. Yo no quiero a Yuri.
1: Pero podemos querer a Yuri.
0: Pero podemos, claro, podemos vivir a través de Yuridia, la verdad. Tenía que llegar, mi querida Yuridia. Pero efectivamente, me dijiste Ramón, ¿verdad, Rubicita? Ramón, mi querido Ramón, te acabas de ganar nada más y nada menos que 20 veropesos, corazón. Claro que yes. Así que felicidades por tus nuevos veropesos. Y bueno, yo se los dije que teníamos un pase doble para el partido de hoy de los Piratas contra los Tigres de Yucatán. Para el clásico de clásicos en el estadio Cruz Azul Nelson Barrera Romellón. ¿Cómo? ¿Qué dije yo? ¿Tigres? Siempre los confundo. Al rato le voy a decir Jaguares de Yucatán. Los Leones, ¿verdad? Leones, los Leones de Yucatán. La otra vez les dije, creo que Jaguar. No me acuerdo qué dije, pero los Leones. Para que vean que una es chava, para que vean que una es chava. Pero sí, justamente, para que tienes un pase doble el día de hoy para el partido de los Leones contra los Piratas de Campeche a las 6 o 7 de la noche, ¿verdad? 7 de la noche en el Estadio Cruz Azul Nelson Barrera Romellón. Este es el momento. Te recuerdo, esta dinámica se llama, igual para ustedes, El Bocadito, ¿ok? 10 segundos de una canción icónica, que la verdad, esta es muy icónica. Okay. Se van a parar a bailar cuando la escuchen. Y si logran adivinarlo, se pueden llevar no solo 20 veropesos, sino ahora sí, un pase doble para ir a ver a los Piratas contra los Leones, que no son Tigres, de Yucatán. Entonces, Robin, tenemos lista la canción. Es la última de la playlist. Tú me lo dices. Nos mandaron otro mensajito por aquí. Dice, de parte de Huicho, buenas tardes. Sí, a ver, un saludo a todos por ahí. Un besote, mi Huicho. Qué gusto que estés por aquí. Ahora sí es momento. Esto es El Bocadito. Antes de... 981-206-0976. La primera persona que mande mensaje. Hoy sí, no les leemos por TikTok ni por Facebook, porque puede haber un retraso por allá. Entonces, 981-206-0976. De ese ladito nos pueden decir de qué canción se trata. Ahora sí, Rubicita, suéltame. Esto es El Bocadito.

0: Así es, Sabrina de mi corazón, 981-200-6096. Y de ese ladito nos puedes decir de qué canción se trata. Mientras tanto, Rubicita, vámonos a esto que es la recomendación de la chef.
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0: De mi corazón, llegamos a la recomendación de la chef. Primero que nada, un aviso importante. Les había anunciado el programa pasado que este sábado teníamos un evento en el Parque del Centro llamado Un Circo de Sentimientos, un espectáculo drag a cargo de Fuerza Drag y artistas invitados como Amnesia Burns, Chantilly y su servilleta la tía Vero, pero cambiamos de fecha y de sede, entonces para que usted no vaya a llegar al Parque del Centro, era la cita antes, era en el Parque del Centro a las 6:30 de la tarde, salud corazón, ahorita va a ser en el Centro Cultural El Claustro, va a ser en El Claustro, en la Casa de la Cultura, como tú lo conozcas, sobre la calle 12, entrada totalmente libre, nuevamente 6:30 de la tarde. Va a ser, y ya no va a ser este sábado, va a ser el siguiente sábado, que si no me equivoco es 19, ahorita les confirmo, pero sí, si no, no, 19 es este sábado, perdón, va a ser el siguiente sábado, el sábado, no, este sábado 16, perdón, el sábado 23, antes iba a ser el sábado 16, ahora va a ser el sábado 23 a las 6:30 de la tarde en el Centro Cultural El Claustro. De este ladito vamos a estar dando este show. Es un show para toda la familia con una temática muy bonita que es sobre el circo. ¿Qué es lo que nos da miedo del circo? ¿Por qué elegimos a veces no acercarnos al circo? ¿Y qué tanto se parece a la comunidad LGBT y a los miedos que podemos tener sobre las vivencias de nuestra bonita comunidad LGBT? Te recuerdo, este próximo sábado 6:30 de la tarde, este sábado 23, ¿verdad? 23 de mayo en el Centro Cultural El Claustro, en la Casa de la Cultura, entrada totalmente libre y show totalmente familiar para todas las edades. No se lo pierdan, que va a estar bien, pero bien bonito. Te recuerdo, es Tacón Lakey, Fire Whites, Drag Jewel, Pocoro Love, nuestras queridas chicas de Fuerza Drag, y también tenemos con invitadas especiales a Chantilly, a Amnesia y a su tía Vero otra vez. Su tía otra vez, favorita de confianza, la tía Vero, no se lo pierdan.
2: Se va a poner buenísimo.
0: Va a estar muy bueno, la verdad. Está muy lindo el concepto que está manejando, así que ahí nos estamos viendo ese próximo sábado. Y la segunda invitación que les tenemos que hacer es porque se va a estar llevando a cabo próximamente el cuarto concurso de dibujo y pintura infantil 2026, llamado Mi Identidad Campechana, la población del Campeche colonial. ¿Alguna vez te has preguntado cómo vivía la gente de Campeche en la época colonial? Este año el concurso de dibujo y pintura infantil, Mi Identidad Campechana, invita a las niñezes y adolescencias de la ciudad de San Francisco de Campeche a plasmar cómo era la vida de sus pobladores en la época colonial. Si quieres conocer las bases, puedes consultarlas en la página de Coespo Campeche, cómo puedes participar, qué premios hay y sobre todo para que sepas qué es lo que puede participar en este bonito concurso, que es el cuarto concurso de dibujo y pintura infantil 2026. No te lo pierdas, te recuerdo, puedes encontrar las bases en la página de Coespo Campeche para que no te lo pierdas. Sobrinas de mi corazón, Rubicita, nos mandaron la respuesta. Tú me dices, Rubicita, ¿mandaron la respuesta, corazón? ¿Sí la mandaron? Sí. Ok. Sí. Ok. Ok, a ver, un momentito, vamos a escuchar rapidísimo una cancioncita mientras voy para allá porque tenemos que, es que luego, así nos pasó el programa pasado, que fue cuestión de segundos y vimos así de, a ver, este mensaje llevó en tal segundo y este en tal segundo, y aquí miren, yo soy el interventor de la Secretaría de Gobernación, entonces, Rubicita, suéltame que tenemos en la playlist rapidísimo, vámonos con algo muy gay, vámonos con Rush de Troye Sivan y regresamos para chismear un ratito más, suéltame la Rubicita.

0: paz y sobres de mi corazón. Nosotros aquí, mire, en bar. Nosotros en bar, así como en los partidos de fútbol, que yo no le entiendo, pero veo que le hacen así y es cuando van a checar la cámara. Fuimos a checar el bar porque la persona que mandó primero la respuesta no la mandó bien. Porque yo les pedí el nombre de la canción y nos mandaron una parte de la canción, pero no nos mandaron como si antes me hice revista, a ver a quién se lo doy. Entonces ya checamos, efectivamente, la primera respuesta que nos llegó era Abre tus ojos. Y la canción no se llama Abre tus ojos. ¿Saben ustedes cómo se llaman? Quiero que me digan a la cuenta de tres. Una, dos, tres.
1: No
0: sabemos. Yo iba a decir, abre tus ojos. No se llama Abre tus ojos. No se llama Abre tus ojos. Pero ya nos la mandaron. Si no, se las digo yo.
2: Espera.
0: A ver, tú puedes, Diego.
2: Porque yo soy el mayor de este lugar.
0: Tú puedes. Saberla. Tú puedes. Dímela, Diego. Una, dos.
2: Vívela. No.
0: Tres.
2: No me acuerdo.
0: Ok. No te preocupes, Rubicita. Dime, por favor, el nombre de nuestro ganador y cuál es la respuesta correcta. Bueno, primero dime cuál es la respuesta correcta. ¿Cómo se llama?
3: Oye de la Sonora Dinamita.
0: Oye de la Sonora Dinamita. Efectivamente. Y la persona que se va a llevar, no uno, sino un pase doble para que vaya a llevar a la persona favorita, quien quiera llevar a este partido entre los Leones, que no son Tigres de Yucatán, contra los Piratas de Campeche, el día de hoy a las 7 de la noche. La persona que no solo se llevó eso, sino sobre todo se llevó el codiciado premio de 20 veropesos, que no sirven para absolutamente nada, eres tú. Tú que nos estás escuchando a través de la estación más chingüengüenchona, tú que nos mandaste tu mensaje y tú que también justamente nos contaste hace rato lo de Martín, eres tú, mi querido. Se me olvidó su nombre, Rubicita, era Felipe.
3: Felipe Camal.
0: Felipe Camal, efectivamente. Felipe, te acabas de ganar un pase doble para ir a ver a los Piratas de Campeche. Terminando el programa, bueno, ponme las fanfarrias, Rubicita, por favor. Efectivamente, mi querido Felipe Camal, te acabas de ganar un pase doble para ir a ver a los Piratas contra los Leones, que no son Tigres de Yucatán. Así que te mandamos un besote y gracias por participar. Ahorita terminando el programa te contacto porque son pases digitales. Entonces te contacto y de hecho igualmente una felicitación a las participantes del programa pasado que verdaderamente canjearon sus 4 pases para ir igual. Ay, así padre. Que pues que se está poniendo muy guapos, la verdad, con los partidos de estos días. Así que para que no te lo pierdas, pues ya eres el ganador, mi querido Felipe Camal. Te mandamos un besote donde tú sabes, en tu corazoncito.

0: darle visibilidad a los derechos.
1: Vas en el mismo evento. Personas. El 19. Ajá. ¡Ay, súper!
2: A las 10 de la mañana. Para juventudes, sobre todo.
0: Entonces también son bienvenidas las juventudes que quieran acercarse también.
1: Y que también no necesariamente tienen que ser personas de la comunidad LGBT.
2: Supuesto, ah, no.
1: Súper, súper. Entonces, este sábado, 19. Sí, sí, sí.
0: 10 de la mañana en el claustro.
1: 10 de la mañana en el Centro Cultural, el claustro, la Casa de la Cultura, sobre la calle 12. Excelente. Y de este lado, Diquito, ¿algún mensajito?
2: Pues yo cerraría con que pensaran lo que quienes no forman parte de la comunidad. Eso, ¿no? ¿Qué estamos haciendo? ¿Qué estamos diciendo? ¿Quién nos está escuchando? Cada quien tiene sus propias formas de pensar, sus propias formas de vivir. Tenemos que ser cuidadosas y cuidadosos y empáticos al momento de expresarnos y de cuidarnos, ¿no? Eso es lo creo que, al menos hablando en el marco del día del que estamos hablando, desde ahí se empieza a construir otras cosas, ¿no?
1: Totalmente.
2: Se empiezan a construir nuestros espacios y nos dejan también espacio a nosotros de imaginarnos en otras circunstancias.
1: Totalmente, Dieguini. Yeah. Pues, Dieguito de mi corazón, Rodi, gracias por habernos acompañado en este bonito programa. Y sobre todo, usted, gracias por habernos acompañado. Igual, gracias por abrirse, sobre todo, de corazón y de oído para escucharnos y compartir un ratito con nosotros en la mesa más chingüengüenchona de la radio.
2: Y felices 200 programas.
1: Sí, no, mil gracias.
0: Wow.
1: Gracias, corazones. Y gracias igual a ustedes por sintonizarnos 200 programas. Se me hace irreal. 200 programas, pero 200 programas de compartir con ustedes. Ahora sí, aquí me ayudan ustedes, les mandamos un besote. ¿Dónde ustedes saben? En su corazoncito, nos estamos escuchando este jueves en punto de las... ¿Cómo? ¡Ay, sí! ¡Ya lo vi! Perdón. Dice, ya acabó la tía Vero, si no ha acabado, que Diego me mande saluditos de parte de Sandra Costa.
2: ¡Ay, Sandrita! Te mando muchos saluditos. Claro que sí, pues aparte, ella aquí, Sandrita.
1: ¡Claro! Sí, por...
2: Master. La voy a quemar, ella va al CrossFit.
1: ¡Qué perra, Sandrita! Y aquí dice, igual, probando, saludos desde Santana. Soy Dui Arias. Un besote, mi Dui, gracias igual por tus mensajes. Y aquí el último mensajito, Reina Gato dice, saludos, tía, estoy bien emocionada por mañana. ¡Dalo todo, Reina! Fuerte. ¡Dalo todo! Que mira, tú eres verdaderamente de las más poderosas de esa competencia, madre. ¡Demuéstrales! Te mandamos un besote a ti, a todos los que están de este ladito. Y gracias por habernos sintonizado en un programa más. Nos escuchamos este martes en punto de las 2 de la tarde a través de TRC Radio. Cuídense mucho. ¡Feliz Día del Maestro también! Provechito y
2: cierto,
1: besitos. Cierto. ¡Nos vemos!

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3: Hola, ¿qué tal? ¿Cómo le va? Muy buenas tardes. Qué gusto estar con usted una vez más aquí en Noticias TRC a través del Sistema de Televisión y Radio de Campeche. Le damos la bienvenida a todo el equipo de información, José Hernández, en la lengua de señas mexicana, y un servidor, Juan Ventura Balán Avilés. Vamos a lo más importante que ha ocurrido hasta este momento. Vamos a iniciar platicándole que este viernes la presidenta Claudia Sheinbaum Pardo regresará a Campeche.
4: Con inversión de 140 millones de pesos, la presidenta de México, Claudia Sheinbaum Pardo, inaugurará la planta pasteurizadora de leche para el bienestar en el Parque Industrial Bicentenario de la capital campechana. La planta producirá cerca de 100.000 litros diarios y es pieza fundamental del Plan Campeche, el ambicioso proyecto para fortalecer la producción en el sector agropecuario del estado y avanzar hacia la soberanía alimentaria. En abril de 2025, la presidenta resaltó la importancia del proyecto.
5: Cuando vine en campañas, tuve una reunión con ganaderos, con agricultores, y dijimos que los íbamos a apoyar. Así que estoy de regreso para decir, cumplimos. Aquí estamos para apoyarles y para que desde aquí, desde Campeche, así como de Tabasco se va a llevar el cacao en chocolate para todo el país, pues ahora la leche de Campeche, se va a llevar a todo el país a través de Leche para el Bienestar.
4: La nueva planta cuenta con la mejor tecnología y permitirá distribuir leche a diversas regiones del país. Comprará leche a productores con precio de garantía para venderla a bajo costo en las tiendas del bienestar, 7 pesos con 50 centavos por litro, a personas de escasos recursos. Este jueves se realizan los últimos ajustes para recibir a la jefa del Ejecutivo Federal y a la gobernadora Laida Sansores San Román. El evento inaugural tendrá lugar el viernes a las 4 de la tarde. Noticias TRC, José Balán.
3: Bueno, por su parte, el presidente de la Junta de Gobierno y Administración del Congreso, Antonio Jiménez, pues destacó que la visita de la presidenta Claudia Sheinbaum tendrá como uno de los temas principales revisar el Plan Campeche.
6: En relación al Plan Campeche, ¿no? Entonces vamos a estar muy atentos, vamos a estar ahí acompañando a nuestra querida presidenta. Si algo nos ha mostrado la presidenta es justo enfocar todo el tiempo posible para el proyecto, la construcción de este segundo piso de la cuarta transformación en el país, consolidar las políticas públicas que emanaron en el primer sexenio del presidente López Obrador, y pues falta mucho por hacer. Entonces yo creo que viene la supervisión de los avances del Plan Campeche.
3: Pues ahí está la visita de la presidenta programada para el día de mañana. Vamos a otros temas. Le comentamos ahora que la secretaria de Inclusión, Ana Mesh Soberanis, dijo que justamente la secretaría a su cargo brinda acompañamiento y atención a personas vulnerables, como el caso de las personas con discapacidad y las que están privadas de su libertad.
7: Por supuesto que nos interesa que los familiares de personas privadas de su libertad pues tengan también acceso a estos servicios, porque son personas que son invisibles, porque muchas de las veces si su familiar principal, vamos a poner un ejemplo, mamá o papá o hermanos o hermanas, tías o personas con las que vivían, están en esa situación privados de la libertad, luego ellos entran en una etapa de vulnerabilidad también bastante extensa, y a ellos también les damos ese seguimiento y acompañamiento.
3: Bueno, también le comentamos que implementan estrategia tecnológica para ubicar a personas extraviadas en todo el país.
2: A partir de este año, la Comisión Local de Búsqueda de Personas en el Estado ha puesto en marcha una nueva estrategia tecnológica para la localización de ciudadanos, alineada con las reformas impulsadas por la presidenta Claudia Sheinbaum Pardo. El titular de esta comisión, Javier Quintero Arbea, afirmó que el eje central de este refuerzo es la integración de datos biométricos en la CURP, lo que permitirá una identificación inmediata en todo el país.
8: Es básicamente realizar una confronta masiva de datos. Lo que va a permitir esto con la CURP es que, si bien recordemos, la CURP va a llevar lo que es las huellas dactilares, el escaneo de iris y obviamente la fotografía. Con esto, ¿qué va a suceder? Que se va a poder hacer una confronta de la información en lo que son las bases de datos de instituciones, sobre todo cuando tú vayas a hacer alguna solicitud en el cual tú puedes utilizar tu CURP de manera oficial. Por ahí te va a llegar una alerta si esta persona tiene o no un reporte de desaparecido. Si bien recordemos que la Comisión Local de Búsqueda de Personas trabaja muy de la mano en este caso con el Registro Civil del Estado de Campeche, y sobre todo esto nos va a facilitar a poder obtener toda esta información de manera rápida, veraz y oportuna.
2: Gracias a la plataforma única, mencionó que un campechano reportado como desaparecido que se encuentre en estados como Jalisco, Nuevo León o la Ciudad de México podrá ser identificado en el momento en que intente realizar cualquier trámite oficial en dichas entidades. Para que este mecanismo sea efectivo, Quintero Arbea reiteró la importancia de que la ciudadanía acuda a los centros correspondientes para actualizar su documentación. Noticias TRC, Miguel Pérez Durán.
3: Bueno, hay un operativo de Profepa por una denuncia de vida silvestre en cautiverio, donde se detectaron la posible venta y criadero ilegal de aves. La Fiscalía Especializada en Delitos contra Animales, Ambiente y Ecosistemas solicitó la presencia y colaboración de la SEMAVICSE, por lo que acudieron al lugar agentes de la Policía Ministerial en compañía del veterinario e inspector de la dependencia para realizar las diligencias correspondientes. Al respecto, el representante de la Fiscalía Especializada en Delitos contra Animales, Ambiente y Ecosistemas, Alejandro Brown Gantús, detalló el operativo y enfatizó que las sanciones contempladas en el Código Penal por maltrato animal van desde multas de los 12 hasta los 24 mil pesos y prisión de 6 meses a 3 años.
9: Al lugar llegaron el veterinario de SEMAVICSE, su inspector y agentes de la Policía Ministerial, quienes iniciaron las diligencias correspondientes. Profepa incautó un loro cabeza amarilla, por lo que se inició su procedimiento a través de esa dependencia y podrá ser sancionada con una multa de hasta 700 mil pesos y prisión por hasta 9 años. En conjunto, Fiscalía y SEMAVICSE realizaron inspección de 14 perritos de raza chihuahua, una perrita raza pitbull, una raza criolla y dos conejos. Después de esta inspección, Fiscalía encontró elementos suficientes, por lo que se integrará la carpeta de investigación, la cual será judicializada ante el juez de control para la sentencia correspondiente. SEMAVICSE, a pesar de no haber encontrado en ese acto de inspección elementos que acrediten la venta ilegal de mascotas, dejó abierto su procedimiento para que algún ciudadano o testigo que tuviese información pueda comunicarse al número 981-811-9730.
3: Bueno, y en atención a un video difundido en redes sociales, la policía de Campeche atendió el caso de un menor que aparecía con una supuesta arma de fuego afuera de un colegio particular. Tras las entrevistas con directivos y padres de familia, se confirmó que se trataba de dos pistolas de juguete de plástico. La policía de proximidad sostuvo reuniones con alumnos, docentes y directivos, además de ofrecer una plática preventiva sobre las consecuencias y situaciones que este tipo de juegos puede generar. También se brinda acompañamiento policial en los horarios de salida del plantel. Hacen un llamado a la población para no estigmatizar ni al alumno ni a la escuela.

0: al regresar, más información en Noticias de la Tarde.
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0: qué bueno que sigue con nosotros. Gracias por continuar aquí en Noticias TRC. También agradecemos que en esta ocasión se encuentre aquí en el estudio la maestra Dominga Pacheco Alvarado, coordinadora del Centro Estatal de Vacunología, quien le damos, por supuesto, la bienvenida. Maestra Dominga, muchas gracias por estar aquí con nosotros.
1: Buenas tardes, gracias nuevamente por la invitación.
0: Sobre todo para hablar de este tema, ¿verdad? Reforzar la vacunación. Maestra, ¿por qué es necesario reforzar la vacunación en este preciso momento? ¿Y qué enfermedades preocupan más actualmente?
1: Actualmente, como hemos escuchado y vemos en las redes sociales, en la televisión, en los noticieros, ¿qué nos está premiando, no? Es el sarampión, porque se han incrementado el número de casos a nivel nacional, no solamente en Campeche, ¿no? Nosotros, afortunadamente, a través de los reforzamientos de vacunación en las diferentes comunidades, localidades y municipios que se está trabajando, pues no se ha incrementado tantos estos casos. ¿En qué vacuna estamos pensando cuando hablamos de reforzamiento en este momento? En la vacuna de triple viral, que protege contra sarampión, rubiola y paperas, en el caso de los niños. Y en el caso de los adolescentes o adultos de 20 a 49 años de edad, estamos hablando de la vacuna de sarampión y rubiola, conocida como SR. Entonces, esa es la importancia en ese momento de reforzar los esquemas de vacunación a aquellas personas que no se han aplicado un esquema completo, o se aplicaron solamente una vacuna, o nunca se han aplicado ninguna. Entonces, ese es el momento oportuno para acudir a los módulos de vacunación, a las unidades de salud o a algún lugar donde estén instalados los puestos estratégicos.
0: Maestra, ¿hay una meta en este momento que se necesite alcanzar en el tema de vacunación, o cómo va el tema de vacunación?
1: Nuestra meta primordial es el grupo poblacional que tenemos en estos grupos de edad. Por ejemplo, los niños de 6 a 11 meses ahorita, que debemos aplicarle la vacuna de sarampión a esa edad. ¿Por qué? Porque ese niño a esa edad todavía no está protegido con la vacuna del sarampión, de la triple viral. Entonces se le aplica una, dos y cero. Cuando el niño cumple un año, se le aplica ya la del esquema, porque muchas veces las mamitas nos quieren aplicarle la vacuna porque dice, es que mi niño todavía no cumple un año. No, en esa etapa que estamos en reforzamiento de vacunación es necesario aplicarle esa dosis, digamos, adicional de vacuna en tanto cumple el año para tener un esquema completo. Posteriormente, pues es al año la vacunación, después un refuerzo a los 18 meses en el caso de los niños, y siempre y cuando pues vayamos oportunamente. Si no, en el momento que ellos acudan a una unidad de salud, pues se les puede aplicar la vacuna. Y la otra parte importante es el grupo de 13 a 49 años de edad, porque de la misma manera puede ser que a lo mejor en su fase primaria no se aplicó ninguna vacuna, entonces hay que aplicarle una vacuna. Si ya tiene uno, pues nada más uno. Si ya tiene las dos, pues ya es un esquema completo. O si no tiene ninguna vacuna, iniciar el esquema. Y hay grupos prioritarios también que se deben vacunar, como son los maestros de 20 a 49 años. ¿Por qué? Porque ellos tienen contacto con los niños diariamente, así como el personal de salud que se encuentra en las unidades médicas. Llámese todo el personal que labora en una unidad de salud. Y también los trabajadores agrícolas, que ya sabemos que vienen acá, se van para otro lado, incluso al extranjero. Entonces ellos tienen mucha movilidad, que también pues son personas que tienen mayor riesgo, ¿no? Entonces ahí la importancia de tener un esquema completo de vacunación, y que el sector salud pues está preocupado en la salud de los campechanos, en el cual pues ustedes pueden observar todos los fines de semana hay módulos instalados en los diferentes centros comerciales.
0: Maestra, en el último corte, si se puede decir así, ¿cuántas vacunas se han aplicado? ¿Cuántas dosis se han aplicado? Y sobre todo a través del Centro Estatal de Vacunología, ¿cómo se ha atendido esa demanda, ¿no?
1: Nosotros llevamos un monitoreo semanal de todas las instituciones, en el cual verificamos cuántas vacunas se aplican por institución, por grupo de edad. Y quiero comentarte que es muy importante el número que se ha aplicado. Llevamos un poquito más de 139,000 dosis de vacunas aplicadas en el periodo de enero al corte del viernes pasado. O sea, ese es un dato importante, dado que el año pasado pues similar la aplicación, pero durante el periodo de tiempo del 2025. Uh-huh. Y aquí estamos hablando que apenas vamos a cumplir 5 meses y ya rebasamos la cifra que aplicamos el año anterior. Uh-huh. Entonces, esto no es fácil porque eso es el resultado de los módulos que se aplican, del recorrido casa a casa que se sigue haciendo, de los bloqueos sanitarios cuando se detecta un caso probable. Hay que hacer un recorrido en 25 manzanas alrededor del caso para identificar probables y para pues beneficiar a la población. Entonces, y también en el caso de que sea en una localidad, se hace un recorrido también de las localidades aledañas al caso, porque hay que proteger también toda la circunferencia. Entonces, como ves, pues es un trabajo arduo, que todas las instituciones participan y que estamos en todas las comunidades del estado. Uh-huh. La vacuna no solamente es aquí en el estado de Campeche, ¿no? En todas las localidades donde hay una unidad de salud, se está aplicando la vacuna de sarampión, rubiola, paperas o SR. O en su caso, algunas unidades de salud no vacunan diario por el tema de la red de frío. Uh-huh. Que aquí tiene que haber refrigeración y no se cuenta, o sí se cuenta, pero hay muchas fallas de la corriente eléctrica. Entonces, ahí se trabaja de manera programada. Ciertos días de la semana se programan para que la gente acuda a vacunarse.
0: Maestra, ¿qué tan peligroso, por así decirlo, puede ser posponer una vacuna para después? Que ese después puede ser, pues, que nunca llegue, ¿no?
1: Así es. Siempre hay que darnos la oportunidad de vacunarnos, porque la mejor herramienta para prevenir una enfermedad, pues, es a través de la vacunación, y además que es gratuita, está científicamente probada. El que no te vacunes, te dé la enfermedad, ahí está el riesgo, como bien tú mencionas. ¿Cuál es el riesgo? Pues que se puede complicar la enfermedad o incluso puede llegar a la muerte. Y en caso que no llegues a la muerte, pero se te complica, las secuelas que te va a dejar esta enfermedad, uh-huh, que eso es lo que tratamos de evitar a través de la aplicación de una vacuna.
0: Uh-huh. Es más barato aplicarse una vacuna que ir a un especialista, tratamientos, complicaciones, hospitalización.
1: Los días de hospitalización, y si sabemos que en estos momentos pues los hospitales están saturados, ¿no? Entonces es más riesgo todavía, ¿no? Uh-huh. Lo sabemos por las distintas enfermedades que prevalecen. Por eso es importante invitar a la población, decirles los beneficios de la aplicación de la vacuna, que si bien es cierto, a veces te causa un poco de malestar, pero es mejor sufrir un malestar a tiempo que una secuela después, ¿no?
0: ¿Se pueden aplicar varias vacunas en el mismo día, maestra?
1: Así es, efectivamente podemos aplicar hasta 3 vacunas en un solo día. Uh-huh. En un brazo te podemos aplicar 2 con una separación de 2.5 centímetros o 3. Y aplicamos 2 vacunas y en el otro brazo la siguiente. Uh-huh. Sí, no hay ningún problema en ese sentido de que tengamos un riesgo por aplicar multidosis de vacunas. Incluso en los bebés se aplican 3 en los bracitos y una tomada. Hay una cuarta vacuna. Entonces no teman, la verdad que no teman ante un piquete, porque es doloroso, pero es beneficioso. Listo.

0: luego que sí, maestra. Pues entonces nada más, finalmente, si nos puede decir en dónde se van a estar aplicando las vacunas para que nuestro auditorio sepa, por favor.
1: Como siempre, el Centro Estatal de Vacunología está abierto de 8 de la mañana a 2 de la tarde, de lunes a viernes. Todas las unidades de salud de Secretaría de Salud y Servicios Públicos de Salud también trabajan de lunes a domingo. Ahí trabajan en la mañana, tarde, fines de semana, en un horario aproximado de 8 de la mañana a 6 de la tarde. Así como el Instituto Mexicano del Seguro Social, sus unidades médicas que hay en el estado también laboran mañana y tarde. Y nosotros, el ICE también, la clínica del ICE, bueno, ahí son menos las posibilidades porque es más chiquito. Pero nosotros trabajamos interinstitucionalmente con un cronograma de fines de semana en el cual cada fin de semana le toca a una institución a instalar sus módulos en el estado. Llámese Ciudad del Carmen o aquí en Campeche, en lugares estratégicos. Por ejemplo, este fin de semana le corresponde a Secretaría de Salud a cargo de vacunología, que vamos a estar en Chedraui, en el ADO, pero en la segunda clase, en el parque principal, ahí en los portales vamos a estar instalados, y en el mercado. Amén de que otras instituciones van a estar en Soriana. O sea, hacemos una participación colectiva de las instituciones, porque si las personas no pueden acudir entre semana, pues acuden el fin de semana en los tiempos que tengan. Y aquí es muy importante recordarles la cartilla de vacunación, que lleven su cartilla o una imagen de la cartilla para que recuerden cuándo fue su vacuna o qué vacunas les aplicaron, y también que nos den la apertura de trabajar en las escuelas, porque si bien es cierto, va el personal de salud a las escuelas porque ahí es donde encontramos a los niños que de estas edades, guarderías, estancias, escuela preescolar, escuela primaria, para este reforzamiento, pero si no tenemos la autorización de los padres, pues no podemos hacer nada, ¿no?
0: Claro.
1: Entonces, ahí sí es un momento muy valioso, porque ve al personal que está altamente capacitado y que vamos con todo el cuidado que requiere la red de frío para la aplicación de las vacunas, que estén seguros que estamos aplicando, pues, vacunas de calidad.
0: De acuerdo, pues, maestra Dominga Pacheco Alvarado, coordinadora del Centro Estatal de Vacunología. Muchas gracias, maestra, por esta información.
1: Gracias a ustedes.
0: Gracias. Buenas tardes. Vamos a más información. Le comentamos ahora que durante el proceso electoral del próximo año del Poder Judicial se elegirán 70 cargos en Campeche.
2: Un total de 70 cargos del Poder Judicial en Campeche serán electos por el voto ciudadano durante el proceso electoral del 2027, de los cuales 19 corresponden a magistraturas y 51 a juzgados, aseveró el magistrado presidente del Tribunal Superior de Justicia, Juan Pedro Alcudia Vázquez, al señalar que en el mes de octubre el Congreso del Estado deberá emitir una convocatoria para que los tres poderes instalen sus comités de evaluación.
3: El 100%, como quedó la regla de la reforma anterior, el 100% de cargos para el Estado de Campeche ingresarán a partir de, que platicábamos ahorita en el Congreso, más allá de esta nueva arquitectura, cada poder público, poder ejecutivo, poder legislativo y poder judicial, tenemos que hacer nuestros comités de evaluación. Y a partir de ahí, una convocatoria que hoy, como están las reglas constitucionales, el Congreso del Estado la tiene que emitir en octubre de este año. Y a partir de ahí, cada poder público instaurará sus comités de evaluación, lanzará sus propias convocatorias, y la regla hoy es que en febrero del 2027, cada comité de evaluación y cada poder público remitirá a las instancias electorales las personas que van a ir a la boleta electoral.
2: Explicó que los comités deberán estar integrados por 5 personas, por lo que la participación es fundamental para aquellos que deseen aparecer en las boletas de elección del Poder Judicial.
3: Quien cumpla los requisitos legales y sea un jurista con los méritos adecuados puede participar, se convoca a todas y todos a participar. Creo que esto es plural. Entre más participen, le damos más posibilidad a la gente que se democratice el Poder Judicial eligiendo a los mejores perfiles. Hoy la regla constitucional es que son 5 personas por cada comité de evaluación, no son ternas, 5 personas. Entonces el Poder Ejecutivo tendrá su integración de 5, el Poder Legislativo y el Poder Judicial. Pero insisto, el primer paso es la convocatoria de octubre. A partir de ahí se tienen que armar.
2: Noticias TRC, Carolina Pacheco.
0: Bueno, a través del sistema de consulta de la estadística de las elecciones del INE, fue presentada en la Universidad Mundo Maya la estadística del proceso electoral federal 2023-2024, y del proceso electoral extraordinario para la elección de diversos cargos del Poder Judicial de la Federación 2024-2026. Las autoridades del INE en Campeche consideraron en que los datos contenidos de, pues justamente, de este sistema es una herramienta de consulta de transparencia que contiene información que data de hace 35 años, siendo una herramienta de información y transparencia para la nación.
4: Nos da las características demográficas de la ciudadanía que participa, es decir, cuántas ciudadanas, cuántos ciudadanos, de qué rangos etarios están participando. Sin embargo, la información que ahora presentamos con el CICE nos da el complemento de la información de la participación, no solamente del pasado proceso electoral 2024, sino de procesos anteriores.
5: Este es un sistema informático en el que se recopila información de los últimos 35 años de las elecciones en el país, lo cual pues es un logro impresionante. Aparte, el grado de desagregación de la información es desde la casilla electoral, la sección, el distrito, el municipio o el estado, de acuerdo a los intereses pues de la ciudadanía que entre al sistema a averiguar información. Es importantísimo destacar, por ejemplo, que las actas, los documentos oficiales, las actas que llenan los ciudadanos que participan como funcionarios de casilla el día de la elección, están digitalizados y se pueden observar. Esto es un ejemplo de transparencia y por otro lado, por ejemplo, es un sistema muy amigable y que aparte permite ver pues la historia de la voluntad política de la ciudadanía de nuestro país.
0: Bueno, información del Congreso local. Aprobaron reformas a la Ley Orgánica de los Municipios del Estado para establecer la obligación de que los ayuntamientos cuenten con sistemas municipales de protección integral de niñas, niños y adolescentes para fortalecer coordinación entre instituciones y para la defensa de sus derechos y garantizar espacios donde las infancias y adolescencias puedan participar de manera libre, directa e inclusiva en la política y programas municipales que impacten su bienestar. También se aprobó exhortar al IMSS Bienestar, Coordinación Estatal Campeche, así como a las Secretarías de Educación y Salud, fortalecer acciones emergentes e integrales de educación, prevención y atención bucodental en escuelas ubicadas en zonas prioritarias y comunidades rurales. Bueno, también esta mañana visitaron el Congreso del Estado jóvenes integrantes del campus en Naranja del Movimiento Ciudadano como parte de su formación político-electoral.
6: El día de hoy aprobamos que cada ayuntamiento cuente con un sistema municipal de protección a niñas, niños y adolescentes. El SIPINA es una parte central de las políticas públicas en México para garantizar que los derechos humanos de los menores y de los adolescentes no se quede solo en el papel, sino que se vivan en la realidad.
0: Bueno, diputados aprovecharon la tribuna para exponer diversas iniciativas en materia de salud.
7: Atender un problema que está creciendo silenciosamente en nuestro estado. Este problema lo identificamos en más de 30 comunidades que estuvimos el año pasado y también en estos meses que estuvimos recorriendo, y que justamente se presentaba de manera sistemática y que evidentemente afecta profundamente la vida y la dignidad de nuestra gente. La salud bucal es una de ellas. Hoy campechanas y campechanos, hay campechanas y campechanos que aprendieron a vivir con dolor. Personas en esas comunidades que les he comentado que dejan de sonreír por vergüenza. Personas que comen con dificultad. Personas que invitan a hablar en público.
8: Proponemos elevar la unidad de Bonfil a un hospital regional de segundo nivel. Con ello, estamos dándole un respiro a todo el sistema de salud estatal y ayudaríamos a muchísimas comunidades que voy a nombrar, que están alrededor de Bonfil, como Cano Cruz, San Luciano, San Miguel, Los Laureles, El Paraíso, Quetzal, La Libertad, Pich, Bolonchenka, Huich, Pénjamo, Melchor Ocampo, Kikap, Usasi, Letzná, me atrevo a decir que Acayal, Pueblo Nuevo,

0: través de los medios de comunicación tuvieron acercamientos con la Secretaría de Finanzas, pero bueno, pero estaremos atentos, ¿no?, de cómo podemos ayudar desde el Congreso del Estado justo para que los municipios puedan cumplir con sus obligaciones. Y también decirlo, ¿no?, hay algunos municipios que creo que nos han demostrado experiencias de incumplimiento de sus obligaciones constitucionales, y pues bueno, creo que este es un momento en donde se deberá eficientar el mayor número de recursos públicos para el ejercicio de los derechos por parte de los ciudadanos.
1: Bueno, de la polémica por el gasto de 1,5 millones de pesos en los festejos de 15 años que patrocina el Ayuntamiento de Campeche, el regidor priista Ricardo Medina Farfán consideró que, si bien la causa es positiva, usar recursos públicos cuando hay otras prioridades es suficiente para reconsiderar el tema. Así lo dijo.
2: Lo que nosotros propusimos fue de que sin que esto se dejara de hacer, buscar vías alternas para financiar la actividad sin tener que comprometer recursos que son destinados o deben ser destinados a atender las necesidades y responsabilidades directas del municipio. Entonces, que esto pudiera surgir a partir de aportaciones que de manera personal regidores y síndicos pudiéramos hacer, aportaciones que de manera voluntaria, ¿no?, los integrantes de los cuerpos directivos, los directores del municipio pudieran hacer, buscar sumar finalmente con empresas, buscar sumar con aquellas empresas que están dando proveeduría.
1: Bueno, por su parte, el panista Rafael Rosado dijo que el programa se ha politizado y solo beneficia a amigos de Movimiento Ciudadano.
3: Es muy válido el cumplir los sueños de las niñas y niños de este municipio, pero se ha politizado, y el exorbitante costo que pagamos todos los que vivimos en este municipio es demasiado. Además, si volteas a ver la enorme necesidad de servicios públicos que existe, pues bueno, se tendría que poner en una balanza para dónde se va a destinar el dinero público. Es que se ha politizado este programa, esta comisión que, repito, no sabemos quién la integra. Todo parece indicar que las listas de las beneficiarias de las quinceañeras no llegan al Ayuntamiento de Campeche, llegan a la Plaza del Mar. Y eso hace todavía más controvertido este tema.
1: Bueno, y será en el mes de octubre cuando el Ayuntamiento de Campeche libere la obra de vivienda en la zona conocida como El Tamarindo, declaró la directora general de CODESBI, Elvira de la Peña Abreu.
4: Tuvimos una reunión con la alcaldesa en sus oficinas, vino el director de la CONAVI, el ingeniero Rodrigo Chávez, y estuvimos en muy buenos términos platicando de las, pues de lo que hace falta para poder continuar y poder reabrir la obra, porque es una suspensión temporal. Sí, efectivamente, tenemos pendiente hacer un recorrido con su gente, nosotros, para ver lo del muro de contención y evitar algún futuro problema con las viviendas que están alrededor. Eso es por un lado. Por otro lado, la cuestión del agua.
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6: Durante la mañanera de este jueves, la presidenta Claudia Sheinbaum Pardo afirmó que busca desarrollar una economía fuerte, con más inversión pública, y que los resultados se verán en el segundo semestre del año. Efraín Morales, director general de la Comisión Nacional del Agua, señaló que la presidenta Claudia Sheinbaum Pardo, en su gobierno, está haciendo una obra de agua o drenaje en prácticamente todos los municipios del país. El gobierno de México lleva la coordinación general y son 2,300 obras, prácticamente una obra en cada municipio. Particularmente, 12,000 millones de pesos están destinados para evitar inundaciones, y señaló que es un programa robusto, integral, que van a continuar año con año. La presidenta de México, Claudia Sheinbaum Pardo, sostuvo una conversación telefónica con el presidente de Corea del Sur, Lee Jae-myung, en la que ambos mandatarios coincidieron en reforzar la cooperación bilateral en sectores estratégicos como energía, economía, comercio internacional e intercambios culturales.
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0: que se celebra en el municipio de Tenabo, reunió familias, escuelas invitadas, reinas de ediciones anteriores y jaraneros foráneos en una noche dedicada a la tradición tenabeña. Durante el evento se entregó un reconocimiento póstumo a la familia del profesor Rafael Muñoz Ruiz por su importante legado en la jarana del municipio. Brigadas de Protección Civil del municipio de Jopelchen procedieron al retiro de árboles que se habían quemado en recientes incendios sobre la carretera federal 261 Jopelchen-Bolonchen y que estaban propensos a causar accidentes al caer sobre el pavimento. En el municipio de Ceiba Playa se vivió una noche de alegría y tradición. Familias y visitantes se reunieron para dar inicio a la celebración de la Feria Ceiba Playa 2026 con música, color y un ambiente festivo. La alcaldía de Campeche continúa mejorando la imagen y la seguridad de las colonias populares con las brigadas de bacheo que dieron atención en la calle Laja, entre la calle Piedra y la cerrada de la calle Laja del fraccionamiento Tula. En el municipio de Carmen continúan sumando esfuerzos para mejorar los espacios públicos. El personal del ayuntamiento realizó una labor social en el parque de la colonia Payas, donde se llevaron a cabo trabajos de pintura y limpieza para que las familias cuenten con un espacio más bonito y agradable.
1: En otras cosas, mantienen cierre parcial en la avenida López Portillo por trabajos del agua potable.
2: Debido a los trabajos que realiza personal del Sistema Municipal de Agua Potable y Alcantarillado de Campeche sobre la avenida José López Portillo, fue cerrado parcialmente el tramo que comprende del Monumento al Infinito, o conocido popularmente como la Bola de Queso, hasta la calle Ampliación Pedro Moreno, situación que se mantendrá hasta el próximo 30 de mayo. Para los vehículos pesados y tránsito común, el acceso es por la avenida Maestros Campechanos y Ampliación Pedro Moreno para tomar de nueva cuenta la avenida José López Portillo. Al ser una arteria de comunicación importante en la ciudad, en el área se mantienen elementos de la Secretaría de Protección y Seguridad Ciudadana para regular el tránsito. Por ello también se exhorta a los automovilistas y choferes manejar con precaución y respetar los señalamientos viales, además de tomar los accesos alternos para evitar contratiempos. Noticias TRC, Brenda Martínez.
1: Bueno, estudiantes de nivel medio básico disfrutarán de un nuevo puente al celebrarse este viernes el Día del Maestro, fecha considerada de suspensión oficial de actividades escolares. De acuerdo con el calendario educativo, los más de 173 mil alumnos de nivel inicial y básico dejarán las aulas desde hoy jueves al concluir sus clases y retomarán actividades hasta el lunes 18 de mayo, generando así el tercer puente vacacional del mes. La suspensión aplica para escuelas públicas y privadas incorporadas al sistema educativo, mientras que docentes participarán en las actividades y celebraciones correspondientes a su día. Bueno, la Secretaría de Turismo Estatal, en conjunto con la dependencia del Gobierno de México, han puesto en marcha una certificación que busca distinguir la excelencia en la hospitalidad y atención del sector hotelero y restaurantero, con estándares de calidad, protocolos de atención y una auténtica vocación de servicio a través del distintivo México Anfitrión 2026. Esta certificación oficial fue diseñada para reconocer a hoteles y restaurantes que cumplen con altos niveles de hospitalidad y atención al visitante, elevando así la competitividad del sector turístico nacional, respondiendo a una estrategia de certificación turística basada en estándares de calidad que impulsen la mejora continua.
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Durante el mes de mayo, el Cineclub Universitario presenta el ciclo Maternidades Volumen 2, ya que en el cine la maternidad rara vez es una experiencia unívoca, más bien se despliega como un territorio complejo donde convergen el amor, el sacrificio, el miedo y en ocasiones la pérdida de control. Maternidades reúne miradas profundamente distintas que desde contextos y estilos contrastantes exploran los límites emocionales, sociales y hasta físicos de ser madre. La tarde de ayer se proyectó la película Bailando en la Oscuridad, una cinta de 1968 que propone un retrato desgarrador del sacrificio materno, en el que el amor por un hijo impulsa decisiones extremas en un entorno profundamente injusto. El próximo miércoles 27 de mayo a las 6:30 de la tarde le esperamos, ya que se proyectará la película Mommy, que ofrece una mirada íntima y contemporánea sobre una relación madre-hijo marcada por la intensidad emocional, la fragilidad y la búsqueda desesperada de equilibrio. A través de estos relatos, el ciclo invita a reflexionar sobre las múltiples formas en las que la maternidad puede convertirse y representarse como imposición, como entrega absoluta o como un vínculo tan poderoso como conflictivo. Lejos de idealizaciones, estas películas nos confrontan con realidades incómodas y profundamente humanas, recordándonos que en el cine, como en la vida, no existe una sola manera de ser madre.

La compañía Marionetas de la Esquina de la Ciudad de México se presenta hoy en el Jueves Teatral Juan Arce Saavedra con la puesta en escena Aprender y Olvidar, bajo la dirección de Amaranta Leiva y con las actuaciones de Humberto Camacho, Yesinel Crespo, Amaranta Leiva y como actriz invitada Lourdes Ocampo. La cita es hoy, jueves 14 de mayo, a las 18 horas, en el Teatro de la Ciudad Francisco de Paula Toro. Es una actividad gratuita. No deje de asistir.

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1: Llegamos así al final de la información. Nos vamos a nombre del equipo de profesionales que hace posible que usted cuente con lo más relevante en lo que vale el día de GC Hernández en la lengua de señas mexicana y de un servidor. Le agradecemos el favor de su atención y le esperamos en la próxima. Ojalá con más noticias. Hasta entonces.

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8: Nacimos en junio de 2015 y un año antes se promulgó la Ley General de Derechos de Niñas, Niños y Adolescentes. Nos llamamos SIPINA. Puede parecer extraño el nombre, ¿verdad? Pero significa Sistema Estatal de Protección Integral de Niñas, Niños y Adolescentes. Junto a otros colaboradores, coordinamos y diseñamos planes, estrategias y programas para garantizar que se cumplan los derechos de todos los campechanos de 0 a 17 años, que no son pocos, cerca de 3.

0: Él es Pedro José Tun Lezama, quien nació en Ceiba Playa, Campeche, hace 47 años y se desempeña como umpire profesional en la Liga Mexicana de Béisbol desde la temporada 2008, cuando hizo su debut. El umpire campechano le tocó trabajar la serie del martes 12 al jueves 14 de mayo en el Estadio Cruz Azul Nelson Barrera Romellón de la Ciudad de las Murallas.
1: Pues ha pasado muy rápido el tiempo, créeme que a partir del décimo año para acá se me ha ido muy rápido, pero gracias a Dios nos mantenemos en la liga y seguimos para muchos años más.
0: Pedro José Tun Lezama lleva trabajando 19 temporadas en la LMB y ya cuenta con una descendencia que sigue sus pasos, y se trata de Pedro Tun Cetina, su hijo, quien poco a poco se abre paso como umpire de la Liga Mexicana. Él es yucateco. Pedro Tun, padre campechano, se muestra satisfecho al tener una continuidad familiar dentro del béisbol profesional.
1: Me siento muy orgulloso por esa parte, de que a mi hijo le haya gustado el béisbol, el umpireo también, y que siga mis pasos. Ya ha estado consolidándose en la liga también, ya con 4 años aquí, y esperemos que también sea una carrera muy larga.
0: Pedro Tun Lezama ha visto cómo ha evolucionado el béisbol en los últimos 20 años. Él ha sido partícipe de ello. Los umpires tienen que ir a la vanguardia. La tecnología ha venido a ayudarlos y darle mayor veracidad a la labor que realizan dentro del terreno de juego.
1: La tecnología ha llegado al béisbol a evitar problemas. Para nosotros, en lugar de hacernos más problemas, se nos hace más sencillo en el campo trabajar un partido de béisbol. Nos adaptamos a las nuevas tecnologías que hay, buscamos dominar las tecnologías, tener decisiones más asertivas y salimos adelante. Creo que está bien para como que para también a la figura del umpire, dejarle de echar tanta culpa, sino ver que también los umpires son asertivos y toman buenas decisiones.
0: El trabajo de ser juez en cualquier deporte no es nada fácil. En este caso, si se trata de un umpire de Liga Mexicana de Béisbol, ya son 19 temporadas en la Liga Mexicana de Primavera-Verano. Pedro Tun Lezama es campechano y lleva más de 20 años viviendo en la ciudad de Mérida, Yucatán. Por cierto, la cámara de Bernardo Escalante Canto tuvo la oportunidad de estar en el vestidor de los umpires en el estadio Cruz Azul Nelson Barrera Romellón, y estuvo ahí donde estaba la cuarteta que trabajó la serie Leones de Yucatán y Piratas de Campeche, y que fueron Carlos García, Alexis Elbor, Pedro Tun Lezama y Héctor García. ¿Cómo se prepara el umpire? La manera que se va equipando fue captada por la cámara de TRC, y esta es una parte de cómo se ponen sus herramientas de trabajo, donde llevan reloj para el replay y radio para el sistema que se viene ahora aplicando desde esta temporada 2026 en la LMB, y que es el ABS, es decir, el recto de bolas y spray. Esto es una parte de la rutina antes de saltar al terreno de juego para un umpire de la Liga Mexicana de Béisbol ahora en su temporada 2026. Con la cámara de Bernardo Escalante Canto, Carlos Carvajal Medina, reportero.
2: Y bueno, vamos a empezar con una buena noticia, ya que hoy fue reactivado en el roster de los Piratas de Campeche e inicia el encuentro el día de hoy. El capitán Francisco Peña, cubriendo la receptoría, está de regreso ya. Hoy se adelantó, la verdad es que se esperaba para el fin de semana, pero ya está listo Peña, se reportó listo, y eso vale para que el día de hoy sea activado en el roster, y no solamente eso, sino que haga su aparición en el lineup filibustero, jugando como titular. Y bueno, se acabó la sequía, la espera al regreso del capitán, y el día de hoy estará en el galeón filibustero. Al mismo tiempo fue desactivado del roster Miller Hogan. Confirma lo que aquí hemos mencionado, que si bien no ha habido un comunicado oficial por parte del club en cuanto a su condición física, tenemos información de que su lesión es más grave de lo que se esperaba al inicio. Se habla de al menos hasta 4 semanas para que pueda regresar Miller Hogan. La desactivación en el roster de Hogan no significa significa que deje de ser parte de los Piratas de Campeche, simplemente que pues está cediendo su lugar en el roster para jugadores que van a poder entrar en actividad, ya que él se espera, como les digo, al menos 4 semanas para que Miller Hogan pueda regresar a el montículo y lanzar por los Piratas de Campeche. Serie que ayer se empató en un gran duelo. Los Leones de Yucatán salieron de su maldita mala racha de 11 derrotas consecutivas. Lamentablemente, pues no hay racha eterna, ¿verdad? Pero pues esperábamos que no salieran de esa mala racha pues, ante los Piratas, pero bueno. Los vencieron 6-2 en este juego del clásico peninsular y los Melenudos pues al fin tienen victoria con manager interino. Leones tomó la ventaja desde el cuarto capítulo con rally de 3 carreras. Winston Bernard conectó sencillo productor y Eric González pegó doblete productor de 2 carreras. La Marea Roja intentó acortar distancia en el mismo capítulo con un sencillo remolcador de Addison Russell y doblete productor de Cal Mitchell en el quinto rollo. Leones tomó las riendas del juego al ser más ofensivos con un doblete remolcador de Julián León en la 6ª entrada. Alonso Gaitán se hizo presente con sencillo y para dar la estocada final, Yadir Drake mandó a volar a Doña Blanca en el 9º capítulo. Los Piratas de Campeche se van a medir el día de hoy en el último y decisivo del Clásico Peninsular ante los Leones a las 7:00 p.m. en donde aparecerá RJ Martínez como pitcher abridor por los Piratas, mientras que por los Melenudos saldrá a la loma el viejo conocido Joaner Negrín. Los Piratas anunciaron, por cierto, la llegada. Hoy les adelantaba yo en redes sociales de que tenía información que desde ayer ya estaba en la ciudad de Campeche un serpentinero que hoy tenía sesión de live bullpen allá en las instalaciones del Nelson Barrera. ¿Qué es el live bullpen? Pues bueno, es una sesión, como vemos, en el de bullpen donde están calentando los lanzadores, pero le llaman live bullpen porque ya enfrenta a bateadores reales. Lo querían ver cómo se comportaba teniendo bateadores al frente de él y bueno, después de esta sesión de live bullpen parece que pues les gustó a los directivos lo que vieron y anunciaron oficialmente la llegada de Kevin Copps, quien llega a reforzar el bullpen filibustero. Normalmente él se desempeña como pitcher relevista, es norteamericano, es derecho. En su momento, en el 2022, fue el prospecto número 17 en el béisbol de las Grandes Ligas. Lamentablemente no llegó ni siquiera a debutar en las Grandes Ligas, pero pues tiene paso por AA y AAA en Estados Unidos.

0: Unidos, habrá que ver qué tanto llega a sumar. Tiene el perfil de lo que le gusta a Meléndez, el del tipo de beisbolista que ha tenido la costumbre de traer a piratas. Normalmente, pues lo hace con buen tino, y ojalá este señor llegue a sumar a los lanzadores filibusteros, que, pues hay que decirlo, el picheo es de donde se está sufriendo, y se está sufriendo bastante. Vamos a platicar ahora del mejor béisbol del mundo y de los Dodgers, ya que adquieren al mexicano Alec Thomas a cambio con los D-backs. Los Ángeles Dodgers anunciaron la contratación del mexicano Thomas, jardinero que llegará al potente combinado angelino procedente de los Arizona Diamondbacks. La operación se concretó gracias a un intercambio. Los Dodgers se quedaron con Thomas, mientras que el combinado de Arizona recibió a José Requena. El jardinero mexicano llegará a un equipo repleto de estrellas como Shohei Ohtani y que siempre está obligado a ganar el título de la Serie Mundial. El cuadro angelino es el segundo en el oeste en la Liga Nacional, ya que el equipo que mejores resultados ha obtenido hasta el momento son los Padres de San Diego. Vamos a platicar de la Liga MX, ya que ayer se jugó el partido de ida en la llave entre las Chivas y el Cruz Azul. Y para Beto Centeno, que tanto le gusta, tanto hablotea de la ayuda arbitral al América y que todos juegan en contra del Cruz Azul, pues ayer Cruz Azul sacó un empate ayudado por la polémica y el arbitraje, hay que decirlo. Cruz Azul recibió a Chivas en la semifinal del Clausura, este partido que se disputó en la cancha todavía del Estadio Banorte. Ambos equipos mostraron dinamismo digno de semifinal. El trámite de ida y vuelta fue constante. Las dos escuadras hicieron lo necesario y al final igualaron a 2 goles, y todo se definirá el próximo sábado en la cancha del Estadio Jalisco. Recordemos que la casa de las Chivas, el estadio Akron, ya no puede ser utilizado, ya fue entregado a la FIFA como parte del Mundial. La Máquina y el Rebaño dieron un grandioso encuentro y terminó con empate a 2 goles, insisto, con polémica, con un penal medio extraño. A Beto, que dice que nadie ayuda al Cruz Azul, pues bueno, le salvaron las papas al menos el día de ayer, aunque yo creo que las Chivas van a pasar en esa llave. Hoy da inicio la otra llave, Pachuca contra Pumas, una llave de pronóstico reservado. Yo me atreví a decir en zona de que la final para mí debe ser Pachuca-Chivas, me mantengo en ese barco todavía, y a ver qué tal el juego de ida el día de hoy. Recuerden el juego a las 7 de la noche, si no pueden ir al Cruz Azul Nelson Barrera Romellón, ojalá nos puedan acompañar en la transmisión a un servidor y a Beto Centeno en punto de las 7 de la noche en vivo, desde el Cruz Azul Nelson Barrera Romellón para tele y radio a través de nuestra casa TRC. Mi nombre es Fernando Castillo, nos vemos y escuchamos a la próxima. Que pasen una excelente tarde.
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4: 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La Secretaría de Salud continúa reforzando su combate contra enfermedades transmitidas por vector en comunidades de Candelaria, con rociado antilarvario, descacharrización y termonebulización para prevenir la reproducción del mosquito transmisor del dengue. 2. El talento y seguridad de 15 estudiantes del Colegio Nacional de Educación Profesional Técnica quedó de manifiesto en el concurso estatal de oratoria 2026, en el que demostraron capacidad y alto nivel para inspirar a través de la palabra. 3. 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

0: ¿Qué tal? ¿Qué tal? Muy buenas tardes. Es un gustazo en saludarles y darles la más cordial de las bienvenidas a una emisión más de este su espacio radial Zona Libre. Les saluda con mucho gusto su servidor Raúl González. Gracias por acompañarnos en una emisión más por la señal del 89.3 de FM, 920 de AM, la señal de TRC Radio. También a quienes nos acompañan por Facebook Live. Aquí estamos en vivo para ustedes como Coespo Campeche, Zona Libre Campeche y las plataformas de TRC Radio, TRC Televisión, donde usted también puede por ahí no solo escucharnos, sino también vernos, seguirnos en vivo en esta cabina, reiteramos, de la señal de TRC Radio. Y bueno, pues también te recuerdo, estamos en el WhatsApp 981-206-0976. Ahí puedes enviar tus mensajes, comentarios, dudas, cualquier cuestión que con gusto estaremos por ahí tomando en cuenta. También búscanos en Spotify, ahí estamos de manera posterior al término de este programa, evidentemente pasando por ahí algunas horas o quizás días, estamos ya para que puedas retroalimentar el contenido las veces que consideres necesarias. Algunas otras redes sociales, ahí estamos en X como Zona Libre Campeche y en Instagram como Zona Libre Cam. En cualquiera de estas usted puede, reitero, buscarnos, comunicarse con nosotros, dejar algún comentario, duda, que con gusto por allá estaremos tomando en cuenta. Y bueno, pues hoy en esta tarde en el espacio de Zona Libre estaremos hablando en primera instancia del colectivo artístico La Madriguera. Conoceremos de sus actividades y también nos estará acompañando de manera posterior el Colegio de la Frontera Sur Unidad Campeche, quienes también estarán con nosotros platicando de diversas actividades de ciencia dirigida a la población en general. Pero agradezco en primera instancia que nos acompañe esta tarde para abrir con la charla a Rogelio David Medina Medina, quien es del colectivo artístico La Madriguera. Muy buenas tardes, Rogelio, bienvenido.
1: Buenas tardes, mucho gusto estar aquí con ustedes.
0: Y bueno, vamos a entrar en la temática de la charla de esta tarde. Por ahí, si de repente me escuchan algo extraño, nos damos al 110% como debería del tema de salud. Pero bueno, usted, a los que nos ven en redes sociales, a lo mejor lo van a notar. A quienes nos escuchan en radio, pues no tendrán ni en cuenta nada al respecto. Y bueno, pues platícanos, Rogelio, en este punto, ¿cómo surge pues el tema, el apartado, esta cuestión, el colectivo artístico La Madriguera, y cuál es la esencia o misión que guía su trabajo artístico y cultural?
1: Bueno, el colectivo La Madriguera es un colectivo artístico formado por 6 personas, o sea, aparte de mí, no, otras 5. Originalmente se formó durante nuestro tiempo en la Escuela de Artes Visuales Domingo Pérez Piña, okay, durante nuestro último semestre. Se hizo como una forma de conglomerar así las distintas exposiciones que íbamos haciendo. Somos un grupo de 6, los cuales éramos así, pues todos alumnos, ¿no? Todos éramos compañeros, éramos un grupo de amigos. Y ya, pues eran distintas exposiciones que íbamos haciendo, y de ahí, pues, las juntamos todos con el nombre de La Madriguera. Nuestro primer trabajo fue una exposición que era sobre distintos tipos de personas, ¿no? Y nosotros hicimos una de gente con impedimentos visuales, ¿no? Y que se centraba en personas, en que se guiaba más por el tacto. Era como una especie de representación de la exposición del cuento de la Sirenita.
0: Okay.
1: Pero centrándose, pues, en el tacto, ¿no? Se iba como un audio que contaba el cuento, y mientras tanto, la gente iba y iba tocando así las obras, ¿no? Y ya de ahí se iba guiando. Era no solo sensación así de textura, sino también de distintos, como hay una parte en la que metías tu mano y eran como agua, ¿no? Igual como intentamos poner tipo así de aromas y cosas por el estilo. Eso fue como una especie de primera aproximación. Y ya de ahí que hicimos una primera exposición ya bien, ya así formal, llamada Amapolas y Piel, que fue del año pasado, que fue una especie de exposición colectiva en el que no solo participamos nosotros, sino que distinta gente, distintos artistas. Pudimos traer artistas incluso de afuera de Campeche. Se hizo por medio de una convocatoria y, pues, aparte de artistas de Campeche, se centró más en que gente de la propia escuela de Domingo Pérez Piña pudiera, pues, así hacer sus obras, ¿no? O sea, meter sus obras a esta exposición. Se centraba esta obra de Amapolas y Piel en el colectivo LGBT, y pues la verdad sí nos fue bien. Ya saliendo de la escuela, de la carrera, seguimos haciendo cosas aquí como colectivo. La principal idea de este colectivo es como acercar al público a un arte más contemporáneo. Y además acercar así, como que quitar esa barrera entre que el arte es así como algo para unas pocas personas, ¿no? O que es algo que solo lo puedes ver desde lejos, digamos, ¿no? Como que tú como persona no puedes involucrarte en el arte. Eso, pues queremos derribar esa barrera, ¿no? El arte, pues es para todos. Es para que cualquier persona pueda entrar, para que cualquier persona pueda expresar lo que siente, pueda expresar sus ideas. Y de ahí surge esa idea como colectivo. Ya que, pues, además de hacer exposiciones donde invitamos a la gente, a cualquier tipo de público que se pueda, también hacemos distintos talleres donde pues, ya y damos así distintos cursos de dibujo, pero también de manualidades, de pintura. Y, pues, en general, pues, esa es como la idea del colectivo, ¿no? Acercar a la gente, pues, al arte.
0: Qué bueno, mencionabas algo, ¿no? El tema... Inclusive hay gente que creo que hace arte y no identifica que lo está haciendo, ¿no? Que no identifica el amor que está expresando, está plasmando de diferentes maneras, como bien decías, el sentir. Y sí, yo creo que existen todavía, ¿no? A pesar de que en 2026 tenemos muchas facilidades para acercarnos, porque inclusive ya el arte, pues ya lo podemos visualizar en diferentes medios, todavía existen ciertos... creencias erróneas, ¿no? Que es un poquito complicado acercarse. Ahorita me mencionabas una serie de actividades que, bueno, han estado haciendo. Aparte de estas, ¿han tenido algunas otras o algunos otros proyectos que han impulsado el colectivo para acercar el arte a la comunidad, esta parte tan importante que mencionabas?
1: Sí, pues, como iba mencionando, sí. Pues parte de lo que iba mencionando es eso, ¿no? Los talleres, de hecho... Actualmente tenemos una colaboración con Casa Amarilla, ahí del centro,
0: okay.
1: En el que nos presta un espacio y ahí es donde hacemos nuestros talleres. Son mayormente, por el momento, talleres de un solo día, pero planeamos que a futuro sean cursos completos que podamos hacer. Pues es una colaboración en la que pues ellos nos dan el espacio y pues nosotros hacemos nuestros talleres. La verdad pues ha sido una buena apertura y pues que da pie a lugar a más colaboraciones. De hecho ya tenemos algunas pensados con otras personas. Y ya pues a futuro es como seguir haciendo esa parte de que más gente poder acercarla, ¿no? De alguna forma al arte visual. Y pues también, ¿no? Las exposiciones también es una parte importante. Ya que pues ahorita así en Campeche como que muchas veces no hay los espacios suficientes para explorar, ¿no? Para hacer arte. Y pues eso, pues al final pues es una lástima, ¿no? Porque son menos espacios para poder expresarse, ¿no? Para poder establecer como un diálogo, ¿no? Con otras personas. Y pues de ahí es que queremos hacer como estas exposiciones, ¿no? En la que más gente puede entrar.
0: Que este punto, las exposiciones, bueno, de la realización y las exposiciones, ¿no? Aquí en... te vas a otros estados de la República, ¿no? Y encuentras espacios que son de manera fija, ¿no? Sí. Tienen diferentes exposiciones. Y que bueno, sucedió que de repente pues te toca dar tu recorrido, pues aprendes a identificar, a notar, ¿no? La forma en la que se expresa el artista. Y si a lo mejor desconoces, inclusive estas exposiciones, a veces hasta te explican ahí, ¿no? Qué es lo que quiere plasmar, a lo mejor, cuando hablamos de pintura, bueno, diferentes aspectos. Entonces, importante también el espacio para la realización. Sí. Eso me decías, para tener acceso, a lo mejor, decías que son de un día, ¿no? La gente se inscribe, ¿cómo se acercan con ustedes para tener esto?
1: Tenemos nuestras redes sociales, es donde mayormente hacemos ya la publicidad. Okay. En Facebook, en Instagram, como La Madriguera Colectivo. Así nos puede buscar en ambas plataformas. En esas, pues es donde ponemos cada notificación, ¿no? Cada aviso de estamos haciendo estos talleres. Okay. Y ahí, pues, se nos acerca la gente y ya nos ponemos de acuerdo, ¿no? Y también ahorita, bueno, ahorita más, supongo que más adelante podremos hablar de eso, de la exposición que ahorita estamos haciendo, ¿no? De también la segunda edición de Amapolas y Piel. Y pues sí, o sea, sí es ese, ¿no? El objetivo de acercar a la gente. Sobre todo, pues por ejemplo, ahorita que somos gente egresada de una escuela de artes visuales, en parte sí es como una lástima, ¿no? O sea, al salir de la escuela, pues ver como las pocas, ¿cómo se dice? Como formas de, las pocas formas de, de darse a conocer, ¿no? Este, de difusión. Sobre todo, pues, que entras a la escuela y ves tanta gente creativa, ¿no? Tanta gente con ganas de comunicarse, de sacar todo eso que probablemente no sabe cómo decirlo. Si cuando simplemente, no sé, palabras no te bastan, pues ahí tienes la confianza de poder tener una pintura, un dibujo, una escultura. Y pues eso es lo que buscamos, ¿no? Como que esa gente que quiere expresar algo, pues finalmente lo pueda hacer.
0: Y es que, bueno, en tu caso, pues tú lo estudiaste, tú te formaste, pero dirías también que el arte solo está, digamos, específico para la gente que lo estudia. Yo diría que para todos, ¿no?
1: Sí, es para todo el mundo.
0: Como decías, hay gente que a veces hace arte y no lo toma como tal, ¿no?
1: Sí.
0: La manera en la que plasman, expresan, comunican, comparten, ¿no? El sentir, que a veces no va a palabras, sino va en diferentes rubros, campos y modos.
1: Sí. Hasta, bueno, por ejemplo, ahorita, pues aquí la propia radio, ¿no? Se podría hacer, es un arte también la radio, ¿no? La forma en la que te comunicas, la forma en la que hablas con los demás, transfieres tus ideas, tus conocimientos a otra gente, también es un arte. Sí, y todos lo vamos practicando de cierta forma, solo que sí es como hace falta espacios especializados, ¿no? Para que la gente que quiera quiera decirle a las masas que ese arte que siente, pues poder hacerlo, ¿no?
0: Correcto. De cualquier manera, está regresando, vamos a ir a una pausa y regresaremos a platicar, como bien decía, nos mencionaba acá Rogelio, el tema de esta próxima exposición colectiva que lleva por nombre Amapolas y Piel. Vamos a hacer una pausa, nosotros no tardamos y regresamos. Estamos en vivo por el 89.3 de FM, 920 de AM. Ya volvemos.
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0: Bueno, pues ya estamos de regreso aquí en el espacio de Zona Libre. Agradecemos que continúes con nosotros. Enviamos un saludo caluroso a toda la gente que nos escucha por el Camino Real, allá en Tenabo, Sechacán y Calquiní. También a quienes nos acompañan allá en la Bahía de la Buena Pelea, allá en Champotón. Gracias por su seguimiento y a todos los que están presentes en redes sociales. Muchísimas gracias por acompañarnos. Les recuerdo que está con nosotros Rogelio David Medina Medina, quien es integrante del colectivo artístico La Madriguera. Antes de irnos a la pausa, ya nos adelantaba esta pues próxima exposición colectiva, segunda edición, me decías, ¿verdad?
1: Segunda edición.
0: Segunda edición, Amapolas y Piel. Y ahora sí, platícanos, Rogelio, ¿qué significado tiene pues este título? ¿Qué temática se podrán encontrar las y los asistentes a esta muestra?
1: Bueno, la exposición Amapolas y Piel igual surgió el año pasado como una especie de forma de exhibir arte. Bueno, la primera edición fue de arte erótico queer o LGBT.
0: Okay.
1: Y fue una exposición de convocatoria abierta. Distinta gente podría participar, de Campeche y incluso algunas partes de otros países como Monterrey también participó gente. Y pues con esa idea pues queríamos replicarlo, solo que en vez de centrarse como en el erotismo, nos centramos más en la lucha, ¿no? En la resiliencia de la comunidad LGBT. De ahí viene el nombre primero de Amapolas y Piel, porque pues piel es como surgió así como de forma del arte erótico, pues piel no es algo como muy relacionado a eso, mientras que la amapola, al ser una flor mayormente representada con colores rojos, pues se le relaciona con la pasión, con el deseo y con el sueño. En esta edición se llama como tal, no se llama solamente Amapolas y Piel, se llama Amapolas y Piel edición Loto. En esta vez, más centrado en como temática el color azul. Y el loto, como ya mencioné, es centrado en la resiliencia y en la lucha de esta comunidad. El loto en este caso es una flor que nace así del fango, ¿no? Que nace de las dificultades de un lugar sucio y termina brotando esta flor, ¿no? Que es el loto. Y también es una exposición centrada en la comunidad LGBT y con convocatoria abierta. De hecho, si hay algún artista o alguna persona interesada en exhibir su arte, pues puede seguirnos en nuestras redes o contactarnos directamente y les podemos proporcionar la convocatoria y el formulario de inscripción para poder darnos sus obras, ¿no? Y ya se expondrían. La convocatoria cierra oficialmente el 5 de junio. Okay. Y la exposición se va a llevar a cabo el 19 de junio en la Galería Manuel de la Cruz, ubicada en la Biblioteca Campeche.
0: Ok, perfecto. Hay tiempo todavía para que puedan por ahí acercarse,
1: sí,
0: resolver dudas y, bueno, como bien decían, compartir por ahí, enviar sus obras para poder ser presentadas. ¿Qué disciplinas artísticas participan en esta exposición? Y, bueno, también, ¿cuál fue el proceso creativo y colaborativo entre las y los artistas involucrados? A lo mejor para que nos platiques de la edición pasada.
1: Sí, pues prácticamente pues cualquier obra de arte plástico.
0: Okay.
1: Desde pues dibujo tanto tradicional como digital, pintura, escultura, instalaciones, todo eso es bienvenido. O sea, quisiéramos, ¿no? O sea, pues tal vez en algún futuro poder meter alguna especie de video performance o algo por el estilo de arte de video, pero pues por el momento, como es una galería así más tradicional, pues cualquier arte así físico, cualquier arte plástico, ¿no? Es aceptado sin problemas. Y pues, por ejemplo, en la edición pasada, pues la verdad nos fue muy bien, ¿no? Asistió bastante gente. Fue un evento que nos fue bastante bien. Y además de la exposición, también llevamos a cabo en ese mismo lugar, que fue en la edición pasada, en el extemplo de ahí del centro histórico. También hicimos una clase así rápida de dibujo al desnudo, de dibujo con modelo, y alguna gente se inscribió y pues igual fue bastante bien. En general, pues nos centramos más en esa convivencia, ¿no? Con las otras personas y pues terminó siendo una exposición que pues fue una bonita experiencia al final.
0: Correcto, y bueno, esta es la segunda edición. ¿Nos recuerdas la fecha y el lugar? Bueno, primera instancia, la convocatoria, ¿cuándo termina? ¿Cuándo se realizará la exposición y el lugar?
1: Sí, la convocatoria termina el 5 de junio. Antes del 5 de junio, pues pueden comunicarse con nosotros y mandarnos sus obras. La exposición es en la Galería Manuel de la Cruz, ubicado en la Biblioteca Campeche, en el Centro Histórico. Se va a llevar a cabo el 19 de junio.
0: Ok, muy bien. Para ir cerrando, ¿qué mensaje te gustaría compartir con el público para invitarlo a vivir esta experiencia artística desde las dos perspectivas, ¿no? Para a lo mejor sumarse, para agregarse o para asistir como, pues, para presenciar, ¿no? Para disfrutar de todas estas, estas expresiones.
1: Sí, pues obvio, pues invitarlos, ¿no? A esta exposición, a todo el público en general. Prometemos que sea una exposición muy grata y que no los va a decepcionar, con excelentes artistas invitados y un gran ambiente. Y también como una especie de comentario así general sobre las exposiciones, es una recomendación que al momento de entrar a una galería, como que ir con la idea de curiosidad, ¿no? Como la curiosidad de un niño, ¿no? De querer de buscar qué quiere decir el artista, de indagar, ¿no? En qué más, qué obras puede hacer y a ti qué te deja como obra, ¿no? Y incluso si te llega a inspirar esa obra, pues tú poder ponerte a dibujar, ¿no? Ponerte a crear tu propio arte a través de esa obra. Ese es como el objetivo final del arte, ¿no? Llegar a más gente, que más gente quiera ser artista.
0: Me agrada mucho esa recomendación y bueno, esperemos que nuestros amigos radioescuchas la tengan en cuenta. Asistir, decías, como un niño curioso, ¿no? O sea, tener esta curiosidad, duda, preguntar, acercarse, porque como bien decías, cada forma de expresión tiene sus maneras y bueno, contagiarse.
1: Sí.
0: Contagiarse de ello para también, pues, externar. A veces creo como seres humanos, ¿no? Hay cuestiones que nos rompemos la cabeza, que no buscamos cómo expresar de manera probablemente verbal, hablada, y quizás a lo mejor alguna expresión artística, pintura, no lo sé, hay infinidad, pues sea una manera adecuada, ¿no? De externar, de sacar, de plasmar, reitero, todas estas cuestiones. Para ir cerrando, nos repites las redes sociales para que les busquen.
1: Nos pueden buscar en Facebook como La Madriguera Colectivo Artístico y en Instagram como Colectivo La Madriguera. Y pues ya, no son esas dos por el momento.
0: Muy bien, muchísimas gracias, Rogelio. ¿Algo más que quieras agregar para ir cerrando con esta charla?
1: Pues simplemente, pues muchas gracias por escuchar. Y pues les invitamos, ¿no? A la exposición Amapolas y Piel. Y sigan creando.
0: Muy bien, muchísimas gracias. Le recuerdo muchísimas gracias a Rogelio David Medina, integrante del colectivo artístico La Madriguera. Por allá detrás de bambalinas estuvo Isis Alejandra Vela Pérez, en el ámbito de la motivación a la distancia, dirían aquí, detrás de cámaras. Pues muchísimas gracias, Rogelio. Nosotros vamos a una pausa, no tardamos y regresamos.
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0: Bueno, pues ya estamos de vuelta aquí en el espacio de Zona Libre. Gracias por continuar con nosotros. Y bueno, como le decíamos desde la introducción de este espacio radial, pues estaríamos ya por ahí, despedimos a el colectivo La Madriguera, ahí con Rogelio Medina, quien estuvo con nosotros, pero también ahora nos acompaña el Colegio de la Frontera Sur, Unidad Campeche. Para esto le doy la bienvenida en este espacio radial, en la cabina de TRC Radio, a la doctora Alma Beatriz Grajeda Jiménez, responsable de vinculación de el Colegio de la Frontera Sur, Unidad Campeche. Muy buenas tardes, bienvenida.
1: Muchísimas gracias, Raúl, por darnos este espacio y poder dar a conocer más el quehacer que tiene el Colegio de la Frontera Sur.
0: Bienvenida, gusto que nos acompañe. Y bueno, vamos a empezar a la charla para que por ahí nuestros amigos radioescuchas, quienes nos siguen tanto por el 89.3 de FM y 920 de AM y redes sociales, ahí donde no solo nos escucha, sino también puede ver lo que sucede aquí en cabina, pues ¿cuál es la principal labor de COSUR Unidad Campeche y qué tipo de proyectos científicos y sociales pues desarrollan en el estado?
1: Pues mira, el Colegio de la Frontera Sur es un centro público de investigación que pertenecemos al CECITI. Y bueno, somos nosotros 5 unidades, okay. ¿De acuerdo? Nos encontramos en San Cristóbal de las Casas, en Tapachula, en Chetumal, Villahermosa y Campeche. Y tenemos una oficina de enlace en Yucatán también. Okay. Entonces, abarcamos el sur, sur, sureste de nuestro país. Y la frontera sur, claro.
0: Okay.
1: Con la frontera sur. ¿A qué nos dedicamos? Bueno, más que nada a hacer investigación científica, tecnológica y humanística, ¿sí? Okay. Abarcamos todas las áreas. Somos uno de los centros que podemos, ahora sí que, abarcar varias áreas del conocimiento. Y también, además de eso, algo que tiene COSUR es que formamos recursos humanos. Es decir, ofrecemos posgrados. Ofrecemos los posgrados a nivel maestría y a nivel doctorado. Y actualmente tenemos abierta una convocatoria de una especialidad, la Especialidad Nacional del Bienestar. O sea, es una especialidad que se da también en todas las sedes y lo compartimos con otros centros públicos de investigación. Entonces, nuestra labor es la investigación, el formar recursos humanos y también la vinculación, ¿sí? Nosotros tratamos de acercarnos, no nada más es hacer investigación y formar a maestros y doctores, ¿no? Sino también acompañar a las comunidades. Somos, nos vinculamos mucho con las comunidades de toda la, de todo el sur, sur, sureste de México, apoyando en su producción, en darles, llevarles a lo mejor saberes y conocimientos y que ellos también nos compartan, no nada más es darles, sino escucharles también. Y bueno, ese es en general. Y en Campeche, obviamente también tenemos varias áreas, todas las áreas que tenemos en Campeche, bueno, pues tratamos con la cuestión del mar, con la cuestión de pesca, con suelos, con la agroecología, tratamos temas de maíz, tratamos temas de antropología, de acercarnos a las personas, de conocer a las personas, conocer nuestras comunidades, cuestiones alimenticias también, muchísimo de eso. Y también algo que bueno, nos ha acercado mucho es que pues vemos cuestiones de género. O sea, sí, claro. Cuestiones humanísticas totalmente, y todo eso lo encontramos en Campeche. La tecnología, pues tanto biotecnología también abarcamos eso.
0: Vaya, es un amplio, amplísimo abanico, ¿no? De, sí, de esferas donde se ven presentes, y digo, no solo presentes, sino siendo parte, ¿no? Actuando, investigando y participando.
1: Claro.
0: Que esta parte que decía, relacionándose pues con las comunidades y siendo un elemento de apoyo, ¿no? Para diversas cuestiones. Que digo, la hace unos meses que me tocaba por ahí acudir a, pues me parece que una charla de mujeres en la ciencia, cuántas personas escuchaba que estaban pues prácticamente

0: habían iniciado en Ecosur y bueno, habían extendido su trabajo. Ya no hablemos del país, sino de manera mundial, ¿no? A otros, digo, de México, sino a otros países en este rubro de la ciencia. Es algo que, digamos, todos de alguna u otra manera tenemos de repente, ¿no? La duda del por qué o cómo es que sucede cierta cuestión. Y bueno, esa curiosidad nos lleva a investigar, a adentrarnos. Bueno, por ahí más o menos va la cosa. También en parte de esto, ¿cuáles son algunas de las actividades o investigaciones más relevantes que actualmente realiza Ecosur, Unidad Campeche, en beneficio de la comunidad y del medio ambiente? ¿Alguna por ahí que nos pueda ir mencionando?
1: Pues mira, actualmente estamos en proyectos con Pemex.
0: Ok.
1: Sí. Tenemos proyectos con cuestiones de la melicopuntura. Sí, entonces y se trabaja con las comunidades, damos cursos de educación continua, damos talleres a productores y bueno, otro tema también importante que se está trabajando son cuestiones de migración. Okay. En Campeche también tenemos investigadores dedicados a cuestiones de migración y bueno, pues son varios proyectos, son muchísimos proyectos importantes y generalmente pues trabajamos con otros centros públicos también, cuestiones del agua, cuestiones territoriales que también tienen mucho que ver con las comunidades, con sus problemas productivos también, ganadería, tenemos pues lo que implica la ganadería, el recurso del agua, ¿no? ¿Cómo se está gastando el agua? Sí, caray. Pero bueno, son muchos, muchos temas importantes que se manejan en Ecosur, en Campeche.
0: Y bueno, uno de estos también en particular, pues es el programa Puertas Abiertas. Exacto. ¿Y con qué objetivo se impulsa esta iniciativa?
1: Mira, es un evento que se hace anualmente.
0: Okay.
1: Lo hacemos en todas las unidades. Y lo hacemos en distintas fechas. Esta vez lo vamos a hacer en el mes de mayo, en este mes, próximo, este viernes al otro, el 22 de mayo.
0: Okay, okay.
1: Antes lo hacíamos en octubre, pero ahora lo cambiamos a mayo, pues para darle otra vista y para innovar. Queremos innovar sobre el Ecosur a Puertas Abiertas, pero en cada unidad se lleva a cabo. ¿Y qué es el objetivo de esto? Es acercar a la sociedad, a las comunidades, a la ciencia. Nosotros siempre vamos a las comunidades. Ahora les toca a ellos ir a visitarnos a nosotros, que conozcan nuestros laboratorios, que conozcan y tengan pláticas cercanas con los investigadores. Sí, okay. Son investigadores dentro del Sistema Nacional de Investigadores, son investigadores de muy elevado nivel que a veces, pues no tan fácilmente, ¿no? Se platica con ellos y van a tener la oportunidad de convivir con ellos, estar con ellos y va a ser de una manera lúdica. Va a ser una manera muy interesante que conozcan lo que están haciendo. No les, más que nada les van a hablar de su trabajo y cómo lo hacen, pero de una manera divertida. Generalmente, pues acuden instituciones, escuelas, de todos los niveles. Es abierto a los padres de familia también, a cualquier persona. Es un evento gratuito. Totalmente gratuito. Y y pues están invitados cordialmente a que nos conozcan, vean nuestro trabajo, se acerquen y también si alguno llega a necesitar un curso, un taller, alguna escuela, alguna institución, pues estamos abiertos. Estamos abiertos siempre a acercar la ciencia a la comunidad campechana.
0: Pues ya, entonces, para aquí no hay límite de edad para acudir a Puertas Abiertas.
1: No, ninguno. Solo las ganas de ir. Yo conocí a un señor de los que nos ayudan a estacionarse y todo eso. Yo les llamo viene.
0: Ok, ajá.
1: Y le platiqué de Ecosur a Puertas Abiertas y él fue.
0: Ah,
1: o sea, está abierto para todo mundo. Está abierto para todo mundo. Y algo más que quiero agregar es que vamos a tener un microbús que perfecto. Vamos a tomar desde Lerma, desde donde está el domo de Lerma.
0: Okay.
1: Uh-huh. para las personas que no tengan manera de llegar a Ecosur, puedan tomar ahí el microbús y subir a conocernos, a ver las investigaciones y a participar con juegos y actividades que vamos a tener.
0: Y vaya, el apartado también que mencionaba, ¿no?, de los estudiantes, a veces se tiene esta duda, ¿no? ¿Qué, hacia dónde quiero agarrar? ¿Para qué rama quiero formarme? Y yo creo que este tipo de eventos pueden por ahí despertar o prender ya la chispa de aquellos que a lo mejor ya tenían la duda, tenían por allá, dirían, por ahí decía el doctor Elías Gabriel Ajiribilla, de indagar en cierto tema, y bueno, al acercarse, ¿no?, a investigadores que, como decía la doctora, investigadores de primera, investigadores que están haciendo trabajos de suma importancia, y poder compartir de manera tan cercana. Inclusive creo preguntar, ¿no?, de repente resolver alguna duda que es parte de... en ese momento. Entonces, un importante evento para que usted por ahí se pueda acercar. Ahora, bueno, nos decía que van a tener actividades de manera lúdica, de manera divertida. ¿Nos puede, amor, practicar algunas experiencias, talleres o actividades, a más grosso modo, que podrán encontrar los asistentes, sumado a todo lo que ya nos platicó?
1: Sí, mira, dentro de las actividades que vamos a tener, vamos a mostrarle los pulpos.
0: Caray.
1: Sí, va a haber pulpos que les van a mostrar, les van a hablar sobre ello. También vamos a tener, bueno, van a hablarles de tiburones y rayas, que eso es lo que más les gusta y a veces les apasiona. La cuestión de las abejas meliponas, que también es de las actividades que siempre hemos tenido mucho éxito. Tenemos a los expertos que les van a enseñar, van a conocer, van a, pues, a verlas físicamente. A veces les da miedo, pero bueno, ellas no tienen aguijón, ¿no? Sabemos que esas abejas no pican. Pero además de eso, va a haber juegos como lotería, pero tratando temas sobre género, sobre cuestiones humanísticas. Y también vamos a tener otro juego que se llama El Detective del Suelo. Entonces, donde les enseñan a ver los componentes y cómo está compuesto el suelo, la tierra, donde pues a veces producimos alimentos. Entonces, hay otro juego también que se llama Juguemos en Serio, y que es una actividad así tipo como monopolio, como turista.
0: Okay.
1: Es un juego más o menos parecido. Y todo esto es para que los jóvenes, las niñas, niños, jovencitas y jovencitos, vean que la ciencia es hermosa, no nada más es estar a través de un microscopio o no. Esto es más allá de un microscopio, es más allá de las experiencias que pueden tener. Y como decías, efectivamente, uno de los objetivos principales es la formación de vocaciones científicas. Esa es nuestra principal labor, que vean la ciencia todo lo que puede aportar.
0: Es que a veces el término de ciencia, ahorita que decía esta parte del microscopio, del laboratorio, a veces dice ciencia y ya lo relacionan de manera directa. Ah, voy a estar en un... Digo que sí, pero sí, hay un campo mucho más amplio para desarrollar, para ejercer, vamos a decir, este apartado, y para que vayan conociendo, ¿no?, cómo todas estas cuestiones es ciencia y cómo la investigación pues te puede llevar a diferentes lares para poder indagar, vuelvo al punto del por qué, el cómo, cómo suceden las cuestiones. Y bueno, por ejemplo, el tema que mencionaba de las abejas, meliponas.
1: Sí, meliponas.
0: Que a veces desconocemos, ¿no? Decimos abejas y ya vámonos que van a picar. ¿Cómo conocer también de este tema, estar prácticamente de manera muy cercana y sobre todo con gente experta que te va a informar y que te va a responder a lo mejor esas dudas que tenemos? Sabemos que hoy existe el internet, sí, existe toda esta maravilla de la inteligencia artificial, el internet y demás, pero nada mejor que tenerlo de viva voz de alguien que lo ha trabajado, que lo ha investigado, que lo ha ejercido durante años, ¿no?
1: Exacto. Exacto, y bueno, qué más que verlo, vivirlo y con los investigadores tan apasionados en su trabajo, ¿no?
0: Y bueno, decía esta parte de las niñas, niños, jóvenes, ¿qué importancia tiene acercar la ciencia a todos ellos, a las familias? Y bueno, vamos a sonar reiterativos, pero ¿cómo puede la ciudadanía participar también en las próximas actividades? A lo mejor si no ahorita, primera instancia, puertas abiertas, pero ¿cómo pueden acercarse para algún otro tipo de actividad a Ecosur Unidad Campeche?
1: Claro que sí, mira, me pueden, ahora sí que hacer una llamada o contactarme, y nosotros recibimos a todo tipo de personas, productores, a la sociedad en general. Ellos solicitan una visita guiada y qué temas les interesa.
0: Okay.
1: Y entonces con base a eso la organizamos su visita y conocen ya sean varios temas, pueden ser varias actividades o algunos se enfocan a cierto punto. Por ejemplo, me han pedido, solo queremos participar y que nos hablen de los suelos, ¿no? Entonces van y solo sobre los suelos, o solo queremos conocer la parte de las abejas. Y entonces yo organizo la actividad, organizo la visita y nos pueden visitar. Solo es cuestión de que me manden un correo. No sé si lo puedo decir. Alma,
0: sí, adelante.
1: alma.grajeda@ecosur.mx, ¿sí? Para okay. que me manden un correo, me solicitan la visita y con mucho gusto lo organizamos. Y puede ser todo tipo de personas, desde productores, instituciones, padres de familia. Además de que tenemos varias actividades durante el año muy bonitas, ¿no? Como el pasaporte Camino al Conocimiento, que es otra actividad que es de niños de 5 años a 12.
0: Okay.
1: Y esos son los sábados cada 15 días. Ya vamos a terminar, no los invito, pero para el próximo año, para que se apunten. Pero son actividades que estamos pensando en todas las edades.
0: Vaya, desde los 5 hasta los 12 años, esto todos los
1: sábados cada 15 días.
0: Interesante, imagino que la respuesta ha sido...
1: Y hacen actividades, hermano, no, tenemos bastantes niños, hay que anotarse.
0: Desde ahí ya empieza a despertar, ¿no?, esta cuestión en las diferentes actividades, y de qué manera, imagino, también están en redes sociales, ¿no?
1: Claro que sí, nos encuentras como Ecosur Campeche, y aquí dentro de Campeche, o el Colegio de la Frontera Sur.
0: Okay.
1: Así, de general, de todas las otras unidades. Pero nosotros nos encuentran en Ecosur Campeche.
0: Y bueno, para que estén pendientes, bien decía ahorita, pues este último que nos mencionaba, pues ya va a terminar, pero para estar ya listos y preparados para la próxima edición.
1: Sí.
0: E inscribirse, ¿no? Y vaya, qué manera maravillosa de empezar en esto, ¿no? Y también digo, los niños lo toman como un juego, pero a la vez están por allá ejercitando toda esta parte, ¿no? Ya están iniciando de poquito en poquito en el tema de las ciencias.
1: No, y es increíble cómo absorben y participan los niños pequeños. Es increíble ver su interés y lo que hacen.
0: Vaya, una actividad muy importante. Pero bueno, ahorita en primera instancia, pues invitarlos a que usted se acerque a Puertas Abiertas. Repetimos la fecha para tenerla.
1: Es el 22 de mayo de 9 de la mañana a 3 de la tarde.
0: Ok.
1: A 3 de la tarde, de 9 de la mañana a 3 de la tarde. Y les recuerdo que va a haber un microbús en el Domo de Lerma para todas las personas que quieran que les lleven de ahí a la unidad Ecosur Campeche.
0: Ok. Perfecto, pues ahí ya tiene usted ahí el horario de la cita para que esté al pendiente. Y bueno, usted que está en diferentes rubros, usted tiene por allá a un pequeñino, una niña, un niño, alguno de estas edades. O bueno, también ya sin discriminar edades, ¿no? Ya de cualquier edad.
1: Todos.
0: Y de ahí tiene usted por allá alguna cuestión, acérquese, mande un mensaje. Y bueno, allá en Ecosur, Unidad Campeche, lo estarán recibiendo con las puertas abiertas, vaya,
1: claro.
0: para poder resolver y, por supuesto, tener esta visita guiada. Y como bien decíamos, el tema de las ciencias, pues, abarca muchas esferas, para que usted por ahí también se vaya empapando de ello. Doctora, muchísimas gracias por acompañarnos esta tarde.
1: Muchísimas gracias, Raúl, y de veras, gracias por tu espacio, gracias por este espacio para dar a conocer y difundir lo que hacemos en el Colegio de la Frontera Sur.
0: Muchísimas gracias, doctora, y bueno, nuestro saludo para toda la gente de Ecosur Unidad Campeche, que bueno, siempre es un gusto recibirles, o también verles en diferentes espacios compartiendo tan amplia experiencia que tienen en los diferentes ámbitos donde se desarrollan. Muchas gracias.
1: Muchísimas gracias.
0: Y bueno, de esta manera nosotros vamos despidiendo la emisión de esta tarde, agradeciendo a todos ustedes que nos acompañaron por la señal radial del 89.3 de FM, 920 de AM, y también por redes sociales, aquí en la señal de TRC Radio. Un saludo caluroso a la gente del Camino Real, allá en Champotón. Agradecemos a nuestro equipo de producción, allá en cabina, en los controles, a nuestra casa, por supuesto, TRC Radio, por medio también de la señal de TRC Televisión, por darnos el espacio de ondas sonoras para llegar hasta ustedes con información de interés y oportuna. No olviden sintonizarnos próximo jueves, 5 de la tarde. Saludos a Zona Libre Querétaro. Nos vemos en nuestra próxima emisión. Mi nombre es Raúl González y esto es Zona Libre, un espacio de expresión para ti. Nosotros nos vamos y nos vemos. Que usted tenga una buena, buenísima tarde. Nos escuchamos.
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2: Las 4 del Jaguar. 1. La Secretaría de Salud continúa reforzando su combate contra enfermedades transmitidas por vector en comunidades de Candelaria, con rociado antilarvario, descacharrización y termonebulización para prevenir la reproducción del mosquito transmisor del dengue. 2. El talento y seguridad de 15 estudiantes del Colegio Nacional de Educación Profesional Técnica quedó de manifiesto en el Concurso Estatal de Oratoria 2026, en el que demostraron capacidad y alto nivel para inspirar a través de la palabra. 3. El próximo sábado 16 de mayo llega la Bichocón, edición Insectos, al Parque Recreativo Ximbal. 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La Secretaría de Turismo